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0: Hola, hola, hola, buenas noches, ¿qué tal? Buenas noches, audiencia amplia y mayoritaria de Radio Sonoonda, ¿qué tal? Bienvenidos, bienvenidas, sean todos y cada uno de ustedes. Acá arranca la segunda emisión de Los Deportes. Continuamos en la entrega informativa, luego de la tercera emisión de noticias. Acá retomamos precisamente lo que corresponde a materia deportiva y hay mucho que analizar. El Giro de Italia, bien por Narváez, bien por el ecuatoriano, bien también por el tema de Piero Hincapié, que quedó campeón en su equipo con el Arsenal. Se acerca además la final con aroma a Ecuador, el 30 de mayo, de la Champions League. Y también, por supuesto, para analizar todo lo concerniente al ambiente previo al Mundial Ecuatoriano de Fútbol. Algunas novedades, declaraciones de Becasese, declaraciones también de algunos intérpretes de los seleccionados, tanto de Brasil, otros de Colombia, etcétera, etcétera, etcétera. Y por supuesto, de cajón, hablar de Liga de Puerto Viejo y este importante logro que tuvo el día de ayer en un partido donde finalmente lo terminó ganando a través de la vía de los penales y ya está instalado en los octavos de final de la Copa Ecuador y tiene rivales Barcelona. Así que bueno, iniciemos con esto y ya tenemos en la línea telefónica al profesor Ricardo Raúl Duarte para tener el diálogo con el profe, pero antes también el saludo de Carlos Manuel Zambrano. Carlos Manuel, ¿cómo está? Buenas noches.
1: Hola Ricardo, ¿cómo está? Buenas noches, saludo a usted y a la audiencia. Bueno, sigo usted con la entrevista, Ricardo, déle este nomás con la entrevista.
0: Perfecto, gracias Carlos Manuel. Bueno, profesor, gracias por atender al llamado, como siempre es un gusto poder mantener un contacto con usted y ser, digamos, el portavoz también de quienes se consideran hincha de Liga de Puerto Viejo, que siempre están pendientes de una de las voz mandantes del equipo. Hablo en la parte futbolística y es usted, profe. Buenas noches, de entrada felicitaciones por ese logro ayer, haber clasificado los octavos de final de la Copa Ecuador, profe.
2: Sí, buenas noches, un gusto nuevamente compartir el programa con ustedes, saludarle a través de su micrófono a toda la audiencia. Y aquí contento, ya se consiguió una dura victoria beneficiosa y productiva, por llamarlo de esa manera, beneficiosa en la parte futbolística, porque seguimos avanzando, y productiva porque obviamente al saber ya el siguiente rival, pues no hace más que movilizar muchas cosas, ilusionar a toda la ciudad. Va a ser una visita ilustre nuevamente, entonces creo que todo el mundo saldrá ganando.
0: Perfecto, profesor. Bueno, y no es para menos el tema del escenario, ¿no? Porque creo que el partido se tornó de una u otra forma en ciertos tramos del compromiso. Hablando de la parte futbolística, algo complicado. Liga lo sacó avante, marcó un gol, luego lo empataron y en los penales realmente aquí se ve, hay virtud. Mucha gente dice, bueno, los penales es una lotería, ¿no? Realmente puede suceder, dentro de la lógica, que alguien falle un penal o que uno de los dos equipos tendría que fallar un penal, pero también hay mucha virtud, ¿no?, de los intérpretes. Hablando de Manuel Mendoza, que tiene acostumbrado, creo que a todos quienes estamos inmiscuidos en la parte futbolística, de ver que es un buen atajador de penales, profesor.
2: Sí, bueno, para la gente de fútbol, o lo que yo considero fútbol, esa frase de lotería o suerte no existe en los penales. O sea, existe simplemente la capacidad del ejecutor y las cualidades del que tapa. Se definen todo en eso. O sea, un penal bien pateado es gol, como generalmente se dice. Entonces, las condiciones, Manuel, yo creo que ya está reiterativo ya. O sea, uno de los especialistas en atajar penales en el país, no solo en Liga. Y bueno, anoche tuvo nuevamente la posibilidad de brindarnos su aporte importante creo que, en mi opinión personal, no deberíamos haber llegado a esa instancia por lo que había hecho Liga durante el encuentro. En general, creo yo que el equipo que más deseo tenía de buscar el arco rival, más deseo tenía de ganar, fuimos nosotros. Tuvimos algunas situaciones, pero bueno, también hay que aceptar que enfrentábamos a un rival de una categoría superior, que igual que nosotros venía necesitado de alguna victoria. Así que creo que fue un lindo partido, una linda fiesta. Se jugó de muy buena manera por ambos equipos. Señal de eso es que creo que simplemente hubo una amarilla, no más. Fue un partido limpio en el cual ambos equipos trataron de brindarse lo mejor.
0: Correcto, profesor. Y usted decía una gran realidad, ¿no? Y esas felicitaciones, en primer lugar, tiene que corresponder a esto, ¿no? Liga de Puerto Viejo termina eliminando un equipo de Serie A de nuestro balompié. Y además, creo que este triunfo representa para el grupo algo importante, ¿no? Porque días anteriores también había un ambiente de que por los resultados de Liga. Y digo una cosa, esto no va a variar, quizás. Algunas situaciones de Liga de Puerto Viejo, porque un resultado no trastoca quizás lo sólido de un lo sólido que puede ser un proyecto, a lo mejor dirigencial o futbolístico, etcétera, etcétera. Pero creo que este triunfo y esta clasificación no deja de ser motivador también para el equipo y para usted como técnico.
2: Definitivamente. Está más que claro que un resultado adverso o un resultado positivo no debería trastocar un proyecto a largo plazo. Cuando se planifica algo, hay que tener mucha fortaleza para seguir ejecutando el plan trazado, mantenerlo y hacerlo respetar, a sabiendas que dentro de ese proyecto puede haber momentos complicados, difíciles, que las cosas no salgan como uno lo tenía pensado o planeado. Porque está en la posibilidad. Esta victoria no hace más que levantarnos la parte moral, la parte anímica, porque también es verdad que no cambia nada nuestro trajinar en la Serie B, es otro torneo distinto, pero nos va a dar un impulso anímico importantísimo para el día sábado. Sabemos que el partido del día sábado va a ser mucho más difícil desde mi óptica. Es otra forma de jugar. Volvemos a nuestro torneo en la cual tenemos que sumar de a tres para empezar a salir del fondo, para poder dar tranquilidad a toda la gente. Entonces, reitero, lo de anoche fue algo muy beneficioso en muchos aspectos. No solamente fueron pasar la ronda, pasar a otra etapa, sino que recibir a un grande como el Barcelona, esa parte anímica, ese envión mental que le faltaba del plantel de repente para creer en sus cualidades, en sus posibilidades para el día sábado. Entonces yo creo que fue muy linda la fiesta y se completó con la victoria, y a estas alturas ya estamos trabajando para el siguiente encuentro, que es el día sábado.
0: Correcto, profe. Antes de adentrarnos un poco a lo que se viene para Liga, hablando un poco de lo de ayer, profe, ayer se vio un equipo intenso, se vio el nivel de competencia bastante alto de los muchachos, de los jugadores. Y también mucha personalidad, profe. ¿Cuál cree usted o qué considera usted que termina siendo o por qué ese factor acá ante un equipo de Serie A del fútbol ecuatoriano? Y como usted dice, bueno, el sábado vuelven al campeonato de la Serie B, que es una categoría menos, y de a rato como que en la Serie B falta un poco de esa personalidad y ese carácter, profe.
2: Sí, sí, es un partido distinto, Lo de anoche obviamente es un juego totalmente distinto a cómo se juega la Serie B. En la Serie B hay menos juego vistoso, menos espacio. Entonces, por ahí también es una de las razones. Y segundo, la motivación. Es indudable para el ser humano, no solamente para el jugador de fútbol, para cualquier profesional. La motivación es un motor importante para encender o apagarse. El saber que si pasábamos la fase tendríamos enfrente a Barcelona, el saber que eso podría alivianar en muchos aspectos algunos inconvenientes. Entonces creo que el grupo se brindó al máximo por uno de los mejores partidos en cuestiones tácticas. No tuvimos muchas fallas, No hubo mucho espacio para el rival. Y ahora estamos trabajando para en lo mental y trabajando en lo político para poder mantener todo ese trabajo de anoche y llevarlo a cabo el día sábado, que sería lo correcto. Que es lo que la gente seguramente estará esperando también, igual que nosotros, los entrenadores. Así que estamos trabajando, esperando que los muchachos entiendan el mensaje y que si se pudo un día, se pudo también otro.
0: Claro, profesor. Bueno, insisto, ya vamos al tema de lo que se viene de liga. Profe, ahora ganar una tanda de penales también habla de carácter, ¿no? De preparación emocional, porque le soy sincero, yo con algunos nombres que estuvieron ahí pateando el penal, la verdad es que estaba como comiéndome las uñas, pero luego me dieron con un ladrillo en los dientes, digo, y uno que a lo mejor trata de observar desde otro punto de vista el tema de los penales, profe, pero también se habla de carácter, ¿no? De personalidad para saber patear. Tanto Manuel hizo su trabajo como los que pudieron patear, el caso de Spínola, el caso mismo de Johan Burgos, que es un chico que viene evolucionando también de menos a más, a mi parecer, profesor.
2: Sí, para ser honesto, la verdad, lo trabajamos muy serio un día antes, a sabiendas que estaba la posibilidad de llegar a la tanda de penales. No lo descartamos, tengo que ser honesto, es la primera vez que no he descartado esa posibilidad. En las otras que llegamos a los penales, estaba seguro que se resolvería durante el partido. Pero esta vez lo trabajamos y en ese día de trabajo vimos que obviamente algunos estaban muy confiados. Si tomamos la decisión de designar, generalmente no lo hago. Generalmente dejo al libre albedrío de los jugadores en ese momento que puedan elegir y tomar la decisión. Pues ayer estábamos muy convencidos de lo que quiénes serían y también, como te dije, 24 horas antes habíamos visto a esos cobradores de muy buena manera, la parte mental, la parte anímica, con mucha personalidad, y gracias a Dios salió todo bien. Creo que patearon con mucha capacidad y con mucha seguridad. Creo que todos los penales de día fueron
0: bien pateados, sí.
2: Muy convincentes, sí.
0: Correctamente, profesor. Ahora, el premio, llámese premio, yo creo que el premio es enorme, ¿no? Para el Liga de Puerto Viejo, porque tiene que enfrentar a Barcelona. Todos sabemos lo que representa Barcelona Sporting Club. ¿Qué significa esto, profe, para usted y para el plantel vivir un partido de esta magnitud acá en la ciudad de Puerto Viejo?
2: Sí, esto es lo que produce el fútbol, esto es lo que produce Liga. Es un premio enorme, no solamente para el club, para toda la ciudad. Como dije al principio, esto va a mover mucho, va a mover el comercio, va a mover un montón de cosas que solamente el fútbol lo puede mover. Entonces estamos muy contentos en poder brindarle la alegría a la hinchada, poder brindarle esa posibilidad de recibir al más popular del país aquí en Puerto Viejo, poder brindarle que los comerciantes también puedan generar y tener sus ganancias, y nosotros dentro de lo deportivo tratar de seguir haciendo historia. Respetamos siempre a todos, pero dentro del campo de juego siempre seremos 11 contra 11 y nos vamos a preparar a llegar el momento para poder seguir intentando avanzar, que es lo que queremos todos.
0: Es correcto, profe, y precisamente usted habla de ese dinamismo, ¿no? que puede generar o que se va a generar. Ya siendo realistas, esperando en Dios todo esté a punto para este compromiso, y es una gran verdad, profe. Además, hace pocos días, no sé si usted vio en redes sociales, se viralizó un video histórico hace 44 años cuando Liga de Puerto Viejo recibió a Barcelona en un amistoso acá en el Real Estamarindo, donde Biondi le puso un pase para Márquez, no fue para Márquez, ahora mismo se me escapa. Y hubo un verdadero golazo ahí, y este video se viralizó, profesor, así que la historia vuelve a ponerse frente a frente, ¿no? A Barcelona, Liga de Puerto Viejo. ¿Qué significa esto para ustedes, saber que la ciudad volverá a vivir este ambiente tan especial? Porque realmente Liga es como dicen, no me gusta usar mucho el término ídolo a mí, mejor decir el equipo más popular de Manabí, gran parte del Ecuador, y al otro lado Barcelona, pues el equipo también con mayor hinchada, profe.
2: Sí, ese video lo vi, creo que 4 o 5 días antes de
0: Márquez fue, perdón que le interrumpa, fue Márquez, así es, gracias Carlos Manuel.
2: Y creo que fue como que si fuera vaticinando la victoria nuestra, como que definiendo ya el futuro rival, salió el video y lo vi, y fue muy beneficioso en la parte motivacional, porque un estadio lleno, tantos años atrás, y la ciudad disfrutando de esa clase de espectáculo, pues hoy día este plantel vuelve a brindarle esa posibilidad a todo lo que es a Puerto Viejo. Han colaborado todos, han hecho un gran trabajo, han hecho un gran sacrificio el plantel para poder brindarse a ellos mismos la posibilidad de enfrentar a tamaño rival y a toda la ciudad volver a tener la posibilidad de recibir a un grande. Así que eso no sucede todos los días. Seguramente llegando el momento empezaremos a trabajar y soñar en grande como tiene que ser y tratar de pasar nuevamente, de seguir. No va a ser fácil, pero nada en el fútbol nada es imposible. Que cueste un poquito más, sí, pero estamos capacitados y estamos dispuestos a hacer el sacrificio.

0: más la victoria de anoche que la clasificación en el día del ascenso. Debe ser el ambiente diferente, diferentes circunstancias. En el partido final con Ampetra estaba muy convencido y creyendo al máximo que teníamos todas las posibilidades, que éramos mejores, que lo íbamos a conseguir. Pero dado el ambiente en el cual estábamos en estos momentos, sabíamos la importancia de la victoria. Cuando las críticas están arreciando, cuando la gente abandona el estadio, o sea, teníamos la obligación de darle una alegría, de darle una razón para que vuelvan a creer, para que vuelvan a confiar en este plantel de profesionales. Y bueno, con la demostración de anoche, pues estamos enviando un mensaje que ojalá llegue a todos, que todos juntos siempre seremos más fuertes, que este es un buen plantel, que también tiene sus días malos, que las cosas no han estado saliendo como todo el mundo querríamos, pero esto es el fútbol. Siempre ha sido así y siempre seguirá siendo así. Hay que estar juntos y unidos siempre, las buenas y malas. Esto es como la vida, no siempre se puede bailar con la más bonita. También alguna vez se toca con la más fea y hay que adaptarse nada más. Y en eso estamos nosotros, tratando de devolverle a la gente la confianza hacia el plantel. Para eso necesitamos ganar el día sábado, redondear una buena semana con 6 puntos en el sentido de ganar 2 partidos seguidos, que es lo que nos hace falta, yo creo, para que el grupo se pueda revitalizar y empiece a crecer y ponerse fuerte.
1: Correcto, profesor. Saludos a Víctor Chila, que nos está escuchando, al magíster Víctor Chila. Le manda a saludar. Profe, perfecto. ¿Hasta dónde sueña, profe, Liga de Puerto Viejo en Copa Ecuador? Porque en realidad, digamos, ¿y qué tan importante es mantener los pies sobre la tierra, ¿no? En medio de toda la euforia, sabemos, y yo le decía, en días anteriores conversamos cuando el ambiente no era tan bueno, la gente criticaba a la plantilla o al técnico, muchos pedían la salida del profesor, y la verdad es que nosotros siempre nos hemos mantenido acá objetivamente analizando la circunstancia, y más, porque conocemos el tema también administrativo de Liga de Puerto Viejo, por eso yo sigo diciendo mi respeto a la plantilla y al cuerpo técnico. Profe, pero ¿hasta dónde sueña Liga en Copa Ecuador?
0: Y soñamos en grande, con toda la sencillez y humildad del caso. Nos remontamos al pasado y todavía recuerdo el partido con Universidad Católica, que en mi pensamiento personal no deberíamos haber perdido. Podíamos haber empatado ese encuentro. Y al final el ganador fue el que jugó la final, quiere decir que no estábamos tan lejos de lo que al final llegaron a salir campeón o disputar la final de la Copa Ecuador. No hubo una demostración de superioridad neta de un equipo a otro, se iguala a todo, independientemente que uno sea de categoría superior o que tenga un plantel más frondoso, más caro. Yo creo que Liga siempre ha hecho grandes hazañas y nosotros no escapamos a eso, soñamos con toda la humildad del caso, con todos los problemas habidos y por haber llegado el momento, vamos a tratar de agigantarnos con nuestra gente, jugaremos en casa, estoy convencido que habrá más gente de Liga que de Barcelona, espero que sea así y llegado el momento hacer el mejor partido de la historia de Liga para poder pasar, porque eso es lo que vamos a necesitar hacer para poder doblegar el tamaño rival.
1: Listo, profesor. Profe, ya llegando al ocaso de la entrevista, y la verdad es que siempre es un gusto poder conversar con usted, Puerto Viejo y los hinchas de Liga Puerto Viejo volvieron a ilusionarse, profe, con su equipo, el cual usted está al frente. ¿Qué mensaje envía hoy a esa hinchada de Liga que ayer acompañó, bueno, anoche acompañó y que seguramente ya empieza a soñar con una gran noche ante el equipo de Barcelona, profe?
0: Que nos acompañe el día sábado, que es un horario inusual para jugar al fútbol, un horario que no está acostumbrado, el Real está mareando, pero que nos acompañe, que seguramente este grupo tratará o tendremos la obligación de volver a hacer la misma demostración que tuvieron anoche, que al final de cuentas esos mismos jugadores están teniendo participación en la Serie B, y no veo por qué no puedan repetir tamaña actuación, así que vamos a pedirle a la gente que nos acompañe, que siempre es importante tener el apoyo.

0: apoyo de una hinchada y jugando de local haciéndole sentir al rival. Creo que eso ayuda bastante, motiva a los jugadores y van tratando de ayudar también al club. Al final de cuentas todos somos liga en este momento, deberíamos unirnos y bueno, y tratar de sacar adelante este barco que está bastante complicado las cosas.
1: Correcto, profe. Bueno, y la plantilla todo en orden para el día sábado, ya en la parte final hablar un poquito de lo que se viene el próximo partido de Liga de Puerto Viejo. ¿Todo en orden, profe?
0: Sí, bueno, o sea, tenemos algunas lesiones, algunas molestias de ciertos jugadores que lamentablemente son secuelas de sacrificios que hicieron. Seguramente el cuerpo médico lo seguirán evaluando, lo seguirán haciendo el tratamiento adecuado para poder ver de los 3-4 que tenemos en esa situación, a ver cuál puede llegar. Y a partir de ahí tratar de decidir de la mejor manera para que nuevamente el grupo nos pueda brindar una linda victoria.
1: Perfecto, profesor. Profe, sin más, le agradezco por su tiempo. Acá también hay que irnos a la pausa publicitaria. Gracias, profe, reiterarle las felicitaciones, a seguir trabajando como siempre lo hace y que bueno, que les vaya bien siempre, porque todos queremos que le vaya bien a Liga de Puerto Viejo. Una buena noche, profe. Dios me lo bendiga.
0: Muchas gracias, bendiciones, que culmine de buena manera.
1: Gracias, profesor. Muy bien. Bueno, ahí estaba el diálogo con el profesor Ricardo Raúl Duarte, director técnico de Liga de Puerto Viejo. Liga consiguió una importante clasificación y se va a enfrentar ante el equipo de Barcelona. Bueno, vuelve a la realidad de la Serie B del fútbol ecuatoriano, pero tiene un lindo partido ante Barcelona. Carlos Manuel, no sé si tengas algo para irnos a la pausa comercial.
2: Vamos a la pausa. Ahí estamos. Hola.
1: Sí, lo escuchamos.
2: Vamos a la pausa. Un tanto, bueno, usted se me fue de cepillo con el profe ahí, ¿eh? Pero bueno, no.
1: ¿Qué le pasó? Conecte el dispositivo porque no lo escuchamos. Bueno, 19 horas con 30 minutos. Vamos a cumplir con el espacio publicitario y retomamos. No se vayan, Audiencia Deportiva de Sononda. Pausa y volvemos.
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3: Muy bien, volvemos 19 horas con 33 minutos. Retomamos la entrega informativa en el ámbito deportivo. Algunos saluditos por acá, la gente que nos escribe. Carlitos Aveiga en su taxi, don Edison Rengifo también, Radio Taxis Ecuador. Gratitud eterna a la audiencia de La Furia Amarilla. Carlitos Aveiga nos dice, saludos mi querido y estimado amigo. La persona que narraba ese partido era Manuel Kun Ramírez, que tenía un programa deportivo que se llamaba Acción en Telecentro, Canal 10, en esa época, TC en la actualidad. Bueno, era lo que hablábamos y hacíamos énfasis en el video que hace poco compartió el colega Diego Arco. Saludos para Cristian Macías Sotos también. Saludos para Derek Vázquez, que está en sintonía también de la radio. Y para el profesor Víctor Manuel Chila, que también está reportando sintonía, y también a la audiencia que nos ve y nos escucha a nivel de Facebook. Ahora sí lo tenemos a Carlos Manuel ya también al otro lado también, sí, del micrófono para poder escuchar. Carlos.
4: Estamos. Bueno, le decía, está bien, ahí me escucha, estamos bien.
3: Sí, sí te escucho, Carlos Manuel, sí lo escuchamos.
4: Perfecto, lo que no tengo es retorno.
3: Dele.
4: Le decía Ricardo, bueno, no, de mi parte no tanto que felicitar al profe, porque el trabajo de él es cumplir con los torneos que juega. Es verdad, lo que sí resaltamos es que Liga en Defensa, lo que pude ver del partido, hizo un mejor trabajo que partidos anteriores. Hizo un encuentro aceptable. Le sigue haciendo falta fuerza en ofensiva. Vamos a ver cómo mejora con el transcurso de los partidos, aunque difícil con lo que se tiene, pero se clasificó y eso es importante, eso es bueno, hay que disfrutarlo el momento, y ahora se vuelve al torneo de la Serie B, donde hay que también apuntarse y tratar de conseguir resultados importantes para salir de esa zona difícil que se encuentra lejos. Entonces la anímica también te la eleva. Lo malo de me cuentan, lo malo del partido fue que hubo bengalas,
3: hay que mejorar el tema de la señal. Carlos, está bastante entrecortada, a ver si podemos mejorar aquello, siempre por respeto a la audiencia, que se merece también una buena señal, así que vamos a ver si retomamos el contacto, a lo mejor por otra vía.
4: Hola, ahí estamos.
3: Ahí sí lo escucho. Ahí lo escucho.
4: Ya, perfecto. Yo lo que te decía, Ricardo, era de que el tema de la hinchada, me comentaban gente cercana que hay también por parte del comisario ciertas sanciones habría para Liga de Puerto Viejo por el tema de bengalas y por la situación de racismo. Eso habría que, en cierta forma, tratar de manejarlo de mejor manera al público que va. Yo sé que molesta a veces empatar, o que hay ciertos equipos que se manejan de diferentes formas, pero también considero de que el público tiene que tratar de comportarse de la mejor forma. Y lo de las bengalas, bueno, eso ya es tema de la barra, que tendrá que controlarlo, porque eso también amerita sanción para el equipo universitario. Pero lo futbolístico, como te decía, se manejó bien en defensa, hizo un buen trabajo en zona mixta, en parte ofensiva Liga sí queda debiendo un poco para mí. El gol fue de pelota quieta, no fue de delanteros. Todavía a los delanteros les queda debiendo a Liga de Puerto Viejo, el gol fue de un defensa. Claro que es válido, pero siempre es importante que los delanteros marquen. Y te decía, el tema de la felicitación, bueno, está bien de tu parte, pero yo creo que es el trabajo que tienen que hacer ellos en todos los torneos, conseguir cosas importantes. Ahora, no sabemos cómo esté la parte económica y esperemos que estos partidos que se vienen ayuden a que el equipo pueda estar un poco tranquilo en la situación económica, que es algo que por ahí se escuchaba, estaba repercutiendo en el equipo, y eso también te desanima, no te deja bien parado, y son cosas que hay que ir mejorando a poquito también en la parte administrativa de Liga de Puerto Viejo, Ricardo.
3: Sí, sí, Carlos Manuel. Bueno, la verdad es que es así, así es la vida. Yo estoy seguro que si Liga de Puerto Viejo hubiera perdido, no hubiera clasificado, se incendiaba acá la gente, se votaba al técnico, pero bueno, ya es cuestión de cada quien. Realmente a mí sí me parece ponderable el tema de la clasificación, y justo por lo que tú dices, ¿no? Porque conocemos y no hemos hablado con la presidenta realmente de Liga de Puerto Viejo, tampoco lo hemos intentado, porque cuando lo intentamos no tuvimos una respuesta, pero nos basta y sobra poder, con conversar con el director técnico de Liga de Puerto Viejo, y lo cierto es que yo sigo insistiendo, no veo un proyecto sólido en Liga, hablando a nivel de dirigencia, porque no se lo ve reflejado en ciertas áreas específicas, ¿no? Por eso sí, siempre la felicitación, porque si Liga no hubiera ganado, hoy se estuviera pidiendo la cabeza de Duarte y se estuviera diciendo que Burgos es malo.
4: No creo que tanto Burgos... la, no creo que tanto la
3: no,
4: cabeza,
3: pero porque, es Carlos, sí.
4: Porque el campeonato apunta, el campeonato tiene que ser en lo que se haga en la Serie B.
3: No, sí,
4: porque
3: pero
4: ¿de qué te vale ser campeón? ¿De qué te vale ser campeón de la Copa Ecuador si desciendes? O sea, claro, no sí, te sí. vale de nada.
3: No, pero de todas formas es un torneo oficial.
4: Que no te lleva nada.
3: Pero sí es un torneo oficial.
4: No, pero es un torneo que no te genera, bueno, te genera creo que un cupo a Sudamericana.
3: Sí, a torneo internacional. Y Liga, a ver, te pregunto, no recuerdo, estando en la Serie B creo que sí puede jugar.
4: No sé, pero no creo que lleguemos allá, o sea, claro. Es dura la cosa, o sea, es muy complicada. Pero la Liga donde tiene que apuntar y donde tiene que apuntalarse es en la Serie B. Que esto sirva, que este resultado sí sirva como parte anímica. Porque claro. ¿De qué vale haber ganado a Libertad el día de ayer en penales si el día sábado se pierde 3-0 contra el Vinotinto, contra el rival que se va a jugar? Entonces son cosas que también hay que ir manejándolas y filtrándolas de la mejor manera. Ojo, no es que esté en contra, está bien, usted está en su derecho de felicitar. Yo creo y considero que es parte de el trabajo que tienen que hacer a diario. Ahora, si clasifican a la Serie B, perdón, a la Serie A, ahí sí voy a reconocer, voy a felicitar, porque ese es el objetivo principal de Liga de Puerto Viejo. Y estar en buen nivel o estar bien en la Serie B, si no se llega, bueno, está bien, pero por lo menos estar ahí en la cuerda floja y también mirando hacia abajo, sino es contemplarse bien o estar bien parado en la serie B y no estar peleando en puestos bajos. Así que el Liga tiene que mejorar específicamente, repito, en la parte ofensiva, y lo dije desde el comienzo. Liga por ahí en la parte defensiva no me va a deber, lo dije desde el principio, o sea, o no iba a tener tantos problemas porque hay jugadores de experiencia como Proaño, como Cifuentes, como Gracia, jugadores que son importantes. En la mitad de la cancha está lo de Caicedo, que esperemos que se siga manejando con ese mismo nivel, pero ya en la Serie B ahí hay que manejarse de mejor manera. Es que hay mucha diferencia entre Serie A y Serie B. En la Serie A el futbolista deja jugar más, y por ahí los jugadores de Liga de Puerto Viejo que no son tan pequeños, hablo de edad, pueden manejarse bien, pero en la Serie B se corre mucho más, y por ahí Liga tiene problemas y canchas que son muy, muy, muy fuertes y muy duras y que no permiten a veces mostrarse de mejor manera. Por eso le digo, el campeonato, repito, para Liga de Puerto Viejo, el que tiene que apuntar es Serie B. Claro que esto en la parte anímica ayuda, pero la Serie B es donde hay que apuntalar y mirar de mejor forma.
3: Sí, señor. Bueno, ya cerrando el tema de Liga, Carlos, Liga tiene que juega sábado, un horario poco habitual, pero creo que la gente bien puede apoyar. 11:45, si la memoria no me falla, es el partido, ¿no? Con Liga de Puerto Viejo, sábado, ante el equipo de Vinotinto, y que, como lo decías también, bueno, esperemos pueda Liga ganar y sobremanera avanzar en la tabla de colocaciones, porque hoy es noveno, tiene 9 puntos de 30 posibles. Es una campaña, digamos, al regular y al borde de un poquito malo, ¿no? Hay que mejorar mucho para poder escalar posiciones, porque el puntero es 9 de octubre y tiene 22. Ya, por ejemplo, hay una ventaja ahí de 13 puntos que le ha sacado, claro, a Liga de Puerto Viejo.
4: Más o menos como independiente con los rivales que tiene. Oiga, y me comentan por acá también.
3: Oiga, saluda al emperador Carlos, que está en sintonía de la radio, el emperador Julito César.
4: No le pude contestar al emperador, me estaba llamando, pero estoy conectado por mi celular, entonces mil disculpas. No
3: ya está
4: contestar.
3: Con la pijama, ya está con saludo, la pijama. Saludos
4: para el emperador. Bueno, lo que le iba a decir es que el Liga, para llegar a jugar un torneo internacional, tiene que estar clasificado a la A. O sea, si llega a ser campeón de una Copa Ecuador. O sea, es soñar, claro. La vida te permite soñar, aunque yo lo veo complicado, porque hay niveles y niveles, te va a tocar jugar con Independiente y va a ser muy complicado, va a ser muy difícil, va a ser muy, muy, muy riesgoso, van a ser partidos donde vas a tener que extremarte tanto en una final, porque Independiente es un equipo que en la Serie A y en el torneo de la Copa Libertadores hace de las suyas. Entonces, es muy difícil, o sea, sí se puede soñar todo, pero yo lo veo complicado. El profesor hablaba, escuchaba la entrevista, hablaba que merecía ganar la Católica. O sea, pero el fútbol no es de merecimiento, el fútbol es de resultados. O sea, está bien, puede ser que se hizo un partido interesante, es verdad, ese partido pegó una pelota en el palo, tal vez hubiese cambiado la historia en cierta forma, pero Católica es mucho más nivel que Liga. O sea, te hizo 2 cambios el año pasado y te pintó la cara. Son cosas que al final terminan pesando más. Tú puedes tener ganas, puedes tener deseos, puedes tener toda la voluntad de ganar, pero al frente tienes un equipo virtuoso, con jugadores que marcan diferencias, con jugadores que son de selección, y ya eso conlleva que tú no alcances los resultados que quieres obtener. Así que está bien soñar todo, pero en la vida también hay que ser un poco sensato en cierta forma. Y, o sea, yo tampoco voy a criticar, lo voy a ver mal. Es mi opinión la que estoy dando, ojo, porque el profesor está en su libre albedrío de pensar de que pueden ser campeones. Pero si va poniendo los 2 pies sobre la tierra, yo creo que Liga tiene que apuntar a lo que es primero, que es la Serie B. Ahora, si la Copa Ecuador si sigue pasando, está perfecto, está muy bien. Pero primero estar bien en la Serie B y después el resto que llegue por añadidura, Ricardo.
3: Sí, señor, así es, el fútbol es de realidades. Oiga, y hablando un poquito ya para cerrar el tema de
4: Copa, Emelec quedó fuera.
3: Eso le iba a decir, ¿ah? Daquilema, equipo de ascenso por Emelec penales.
4: Emelec quedó fuera de el torneo de Copa Ecuador. Emelec que sigue pasando por
3: penurias, decía un amigo, penurias.
4: Sigue haciendo las cosas mal. Entonces, sí. Nerazzurri puede componer eso. Oiga, ¿usted por qué no le gusta que a Liga le llamen ídolo? Usted
3: no, es que yo le digo que para mí, usted sabe que nosotros por los principios.
4: Pero respete de los otros que quieren llamar ídolo.
3: No, yo, o sea, respeto. Si no le gusta, no, no le, yo no estoy diciendo, yo no le estoy diciendo. Yo dije a mí, yo sé, a mí no me gusta usar mucho el tema porque yo creo que al único que debemos adorar es a Dios. Entonces, sí me parece.
4: Se adora a Dios y también a gente que le gustan los equipos.
3: Sí, pero bueno, es cuestión de criterios, ¿no? A mí en lo personal.
4: No, no, no. Está bien. Yo le respeto. Eso está bien.
3: Y no, solo para... Eso le iba a decir.
4: No metemos en tema religioso. La Biblia lo dice, no adores ídolos. Y tiene razón.
3: Es así que bueno. Nada más.
4: Ahí le doy la derecha, don Ricardo.
3: Deme la derecha y la izquierda. Salúdale al profe Víctor Chilo. Usted no lo quiera, Chilita.
4: No, yo por qué lo voy a saludar si él no trabaja con nosotros.
3: Salúdelo, pues está escribiendo que nos está escuchando y merece que lo podamos escuchar. Bueno, ¿quiénes han eliminado? Por ejemplo, Astillero.
4: Lo que pasa es que el profe Chila es mi pana. Ya. Y él anda con cosas a veces que ya es un hombre serio y escribe mensajes que ya no va, que esto, que lo otro. Entonces, no, él tiene que ser serio y tiene que respetar el pensamiento de cada quien. Entonces, ahí conmigo no va la gente que quiere meterse en pensamientos de otro. Pero igual yo lo quiero, profe. No pasa nada.
3: Eso es lo bueno, que se quiera.
4: Es broma.
3: Oiga,
4: broma.
3: Bueno, le decía...
4: Para el profe. Oiga, antes de que usted siga, Ricardo, sí, lo de Melec es penoso. Y bueno, Aquilema pasa... Y vamos a ver cómo les va a los otros equipos de la Serie A con algunos equipos de la Serie B y otros que juegan con equipos también de ascenso.
3: Sí, señor. Bueno, ya todavía faltan muchos partidos por disputarse el tema de los 16avos, pero de momento equipos que han eliminado, por ejemplo, de ascenso a Aquilema, Emelec, Astillero a Guayaquil City de Serie A también y Liga de Puerto Viejo de Serie B a un equipo de Serie A como lo es Libertano, porque Delfín dejó en su paso a Baño Ciudad de Fuego y lo de Barcelona a Insutep, ¿no? Eso en los 16avos. Todavía mañana, por ejemplo, hay un partido entre San Antonio y Aucas, ahí equipo de la A con la B. El 9 de octubre ante el Manta, equipo de la B y la A, por ejemplo. Vamos a ver cómo le va al Mantita. Sería lindo ver en octavos a tres Manavitas. Ya están dos. Está Delfín y está Liga de Puerto Viejo. Vamos a ver cómo le da el Mantita el viernes, que va a jugar ante 9 de octubre, 15 horas, que no la está pasando nada bien en la Serie A del fútbol ecuatoriano. Vinotinto Fútbol Club va a enfrentar a Lorense, así que también uno de la B con la A. Y el Nacho, ojalá el Nacional, al menos estos chicos que están peleándola, una lástima lo del Nacional, va a enfrentarse ante Católica el próximo jueves 28 a las 18 horas. Todavía recordemos que Juventud Italiana está metido en los 16avos de final de la Copa Ecuador y que tiene que enfrentar a Técnico Universitario, así que hay otro manavita que va a medir fuerzas, un equipo de ascenso con un equipo de Serie A como lo es el Técnico Universitario. Huaquillas Leones Fútbol Club, La Unión ante el Deportivo Cuenca, Gualaceo Muchurruna y Cuenca Juniors Macará. Así que así están constituidos el resto de partidos para resolver a el resto de equipos que van a los octavos, ¿no? Ya está Delfín, ya está Liga de Puerto Viejo, ya está el Barcelona, ya está Aquilema, ya está el Astillero. Y me parece que no se me escapa ningún otro más. Eso en el marco.
4: Oiga, la gente de Melec está molesta, oiga. La gente de Melec está molesta.
3: No es para menos, pues.
4: Porque no le cobraron un penal. No le cobraron un penal también al Melec. Y bueno. Clarito, ya está viendo el video. Saludos para Ramón Meraluna. Saludos, él me envió el video. Oiga, y es claro.
3: Saludos al profe Ramón Meraluna.
4: Es claro, el penal que no le cobran a Melec, ¿eh? Es clarito.
3: Bueno, así es. Ahí no hay vara. Ese es el problema de nuestros árbitros. Por eso es que no están, pues no están considerados en el Mundial, no estuvieron con...
4: Aparte de los árbitros, es que son jugadas rápidas. A veces los árbitros se les puede pasar. Pero el problema es que no hay VAR en la Copa Ecuador. Y ese es el inconveniente que ocurre en estos partidos, que no te permite poder ir a observar en el VAR y tomar la decisión correcta. Uh-huh. Bueno, lamentablemente Melec se quedó en penales. Ahora le toca ver cómo se apuntala en el torneo la Liga Pro, que la tiene también complicada. Esta semana juega de local. Entonces son partidos duros que tiene el cuadro millonario. Y si no se arregla, y si no se apunta, y si no toma correctivos, va a sufrirla. Y mucho.
3: Oiga, vea cómo lo quiere hacer hablar el profe Víctor Manuel. Chila, acá dice los ídolos Delfín Barcelona y Liga de Puerto Viejo. Delfín, el mejor equipo de Manaví. Es que el profe le encanta hacerlo hablar a Carlos Manuel. Ay, nomás dejemos la profe.
4: Pero Delfín es un buen equipo. Sí. Yo no tengo nada en contra.
3: No, es el mejor de Manaví.
4: Que no es ídolo. Que es no el es ídolo.
3: Una cosa es ser el mejor y otro ser el más popular.
4: Que es querido en más. Mira, yo sí lamento lo del Delfín. Y ya que toma, que la gente no va. En Puerto Viejo van 4.000, 5.000 personas.
3: Una pena. La gente mata,
4: lamentable
3: no va.
4: Lo del Delfín. Sí, Delfín a veces van 500 o hasta 1.000 personas. Cuando es un partido ya del Delfín, va un poquito más de gente. Cuando es el Manta, no pasa de 500 personas. Entonces, y hay fútbol de Serie A y después reclaman: ¿por qué no hay equipos? La gente reclama y el directivo también se cansa, pues el directivo se cansa de aportar y aportar. Yo sé que no hay que depender 100% de la taquilla, pero te puede ayudar hasta pagar la jornada. Entonces la gente no va y los equipos tienen que ver cómo se arreglan para pagar sueldos, pagar jornada, porque usted sabe que, Ricardo, que no implica solamente pagar los jugadores, pues tienes que pagar a árbitros de cada partido, de local, tienes que pagar todo el manejo de lo que se encuentra dentro del partido, que inspector, que el encargado de observar tal cosa, o sea, son un sinnúmero de gastos que hace el equipo local. Y la gente no va, eso es algo que hay que resaltarlo, o más que resaltarlo, hay que manifestarlo. Y Delfín, que ha sido campeón del fútbol ecuatoriano, Delfín, que ha sido un equipo que ha representado a Manaví.
3: Ya, perfecto. Bueno, retomamos el contacto con Carlos Manuel. Saludos para don Jonathan Salto, amigo nuestro también. Gracias, don Jonathan. Nos está escuchando en Las Orquídeas, en su negocio. Nos dice: maestro, buen programa. Tengo un parlante, me manda una foto ahí en la calle principal de Las Orquídeas, junto a su señor padre Manuel Saltos también. Así que saludos para ustedes y por supuesto a su fiel clientela, que seguramente están en compañía también de Sononda. También por acá nos dice Leopoldo Benjamín García Parrales, saludos desde Rocafuerte, nos dice. Así que la gente en Rocafuerte, saludos. 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Vía Tosagua, Achone, dice Leopoldo Benjamín García Parrales, de Vivi Comedor, sabor a fe. Así que bueno, saludos a la gente de Vivi Comedor, sabor a fe, que nos están escuchando ahí en Rocafuerte. Gratitud eterna a todos por la amable sintonía. Don Eric Vázquez, los saludamos ya, un abrazo, querido amigo. Don Eric Vázquez también en sintonía de la radio. Saludos para doña Gloria Bravo, que también nos escribe desde Manta. Les saludamos, querida doña Gloria Bravo, y también gracias. Está muy contenta por la clasificación de Liga de Puerto Viejo. Bueno, les cuento que Liga de Quito está empatando minuto 25, partido de Copa Conmebol Libertadores. Liga de Quito en el grupo G, donde ya Mirasol está clasificado. De hecho, fue uno de los primeros equipos clasificados a los octavos de final en el grupo G, donde está Liga de Quito. Está empatando 0-0 y se mantienen ahí, porque ambos tienen 7 puntos. Lanús tiene 7 menos 3 y Liga de Puerto Viejo tiene 7-0. Así que están compartiendo la segunda y tercera posición. Si Liga de Quito gana, se pone segundo y prácticamente es un hecho el tema de la clasificación a octavos de finales, el equipo de Liga Deportiva Universitaria de Quito, así es. Así que bueno, también en el grupo A está jugando Flamengo Estudiantes de La Plata, minuto 26, 0-0. Palmeiras Cerro Porteño, 0-0, minuto 21. Recordemos que Independiente del Valle también tiene participación. Barcelona también. Barcelona mañana visita a Universidad Católica de Chile, partido 7:30. Ojo, si Barcelona mañana gana, Barcelona, ¿qué puede suceder? Don Enrique Rubira, saludos. Enrique Rubira desde USA, allá en los Estados Unidos de Norteamérica. Saludos a la gente también que nos escucha fuera del país. El caso de don Enrique Rubira, también mi pana Alfonso Vera, allá en, también nos está escuchando desde, déjeme revisar el mensajito acá de don Alfonso Vera, desde, ay, es uno de los países que va a jugar el Mundial, don Ítalo, México, el otro es Canadá, desde Canadá. Gracias, mi pana, también escuchando la programación de la radio a través del 99.7 FM, ese es el dial. Bueno, les decía, Barcelona, que mañana va a jugar 7:30 en la noche su partido. Si Barcelona gana, se mete por ahí en la pelea, porque haría seis puntos y todavía Barcelona tendría una ligera chance de poder clasificar, porque tiene partidos todavía con Cruzeiro, después de Católica tiene con Cruzeiro, y me parece que, claro, cierra con Cruzeiro, así que hay 6 puntos en disputa, que si Barcelona se pone las pilas y los gana, se pone ahí también expectante, ¿no? Ya que se enfrenta ante un rival directo como Cruzeiro. El caso hipotético de que Barcelona gane hace 6 y tendría que ganarle a Cruzeiro, haría 9, pues. Y en este grupo, el Boca tiene que también enfrentarse los dos partidos restantes. El Boca, uno es con Cruzeiro, bueno, que terminaron empate ayer, y al Boca le resta todavía el partido con, si la memoria no me falla, creo que es con Lanús, cierra el equipo Boca. El Boca, ya lo tenemos a Carlos Manuel. Sí. Carlos,
5: hace rato,
3: sí, pensé que no estaba. Adelante, Carlos Manuel.
5: Le decía lo de Boca, que juega con Lanús, parece.
3: Sí, Lanús me parece.
5: Sí, vamos a esperar a ver cómo pasan esos resultados. ¿Ahí me escucha, Ricardo?
3: Sí, ahí se lo escuchamos. En antes estaba entrecortándose la señal. Adelante, Carlos Manuel.
5: Sí. No, solamente para despedirme, Ricardo, un abrazo para toda la audiencia. Saludos para el emperador, para Ramón Meraluna, que está con nosotros conectadas. Gracias por la información siempre que nos brinda. Saludos para Roger Ibarra, allá en Orlando, Florida, que también nos escucha todas las noches. Así que un abrazo para toda esa gente, Ricardo. Me despido, pase bien, y un abrazo, y esperemos que Liga el día sábado alcance un buen resultado. Chao.
3: Gracias, Carlos Manuel. Otro abrazo para usted grande y la familia también. Bueno, cerramos cerramos el espacio informativo con la siguiente nota. No quiero despedirme sin contarles lo de Jonathan Narváez, que regala a Ecuador el triplete del Giro de Italia. Así fue el último triunfo del tricolor en la etapa 11, ya 3 consecutivamente. Bárbaro, qué bien. Don Jonathan Narváez acá el desarrollo de la noticia. En pleno estado de gracia y en racha victoriosa, Jonathan Lagarto Narváez, porque así le apodan, tiró de inteligencia para regalar a Ecuador un triplete como vencedor de la undécima etapa disputada este miércoles 20 de mayo entre el Porcasi y Chiavari, de 195 kilómetros, en la que superó el strip en los últimos metros al español Hendrik Mas Movistar. Una jornada la que prolongó el sueño rosa el portugués Alfonso Eulalio. Imparable Narváez, el playón de San Francisco de 29 años, ofreció al UAE la cuarta victoria. Lagarto lució por tercera vez con los brazos en alto la bandera de su país, que lo adorna el pecho, ganándole la partida por velocidad a Hendrik Mas, a quien superó con autoridad en la recta de la meta. 3 etapas en 11 jornadas son un botín impensable para cualquier corredor. Así que en esta ocasión Narváez firmó la hazaña con inteligencia y piernas, con un tiempo de 4 horas 33 minutos 45 segundos, el mismo que Mas, frustrando en su intento después de haber sido protagonista en la formación y desarrollo de la fuga del día. Cierro la nota con esto. Ambos aventajaron en 8 segundos al italiano Diego Ulussi. Tercero, el pelotón con los favoritos cerró la jornada a 3:16. Así que bien por Narváez, subiendo el paso imparable lo de Narváez, que se coronó por tercera ocasión coronando la vuelta. Así que no hay tiempo para más, audiencia deportiva, gracias por acompañarnos, pasen bien, con Carlos Manuel será hasta el día de mañana. Dios me los bendiga, chau. Gracias, don Italo.
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0: Sono Onda le da la hora. 20 horas, 43 minutos.
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amor? ¿Por qué no nos miramos como antes? ¿Por qué no hablamos como ayer? Si todavía nos queremos. Amor, tenemos que olvidar lo que pasó. Perdón.

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1: Qué bonitas.

0: cegada por la ambición que ordena la guerra y siembra desolación.
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0: Sono Onda le da la hora. 21 horas, 49 minutos.
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0: Sonoonda le da la hora. 21 horas, 55 minutos.
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0: Sonoonda le da la hora. 22 horas, 37 minutos.
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0: Sono Onda le da la hora, 22 horas, 53 minutos.
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0: Sono Onda le da la hora. 23 horas, 2 minutos.
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0: Sono Onda le da la hora. 23 horas, 8 minutos.
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0: Sono Onda le da la hora. 23 horas, 23 minutos.
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0: Sono Onda le da la hora. 23 horas, 45 minutos.
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0: Sono Onda le da la hora. 0:39.
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0: 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Tenga cuidado para no herir los sentimientos de nadie. Sin intentar corregir, hágalo con respeto y luego alabe todo lo bueno que tiene esa persona. Así la felicidad llegará a los dos.
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0: Sonoonda le da la hora. 1:14.
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0: Sonoonda le da la hora. 1:38.
1: 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Muchos de ellos piden certificados de buena conducta, mientras sus prójimos viven disgustados por su mal comportamiento. ¿Qué opina usted? ¿Podrá ser feliz?
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1: Sono Onda le da la hora. 2:08.
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0: Sono Onda le da la hora. 3:19.
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0: La felicidad se la obtiene por el entusiasmo. 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
1: Sono Onda le da la hora. 3:56.

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0: Eso, eso, eso, eso. Buen día, ¿qué tal? Buen día, ¿qué tal? Buen día, ¿qué tal?
1: Buen día de Dios.
0: Bienvenidos y bienvenidas a la primera emisión de Zono Onda Noticias 448. 4 de la mañana, 48 minutos. 4 de la mañana, 48 minutos.
1: Jueves 21.
0: Sí, señor.
1: Estamos jueves 21 de mayo de 2026. 448.
0: Nos encontramos desde Puerto Viejo emitiendo esta señal para el Ecuador y el mundo a través de la www.zononda.com. Tuning Radio. Ya nos encontramos en Facebook Live. También estamos allí ya listos y preparados en YouTube. En YouTube, Jonathan Chávez le saluda en este nuevo amanecer. Puede comunicarse al 099-4104-384. Anote 099-4104-384. 8-4-4-49-4-49 minutos, que se despierte el pueblo, que se despierte la gente, siempre para adelante con Sononda en su parlante. Cualquier, dice, perfecto, estamos aquí, cualquier persona que escuche Sononda se siente feliz, siempre con ustedes. Queridos amigos, gracias don Cecilio Anchundia en la ciudad de Manta. A propósito, don Elio Anchundia, ¿qué tal? Muy buen día, ¿cómo le va? ¿Cómo amanece la gente en Los Pinos, en Cerro de Jaboncillo, en Picuazá, en Vallehermoso, en la ciudad de La Ceballos, en Los Helechos? Que se levante la gente en la Pompilio Galarza, allá en la Vicente Vélez. ¿Cómo le va la gente en el Guavito, en el Porvenir? ¿Cómo le va el pueblo? ¿Cómo le va el pueblo en la Ruta del Choclo, en la Tomatera, en la 12 de Marzo, en Los Cerezos, en San Alejo, en Libertad 1, en Libertad 2, en la Chimborazo, en la Medardo Ceballos? ¿Cómo le va el pueblo en la Fabián Palacios, allá en San Alejo, en Los Cerezos? El pueblo en el Limón. Buen día a la gente en la Ciudadela del Mirador, en la 20 de Julio, Parroquia San Pablo, al Emperador Julio César Ibarra, en la Tomás Larrea, en el Progreso, en la Che Guevara, en el Fátima, en la Nuevo Puerto Viejo, en Pachincha, en Camino Viejo, en el Naranjo, allá en Los Ángeles de Colón. ¿Qué tal a la gente en Los Ángeles de Colón, en San Ignacio, en el Cali, en Estancia Vieja, en la Mocora, la gente en Los Rosales, en San Marco, en Pisloy? Muy buen día, ¿qué tal? Son las 5:51, 5 de la mañana, 51 minutos. Nos vamos hasta Manta, hasta la ciudad Puerto, hasta la parroquia Eloy Alfaro. ¿Qué nos cuenta don Pepe? ¿Qué ha sucedido en las últimas 24 horas allá en el puerto Manavita, en Manta? A través de Sononda Noticias, don Pepe.
2: Iba de Maraví, muchas gracias, saludos a ustedes, saludos a nuestra audiencia. Bueno, aquí ya preparando el camino para este día, preparando las actividades, la jornada de este día jueves. ¿Qué ha sucedido en las 24 horas? Lo principal, la noticia, que es noticia, lo que toda la gente conoce, lo que ya sabe. Ayer transmitíamos en el barrio 9 de octubre en Tarqui, fue un hecho violento, ¿no? Donde dos personas, dos hermanos de padre, que estaban en el velorio de la abuelita, fueron ejecutados, de lo cual resultó también herida la mamá y una niña que llegaba por ahí también o caminaba. No fue impacto de proyectiles, sino accidente de tránsito, pero en la huida, en el corre-corre, también resultó afectado. Esos datos están allí porque la policía los dio a conocer el día ayer a través del mayor de Sarmiento. Sí. Entonces, hay algunos datos ahí. Anoche también se reportaban disparos en otros sectores, me parece por la pradera. Bueno, ya créanme, de tantos casos que suceden, a veces uno ya está como que se pierde. No fue en la playa, en el sector 8 de enero, 28 de enero y Miraflores, el sector conocido también como los Barrios Unidos. Tanto, una vez hasta se olvida donde suceden tantas cosas, ¿no? El resto, pues, situaciones que se vienen dando a diario, servicio del agua que todavía no se restablece. El clima que ha cambiado un poco, a esta hora se puede sentir ya un poquito de frío, el viento comienza a soplar. Inclusive ayer en horas de la tarde, también anoche, se sentía ya un cambio del clima. El clima cambia, lo que no cambia es la actitud de la gente, que cada día está peor, lamentablemente así es, ¿no? Será panorámica, así amanece en Manta a esta hora, sin presencia de lluvia, ya reitero, con un ambiente con un viento o un vientecito veranero, no sabemos, porque inclusive en los campos está lloviendo, por acá como que el clima empieza a cambiar. Ayer ya se hizo la recolección de la basura por estos sectores que no se la había hecho el día lunes, y reitero, el servicio del agua todavía no se restablece en la ciudad. Eso como un preámbulo a las informaciones de este día. Ya más adelante estaremos con datos informativos. Cuando la noticia lo amerite, siempre estaremos presentes allí para llevar a nuestra audiencia. Regresamos a estudios para seguir informando a través de Soronda Noticias.
1: La fuerza informativa de Manabí, gracias a don Pepe Cedeño por soporte informativo desde el puerto, desde la ciudad de Manta. Como nos informaba don Pepe, dos hermanos con más de 20 disparos fueron asesinados la tarde de ayer. Esto sucedió en la calle 12 del barrio La Victoria, allá en la ciudad puerto. Vamos con noticias inmediatamente. Escuchemos las declaraciones de la policía. El día de ayer, allí en el lugar de los hechos, estuvo nuestro compañero Pepe Cedeño. Adelante. Con las declaraciones policiales.
3: En la calzada se encontraban ya dos cuerpos de sexo masculino tendidos sobre la vía, quienes fueron asesinados por unos sicarios quienes se movilizaban en un vehículo. Es por eso que producto de, al momento de que ejecutan esta accionar, estas personas se chocan contra otro vehículo. Hay una menor de edad con golpes producto de este accidente. Asimismo, estamos indagando los posibles motivos de este hecho ocurrido aquí en este sector. Ya las unidades investigativas y de inteligencia se encuentran desplegadas en territorio justamente para dar con los presuntos autores de este hecho, ya que tenemos como punto de partida el modelo y el color del vehículo.
4: ¿Había un velorio en este sector? ¿Estaban velando a algún familiar de las víctimas? ¿Las víctimas son familias o hermanos?
3: Sí, la primera información que tenemos son dos hermanos, han estado en el velorio al parecer de su abuelita o de un familiar directo, y llegan estas personas en este vehículo blanco y los proceden a asesinar en el lugar de los hechos.
4: ¿Cuántos heridos?
3: Bueno, tenemos una persona herida, una señora de sexo femenino. Estamos determinando si es mamá de uno de los dos muchachos. Al parecer son hermanos únicamente por uno de padre. Entonces estamos ya obteniendo más información para dar con los presuntos autores y el motivo por el cual direccionaron este hecho violento.
1: Perfecto. Parte de las declaraciones de la Policía Nacional el día de ayer, allí en el lugar de los hechos, nuestro compañero Pepe nos daba esta información lamentable el día de ayer. Justin Alexander Mero Luna y César Alexander Zambrano Mero, los dos hermanos asesinados con más de 20 disparos. Lamentable lo que sucedió ayer. Esto es en el barrio La Victoria, en la ciudad puerto. Más adelante tendremos más detalles de esta y más detalles de las muertes violentas que se han generado aquí en nuestra provincia. 4:55 minutos, 4:55 minutos, don Enrique. 4:55, ¿cómo le va, don Enrique? Adelante, vamos con usted a través de Soronda Noticias.
5: Iván de Manabí, muchas gracias. ¿Qué tal? ¿Cómo está? Buenos días, don Jonathan Chávez Ruiz, oyentes de Radio Soronda 99.7. Bien, don Jonathan Chávez, estamos bien, muy bien, estamos muy bien acá en la parroquia.
1: Sí, lo escucho animoso.
5: Tengo que estar bien, año lindo, tengo que estar con la fe de Dios, tengo que levantarme, tengo que tomarme mis dos vasitos de agua y tengo que estar alegre, tengo que estar bien, tengo que estar con todo, Jonathan Chávez, con esa alegría, con ese entusiasmo de levantarme a trabajar, y así tiene que ser, Jonathan Chávez Ruiz. Las cosas, después no estemos, a veces tenemos en la vida tantas cosas, todo no es felicidad, pero hay que ponerle alegría a don Jonathan Chávez Ruiz.
1: No existiera el balance en la vida si todo fuera color de rosa, todo fuera bonito.
5: Años, si todos fuéramos feliz, pero tenemos en la vida tantas cosas, pero Jonathan Chávez, así es la vida.
1: Una buena y una mala.
5: Las dos caras de la moneda. Me alegro que usted reconozca don Jonathan Chávez Ruiz. Entonces, estamos por acá ya, las unidades de los buses de transporte intercantonal y interprovincial ya van rumbo a Puerto Viejo, varias unidades, como la que va ahorita, Crucita, ahí va el bus, cuidado, se le queda el bus de Crucita, ahí va la gente del Crucita rumbo a Puerto Viejo. Oiga, conversé hace ratito, don Jonathan Chávez, con esa camada. ¿Cómo que dice usted? Esa camada que dice usted siempre.
1: La gallada
5: de los amigos que tienen moto y van a comprar pescado a la Caraguay, se han regresado con la tina vacía, don Jonathan Chávez.
1: ¿Cómo así?
5: No hay pescado pequeño en la Caraguay. Han regresado con la tina vacía por la mancha de esa especie que hay en el mar. Yo me recuerdo ya el nombre, cómo es esa mancha que hay, don Jonathan Chávez. Por esa razón no se puede pescar. Entonces los muchachos se han regresado de Purucita con las tinas vacías por esa mancha que hay en el mar. La mancha es una especie de como un... es como... A ver, como un... Tiene un nombre, se me escapa, don Jonathan Chávez. Ojalá que por ahí nos estén escuchando ya también cuál es esa mancha que hay en el mar, entonces que no permite que se pueda pescar. Entonces, los que compran pescado, acá en moto, que son una camada de como de 12 personas, han regresado con las tinas vacías. Entonces, así está el tema. Otra cosita más, hoy ya no puedo ir, don Jonathan Chávez.
1: ¿A dónde?
5: Pero ayer recibí una llamada que es de la vía... La vía Cuatro Esquinas, pues, toda esa vía que están arreglando, que llega hasta el sector de los... A ver, ¿hasta dónde llega? Más o menos llega, le están arreglando el gobierno provincial de Manabí. Me contó ayer un amigo que han hecho algunas zanjas, don Jonathan Chávez. Dicen que ahí están colocando bastante muros, rompe velocidad, han dañado la vía para poner muros rompe velocidad. Hoy ya no tengo yo la Chávez porque hoy ya tengo una cita médica el día de hoy, entonces no tengo mucho tiempo para recorrer hasta allá, porque tengo que recorrer hasta el último rincón donde está lo que corresponde arreglando esa vía que va hacia el sector de Los Ángeles, Pachinche, todos esos lugares. Entonces no sabemos, eso me dijo un amigo taxista, don Enrique, han hecho muros, han la calle la han partido, me dice, para hacer muro rompe velocidad. Aunque esa vía no está entregada todavía, don Jonathan Chávez Ruiz.
1: Nada, oiga, eso parece eterna el término de ese contrato, de esa vía.
5: Así es, eso, oiga. Se parece ya, se recuerda cuando hubo en la calle Tarqui, algo así, más o menos así, se ha convertido también esta vía que no se entrega todavía a ese sector.
1: Oiga, don Amable Zambrano nos dice, don Enrique, es Guamala, dice.
5: La guamala,
1: sí. Dice que este es un término popular en algunas zonas costeras. Se usa para describir las manchas o acumulaciones en el mar formadas por algas, por lodo, por espuma, por materia orgánica o residuos que flotan en el agua.
5: Eso es entonces, ya vio. Ahí
1: pero,
5: está la respuesta.
1: Oiga,
5: entonces,
1: pero se dice la guamala o aguamala. ¿Cómo es?
5: Aguamala.
1: Por acá me dice el aguamala, dice. La guamala.
5: La guamala. No es aguamala. No. Es guamala.
1: La guamala, bueno, nos dicen por acá. O sea, es un término que usan los pescadores.
5: Que usan los pescadores. Entonces, ahí está la respuesta. Entonces, por esa razón, don Jonathan Chávez, la pesca no pudieron...
1: Sí, sí. Acá acudía al diccionario, dice la guamala. Sí, es un término popular en algunas zonas costeras de Ecuador. Cuando hay guamala, el agua puede verse oscura, verdosa o con mal olor. Y eso afecta a la pesca.
5: Claro, entonces el pescado se va, don Jonathan Chávez, se va lejos, dice uno, y no se deja pescar. Entonces, esa es la situación entonces para los amigos, que y el pescado se pone caro también, don Jonathan Chávez, porque si no hay...
1: Es escaso. O sea, se alejan los peces.
5: Se alejan. Entonces su barco no pescó nada, don Jonathan Chávez Ruiz.
1: Caramba, don Enrique, no, pues.
5: Ay, se quedó sin pesca el día de hoy, don Jonathan Chávez Ruiz. Bueno, así está entonces. Ojalá que el día de mañana, cuando se supere ese problema, para los amigos también, que de otra manera, hoy ya se quedaron sin hacer la chamba.
6: ¿Y usted, Enrique, cuándo se va de pesca? Buen día.
5: ¿Cuándo me voy? Buenos días, licenciada Mary. ¿Cuándo me voy de pesca? Sería buena la pregunta. ¿Cuándo tiro el anzuelo?
1: Tire el anzuelo, pues, a ver qué agarra, don Enrique.
5: Hay que tirar el anzuelo para ver qué se puede pescar, licenciada Mary. Así está entonces con los amigos.
6: Si no tiene anzuelo, dígale a Antonio Alexander que le preste el dedo.
1: Ah, ¿el hombre tiene?
6: Sí.
5: Esas cañitas que sí, se hacen de pesca.
6: Sí, señor.
1: De razón, niña Mary, usted es puro pez, puro pescado.
5: Licenciada Mary, tira el anzuelo y pesca también.
6: A él le gusta
5: Chávez.
6: Eso, ese es su hobby, aunque no se los coma.
5: Ah, ya, qué bien. Sí, pues siempre por ahí he visto algunas fotografías de Anthony. Saludos para mi pana Anthony. Así está entonces, compañeros oyentes de Radio Sonora, la información de lo que corresponde acá de la parroquia Sosote. Saludos también para Leandro Coveña, para Manuel Coveña, para Galito Perrín, para Damián, para Polito, para toda esa linda gente de San José de las Peñas, que se viene de las fiestas también allá en San José de las Peñas en este fin de mes, y se van de fiesta también acá en la parroquia Sosote la próxima semana con el desfile. Así está entonces la situación de lo que corresponde acá en la parroquia Sosote, perteneciente al cantón Rocafuerte. Saludo para Roberto Palma allá en la ciudad de Guayaquil, que reporta sintonía. Allá me reclamó el saludito, ya no me saludan. Ahí está el saludo junto a toda su familia, que reporta sintonía a través de Sono Onda Noticias.
1: La fuerza informativa de Manabí. Gracias, don Enrique, por su aporte informativo.
6: Y también se va de desfile, dice.
0: ¿Quieren hacer desfilar? Lo quieren hacer desfilar a don Enrique. Lo van a hacer desfilar. Buen día, licenciada Mary. ¿Cómo le va?
6: ¿Qué tal, Jonathan Antonio Chávez Ruiz? Muy buenos días para usted, para cada uno de los amigos oyentes. Gracias por estar siempre en la onda con Radio Sonora.
0: Dice, buen día, lo saluda Lugardo García desde la Puerta de Oro de Manabí. Sin lluvia por acá, bien. Dice.
6: No llueven.
0: Bendiciones. Ya como que el clima ha cambiado.
6: Pero ya llovió también.
0: Ya no hace tanto calor, niña Mary. No hace tanto calor. Ya puedo dormir con mi pijamita. Mi pijamita, 5.
6: Y acompañado,
0: pues ya con calor ni ganas de que te acompañe, niña Mary. Buen día, niña Mary, mis estimados amigos, ya reportando sintonía, don Enrique Coveña, ¿qué tal? Don Edwin Darwin Fernández, también le saludamos a don Isidro Macías, siempre en sintonía de Sononda.
6: Don Roosevelt Osvaldo Mera Castro también está reportando sintonía en la Mariscal de Ayacucho, 21 de abril, en la ciudad de Puerto Viejo. Saludos cordiales para usted y a su distinguida familia.
0: Allá en la ciudad del Progreso, en la Mariscal de Ayacucho, muy buen día. Nos vamos a la pausa, son las 5:53 minutos, pausa y retornamos.
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1: El tiempo, la hora, 5:06, 5:06, el tiempo, muy buen día, gracias por paulatinamente incorporarse a la señal de Sono Onda 99.7. Vamos con noticias, con información a través de Sono Onda, su estación. Noticias de la Crónica Roja. Vamos con información, controlaban una ruta de coca, parte de la carga iba hacia la parroquia Cruzita. ¿En dónde? En Cruzita, para ser guardada y luego enviada al exterior vía marítima. Aquí el dato.
2: Jean-Pierre S.B., alias J.P., presunto líder de los choneros, fue detenido durante un operativo policial en Puerto Viejo.
1: Según informó el ministro del Interior, John Reinberg, el hombre capturado operaba como una pieza clave en la logística del narcotráfico.
2: Su rol principal consistía en la coordinación de un corredor estratégico para el traslado de la droga.
1: Claro que sí, oyente de Sono Onda, esta ruta se iniciaba en la localidad de Tumbaco, Colombia, ingresaba a territorio ecuatoriano pasando por San Lorenzo en Esmeraldas y finalmente llegaba a los puertos de la parroquia Cruzita de Puerto Viejo y Guayaquil para posteriormente su envío al exterior.
2: Además, la base de datos policiales revela que el implicado registra antecedentes penales desde el año 2022 por tenencia ilegal de armas de fuego.
1: El arresto se concretó mediante un allanamiento ejecutado por unidades tácticas en una zona residencial.
2: Durante la incursión, los uniformados lograron neutralizar al sospechoso y procedieron a registrar el inmueble donde hallaron importantes evidencias.
1: 5:08. Entre lo incautado consta una pistola calibre 9 milímetros, 2 alimentadoras, 7 municiones y un vehículo de alta gama marca Toyota Land Cruiser con blindaje nivel 5, el cual utilizaba el detenido para evadir posibles atentados en su contra, según se indicó.
2: Tras el procedimiento, alias JP fue trasladado bajo estrictas medidas de seguridad y puesto a órdenes de las autoridades judiciales para la audiencia en su contra, amigos oyentes.
1: Licenciada Mary, oyentes de Sono Onda, el blindaje nivel 5 es considerado de grado militar o táctico o presidencial, resultando ideal para zonas de alto riesgo. Este diseño específicamente es para resistir impactos repetidos con armas largas y de alto poder, como los fusiles de asalto tipo AK-47 o AR-15. Imagínense este vehículo con protección, con blindaje nivel 5. Controlaba una ruta de coca. Cayó JP Jean-Pierre SB. 5:09, así lo indicó el ministro. Más noticias, más información a través de Sono Onda, su estación. Asesinan a 2 hermanos y dejan herida a su madre en la ciudad Puerto.
2: Una tragedia ocurrió en el barrio 9 de octubre de Manta. Cerca de las 17 horas de ayer hubo un ataque armado en los exteriores de una casa donde se realizaba un velorio, el cual dejó 2 hombres muertos y una mujer herida. Está el reporte de nuestro compañero Pepe Cedeño. Sucedió en la calle 112 y avenida 111.
1: Hombres armados irrumpieron en el lugar y dispararon contra los hermanos Justin Mero Luna y César Zambrano Mero, quienes fallecieron.
2: Su madre intentó defenderlos, pero recibió varios disparos, quedando herida.
1: Los sicarios huyeron en un carro y en el trayecto chocaron con otro vehículo, pero lograron escapar. La mujer herida fue hospitalizada.
2: Asesinan a 2 hermanos y dejan herida a su madre. Sucedió en la ciudad de Manta ayer a las 17.
1: Vamos a reprisar esta información que dábamos a conocer al principio del noticiero. Escuchemos las declaraciones de la policía. Adelante.
3: Fueron asesinados por unos sicarios quienes se movilizaban en un vehículo. Es por eso que al momento de que ejecutan este accionar, estas personas se chocan contra otro vehículo. Hay una menor de edad con golpes producto de este accidente. Asimismo, estamos indagando los posibles motivos de este hecho ocurrido aquí en este sector. Ya las unidades investigativas y de inteligencia se encuentran desplegadas en territorio justamente para dar con los presuntos autores de este hecho, ya que tenemos como punto de partida el modelo y el color del vehículo.
4: ¿Había un velorio en este sector? ¿Estaban velando a algún familiar de las víctimas? ¿Las víctimas son familias o son hermanos?
3: La primera información que tenemos son 2 hermanos, han estado en el velorio al parecer de su abuelita o de un familiar directo, y llegan estas personas en este vehículo blanco y los proceden a asesinar en el lugar de los hechos.
4: ¿Cuántos heridos?
3: Bueno, tenemos una persona herida, una señora de sexo femenino. Estamos determinando si es mamá de uno de los dos muchachos. Al parecer son hermanos únicamente por uno de padre. Entonces estamos ya obteniendo más información para dar con los presuntos autores y el motivo por el cual direccionaron este hecho violento a estas dos personas.
5: Uno de ellos le dieron mayor firmeza, sí. Parece, al del lado de acá. Mayor violencia.
3: Bueno, es un asesinato. Nosotros vamos a quienes lo cometieron, no a quien le propició más disparos al otro. No presentan antecedentes los dos personas asesinadas.
6: Mayor, se levantaron aproximadamente 30 casquillos de balas de un calibre de varios.
3: No,
6: calibres.
3: Menor la cantidad, menor. 9 milímetros.
6: ¿Cuántos aproximadamente?
3: Aproximadamente de 10 a 15.
1: Así es. Perfecto. Parte de las declaraciones de allí, el agente encargado de este operativo, de este levantamiento de los cuerpos, del levantamiento de los indicios de la Policía Nacional. Asesinaron a estos dos hermanos y lamentablemente también su madre, la madre de estos hermanos, quedó herida. El tiempo, son las 5:13. Sangriento ataque deja un fallecido también en el sector de San Eloy, allá en Montecristi. Aquí el dato.
2: Un hecho de sangre alertó a los habitantes del cantón Montecristi a eso de las 17 horas de ayer. Dani Palma fue asesinado en el sector conocido como San Eloy.
1: Tras reportarse este violento ataque, agentes de criminalística y de la DINASED se trasladaron de inmediato al lugar de los hechos.
2: Así es, amigos oyentes, hay que indicar que los uniformados acordonaron la escena para asegurar el área, recolectar indicios y dar inicio a los trabajos de investigación con el fin de esclarecer los motivos de este crimen e identificar a los responsables.
1: Sangriento ataque allá en San Eloy de Montecristi. El tiempo, 5:13. El tiempo, la hora. Antes de la pausa, caen 3 miembros de una banda en operativo allá en Perú, en Lima.
2: Intervención ejecutada en Lima, Perú, se logró la ubicación y aprehensión de 3 integrantes del grupo delictivo transnacional Los Lobos.
1: Claro que sí, oyente de Sonda, atención al dato.
2: La operación se concretó gracias a información de inteligencia ecuatoriana y a la coordinación con el bloque de búsqueda de la División de Inteligencia de Perú. En el marco de la operación internacional Atlas 1, los capturados fueron identificados como Marcelo C., alias Marcelo, Vicente M., alias El Gordo Darío o La Rata, y Stephanie C., alias Pecosa. Según las investigaciones, los sospechosos estarían vinculados al cobro de vacunas, es decir, extorsiones mediante el uso de armas de fuego, afectando a comerciantes, empresarios y transportistas en las zonas norte y sur de la capital peruana. Durante el operativo se incautó un arma de fuego, 3 cartucheras de 3 cartuchos de dinamita, 7 teléfonos celulares, una funda plástica con marihuana y dinero en efectivo en Perú. Caen 3 miembros de una banda en operativo en Lima.
1: El tiempo, 5:15. Gracias, licenciada Mary, por su aporte. El tiempo, 5:15. Pastorito Ortega, hola, buen día, saludos desde San Sebastián. Otro mensaje.
2: Pichincha.
1: Eso es el cantón Pichincha.
2: Sí, señor.
1: Muy bien, licenciada, gracias. Otro mensaje dice: la parroquia de Ayacucho del cantón Santa Ana tiene 5 días sin agua. Pedimos por favor que nos llegue el agua potable porque la ciudadanía está sufriendo mucho. No tenemos líquido vital. Hacemos un llamado a la radio para que nos ayude con este tema. Perfecto, es don Richard García Cedeño. Don Richard García Cedeño, por favor, no hay agua. 5 días ya allá en Ayacucho.
2: Es desesperante, justamente allá donde nace la vida, señor.
1: Oiga, qué contrariedad. Uh-huh. Donde hay más agua, aquí en Manabí, es donde menos le llega a la ciudadanía en sí. Ana Anchundia, Narcisa Mendoza, Rudy Hernández, buen día.
2: Don Isidro Macías, junto a su esposa, doña Yolanda Navarrete, también están reportando sintonía allá en Barcelona, España. Saludos cordiales para ustedes. y ya nos enviaron la fotografía diaria.
1: ¿Quién le envió?
2: Don Isidro Macías.
1: Ah, sí, don Isidro, siempre tempranito. Sí, señor. Está escuchando la radio desde la madre patria. Uh-huh. Son las 5:16, María Figueroa, Graciela Parrales, Edwin Darwin Fernández, Beatriz Valencia, también les saludamos muy atentamente. Son las 5:16, déjeme ver otro mensaje por acá antes de la pausa para cumplir con la gallada de la radio. Don Chelo Mendoza nos levanta el pulgar.
2: También queremos enviar cordiales saludos a don Isidro Sabando, que reporta sintonía en el florón número 5 de la ciudad de Puerto Viejo.
1: Gracias, don Isidro. Nos vamos a la pausa. Pausa y retornamos con más noticias, con más información. Ya viene el Yerberito. En unos minutos estaremos con el Yerberito. Pausa y retornamos.
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5: El tiempo. 5:25 de la mañana, 20 minutos. Ese es el tiempo. No se deje vencer por la pereza, por favor. Arriba. Cada amanecer es una nueva oportunidad para levantarse, para luchar, para avanzar. Siempre para adelante. Aunque el cansancio aparezca y los problemas quieran desanimarlos, oiga. La vida premia a quien se esfuerza y no se rinde, a quien nunca se detiene. Vamos para adelante con Sonda en su parlante, licenciada Mary.
6: El que madruga, Dios le ayuda.
5: Claro, ese dicho ¿sí? es verdad, ese dicho tiene razón.
6: Dice, pero nos dicen que en ocasiones se encuentra todo cerrado.
5: Eso dicen los vagos,
6: sí, señor.
5: Eso dicen los vagos, pero al que madruga, al que se levanta tempranito, le florece el día, le rinde el día inclusive. Berta Franco dice, buen día, saludos para todos, desde Estados Unidos, los escucho, Dios los bendiga. Berta Franco, primera vez me parece que escribe por acá, la señora Berta Franco, gracias por escucharnos. ¿Desde qué estado de Estados Unidos nos sintoniza? Nos escucha, nos ve don Jacinto Bernal también, a la licenciada Guita Vendad. Muy buenos días a todos, gracias por su sintonía. Vamos con noticias, licenciada Mary. Noticias en Sononda, su estación.
6: Individuo fue detenido con un revólver calibre 38 en Costa Azul. Información desde la ciudad de Mantán.
5: Elkin Joan PM, de 19 años y de nacionalidad ecuatoriana, fue detenido en una persecución con arma en su poder.
6: La aprehensión se registró el día martes 19 de mayo, aproximadamente a las 12 horas con 20 minutos, en el sector Costa Azul de Mantán.
5: En la persecución intentó deshacerse de un objeto que resultó ser un revólver calibre 38 especial marca Taurus.
6: El hombre sufrió varias lesiones y fue trasladado bajo custodia hasta un hospital.
5: Individuo fue detenido con un revólver calibre 38 en Costa Azul, en la ciudad Puerto. 5:22 minuto, informa Sononda, detenido también por presunto tráfico de drogas en las favelas Manta.
6: Gustavo Javier CT, de 36 años de edad, fue detenido por el delito de microtráfico.
5: Claro que sí, ocurrió el martes 19 alrededor de las 14:30 en el sector La Favela. Yo pensaba que las favelas solo eran en Brasil. Ha existido las favelas acá en Manta, la 20 de mayo.
6: La acción de la Policía Nacional se ejecutó tras labores de inteligencia y una alerta recibida por que señalaba una vivienda donde supuestamente se almacenaban y expendían drogas.
5: Detenido por presunto tráfico de drogas en las favelas Manta, no se confunda, en las favelas de Manta, no en las favelas allá. Son las 5:22 minutos, 5 de la mañana. Mande, ¿qué dijo?
6: En Brasil no.
5: En Brasil no. Yo de verdad no sabía que la había un sector. Sí. Las favelas aquí en Manabí, aquí en Manta, aquí cerquita. 5:23 minutos, curioso. 5:23 minutos, tenemos contacto con don Enrique, licenciada Mary. Déjeme establecer el contacto digital, déjeme mover el satélite, a ver. Déjeme mover el satélite aquí, a ver, perfecto, el dron, déjeme ubicarlo bien. Ahí está don Enrique desde el centro de Puerto Viejo.
6: Le escuchamos, Enrique, ¿dónde se encuentra? Son Onda Noticias.
7: Informativa de Manabí, gracias compañeros oyentes de Radio Sono, Onda 99.7. Oiga, está bonito la ciudadela municipal, no ha sufrido ningún inconveniente. Don Jonathan Chávez, licenciada Mary, la vía principal. Esta es la calle, la avenida Vicente Mendoza, si no me equivoco el nombre. Aquí se mantiene bien las plantas ornamentales, la vía principal, el sistema de alumbrado público.
5: Es que es nuevo, pues es nuevo.
7: Y de igual manera, a veces hay cosas, a veces que... No duran, don Jonathan Chávez, la gente daña, pero aquí está con muy bonito cuidado, está bonito cuidado sobre el tema de la ciudadela municipal, una de las ciudadelas que se ha vuelto comercial, don Jonathan Chávez Ruiz, se ha vuelto muy comercial, todos estos lugares. Ahí al frente, no sé si usted ha notado también ahí, ahí venden peritos, vienen ahí... de una carretita y tiene buena acogida, le cuento. Sí, gente... Y más allá también hay varios negocios también, le cuento.
5: Hay Jonathan parrilladas, Chávez. Gimnasio.
7: Sí. Hay remodelado.
5: Venta de encebollado.
7: Recuerda aquí que hay un nombre de un restaurante de nombre Casa Linda.
5: ¿Lo han remodelado?
7: Lo han remodelado. Ya no estaba un poquito, estaba a los lados. Así por decir, ya lo cambiaron en el mismo lugar, pero están, se ubicaron quizás en un lugarcito mejor en este mismo sector. Hay una panificadora. Aquí venden pollo, venden todo. Está bonito el lugar, está bonito la lubricadora también, don Jonathan Chávez, también que hay aquí. Bueno, esa es la parte importante que tiene Puerto Viejo, que se sigue, no solo se sigue quedando en el centro de Puerto Viejo, sino que se sigue abriendo el abanico por todos los sectores de las entradas hacia la ciudad de Puerto Viejo, sobre lo principal. La ciudadela San Marcos, que queda un poco más adelante, ya necesita la obra. Cualquier momento voy a pegar una edita por allá porque ya necesita la obra. No ha llegado también por esos lugares el sector de la ciudad de San Marcos. Saludo para toda esa linda gente allá en el sector de la ciudad. Amanece la ciudad, sí, en los momentos con una tranquilidad de lo que corresponde en esta madrugada. Tengo tiempo que no visito también a los amigos panificadores. Por ahí está la señora Narcisa Puente, está Luis Avilés, Lenin Giler, Robert Moreira. ¿Quién es más? Ya su amigo ya no hace pan también, don Jonathan Chávez.
5: ¿Cuál?
7: El amigo de Calderón.
5: Ah, mi pana don Vicente Villalta.
7: Ya no hace pan.
5: No, el hombre ya tiene otra empresa ya.
7: Ya se dedicó a otros negocios.
5: Otro negocio.
7: Entonces dejó la panificadora. Así que saludos entonces don Guimay
5: Zambrano. Ya se cansó de amasar pan.
7: Ya se cansó de coger el pan.
5: Ya, entonces, pues, ya mucho.
7: Ya con otra cosa entonces. Se dedicó a otro trabajo.
6: Quiere aprender.
5: O ya no podía, don Vicente.
7: Con el pan, ¿cómo es la cosa, señorito?
5: Como que ya no puede, don Vicente, no, parece.
7: No puede, exactamente. Se le hizo muy difícil la masa del pan.
5: Y otros que quieren, pero cuando se enfrentan a la realidad no pueden.
6: Ya no pueden.
7: Se complica.
5: Oiga, es que es un trabajo bastante, que requiere bastante precisión, bastante esfuerzo, inclusive.
6: Sí.
7: Claro, bastante esfuerzo. Oiga, a propósito, tú me haces acordar también el amigo que siempre lo veo en la Universidad Técnica Manabí, que hace pasteles. Pastel o pastelillo que hace un amigo Herrín, parece que sé que es el muiquito que siempre está en el estadio, Jonathan Chávez. Ayer lo encontré.
5: Don Ferrín.
7: Sí, parece que es el que hace esos pasteles, un miquito que anda vendiendo siempre en el estadio Reales Tamarindos. Ahí anda ofreciendo. Ayer lo encontré, me dice yo, todos los días lo escucho. Él vive en la parroquia Andrés de Vera, Saludo para él, entonces, que reporta sintonía. De Olivay Zambrano. Junto a todo ese personal de Picantería Don Levi, también ya está reportando sintonía, haciendo el buen rico encebollado. Saludos para toda esa linda gente que reporta sintonía. Y nosotros continuamos, don Jonathan Chávez Ruiz y licenciada Mary, a través de Sononda Noticias.
5: La fuerza informativa de Manabí, gracias don Enrique Moreira por su aporte desde la ciudadela municipal, allí la calle principal, la Vicente Mendoza, me parece, como decía don Enrique, y todas las transversales allí de esta gran ciudadela, muy bonita, nuevecita, aunque falta la otra parte, la parte del margen derecho. Falta la otra parte que la gente requiere también, pues, Niña Mary.
6: Están diciendo por qué mi calle no y las otras.
5: Sí, ya también se debería intervenir, pues no puede quedar a medias tampoco, porque todo lo bonito que está se afea con la parte de con la parte derecha, con la parte de los costados, que no llegó la obra allí. Una parte sí, otra parte no. Todos merecen tener la obra. 528. Carlos Abel Briones Mantuano dice: importantes informaciones todos los días. Gracias, don Carlos Abel. Nélida Mendoza dice: buen día, saludos, mi querida prima Mary. ¿Ve? Niña Mary, por acá tiene una prima.
6: Sí.
5: Nélida Mendoza Arteaga.
6: En España, creo que.
5: Querida prima, y a todos los que forman la emisora. Saluda a su prima hoy.
6: Día, prima Nélida.
5: Nélida.
6: Sí, señor.
5: Nélida, también saludos a don Javier Cruz, dice: saludos Jonathan, Niña Mary, saludos desde Baños de Agua Santa. Amanecimos con un aguacero que duró toda la noche. ¿Verdad? Empezó ayer a las 8 y todavía sigue. Saludos y buen día. Don Javier Cruz nos escucha desde Baños de Agua Santa, sí, todos los días.
6: Fiel oyente.
5: Gracias, don Javier, por ser fiel oyente de la radio. Le agradecemos mucho. También a la señora Paola Ugalde y a el licenciado Joel Oro, su esposo.
6: Y a Josmit.
5: Ya debe estar despierto.
6: Sí,
5: Josmit.
6: Sí, sí.
5: Muchos niños se levantan.
6: ¿Quiere que le reclame Josmit?
5: Oiga, muchos niños se levantan ya a esta hora, porque usted sabe, mientras desayunan, mientras se asean, se equipan, imagínense, es un proceso el que tiene el padre de familia.

0: Alcalde dice, sí, ya está despierto, se baña todos los días antes de las 6 de la mañana. Muy bien, excelente los niños que están despertándose a esta hora, 5:30, son las 5:30, Niña Mella.
1: Saludos cordiales para Edwin Darwin Fernández Barén, la familia Fernández Arteaga, allá en Quiroga. Muchísimas gracias por ser fieles oyentes de Radio Sonora.
0: Don Moisés Sosa, buen día para todos ustedes, siempre en Onda con Sono Onda. Saludos a Rosita Andrade, La tía Toti. Ya vamos con el yerbito. Le gusta el segmento del yerbito a la tía Toti, ¿sí? La tía Toti. Saludos, Rosita. Un gran abrazo a usted, querida amiga. 5:30, 5:30.
1: Tenemos una pausa, amigos oyentes. Ya retornamos con más datos informativos. 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

5:33. Gracias, Yerberito. Hoy día no nos acompañará el Yerberito. Está en un viaje importante, despertándose con fe, con ganas de salir adelante. Despiértese con la convicción de que cada pequeño paso cuenta. El éxito no llega de la noche a la mañana. Siempre hay que seguir, siempre hay que insistir, persistir y nunca desistir. 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

0: 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Y nos indicaba un amigo que se dedica a nadar, da cursos de natación, inclusive él siempre se le ponían rojo los ojos y no encontraba la solución a este tema, había probado con muchas gotas, un día escuchó el segmento del Lleverito, probó las gotas. Y déjeme le cuento que está contento el hombre, está contento don Edwin se llama. Don Edwin da clases aquí en la Avenida Manabí. En la Avenida Manabí da clases de natación, don Edwin, y está contento porque el tema este tema de la ardezón que tenía en el ojo se le sanó con gotas claritas, productos del Lleverito. Empiece su día con información aquí en Zona Onda, su estación. Ya estaremos con las farmacias de turno. Hoy ya no nos acompañará el Lleverito. No está en línea, no nos acompañará hoy día, pero más adelante también tendremos los detalles con las farmacias de turno con el Lleverito. Son las 5 de la mañana, 36 minutos. Avanzamos con más información, con noticias. Ya estaremos con don Enrique. En unos minutos también estaremos con don Enrique desde la calle de Puerto Viejo. 5:36 minutos. Ese es el tiempo. Vamos con más noticias, con más información a través de Zona Onda, su estación. Atención, la morgue de Manta está al límite. Nos informan esta situación. En el centro forense de Manta hay empleados exhaustos, poco presupuesto y otros problemas. Estamos hablando del centro forense de Manta. Según señala el informe, la rendición de cuentas de 2025 a nivel nacional que emitió el Servicio de Medicina Legal del Ecuador se atravesó y está atravesando una profunda crisis en el año más violento de la historia reciente del país y aún continúa. Es una crisis que también se sufre en la ciudad Puerto. Además de trabajadores que no tienen respiro en su labor, hay presupuesto insuficiente. Solo trabajan dos médicos que realizan las autopsias con turnos variables, especialmente los fines de semana. En promedio, la entrega de un cuerpo toma entre 4 y 6 horas. Asimismo, cuando el vehículo isotérmico falla, los cuerpos de las víctimas de muertes violentas son trasladados en los baldes de los patrulleros policiales. Esta práctica se ha vuelto recurrente en un distrito donde los crímenes ocurren casi simultáneamente. El informe nacional señala que en todos los centros forenses del país hay exceso de trabajo, más allá de la jornada habitual, y que genera fatiga y también estrés en los peritos, lo que podría derivar en resultados poco fiables en las autopsias, oyentes de Zona Onda, en los peritajes también. Esto afecta directamente a las operaciones de justicia y al derecho de las familias a una investigación oportuna. Son las 5:38 minutos. En 2025, el Servicio Nacional de Medicina Legal realizó 16.904 autopsias a nivel nacional, un promedio superior a 1.400 procedimientos por mes. Imagínense, el mes solo tiene 30 días. 1.400 procedimientos por mes. Solo en el ámbito de inhumaciones de cuerpos no identificados o no reclamados se registran 500 casos, proceso que también se ve obstaculizado por trámites burocráticos y demoras en autorizaciones fiscales. El documento emitido por la institución recomienda que es urgente fortalecer el área de patología forense con la contratación de personal adicional. La costa, Guayas, Manabí y el Oro, también los ríos, concentran la mayor carga de homicidios y supera la capacidad de respuesta actual del sistema forense. Esta situación se mantiene en 2026, mientras el distrito Manta continúa registrando altos índices de violencia, como evidencian los casos recientes de homicidios reportados en Manta, en Montecristi y Jaramijó. 5:40 minutos, los retrasos en el levantamiento de cadáveres, la realización de autopsias y la entrega de informes periciales inciden directamente en la efectividad de las investigaciones. En un contexto de alta criminalidad, la saturación del servicio forense se convierte en un cuello de botella que afecta a la cadena de justicia, indica el informe. La morgue de Manta está al límite. 5:40 minutos, es preocupante este tema, ¿eh? es preocupante. Gracias a Dios, acá en Puerto Viejo ya contamos con un centro forense. Antes era manta para toda la provincia. Imagínese usted, dos médicos tienen que turnarse para efectuar las autopsias de decenas de cadáveres cada mes en la ciudad de Manta. Decenas y decenas de cadáveres. Dos médicos solo, dos médicos forenses. Esto es un trabajo que sobrepasa la capacidad de los médicos y de este centro forense. Solo dos médicos. Son las 5:40 minutos. Tenemos contacto directo desde las calles de Puerto Viejo con nuestro compañero Enrique Moreira. Se encuentra en el centro. Me parece que está usted por la Pedro Gual, don Enrique, allá en lo que será la Plaza Memorial, a través de Sonda Noticias.
1: Informativa de Manaví, gracias, don Jonathan Echeverría. Sí, estamos en el corazón de Puerto Viejo, ¿no es cierto? Porque este es el corazón del centro de la ciudad de Puerto Viejo. Este es el corazón del comercio, don Jonathan Chávez Ruiz. Y este es lo importante que tiene Puerto Viejo, donde el comercio se mueve.
0: Oiga, don Enrique, yo estoy con la duda de que si este seguirá siendo lo que usted dice, el centro del comercio aquí en la ciudad. ¿Seguirá siendo este sector el centro del comercio?
1: Tiene que ser, Gaño, pero...
0: O sea, tiene que ser, pero yo digo, seguirá siendo, porque recuerde que ahorita el comercio está por la avenida Manaví, está por la Reales Tamarindos, o sea, se expandió.
1: El objetivo es darle fuerza acá al centro.
0: Ojalá sea así.
1: Ese es el objetivo. Mire, el CC1, que es un lugar muy importante que tiene Puerto Viejo, no tiene todavía su acogida, viendo Jonathan Chávez todavía. El comercio no es decir
0: Claro, pero es importante el CC1, igual sí se mantiene la afluencia de gente.
1: Sí, para las actividades, pues sí, el Día de la Madre, el Día del Padre, se mueve bastante el comercio, Jonathan Chávez. En la parte de arriba, el CC1, hay como algunos locales que están cerrados por motivos de pago, Jonathan Chávez Ruiz. Entonces, todo eso se debe de reactivar. Saludos para los amigos que van ahí, que venden el buen aguacate. Oiga, y entonces, si con el Plaza Memorial, ojalá que todo se reactive. También el comercio, como usted dice, el comercio se ha abierto, ya no es aquí, se ha abierto por todos los puntos de entradas a Puerto Viejo. Usted encuentra desde una aguja hasta un botón, usted encuentra.
0: Claro, entonces, usted va por cualquier parte y hay comercios grandes, hay negocios exitosos.
1: Claro.
0: Aunque en esta calle, mire, por ejemplo, ahí está una panadería, más acá está el panameño, Selecta, Selenita, claro. Está Tía. Claro. Entonces, son comercios importantes que le dan movimiento a toda esta zona.
1: Claro, así es. Entonces, el objetivo ojalá que despierte.
0: Está la cooperativa Comercio allí también.
1: La cooperativa Comercio. ¿Qué más tenemos por el otro lado de la calle Ricaurte? Bueno, ya nombró usted el resto que está por allá.
0: Están las farmacias. Sí, hay varias cuadras de bastante comercio allí.
1: Varias cuadras que corresponde comercio. Ojalá que...
0: Los almacenes de artefactos electrónicos.
1: Electrónicos, todo eso. Saludos para el amigo que van ahí con su bicicletita recorriendo. Entonces, Jonathan Chávez, ojalá que todo eso despierte, todo esto se reactive el comercio.
0: Yo quiero que se despierte de noche, don Enrique, porque de noche sí es sólido, es todo este tema, es muerto. Sí.
1: De noche, a partir ya de las 6:30 de la tarde, ya esto aquí ya...
0: Sí, ya no circula poca gente.
1: Ya hay poca gente. Entonces, con Plaza Memorial, ya tendría que ser Jonathan Chávez.
0: Ojalá eso ahí sea diferente.
1: Yo recuerdo, no sé si usted recuerda, porque ya tiene su añito también usted ya.
0: Hable en serio.
1: Mire, yo recuerdo a Jonathan Chávez cuando estaba el centro comercial. De noche aquí habían carretas de negocios, de ventas de hamburguesas.
0: Ahí estaban los famosos hot dogs.
1: Exactamente.
0: Los Lalos.
1: Aquí venía la gente 10, 11 de la noche, te encontraba esto.
0: Hasta de madrugada vendían allí arroz con costilla.
1: Arroz con costilla, te encontraba negocios abiertos aquí, la gente venía y comía la gente aquí.
0: Los sándwiches de Mr. Wilson.
1: Los sándwiches de Mr. Wilson, saludos para él. Entonces todo esto, Jonathan Chávez, se reactiva el comercio y ojalá que así mismo, que en Plaza Memorial se reactive el comercio también, que ya a partir de las 8 de la noche haya negocios también abiertos para que la gente transite también por estos lugares. Este es el corazón de Puerto Viejo, la calle Pedro Gual. Ojalá que también estos terrenos, Jonathan Chávez Ruiz, ya con el tiempo se han ocupado también en algo que para que le dé más fuerza, le dé más vida al centro de la ciudad de Puerto Viejo, parte de la regeneración de Jonathan Chávez Ruiz. Bueno, así está Puerto Viejo, poco a poco siguen avanzando con importantes obras que tienen. Nos está escuchando el abogado José Lobarcia, don Jonathan Chávez Ruiz, a propósito de salud para el abogado José Lobarcia, que está en la sintonía. Este semáforo tiene varios días, don Jonathan Chávez, creo que son por motivos de, no sé si son motivos de los trabajos que se están haciendo en el CC1, pero no están prestando ningún servicio hasta el momento, están apagados los semáforos que están aquí en la calle Pedro Gual y la calle Ricaurte.
0: Oiga, ayer estaban cambiando también allí en la avenida Urbina el semáforo grande que estaba entrando allí en la Antonio Menéndez, ya lo estaban ubicando más atrás.
1: ¿Hasta qué hora estaban trabajando ahí?
0: ¿Hasta qué hora? Pasé,
1: eran las 9:00 p.m. y todavía estaban trabajando ahí, don Jonathan Chávez Ruiz. Hey. Desde mañana están trabajando ahí los señores de Puerto Vial en la calle Antonio Menéndez, cambiando ya de lo que corresponde esos semáforos, esas pantallas que están ahí colocadas, don Jonathan Chávez Ruiz.
0: Ya Puerto Vial debería actuar, ya aquí en la avenida Urbina debería señalizar el asfalto. Es peligroso todo este tema. Ayer se armó un relajo allí con los estudiantes, con los docentes que salen de la última puerta que han abierto en la universidad. Ellos ingresan, se van al Antonio Menéndez, los otros se van a la Ramón Edulfo Cedeño. En fin, allí se arma un cuello de botella, se arma un relajo allí. Deben señalizar ya el asfalto también.
1: Yo recuerdo que yo reportaba que ya en la tercera puerta, de donde se abrieron las puertas nuevas, ya los buses hacen su parada ahí, dejan a los estudiantes, y hay que también señalizar también la parada de buses ahí.
0: Vea, hay que señalizar urgente, porque esta puerta tiene tres, la gente se va a estas tres partes. Uno se va, se gira allí a la avenida, a la Antonio Menéndez, uno va recto. El otro va a la Ramón Edulfo, el otro circunvala para irse como para el centro, por la avenida Urbina. Entonces, los carros salen para todas las direcciones y no hay señalética en el asfalto, ¿ah?
1: Y no sé si usted ha notado la calle nueva donde usted, por decir, usted viene del centro, va hacia el parque forestal, la calle nueva que abrieron, hay una flecha.
0: ¿Cuál? ¿La BT0?
1: Sí, oiga, hay una confusión, don Jonathan Chávez, con los carros que vienen, por decir, de Crucita hacia el centro, y los que quieren virar hacia la izquierda a la calle nueva. Porque esa calle, la calle nueva, Jonathan Chávez, es doble carril. ¿Sí se recuerda usted que es doble carril la calle nueva?
0: Sí, don Enrique. Me está hablando de la BT0.
1: De la BT0.
0: Oiga, don Enrique, y también ha quedado también doble vía. Bueno, era doble vía, la Granda Centeno. Eso allí es un... Eso allí, don Enrique, deben hacer algo porque...
1: Se ha vuelto
0: esto, todo el día pasa llena esta calle. El tráfico es insoportable allí y se tapa toda la avenida Manabí. Acá la rola está Marindo, entonces allí deben buscar una solución. Don Enrique, ¿qué hay? Hay semáforos cada 100 metros, don Enrique.
1: Miren,
0: en la Granda Centeno hay semáforo, en la 5 de junio hay semáforo, en la avenida Manaví hay otro semáforo, allí mismo en la avenida Manaví para entrar a la BT0, hay semáforo, acá para salir a Releta Marindos, y esta Granda Centeno es una calle bastante angosta.
1: Sí, ayer me llamaban, ya tengo varios días que me llaman algunos amigos taxistas sobre ese inconveniente de Jonathan Chávez ahí, que se vuelve un cuello de botella por la cuestión de los semáforos. Quizás están muy seguidos, bueno, eso ya eso hicieron un trabajo cordovial, pero es una complicación, don Jonathan Chávez Ruiz, en ese sector.
0: O sea, usted para entrar a la Granda Centeno, inclusive las filas de carros se quedan sobre la avenida Manabí, sobre la avenida Manabí, y en la avenida Manabí está en verde y no pueden pasar porque están bloqueados por los carros que quieren entrar a la Granda Centeno.
1: Están atravesados, por decirlo
0: popular. Se quedan atravesados porque el otro semáforo allá de la 5 de junio está en rojo, y ahí eso es un desastre allí,
1: ¿eh? Ahí se vuelve un relajo, se vuelve así popularmente ahí, don Jonathan Chávez.
0: Puede que digan que uno es exagerado, pero el ciudadano es el que manda, don Enrique, y deben solucionar ese tema allí.
1: El pueblo es que siente, don Jonathan Chávez, el pueblo es que sabe cuando pasa algo y sufre.
0: Entonces, a veces el funcionario que dice, ay, los estudios tanto, ay, los estudios esto. Óigame, pero está evidente que eso es un relajo allí.
1: Explica el tránsito, Jonathan Chávez Ruiz, ahí terrible todos los días. Ahí se quedan atravesados los carros por cuestiones de que los semáforos no concuerdan, dice uno bien, porque el otro le coge rojo, el otro le coge verde, y se quedan atravesados en media vía ahí. Y esa es la pitadera de carro ahí, don Jonathan Chávez Ruiz.
0: Eso se hace un embotellamiento tremendo ahí, don Enrique. Sí, ojalá Puerto Vial actúe y se dé cuenta de este tema que está sucediendo allí en la Granda Centeno, más que todo en la Granda Centeno, oiga.
1: Bueno, así es, Jonathan Chávez, sí. Esa es la que se complica más, el tema del tránsito en horas del día, la hora y pico, peor. Bueno, seguimos en las calles de la ciudad de Puerto Viejo. Salud para todos los amigos taxistas que reportan sintonía a través de Sononda Noticias.
0: La fuerza informativa de Manabí. Gracias, don Enrique, por su aporte informativo. Vamos a la pausa y ya retornamos.
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3: El tiempo, la hora, son las 5:54 a.m. 5:54 a.m. Avanzamos con más noticias, con más información a través de Sononda, su estación desde El Carmen. 5:06. Recuperaron una camioneta que estaba reportada como robada en El Carmen. Aquí el dato informativo. En un operativo de control realizado en el sector Miraflores del Cantón El Carmen, agentes de la policía recuperaron una camioneta color blanco que registraba una alerta por robo.
4: El automotor fue trasladado e ingresado de inmediato a los patios de retención de la institución, donde quedó a disposición de las autoridades para los procedimientos legales correspondientes y su posterior devolución a los legítimos propietarios.
3: Recuperaron una camioneta que estaba reportada como robada en El Carmen. 5:55 en Jipijápamo. Motociclista y taxista tienen una gresca por un pasajero.
4: Un incidente inusual ocurrió en Jipijapa. Según quedó registrado en video, un motociclista y un taxista tuvieron un enfrentamiento en plena calle.
3: Según las personas que estaban por el sector, el incidente se habría dado por la disputa de un pasajero, ya que las motos también brindan el servicio de transporte.
4: Motociclista y taxista tienen una gresca por un pasajero en Jipijapa.
3: 5:55, interceptan un narcovehículo. ¿Dónde ocurrió esto, licenciada Mary?
4: En el Cantón El Carmen, señor. Ay, la policía decomisó 207 kilos de cocaína ocultos en una estructura modificada en un carro y se detuvo a dos personas.
3: El operativo se denominó Diamante y se llevó a cabo en el Cantón El Carmen.
4: Fue el resultado de varias semanas de exhaustivas investigaciones y seguimientos continuos realizados por los agentes especializados de la unidad antinarcóticos.
3: Gracias a esta labor de inteligencia, los uniformados lograron identificar con precisión la ruta, los horarios y las características de los vehículos sospechosos que circulaban de manera recurrente por las vías del Carmen.
4: La unidad antinarcóticos contó con el apoyo del personal de criminalística, miembros de la policía comunitaria y personal de la unidad de mantenimiento del orden. Juntos establecieron un cerco perimetral táctico que facilitó la interceptación de tres vehículos que ya estaban plenamente geolocalizados por los investigadores.
3: 5:56 durante la revisión minuciosa de los vehículos retenidos, los agentes notaron en uno de ellos alteraciones estructurales muy extrañas en el piso.
4: Tras un cuidadoso proceso de desarmado, los policías descubrieron una caleta, terminó utilizado para referirse a un doble fondo o compartimento secreto diseñado artificialmente para esconder mercancía ilegal y evadir los controles en carreteras.
3: Le cuento que en el interior de este espacio oculto se hallaron 190 paquetes grandes en forma de ladrillo.
4: Cada bloque estaba envuelto de manera meticulosa con plástico de color azul, una conocida técnica de embalaje hermético que los delincuentes usan para impermeabilizar, amigos oyentes, la droga y evitar que los fuertes olores llamen la atención de los agentes o de los canes durante el viaje por el territorio nacional.
3: El cargamento alcanzaba un peso total de 207 kilos, una cantidad que equivale a retirar del mercado ilegal aproximadamente más de 1.900.000 dosis individuales listas para el consumo.
4: Hay que indicar que en el operativo se detuvo a Justin MR y Luis VV, quienes no registran antecedentes penales.
3: Además de la droga, la policía incautó los 3 vehículos y 2 teléfonos celulares, los cuales serían analizados.
4: Según la Policía Nacional, en Ecuador el precio de la droga decomisada sería de $432,000, pero en Estados Unidos podría llegar a los $5,695,773 y en puertos de Europa supera los $8,882,310. Los detenidos quedaron a órdenes de un juez.
3: El tiempo, son las 5:58, interceptan un narcovehículo. El tiempo, 5:58, sicariato en un parque en Santa Ana, Niñameri, en Santa Ana. Aquí el dato informativo: Carlos Javier Macías Flores fue asesinado a tiros por desconocidos en un parque de la parroquia Lodana del cantón Santa Ana.
4: Su cuerpo quedó tendido sobre el piso tras recibir múltiples impactos de bala por parte de sicarios, quienes huyeron de inmediato con rumbo desconocido.
3: El hecho violento ocurrió aproximadamente a las 8:30 del día de ayer.
4: La víctima, a quien los habitantes de la zona conocían como Peludo Macías, se dedicaba a la venta diaria de boletos de la cooperativa de transporte Ayacucho, en el mismo sector donde le dispararon.
3: Moradores y comerciantes conmocionados por los disparos alertaron a las autoridades al percatarse de la gravedad de esta situación.
4: Agentes de la policía se trasladaron rápidamente al sitio para acordonar el área, proteger la escena del crimen y recabar los casquillos que permitan identificar el arma usada en este asesinato.
3: Minutos después se realizó levantamiento del cadáver para trasladarlo hacia el centro forense de Puerto Viejo para la autopsia de ley.
4: Hasta el momento, las unidades investigativas no han determinado las causas exactas del crimen ni la identidad de los responsables.
3: El hombre asesinado no registraba procesos judiciales en su contra. Este asesinato incrementa de forma alarmante la percepción de inseguridad en el cantón Santa Ana, una localidad de la provincia de Manabí, que ha registrado varios episodios sangrientos en las últimas semanas.
4: Los policías intentan determinar si existe alguna conexión entre este ataque y otros hechos violentos perpetrados recientemente bajo la misma modalidad de sicariato.
3: Este sicariato se dio el día de ayer en un parque allá en Lodana y se lo reportó en su momento aquí en Zona Onda. Son las 6:00 a.m. Leamos algunos mensajes antes de la pausa. Dice: hola, don Jonathan Niñameri, buen día. Se ya se olvidó de nosotros. ¿Cómo?
4: ¿Quién es?
3: Nunca. A ver, ¿quién es? Paquita Leones, no diga eso. Siempre la recordamos. Paquita Leones, don Ramón Quinteros y su hija Melisa Quintero, allá en Briceño, el balneario más lindo que tiene Manabí.
4: Lo mismo digo yo. Don Franklin Pozo, el popular Pocito, está reportando sintonía. Saludos cordiales para usted. Muchísimas gracias por escuchar siempre Radio Zona Onda.
3: A ver, ¿quién más está por acá? John Marín dice: buen día, ¿me puede regalar un saludo a la familia Menéndez en Las Palmas? Muchas gracias.
4: Las Palmas de Montecristi.
3: Usted conoce todo, niña Mary.
4: No se pregunto.
3: Usted ha andado por todos lados. Debe ser.
4: ¿Usted no conoce?
3: No, debe ser. Yo conozco otras palmas, niña Mary.
4: ¿Cuáles?
3: Y después le digo.
4: Coco.
3: ¿Mande?
4: De coco.
3: John Marín, muy buen día, John Marín.
4: Saludos cordiales para don Froben Cedeño Medranda, su esposa doña Pilar Saltos, Gabriela Cedeño y a Eric Farfán en el balneario Restaurantes Las Cabañas, allá en el cantón Santa Ana, sector Las Guayjas, donde cada domingo se come riquísimo, don Jonathan Antonio.
3: ¿Dónde es eso? ¿En Las Guayjas?
4: Las Guayjas del cantón Santa Ana, allá donde don Froben Cedeño.
3: A Gonzalo el Gato Delgado en Las Guayjas también, mi pana Gonzalo el Gato Delgado allá en Las Guayjas. Son las 6:00 a.m. ¿Algún otro
4: Saludos
3: mensaje?
4: Saludos cordiales, por supuesto, a don Johnny Choes, que reporta sintonía, es comerciante de gallina criolla en la parroquia San Pablo. Saludos cordiales, fiel oyente de Radio Zona Onda.
3: Déjeme ver quién más está por acá, don Javier Cruz, don Ider Valentín también ya martillando, el tío Johnny Sarmiento también reportando sintonía, y saludamos a los peques, a los niños que ya están despiertos, sí, muchos niños ya están desayunando, están alistándose, esperando el transporte. El transporte muchas veces no va directo a dejar a las escuelas, recuerden que tienen que hacer recorrido y desde las 6:00 a.m. están allí ya los amigos conductores, los amigos choferes profesionales que son los encargados de llevar a los bebés, a los niños a las escuelas. Saludos al niño Santi, ponte pila, Santi, coma todo. A Eduardito también, pórtese bien, Pórtese bien, aquí estoy con la camarita vigilando los Niña Mary.
4: Y en Plaza Central también está reportando sintonía líder Chávez Sosa. Saludos cordiales para sus señores padres que nos escuchan en el sector de la ciudad de la California, don Tácito Chávez y doña Efigenia Sosa Palacios.
3: ¿Algún otro nene? A ver, por acá dice, hola, salúdeme a mi niño Carlitos Álvarez, que está listo para irse a la escuela Andrés de Vera.
4: ¿Y cuántos años tendrá?
3: Andrés de Vera, que nos indique, don Carlos Álvarez, a su niño Carlitos, dice, ve, ya está desayunando, aquí los estoy viendo por la cámara, Santi y Eduardito, allí también, saludos a mi esposa, Dianita.
4: Por fin.
3: ¿Cómo que por fin?
4: Me saluda.
3: Siempre saludo a mi esposa.
4: A sus hijos, me refiero que a sus hijos, siempre los saludas, pero a su esposa.
3: Es que los pequeños es los que esperan siempre el saludo, los niños también. Esta vez a la niña Dianita, pues le envío saludos.
4: Está muy bien.
3: Oh, usted es la única niña Mary.
4: De aquí la radio.
3: Usted es la única.
4: Dianita es la niña de su casa.
3: Y usted es la niña de la radio, pues.
4: Eso le digo.
3: También es mi niña, usted, licenciada Mary. No.
4: No. Yo no tengo dueño.
3: Bueno, está bien. 6:02, nos vamos a la pausa, después me pegan. Sí, 6:02,
4: ya
3: pausa y retornamos.
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1: El tiempo, la hora, 6:06 de la mañana. El tiempo, 6:06 de la mañana. Están habilitadas las líneas telefónicas. Puede comunicarse al 099-4104-384. Repito, 099-4104-384. Envíe su mensaje de texto, su WhatsApp. Aquí le atendemos de la mejor forma y de la mejor manera. Licenciada Mary, su número telefónico.
2: Mensaje es el 097-88-66-518. Repetimos, 097-88-66-518.
1: 6:06 de la mañana. Amanezca bien informado aquí en la 99.7. Tenemos contacto con don Enrique Moreira.
2: ¿Dónde se encuentra Enrique? Le escuchamos. 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
3: Informativa de Manabí, gracias compañeros oyentes de Radio Sono Onda 99.7. Estamos por acá en la vía 15 de abril, la vía principal, vía Santana también. Aquí estamos frente al Hospital de Especialidades de Puerto Viejo. Ahí está el gran hospital que tiene Puerto Viejo también acá en este bonito sector. ¿Cómo estará por dentro del hospital? ¿Cómo estará la medicina también en el hospital? ¿Habrá o no habrá medicina? No lo sabemos porque usted sabe que por acá nosotros no podemos ingresar hacia el hospital viendo cómo está. Pero lo que sí podemos ver es que ya la gente poco a poco va también llegando a lo que corresponde a este lugar, que es el lugar hospital especialidad, que muchas personas vienen de distintos lugares acá a la ciudad de Puerto Viejo. Por acá se hizo un pequeño bacheo, Jonathan Chávez, también en este sector de la vía 15 de abril, se hizo un bacheo, por ahí van también los señores, al tiempo los veo, mis panas, sus amigos, a los amigos de la Comisión de Tránsito, que recorren también esta importante vía, ya por la vía crucita ya no los veo, por acá los semáforos están funcionando, el paso peatonal también está funcionando, así está por acá el sector de la avenida 15 de abril, veo algunos camiones. No sé si es que don Jonathan Chávez, dice Mary, veo, ahí usted puede ver esos camiones cuando están las luces encendidas. Son unos tremendos camiones que han llegado aquí. No sé si es que llega medicina aquí al hospital de especialidades o estarán por otro asunto o descansando. Pero ahí puedo ver dos camiones grandes que están ubicados justamente aquí frente al hospital de especialidades.
2: Han de estar esperando que abran allí para abastecer los locales comerciales.
3: Pues puede ser también eso, licenciada. Puede ser una de las dos cosas, que puede ser que tanto negocio que se ha abierto aquí también en el sector de la avenida 15 de abril. Esta etapa también pasan los carros sonando, se está hundiendo poco a poco. Una etapa del sistema alcantarillado de aguas lluvias se está dañando también. Hay que colocarla en el mismo nivel, porque suena cada vez cuando pasan los carros, pasan justamente por aquí, donde va una camioneta también que va a estacionarse aquí en este sector. La parada de los buses, ¿se estacionarán los buses aquí en toda la parada de bus frente aquí al Hospital de Especialidades? No he visto todavía si la parada de los buses aquí se ubica para dejar a los pasajeros o no. Ojalá que se ocupe también estos espacios que son muy bien para los usuarios. Así está entonces Puerto Viejo, poco a poco se moviliza la transportación, también por acá los servicios de la cooperativa urbana, servicios urbanos, los buses, ya también están ya hace rato trabajando por las calles de la ciudad de Puerto Viejo. Nada más lo que pasa por acá, por este lugar, por este sector de la vía Santa Ana, Hospital de Especialidades. A propósito, saludo para don Germán Zambrano, que es un poquito más allá. Don Germán Zambrano, saludo para él que está reportando sintonía. Vea dónde van, allá van los señores de la Comisión de Tránsito, van rumbo también para irse a sus lugares de trabajo en su motocicleta. Van por allá los amigos. Entonces, sí está Puerto Viejo. Ahí, déjeme que dice allá, mira. Está bonito ese eslogan que dice allá al fondo. Puerto Viejo, la ciudad más linda del mundo. Está bonito ese logotipo que han puesto.
1: ¿Dónde?
3: Ahí,
1: ¿Dónde?
3: Ahí al fondo, no sé, ahí vea, no sé si alcanza a ver ahí. No, Jonathan Chávez, ahí al frente donde estoy yo. Ahí dice ahí Puerto Viejo.
1: Ah, ya vi. Eso es en la chiflería.
3: En la chiflería, exactamente ahí, en la chiflería. La ciudad, la Puerto Viejo, la ciudad más linda del mundo.
1: Siempre ha estado este letrero allí.
3: Sí, está el escudo y la bandera de Jonathan Chávez. Está bonito, ¿eh?
1: Qué bien.
3: Qué bien. muy bien, eso no ayuda. Sí debe ser esas empresas que tienen a veces unas paredes por ahí vacías, pueden ahí poner ese bonito eslogan que dice Puerto Viejo, la ciudad más linda. Así es. Entonces, compañeros, la información en las calles de la ciudad de Puerto Viejo. Saludo para nuestro gran amigo Che Guido, también que reporta en la calle 26 de septiembre. Un abrazo fuerte también para Octavio Solórzano, también que reporta sintonía. Don Octavio Solórzano allá en la parroquia Sosote, junto a su esposa Daniela Villón. También saludo para ellos que están como siempre en
2: y que la Daniela Villón el día de hoy está de cumpleaños. Felicidades.
3: Ah, sí, va a dar recinto ahí, usted la saluda ahí. La sí, señora, sí, Daniela Villón está cumpliendo hoy día un año más de vida ya, fieles oyentes de Radio Sononda allá en la parroquia Sosote. Compañeros, continuamos recorriendo las principales calles de la ciudad a través de Sononda Noticias.
1: La fuerza informativa de Manabí. Gracias, don Enrique Moreira, por su aporte informativo. A ver, déjeme leer algunos mensajes que están llegando acá a la base de la radio. Saludos a Carlitos Aveiga. Un gran abrazo a usted, amigo taxista, a don Franklin del Valle. Sí, con mucho gusto le atendemos la llamada, don Franklin del Valle. Adelante, lo escuchamos. Son las 6:12 a Hawk Cedeño. Los escucho desde la Ciudadela Universitaria, etapa número 3. Son las 6:13. Tenemos noticias, tenemos información a través de Sononda, su estación preferida. A ver, déjeme ver por acá, nos están llamando a la base. Perfecto, vamos a darle paso a la llamada. Adelante, muy buen día.
4: Estimado Jonathan, muy buenos días. Dios le bendiga, ni a Mary, don Jefferson.
1: Don Franklin, le escuchamos, adelante.
4: Le vaya, le saluda, don Jefferson, perdón, don Jonathan, tengo un malestar. ¿En qué sentido? Porque han cortado el agua acá en el Cantón Santana por unos trabajos que están haciendo en la calle Ángel Rafael Álava. Pero del 19 al 20 estaba el comunicado. Estamos 21, tenemos 3 días sin agua en el sector de parroquias como que es Ayacucho, Narato Vázquez y todo lo que es el sector de San Bartolo, todo eso está sin agua. Ahora que no dan ni un poquito de agua, siquiera por lo menos, yo sé que vivimos donde nace la vida, pero no hay agua. Hay que traer agua del río.
1: Don Franklin, inclusive antes nos mandaban mensajes que llevaban cinco días sin agua.
4: El comunicado está del 19, pero a nosotros se nos fue hace 3 días. Pero en el sector del Cantón Santana, ellos sí están repartiendo en tanqueros a las viviendas de Santana. Y Ayacucho, ¿cómo hablamos? Pues todos necesitamos el agua. Pues ya hoy 3 días estamos solamente con un baño nomás de ABC nomás. Porque no queda de otra. Entonces, el comunicado es que si por lo menos hoy día hacer raciones un poco de agua para poder llenar unos tanques, porque no tenemos agua ahí. El río donde yo vivo está más o menos a unos 200 metros y cargar tacho allá para acá es un poco pesado.
1: 3 días entonces allá en la Ángel Rafael Álava.
4: O sea, en lo que es el Cantón Santana,
1: en Ayacucho.
4: En Ayacucho, en San Bartolo, todo el sitio donde yo vivo, San Bartolo, todo lo que es, incluso de mi cuñada en el centro de Ayacucho, nadie tiene agua por eso. Solo los que tienen agua, los que tienen cisterna.
1: Muy bien, gracias don Franklin del Valle por su dato, por la información que nos comparte desde allá, Santa Ana, Ayacucho. Justamente don Richard Eugenio García Cedeño nos indicaba en horas del amanecer, en horas de la madrugada, que tenían ya 5 días sin agua potable. Don Richard García también nos comunicaba, don Franklin del Valle, lamentable, 3 días en su sector por allá, San Bartolo. 3 días sin agua, 5 días, en fin, no hay agua en Ayacucho, ¿ah? El llamado de atención al alcalde.
2: Y es desesperante estar sin el líquido vital tantos días.
1: A don Gregorio.
2: Allá donde nace la vida, como le decía hace rato, Jonathan.
1: Don Gregorio, el alcalde de Santana, escucha la radio. Gracias. Don Gregorio, con mucho respeto allí, ayude a la ciudadanía. No van ni tanqueros por esta zona allá en Ayacucho. Le pedimos desde aquí la radio, los oyentes de Sononda, también la ciudadanía en sí, que no tiene agua en este sector, en Ayacucho. Son las 6:15.
2: Tenemos una pausa, amigos oyentes, ya retornamos con más datos informativos. 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Invitación a novenario por el eterno descanso de Mili Lilian Pinargote García. La Santa Eucaristía será a las 19 horas en la Catedral Jesús el Buen Pastor de Puerto Viejo, desde el miércoles 20 hasta el lunes 28 de mayo. El sábado 23 de mayo, la Santa Eucaristía será a las 19 horas en la Iglesia San Luis Gonzaga de Ayacucho. Y luego, el Santo Rosario en el domicilio de la familia Pinargote García, sitio Agua Fría afuera. Paz en la tumba de quien en vida fue la distinguida dama, Mili Lilian Pinargote García.
1: Invitan su esposo, el señor Beimer García Lohor, sus hijos Beimer Ariel, Mili Maite, Mili Alejandra y todos sus familiares de quien en vida fue Mili Lilian Pinargote García. Saludos a toda esta linda familia, a toda esta linda familia. Hoy le enviamos un saludo, un abrazo lleno de fuerza, de solidaridad a nuestros amigos, a don Beimer, a Beimer Jr., a sus hermanas. Atraviesan un difícil momento, quizás el más difícil es de sus vidas, porque se partió de este mundo terrenal su mamita que tanto amaban. No existen palabras suficientes para aliviar este dolor, pero sí se acompaña siempre con cariño, con oraciones y con mucha esperanza. Que Dios les dé fortaleza, mis queridos amigos, don Beimer, Beimer Jr. Un gran abrazo a ustedes. 6 de la mañana, 17 minutos. Paz en la tumba de la licenciada Mili Lilian Pinargote García. Vamos a la pausa y ya retornamos.
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1: El tiempo, la hora, 6 de la mañana, 20 minutos. Ya vamos con el segmento de sociales. Envíe su mensaje para el cumpleañero de su casa, para el cumpleañero, para su amigo, su tía, su mamá, su papá, su amante. Envíela, aquí le pasamos, aquí la colitamos, tranquilo que no decimos quién es. Con las iniciales basta, niña Mary. 621.
2: ¿Cómo repitan que no escuché?
1: Ah, ¿a usted le interesa no eso? Escucho, rapidito, no rapidito se le para la oreja con eso.
2: ¿Qué fue lo que dijo?
1: 621, que yo le digo, envíele saludo a su papá, a su mamá, a su tía, a su novio, hasta a su amante.
2: Eso fue lo que escuché.
1: Sí, eso ya, que eso que
2: le la, las iniciales parece que
1: si quiere el anonimato aquí con las iniciales la colitamos. 621.
2: Usted, yo no.
1: Ajá. Vamos entonces con noticias, vamos con información. El ARCSA y SENAE retienen más de 36,000 cervezas. ¡Uy, qué dolor! Sin notificación. ¡Uy, qué dolor! Sin notificación sanitaria. Aquí en Puerto Viejo sucedió aquí el dato.
2: La posible comercialización de 36,240 unidades de bebidas alcohólicas, específicamente cervezas importadas sin notificación sanitaria, fue evitada tras un operativo conjunto ejecutado entre la Agencia Nacional de Regulación, Control y Vigilancia Sanitaria y el Servicio Nacional de Aduanas del Ecuador en la ciudad de Puerto Viejo, provincia de Manabí.
1: Según la información oficial, la Coordinación Zonal 4 del ARCSA atendió un requerimiento de la SENAE para participar en un control de verificación sobre un cargamento de 1,510 cajas de cerveza importada que había sido previamente incautada por autoridades aduaneras.
2: Tras la inspección técnica realizada por personal especializado, se determinó que los productos procedían aparentemente de Colombia y no contaban con la documentación sanitaria requerida para su comercialización en Ecuador.
1: Durante el operativo, los técnicos verificaron que las bebidas alcohólicas no presentaban notificación sanitaria ecuatoriana, número de lote, información de etiquetado ni identificación del responsable de la comercialización en el país.
2: La ausencia de estos requisitos impide que los productos puedan ingresar legalmente al mercado ecuatoriano, debido a que la normativa sanitaria exige controles para garantizar la seguridad y trazabilidad de alimentos y bebidas.
1: Las autoridades informaron que la mercadería quedó retenida por la SENAE mientras continúan los procedimientos correspondientes para determinar el origen y la situación legal de este cargamento.
2: La intervención se realizó como parte de los controles conjuntos entre ARCSA y SENAE para detectar productos que no cumplan con la normativa sanitaria y aduanera vigente en Ecuador.
1: El ARCSA señaló que continuará ejecutando inspecciones y operativos en coordinación con otras instituciones públicas para prevenir la comercialización de productos sin registro o notificación sanitaria.
2: Estos controles buscan proteger la salud de los consumidores y evitar la circulación de mercancías que no cuentan con información clara sobre procedencia, composición o condiciones de importación.
1: El ARCSA y SENAE retuvieron más de 36,000 cervezas, niña Mary.
2: Le dolió.
1: Estaban. Ah, también le dolió
2: a
1: usted.
2: Le ha dolido a usted, digo.
1: Sin notificación sanitaria. No se haga que a usted también le guste la cerveza.
2: Jamás.
1: ¿No le gusta?
2: Nunca me gusta.
1: ¿A usted le gusta el trago fuerte?
2: Es más, ni siquiera me he emborrachado en mi vida. No sé lo que es un chuchaqui.
1: Hable serio.
2: Mejor dicho, no me agarré.
1: Si usted la otra vez confesó al aire que solo se había emborrachado una vez.
2: No. Tomé a medias.
1: Está bien, no tome. Eso hace daño, ¿ah? Uh-huh. Eso hace daño. A manera de chiste, aquí siempre lo indicamos. 36,000 cervezas, imagínense, bastante. Un tremendo cargamento que no poseía notificación sanitaria. Y sucedió aquí en Puerto Viejo. El tiempo. Son las 6:24 minutos. Retoman los trabajos para rehabilitar el edificio del MAC aquí en Puerto Viejo. Aquí el dato.
2: Los trabajos para rehabilitar la planta baja del edificio del MAC se retomaron esta semana y quieren trabajar en el sector. Esperan para que se cumplan los plazos.
1: Claro que sí. Según documentos publicados en el portal de compras públicas, los trabajos contemplan la limpieza de paredes de cerámica, el derrocamiento de pisos, demolición de paredes de bloque o de ladrillo, incluyendo el desalojo de escombros también. Posteriormente, se realizarán labores de enlucido, pintura, adecuaciones del sistema eléctrico, trabajos de mampostería y más trabajos, indica la nota.
2: La rehabilitación del edificio del Ministerio de Agricultura, de Ganadería y Pesca, pues está a cargo del consorcio Puerto Viejo Progresa, con una inversión municipal de $217,577 más IVA. El contrato establece un plazo de 120 días para la ejecución de la obra.
1: Así está la situación, entonces están retomando ya los trabajos para rehabilitar el edificio del MAP en Puerto Viejo. Ojalá no se demoren tanto, ya tiene bastante tiempo esta edificación, se ve bastante vetusta, no concuerda con el sector, Ojalá se trabaje rápido y se trabaje bien en este edificio que lo va a usar el mismo municipio, ¿no es cierto? La Dirección de Desarrollo Humano del municipio se trasladará a este edificio en su primera planta. Son las 6:25 minutos, 6:25 nos envían un audio don Walter Buenaño, licenciada Mary, desde Rutas Españolas. Adelante, ¿sí? Lo escuchamos.
13: Buenos días, licenciada Mary, reportando sintonía en Rutas Españolas. Soy Walter Buenaño Morejón, del otro lado del Atlántico. Hasta luego, grandes amigos de la radio.
1: Perfecto, don Walter Buenaño, otro mensaje por acá, otro audio. ¿Qué indican, licenciada?
2: Por acá me dicen, muy buenos días, niña Mary. No tenemos agua acá en el sector del Pollo de Pachinche. Hace 5 días sin agua, imagínense.
1: ¿Desde el Pollo?
2: Qué desesperante, sí. Pollo de Pachinche.
1: Atender a la gente del Pollo, Puerto Agua, ¿eh? En Pachinche, en el Pollo. Tras que la vía está en pésimo estado, no tienen agua, ¿eh? En el Pollo no hay agua, atención. Atención a las direcciones. A las direcciones departamentales allí en el municipio, atender a las señores de Puerto Agua, el gerente, ¿ah? Ahí está llamado desde Sononda, en el Pollo no hay agua, 5 días. En Ayacucho también, señor alcalde José Gregorio, 527, otro mensaje, otro audio, adelante.
14: Están dispersando. Buenos días, desde Manta, John Mintrago les saluda. Buen día para todos los que hacen en Sononda. Desde mi taxi, un sintonía.
1: Son las 6:27. Vamos a saludar a los cumpleañeros del día. Sí. El segmento de sociales ya está al aire. Saludos a los cumpleañeros, dice. Hola, Jonathan Mary. Pásenle un saludo a Saúl Suárez y para su amor. Ve, aquí está. Aquí están. Aquí está un amor, ve.
2: ¿Qué le saluda?
1: A ver.
2: Siempre me envía este mensaje y yo solamente lo saludo a él.
1: Don Saúl Suárez y a su amor María Zambrano acá en Jipijapa, súper fieles oyentes de la radio. Dice, envíeme el audio, mi pana, ¿eh? Usted anda como sospechoso, don
2: Saúl Suárez.
1: Don Saúl Suárez, no, aquí está la foto con su amada. Qué belleza, don Saúl. Un gran abrazo a usted y a su esposa.
2: Y permítame dar lectura al mensaje que nos envía el doctor Ramiro Vega Narváez. Dice lo siguiente, licenciada Mary, muy buenos días. Soy el doctor Ramiro Vega Narváez. Por favor, un mensaje de cumpleaños a mi esposa Cecilia Macías. Hoy es el día de la mujer que hace que todo en casa tenga sentido. Cecilia Macías Macías, inteligente, trabajadora y el alma de nuestra familia. Te amo hoy y siempre, mi vida. Feliz cumpleaños de parte de Victoria y Ramiro, que te amamos hasta el infinito. Felicidades entonces a doña Cecilia Macías, hoy que está cumpliendo un año más de vida. Que Dios la colme de muchas bendiciones.
1: ¡Que viva el amor! ¡Qué bonito mensaje! El amor florece, está a flor de piel. ¡Qué belleza! Eso nos gusta. Son las 6:28 minutos por acá. Llega otro mensaje. ¿Ve? Hoy es puros amoríos por acá.
2: Sí, sí.
1: Dice, saludos a mi esposa Alejandra Huerta Panta, de parte de su esposo, don Carlos Macías. Felicitaciones, amor mío, te amo mucho. Esto es en Manta, ¿eh? Alejandra Huerta Panta, bendiciones en sus 50 años, compartiéndolo allí con su hija Patti y su hijo Hugo. Felicitaciones.
2: Por acá también damos lectura al mensaje de doña Carmita Pisco. Proyectamos la imagen, don Jonathan Antonio. Hoy está de cumpleaños, de un año más de vida, dice mi nuera Daniela Villón. Dios la mantenga siempre con salud, para que siempre esté con nosotros con esa forma única de ser. Que viva la hermosa cumpleañera de parte de su esposo, don Octavio Solórzano, de sus hijos Demir y Keller, y de parte de toda la familia. Felicitando entonces a doña Daniela Villón, hoy que está cumpliendo un año más de vida allá en Sosote del Cantón Rocafuerte. Felicidades también de parte de nuestro compañero Enrique Moreira.
1: ¡Que viva el cumpleañero!
2: ¡Que viva la cumpleañera!
1: ¡Que viva el cumpleañero Daniela y la Villón. Cumpleañera Daniela Villón! Por acá tenemos otro cumpleañero. Saludos a don Wilson Álava. Felicitaciones en sus 80 años. Fiel oyente de la radio. Otro mensaje por acá. Les mando un saludo para mi madre.

0: De Mercedita Yolanda Toal Alcíbar recibe el cariño de su esposo Miguel Álvarez Chávez, de sus hijos Miguel, Melissa y Yelina, de sus nietos, hijos políticos, hermanos y toda la familia celebrarán el cumpleaños de Mercedes Toal Alcíbar. Que viva la cumpleañera, que Dios la colme de muchas bendiciones.
1: Muchas gracias a las personas que enviaron su mensaje en este segmento de social. Don Duma Rodrigo Mera dice: buen día, no tenemos agua en la vía Pachinche. Perfecto, ya vamos con más mensajes de que nos están enviando por acá nuestros oyentes. Jorge Enrique Pin Velázquez, ¿algún otro mensaje, licenciada Mary?
0: Por supuesto, nos llega este mensaje y dice: muy buenos días, querida Mary, quiero enviar un fraterno saludo para el sitio Camino Nuevo para mi querida madre Eva Orlanda Cuenca, que hoy está cumpliendo 72 años de vida. Le desean muchas felicidades su esposo, don Adolfo Fernández, sus hijos Celeste, Johnny, Willington, Ramón, Marixa, Ramiro, Fabián, Byron, Caterine Fernández Cuenca, su hijo de corazón, Jesús Samuel Fernández, y que viva la cumpleaños hoy, mañana y siempre. Felicidades entonces a doña Eva Orlanda Cuenca, hoy que está cumpliendo 72 años de vida.
1: Felicidades a todos los cumpleañeros. Desde Sono Onda le enviamos muchas bendiciones y saludos sinceros de cumpleaños. Fieles oyentes de la radio, muchas gracias por la sintonía que nos dispensan día a día. Son las 6:31.
0: Por aquí nos llega este mensaje, Jonathan, nos llega este mensaje, dice: buenos días, quienes conforman Radio Sono Onda. Quisiera enviar un saludo muy especial para mi hija Giovanna Guadalupe Zambrano Robles. Le desean un feliz cumpleaños sus padres Giovanni Zambrano y Jennifer Robles, sus hermanos Giovanni y Elvira, Evelina, dice Zambrano, mi princesa hermosa, hoy cumple 7 añitos y mi corazón se llena de alegría por verte crecer tan linda y especial. Te amo tanto. Felicidades entonces a la guapísima cumpleañera Giovanna Ana Guadalupe Zambrano Robles, que cumpla muchísimos años más.
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2: El tiempo, 6:36 a.m. 6:36 a.m. Avanzamos con más noticias, con más información a través de Sono Onda, su estación preferida.
3: Desde Manta, 2 de los 40 vehículos frigoríficos para vacunas serán destinados a la provincia de Manabí. Aquí está el detalle informativo.
2: El gobierno nacional presentó el manual de inhumaciones 2026 y entregó la primera flota propia de 40 vehículos refrigerados especializados para el transporte seguro de vacunas. 2 de esas 40 unidades serán destinadas a Manabí y se irán desplazando en la provincia según los requerimientos operativos.
3: Esta actualización normativa moderniza lineamientos científicos que se encontraban rezagados por casi 2 décadas. El nuevo manual incorpora estrategias de preparación ante brotes, estándares internacionales y cadena de frío. Con ello, el esquema nacional pasó de 10 biológicos en el 2005 a 21 vacunas esenciales que protegen a la población en todos sus ciclos de vida.
2: Para asegurar que las dosis lleguen en condiciones óptimas desde el nivel central hasta los 1.900 establecimientos de salud del país, el Ministerio de Salud Pública realizó una inversión de $2.9 millones en la adquisición de 40 vehículos refrigerados.
3: Las unidades son doble tracción, todoterreno y de última generación. Cuentan con capacidad para 396 litros de vacunas y sistemas de monitoreo térmico continuo. Estos sistemas están diseñados para mitigar los riesgos de rupturas térmicas. La inversión para la actualización del esquema nacional implicó un gasto de $62 millones en biológicos.
2: Jaime Bernabé Erazo, ministro de Salud, señaló que la presentación del equipamiento representa la consolidación de la política pública del Nuevo Ecuador. Indicó que la vacunación es y será siempre la inversión más eficiente en salud pública.
3: El despliegue preventivo proyecta un ahorro de $300 millones para el Estado. Este ahorro se alcanzaría a disminuir la carga de enfermedad. También reduciría, pues, los ingresos hospitalarios prolongados y evitaría el uso de unidades de cuidados intensivos, protegiendo además la economía de los hogares.
2: Entonces, licenciada Mary, 2 de estos 40 vehículos frigoríficos para vacunas serán destinados aquí a nuestra provincia. El gobierno nacional presentó el manual de inmunizaciones 2026 y una flota de 40 vehículos. Qué bien por la llegada de estos vehículos, más por la llegada de estos vehículos aquí a nuestra provincia. 2 de los 40, 6:39 a.m. Tenemos contacto. Dos.
3: ¿Dónde se encuentra Enrique Moreira? Le escuchamos. Sono Onda Noticias.
4: La fuerza informativa de Manabí, gracias a compañeros oyentes de radio Sono Onda 99.7. Estamos por acá en el sector de la ciudad de Vicente Pérez. Estamos por acá viendo cómo está la gente, cómo está la situación principal en los servicios básicos. Aunque veo por aquí algunos terrenos también que están vacíos, también se están llenando de monte. La vía principal es donde se le hizo un trabajo de lo que corresponde, antes le llamaban el anillo vial, también le llamaban este sector, que une también con el sector de los Florones. Después que hicieron otro trabajo, que hago muy bien, no se ha dañado tampoco esta importante calle.
2: ¿Cuál es esta calle? ¿La 22 de noviembre?
4: Esta es la 22 de noviembre, así es, la 22 de noviembre que une con el sector de los Florones.
2: Oiga, toda esta calle está en buenas condiciones, ¿no es cierto?
4: Sí, sí, pues buenas condiciones. Déjeme conversar aquí. Este señor aquí siempre cuando veo me llama la atención, pero a veces me olvido. ¿Cómo está, Belito?
5: Desde la vez que murió don Pablo Hurtado.
4: Deja ahí. ¿Cómo está, Belito Medrano? Un gusto saludarlo.
5: Don Enrique Tardelli, buenos días.
4: ¿Cómo están ustedes?
5: Por aquí, como todos los días, trabajando.
4: Sí, sí, es bonito el trabajo, es trabajar. ¿Y los servicios básicos, cómo está por aquí en el sector, don Abelito?
5: Bueno, sí, recolección de basura, la luz, todo, pues, no tenemos problema. Sí, sí, problemas. Está
4: todo, no tiene problema, agua, tienen bueno, todos aquí. Agua. Después que se arregló la calle 22 de noviembre también quedó bonito, quedó todo.
5: Así es, don Enrique Tardelli.
4: Bueno, alegro que todo esté bien por aquí, por el sector.
5: Así es, don Enrique. No se olvide de mí nada más.
4: Ya le voy a decir a doña Jonathan Chávez que me lo ponga en la agenda.
5: Esto. Vamos bueno. A ir por allá con don Andrés Rivadeneira.
4: Muy bien. Gracias. Gracias. Don Abelito Medranda, bien oyente de la radio.
2: Salúdelo, pues, oiga.
4: Cada vez a veces me le cruzo a otra cuadra, don Jonathan Chávez, porque me ve. No me saluda, así me dice. No me todos los días los escucho. Apúntemelo ahí, Abelito Medranda, acá del sector. Acá hay una panificadora, aquí una panificadora, es conversar con la gente. ¿Cómo está? Buenos días. No quiere conversar la señora. Maestro, venga para acá usted. Es muy poco para conversar la señora. Buenos días, un gusto saludarlo otra vez, Sonora.
6: Buenos días.
4: ¿Cómo está por aquí usted? ¿Cómo está el negocio? ¿Cómo está por aquí la situación? ¿Cómo está la materia prima que también utilizan ustedes aquí en la panificadora? Si se ha subido de precio, se mantiene el precio del pan.
6: El pan mantenemos los precios todavía a 10 centavos.
4: 10 centavos sí. Cada pancito.
6: La harina se mantiene el precio, igual a manteca. Lo que ha subido son las cuestiones de las fundas. El resto de productos sí están subiendo, mi querido Enrique, ¿no?
4: Qué bien. El negocio está poco a poco sí, mejorando.
6: Le cuento que este año ha sido más fuerte. El negocio está más bajo. De pronto, por la situación del país que atraviesa momentos difíciles. Pero con la bendición de Dios nos mantenemos aquí constante, porque así hay tiempos buenos y también hay tiempos malos, mi querido Enrique.
4: Muy bien. ¿Cuál es el nombre de la panificadora?
6: Esta panadería le puse un nombre, pero espiritual. Panadería Rey de Reyes, que es el Señor Jesucristo.
4: La panificadora Rey de Reyes.
6: Sí.
4: Ya,
6: eso, Enrique.
4: Del río, las motos, sí, pasan las motos.
6: Esto es donde quiera.
4: Donde quiera es eso. Así es. ¿Cuál es su nombre? Disculpe, caballero.
6: Francisco Flores.
4: Gracias, don Francisco Flores. Don Francisco.
6: Gracias por venirnos a visitar por aquí.
4: Don Francisco Flores, aquí en su panificadora. Vende de todo, prestiño, rosquita, pastelillo. Hay variedades aquí en la panificadora. Muy bien. Ahí está la gente, entonces, acá del sector de la ciudad de Vicente Vélez. Saludos, entonces, para todos. Esa linda gente. Se me ha perdido, tengo años que no veo un amigo aquí que era del Consejo Barrial, Marcos Tulio. Marcos Tulio, así es. Saludo para él en cualquier lugar que se encuentre. Saludo para el ingeniero Vega Zambrano Ceballos de Ferretería Saxe. Saludo para mí, para don Cristín Zambrano en Picantería Punto Clave, que está como siempre en la sintonía. Compañeros, la información en las calles de la ciudad a través de Sonoonda Noticias.
2: La fuerza informativa de Manaví. Gracias, don Enrique, por su aporte informativo. Por acá tenemos mensajes que van llegando. Dice, ayer estuvieron arreglando unos cables en la calle Cristo Rey y Bolívar. Y dejaron botado todo este material y no se lo llevaron. A ver, vamos a abrir la imagen. Como ya, siempre. A ver. Esto me parece que es esto de las fibras ópticas del internet.
7: Pero igual te debes dejar limpio, pues. Deben recoger todo.
2: Ahí está la evidencia que nos envían los moradores de este sector. Por allí vive, me parece, don Carlitos Aveiga, en la Bolívar. Nos envían moradores de este sector esto. Mire, ahí está, ¿ves? El tallarín de cables y han dejado... Allí, frente al Colegio Cristo Rey, en la calle Cristo Rey, el producto del trabajo que hicieron.
7: Lo que ya no les sirve.
2: Lo dejaron botado, lo que ya no les sirve. Imagínense. Ahí está lo que nos envían los moradores de este sector de la calle Cristo Rey. Cristo Rey, si van a arreglar sus cosas, deben dejarlas como la encontraron. Y esto no es solo en este sector, doña Mary. Cuando estas empresas hacen estos arreglos que estas fibras se suelen romper. Se suelen romper, van, se suben al poste, botan ese cable, lo dejan allí, ponen uno nuevo y se van. No arreglan. Esto se evidencia en algunas partes de Puerto Viejo. En algunas partes de Puerto Viejo se evidencia esto. Los cables colgando, ahí estos artefactos lo dejan en los postes y vaya usted para que lo recoja el ciudadano o el que limpia la ciudad, a nuestros amigos obreros, le deja el trabajo para ellos. No debe ser así, ¿eh? Si van a trabajar estas empresas de internet, porque son estas personas, las empresas de internet, deben darle la orden a sus trabajadores, los gerentes.
7: Y debe cumplirse.
2: Debe cumplirse. A ver, usted me va a hacer un trabajo, déjeme limpio. No esté dejando el desperdicio allí en la calle, déjeme limpio. Debe ser así. Son las 6 de la mañana, 45 minutos, 6:45.
7: Permítame dar lectura al mensaje que nos envía el magíster Víctor Chila. Dice, hoy está de cumpleaños el licenciado David Díaz Pico. Felicidades de parte de su esposa, de sus hijas, familiares, que le desean muchas felicidades y que viva el cumpleañero. Que Dios lo colme de muchas bendiciones al licenciado David Díaz Pico. Felicidades hoy, mañana y siempre. Tenemos una pausa, amigos oyentes. Ya retornamos con más datos informativos. 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
4: El tiempo, son las 6 de la mañana, 48 minutos. Vamos con información de interés general. No se instaló audiencia para sustituir prisión preventiva de Aquiles Álvarez. Esto en el caso Grillete, aquí el dato.
5: La audiencia solicitada por la defensa del alcalde de Guayaquil, Aquiles Álvarez, para obtener una caución económica que sustituya la prisión preventiva en el caso Grillete, no se instaló. La audiencia estaba prevista desarrollarse la tarde de este miércoles 20 de mayo en la unidad judicial multicompetente de San Borondón. La diligencia fue suspendida debido a la ausencia justificada de la secretaria del despacho judicial.
4: La Fiscalía General del Estado informó minutos después de las 16 horas que la audiencia no pudo realizarse por la ausencia justificada de la secretaria del despacho de la unidad judicial de San Borondón. No se instaló la audiencia de solicitud de caución planteada por Aquiles Álvarez, indicó la institución en un comunicado. La jueza del caso deberá ahora fijar una nueva fecha y también hora.
5: La defensa del alcalde había planteado esta audiencia con el objetivo de reemplazar la medida de prisión preventiva por una fianza económica mientras avanza el proceso por presunto incumplimiento de decisiones legítimas de autoridad competente.
4: Aquiles Álvarez no portaba el grillete electrónico dispuesto por la justicia al momento de su detención en febrero. El alcalde permanece recluido desde el 10 de febrero en el Centro de Privación Libertad El Encuentro, allá en la provincia de Santa Elena. Su captura se produjo en su vivienda en San Borondón, en el marco del caso Goleada.
5: El caso Goleada se inició por presunta delincuencia organizada y actualmente se procesa por el presunto delito de lavado de activos. Además, Aquiles Álvarez enfrenta otra orden de prisión preventiva en el caso Triple A, relacionado con presunto comercio irregular de hidrocarburos y medidas alternativas en el caso Goleada.
4: 6:50 tras la suspensión, el abogado Ramiro García, parte de la defensa, cuestionó públicamente lo ocurrido y señaló que la secretaria judicial se enfermó a última hora. La diligencia estaba programada inicialmente para las 15:30.
5: La defensa del alcalde denunció el lunes 18 de mayo un preocupante deterioro físico de Aquiles Álvarez y busca con esta caución que pueda salir de prisión preventiva mientras continúa el proceso judicial. La jueza correspondiente deberá reprogramar la audiencia en los próximos días. Por ahora, el alcalde de Guayaquil permanece detenido en Santa Elena a la espera de la nueva fecha.
4: La situación judicial de Aquiles Álvarez genera atención nacional debido a su cargo como máxima autoridad de Guayaquil. La suspensión de la audiencia representa un nuevo contratiempo para la estrategia defensiva que busca modificar las medidas cautelares impuestas en su contra. Tanto el caso Grillete como los demás procesos en su contra continúan en desarrollo en el sistema judicial.
5: No se instaló audiencia para sustituir prisión preventiva de Aquiles Álvarez en el caso Grillete.
4: 6:51 Tenemos más noticias, más información a través de Sononda, su estación.
5: Ministro John Reimer, amigos oyentes, pide a fiscales y jueces que el caso Ispol no quede en la impunidad. Aquí está el detalle informativo.
4: A 6 de la denuncia por un posible delito de peculado en el Instituto Ecuatoriano de Seguridad Social de la Policía Nacional, el ministro del Interior, John Reimer, pidió a jueces y fiscales de Ecuador que el caso no quede en la impunidad.
5: En un video colgado este día 20 de mayo, es decir, ayer, en su cuenta de X, Reimer apareció rodeado de algunos policías y se refirió al perjuicio económico de 693 millones de dólares que debían ser custodiados por la empresa de depósito centralizado de compensación y liquidación de valores.
4: El ministro recordó que las investigaciones demostraron que se utilizaron documentos falsificados para hacer inversiones que jamás estuvieron custodiadas.
5: Los afectados no solo son cifras económicas son policías en servicio activo, pasivo y sus familias, quienes depositaron toda su confianza y futuro en un entramado que terminó comprometido por presuntas irregularidades y falsedades documentales, dijo Reinbert.
4: Por este caso, el pasado 3 de mayo fueron llamados a juicio 9 personas procesadas, entre ellas ex directivos de CELAVE S.A. y Jorge El Mago Cherres, acusado como autor directo de proporcionar información fraudulenta en negociaciones de oferta pública.
5: Sobre Cherres pesa una orden de prisión preventiva y el pedido de difusión roja de Interpol al encontrarse prófugo de la justicia.
4: Señores fiscales y jueces, ¿cómo actuarían ustedes si fueran sus fondos los que estuvieron en riesgo? Hagan lo correcto en este caso. No puede quedar en la impunidad, indicó en el video. En resumen, esto es lo que indicó en el video el ministro John Reinberg. Pidió a fiscales y a los jueces, en este caso, Ispol. Son las 6 de la mañana, 53 minutos, 6 de la mañana, 54, ya minuto a minuto, informa Sononda.
5: Y Ecuador confirma la presencia de la enfermedad hemorrágica del conejo, amigos oyentes, sí señor.
4: ¿Enfermedad del conejo?
5: Enfermedad del conejo, ya tiene varios días.
4: A ver, Ecuador confirmó el día de ayer la presencia de la enfermedad hemorrágica del conejo. Un mal viral altamente contagioso y en muchos casos mortal que afecta a conejos, liebres e incluso cuyes. Sin embargo, las autoridades aclararon que no representa un riesgo para humanos ni para mascotas como perros o gatos.
5: La enfermedad es causada por un calicivirus que ataca principalmente el hígado y provoca hemorragias internas severas. Existen variantes del virus, entre ellas la RHDV2, considerada especialmente agresiva por su alta capacidad de propagación y mortalidad.
4: Según el Departamento de Agricultura de Estados Unidos, entre los síntomas más frecuentes están la hemorragia nasal, convulsiones, fiebre, pérdida de apetito y falta de coordinación.
5: Ante la confirmación de casos en Ecuador, la Agencia de Regulación y Control Fitoisosanitario pues exhortó a la ciudadanía a reportar muertes inusuales de conejos o animales con signos hemorrágicos. Además, este martes 19 de mayo, Agrocalidad emitió una resolución que restringe temporalmente la participación, exhibición, comercialización, intercambio y concentración de conejos en ferias, mercados, exposiciones y eventos pecuarios. La entidad también advirtió que se aplicará el sacrificio sanitario a los animales con diagnóstico positivo confirmado de la enfermedad, así como aquellos considerados contactos epidemiológicos de alto riesgo. Entre las medidas preventivas, Agrocalidad recomendó a propietarios de criaderos, tiendas, granjas y también veterinarias reforzar la limpieza y desinfección de instalaciones y equipos, restringir el ingreso de personas ajenas a los establecimientos y evitar el intercambio de animales, jaulas también y materiales. Es el detalle informativo aquí en Radio Sononda. Ecuador confirma la presencia de la enfermedad hemorrágica del conejo. Y Jonathan, hace casi un mes estaba prohibida la venta de conejos y también de cuyes. Sin embargo, dos semanas después se dijo que continuaba con la comercialización de estos animalitos, pero ahora se confirma la enfermedad hemorrágica del conejo.
4: Cabe indicar que esta enfermedad hemorrágica no representa riesgo para el ser humano. ¿Ah?
5: Pero ¿y si no usted lo come y tiene la enfermedad, qué le puede pasar?
4: Aquí en la nota especializada nos indica que no representa un riesgo para humanos ni para mascotas como perros o gatos. Entonces hay que tener la precaución a usted que le gusta el cuy.
5: Claro, no representa un peligro para usted si lo toca, qué sé yo, pero ¿y si lo consume?
4: Ahí sí me generó la duda, licenciada Mary.
5: Aquí no hablan de aquello.
4: Porque el conejo también se consume, ¿no es cierto?
5: El cuy también. Si hay locales de ventas, bueno, yo fui a baños, había en Ambato también.
4: Más que todo en la Sierra Ecuatoriana, hay que tener precaución en este tema de los cuyes, de los conejos, las liebres. Se consume bastante carne de conejo, niña Mary. ¿Usted no ha probado carne de conejo?
5: No.
4: Pero el cuy tampoco, sí lo ha comido.
5: No parece rata, no.
4: No creo que no haya comido cuy. No, señor. Entonces, muy bien. De lo que se pierde, niña Mary. El cuy es sabroso, sabe a pollo, sabe a pollito, niña Mary. A usted que le gusta el pollo, entonces hay que tener la precaución y me generó la duda allí licenciada Mary. En la nota dice que no representa un riesgo para el ser humano, pero si usted se llega a comer uno de estos, ¿cómo sería la cosa? Hay que preguntar. Pero recuerde que dice la característica es de hemorragia, son hemorrágicas. Entonces, si un animalito de estos presenta una de estas situaciones,
5: Le da fiebre, pobrecito.
4: Bueno, hay que consultarle a un experto este tema. ¿Sí? ¿Qué sucede si el ser humano consume uno de estos animales infectados? Son las 6:57 minutos. Nos alertan, licenciada Mary, en el sector de la vía El Rodeo, a la altura de San Felipe, un hecho violento en San Felipe, a la altura del Rodeo. A ver si don Enrique averigua un poco más de este tema o se dirige hacia este sector de San Felipe, en el sector del Rodeo. Rodeo, vía El Rodeo, San Felipe. Al parecer, presuntamente, un hecho violento en esta zona. 6:58 6:58 Recuerda esta recomendación importante. 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Perfecto, 6:59 minutos.
5: Rectores ganan casi igual que presidentes. Amigos oyentes, aquí está el detalle informativo. Busque lo que le dije, señor. La Universidad Estatal del Sur de Manabí inició el proceso para elegir a sus próximas autoridades. Dos binomios se inscribieron para participar en las elecciones de rector y vicerrector académico previstas para el 1 de julio del 2026. Según el cronograma electoral, el Consejo Eleccionario de la Universidad notificará el 26 de mayo si las candidaturas cumplen o no con los requisitos establecidos para participar en el proceso. La campaña electoral por el rectorado será del 27 de mayo al 29 de junio. Uno de los binomios inscritos está integrado por la actual rectora Blanca Indacochea y el actual vicerrector académico Cristian Cañarte, quienes buscan la reelección. La otra candidatura está conformada por Manolo Castro Solís y María Leonor Parrales, quienes aspiran a llegar a los mismos cargos. Quienes resulten electos estarán al frente de la UNESUN durante 5 años, amigos oyentes. Y en cuanto a otros rectores, en la Universidad Técnica de Manabí, el rector percibe un salario mensual de $4,818, mientras que la vicerrectora recibe $4,347. En la Escuela Superior Politécnica Agropecuaria de Manabí, Manuel Félix López, el rector percibe $4,818 mensuales. La institución cuenta con 2 vicerrectorados, el de Bienestar Estudiantil y el Académico y de Investigación, cuyos titulares reciben una remuneración de $4,347 cada uno. En la Universidad Laica Luis Alfaro de Manabí, el rector percibe un salario mensual de $5,353, mientras que la vicerrectora registra una remuneración de $4,640, según la información pública. En algunos casos, los salarios de rectores superan la remuneración mensual del presidente de Ecuador, fijada en $5,072. Es el detalle informativo. Rectores ganan casi igual que el presidente de Ecuador, Jonathan Antonio.
4: 7:00 a.m. en punto, licenciada Mary. Tenga usted un muy buen día.
5: Muchas gracias, Jonathan.
4: Saludos a Fabián Mendoza reportando sintonía. Gracias por la audiencia. Pausa y retornamos.
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6: Sonoonda le da la hora. 7:01.
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0: 7 de la mañana con 3 minutos, 7 con 3 minutos, la hora exacta, la hora en el país, la hora en todo el Ecuador continental, la hora en el Ecuador continental, una hora menos en las Islas Galápagos. Amigos, amigas, oyentes de la radio, gracias por su amable sintonía, gracias por escucharnos, gracias por sintonizarnos en este nuevo día, nuevo amanecer. Hoy estamos día jueves ya, jueves 21 de mayo del año 2026, enviándoles como siempre el saludo para todos los amigos de la Fuerza Amarilla, a los amigos del volante, la transportación, a los amigos conductores, a la gente que a esta hora ya están dejando a sus niños en las diferentes unidades educativas, a los padres de familia, al trabajador, al agricultor, al pescador, al amigo empresario, al emprendedor, a la gente de las tiendas, a los amigos de las panificadoras, a la gente de los mercados, a todos y a todas, ¿no? A toda esa población económicamente activa que a esta hora ya está en sintonía de la 99.7, la radio Reyes, como dice una publicidad bastante
1: Alberto Calera,
0: bastante viejita, ¿no? La radio Reyes. Jueves para vivirlo con entusiasmo, con alegría, con fe, con esperanza, con optimismo. Y voy acá alargándome hasta que se encienda acá el aparato, porque está un poco lento. ¿Ya? Ahora sí, ya, bueno, listo. Mi querido Mario Villavicencio, ¿cómo me le va, señor? Qué gusto saludarlo, buenos días, bienvenido.
1: Bueno, un saludo especial a todos y cada uno de nuestros oyentes, en especial a este equipo maravilloso de la 99.7.
0: Bueno, muy bien, señor. También saludar a todos los amigos de la Fuerza Amarilla, me dice don Carlos Rivas. Comandante, no se olvide, por favor, de la gente de la Fuerza Amarilla que estamos escuchando la radio. Sí, ya voy también, como siempre, la gente de la cooperativa Vicente Amador Flor, la cooperativa Avenida Guayaquil, Eloy Alfaro. 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Atención conductores, la vía Correagua Charapotó ya está completamente habilitada al tránsito vehicular y no es temporal, queda operativa de forma permanente. 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Gracias a la Prefectura Provincial, con don Leonardo Orlando, el prefecto de la provincia. Mi querido Mario, ¿cómo me le va, señor? Qué gusto saludarlo.
1: Bueno, el gusto es mío definitivamente, Jefferson. Estamos en esta que es nuestra casa y nuestra ventana al mundo para poder comunicar, dialogar.
0: Ventana al mundo.
1: Y lo escuchaba permanentemente, ¿no? Casi que todos los días. Y cómo la gente se empieza a involucrar, a llamar y utiliza a este medio de comunicación para lo que tiene que ser, ¿no? Para poder integrarse. Usted decía ayer a uno de los oyentes que esta es una sala de opinión y es una sala abierta a la, obviamente, con todo el respeto que amerita, hacia la población, para que pueda expresarse y comunicar.
0: Totalmente de acuerdo, mi querido Mario. Entonces usted escucha la radio.
1: Permanentemente. Soy fan de la 99.7. Le confieso que también hago el zapping correspondiente, porque claro, hago monitoreo a los colegas de las diferentes estaciones, de las cuatro principales estaciones que tiene Manabí, parte del trabajo.
0: ¿Las cuatro?
1: Hay cuatro radios importantes, no es que las otras sean, bueno, en sintonía o en volumen de sintonía, hay un orden de prelación, de más está decirle que Sonoonda está en el primer puesto. Y monitoreo a todos los compañeros, precisamente para saber en qué anda esta cuál es la temática en boga, de moda, y escucho los comentarios también de los compañeros de la radio.
0: Bueno, estamos a punto, mi querido Mario, de llegar al 24 de mayo, que es este fin de semana, el próximo domingo. Ya pasamos el 14, ya cumplieron un año los señores del legislativo, los amigos asambleístas, y este 24 de mayo también cumplirá su primer año de este... Es que es curioso, no se puede decir si es segundo mandato, si es primer mandato.
1: No, se puede decir, es el primer mandato.
0: El primer mandato, ¿no?
1: Es el primer mandato.
0: Primer mandato normal del actual presidente de la República, don Daniel Noboa.
1: El anterior fue tiempo suplementario y él completó ese tiempo suplementario, dado que dejó Guillermo Lasso Mendoza. ¿No?
0: Tiempos adicionales.
1: Se fue producto de la muerte cruzada.
0: ¿Está Irina ya? No, todavía no. Bueno, cuénteme desde su perspectiva. Hablemos primero del legislativo. ¿Cómo ves?
1: ¿Pero por qué usted siempre se va primero por lo malo y luego se va por...
0: que yo creo
1: ¿A usted
0: que...
1: le gusta empezar por allí?
0: Yo creo que debemos entrar primero por la Asamblea Nacional.
1: Usted siempre es como punzante, como que malicioso.
0: Incisivo.
1: Incisivo. Recalcitrante en lo incisivo es usted. Pero bueno, dígame usted por dónde empezamos y arrancamos.
0: Vamos por la Asamblea Nacional.
1: Bueno, ¿Qué le diré? Yo creo que sigue debiéndole mucho al pueblo ecuatoriano, que tiene grandes expectativas. Si bien es cierto, hay sangre nueva. Yo considero que el presidente Holsen, no lo puedo juzgar, tampoco es nuestra función, pero juzgarlo por un exabrupto que tuvo en una entrevista, yo creo que no es lo justo, ¿no? Si bien es cierto, condeno como el que más, el que se haga ese tipo de comentarios hacia una persona con totalmente opuesta en temas ideológicos, y a quien yo tampoco, déjeme decirle que con la asambleísta Cabezas yo no comparto en lo más mínimo sus postulados, pero creo y estoy convencido de que debemos todos respetarnos. Y creo que se le pasó la mano, se dejó llevar por la euforia. Y qué bueno que pidió las disculpas, pero sí son cosas que deben quedarse marcadas a través de la historia. Nosotros no podemos involucionar a la hora de comunicarnos, y peor en esos niveles. Yo creo que el nivel más alto de la política debe manejarse con respeto. Hay fondo y forma de las cosas. Y yo condeno como el que más este tipo de situaciones, y hago un llamado a que elevemos el nivel, mi querido Jefferson. Imagínese si aquí no nos tratáramos como saludamos en la cancha de fútbol o en la esquina del barrio. Yo creo que tenemos que, por respeto a la población y a nosotros mismos, mantener el nivel. Más allá de eso, debo decirle que las agendas legislativas dejan mucho que desear. Creo que están concentrados y siguen en agendas partidistas, cuando el Ecuador necesita tener una agenda de desarrollo hacia...
0: De país.
1: Exacto, de país, una agenda conjunta. Y lastimosamente este sistema electoral no ha permitido que podamos tener a los mejores en el lado legislativo y que puedan realmente representarnos. Esta democracia representativa, esta asamblea legislativa que supuestamente debe representar al pueblo, no tiene representantes de los principales gremios, de los principales sectores que reclaman por leyes que bien puedan llevarnos hacia otro sendero. Entonces yo sí creo que por allí no andamos tan bien. Reconozco que de parte de esa sangre nueva, como bien le digo, han querido hacer muchas cosas positivas, se siguen viendo frenados, se dejan de poner de acuerdo, y más allá de que la percepción de que la Asamblea muy poco hace por el país, está el hecho de que todavía no vemos grandes resultados a favor. O sea, cuando hay un especialista, por ejemplo, yo en esto siempre, a mí me gusta hablar de lo que sé o del área de experticia y experiencia mía, cuando tenemos un especialista que hable del tema vehicular, hablamos tanto del costo de los combustibles, pero creemos realmente, ¿O es el problema del combustible el costo? ¿No es acaso que los vehículos que nosotros conducimos son excesivamente caros?
0: Mira, justamente ayer,
1: por ejemplo,
0: y ya que tocas el tema, por ejemplo, ayer estuvimos conversando con José Vicente Santos y caímos en cuenta. No te cité porque ya fue los últimos minutos de la entrevista cuando hablamos del tema de los combustibles, pero tienes toda la razón y has tenido siempre toda la razón. A día de hoy, nuestros hermanos de Colombia y de Perú están pagando los combustibles mucho más caros de los que pagamos, del valor que pagamos los ecuatorianos.
1: Correcto.
0: Sin embargo, no hay ese malestar que hoy se siente en el Ecuador. ¿Por qué? Porque el valor de los carros es mucho.
1: La mitad.
0: Sería un oxímoron decir mucho más o mucho menor. A ver, el valor de los carros es menor de lo que pagamos nosotros. O sea, aquí estamos pagando por un carro, por ejemplo, $25,000, un carro mediano, clase media.
1: Allá vale 12.
0: Y en Colombia te cuesta 12.
1: Claro.
0: O 13 dólares.
1: Y de hecho, hay vehículos que aquí se pagan, yo siempre digo la maquila de vehículos que se creó en China, se pagan en $23,000, $24,000, $27,000 y cuestan $7,000. En China. Entonces nosotros tenemos un aumento de casi $20,000 en ciertos vehículos. Siempre pongo el ejemplo, y en alguna ocasión en una entrevista exponía que una Toyota, para poner el ejemplo más caro de los vehículos más caros que se tienen en el Ecuador.
0: Hilux.
1: Una Hilux. En el Ecuador me parece que estaba por $70,000.
0: $70,000.
1: Cuando en Perú costaba 27. Entonces estamos hablando de que
0: la misma camioneta,
1: o sea, al 3x1. Entonces yo sostengo y parte de esto es los estudios que hice justamente para la maestría, y es que el problema no está en el costo del combustible, está en el rendimiento que se puede lograr con el costo de tu dinero, poder comprar un vehículo de buena tecnología que te permita el rendimiento.
0: Claro.
1: Yo veía justamente, y qué bueno que usted toca el tema colombiano, porque hay un en YouTube hay una no es una publicidad, pero sí es un video sobre una camioneta Isuzu, la nueva versión de la D-Max, ya la Isuzu como tal, la japonesa, no la manufacturada acá que nos llega en el Ecuador, también llega esta como Isuzu, y le hacen una prueba desde la ciudad de Bogotá con el tanque lleno, y llega hasta Cartagena. Más o menos 1300 kilómetros.
0: Desde el centro hasta el sur de Colombia.
1: 1300 kilómetros con un solo tanque. Entonces, el rendimiento de ese vehículo es definitivamente fantástico. Entonces, yo siempre hago la corrida financiera en el que, aunque usted esté pagando el diésel a $3 o $4 en un vehículo de ese rendimiento, usted no siente el problema.
0: Y por eso no ves manifestaciones, no ves el paro, no ves las paralizaciones o lo que dicen los amigos del transporte, el apagón de los motores, no salir a trabajar, porque la gente, o sea, no es que están contentos, obviamente no están contentos, pero tampoco existe ese malestar generalizado.
1: Claro.
0: ¿No? Porque si estás pagando un carro en 13, 14, $15,000, dices, bueno, lo podemos pagar y se compensa. Pero aquí no, pues, mi querido Mario.
1: No, por eso siempre yo he
0: hablado. Pero ¿por qué aquí pagamos tan caros los carros, pagamos tan caro el combustible, siendo que somos un país petrolero, pues?
1: Porque tenemos un exceso de políticos, pues.
0: ¿No cree usted, don Mario Villavicencio, que lo ideal era haber terminado la refinería del Pacífico?
1: Yo no sé si realmente nuestra experticia está en la refinación de crudos. Nosotros hemos tenido la posibilidad de comprar crudo barato en convenios con la misma Venezuela. ¿Por qué no se hizo? Porque, reitero, tenemos un exceso de políticos y de malos políticos que tienen un problema para cada solución.
0: 151
1: y no la solución al problema.
0: Asambleístas, mira.
1: Estamos produciendo menos que antes en petróleo, ¿eh? Ojo. Lo dijo Jaime Nebot, no lo digo yo. Lo dice Jaime Nebot. Nuestra producción petrolera prácticamente es nula.
0: O sea, sí,
1: no hemos evolucionado allí.
0: Es baja.
1: Y a la final, ¿por qué no se hizo la refinería? Esa pregunta, si hay que hacérsela a quienes tuvieron el poder total y quienes tuvieron todo el dinero del mundo para hacerlo.
0: ¿Cuántos asambleístas tenemos a día de hoy? 151 asambleístas. Pues de hecho, y coincidencialmente, también ADN ha presentado en este año, que ya se conmemoró, que ya se cumplió, 151 proyectos en la Asamblea Nacional, proyectos de ley. ¿Sabe cuántos se convirtieron en ley? uno. Un proyecto se convirtió en ley de la Asamblea. Los que se han aprobado, los que se han aprobado son los del Ejecutivo, los económicamente urgentes y todo aquello. Pero de los presentados en la Asamblea por nuestros padres de la patria, solo un proyecto hasta ahora se ha aprobado. Ya la veo Irina por allí. ¿Cómo me le va, mi querida Irina? Qué gusto saludarla. Buenos días, bienvenida.
2: Buenos días, Jefferson, Mario, Jonas y a todos quienes están pendientes de Sono Onda hoy, están en sintonía. Hoy día me ha tocado durísimo conectarme. Ha estado lento el sistema, el internet, no sé qué, pero recién pude conectarme. Bueno, yo creo que en base a lo que ustedes dicen con respecto a la Asamblea realmente, entre más gente hay, más postergación, más lentitud en todo, porque entre más cerebros hay allí, parece que es como que les hace falta, ¿no? Uh-huh. Parece que harían falta esos cerebros que anden con más rápido o que se puedan poner de acuerdo. Es como que usted tenga tres secretarias en una oficina, le hacen menos que si dejara a una sola. Eso ocurre. Entonces yo creo que entre más cantidad de asambleístas hay, más proyectos quedan a la deriva, más postergación, más lentitud, y eso es lo que nos tiene de alguna manera que no nos deja despegar, porque proyectos que deben ser analizados y puestos en la mesa y ya que los pongan para que puedan ser efectivizados, se alargan, y yo creo que es por la falta de coordinación, la falta de empatía que debe haber entre los legisladores, porque para ellos primero es esa contraposición que tienen, eso de estarse peleando, de hacerse dedo, de estarse insultando y de ver cuál es el que da el mejor discurso, pero para ver cómo puede abolir la oposición. Y eso es algo en lo que realmente nosotros, como personas que tenemos que votar la próxima vez, por Dios, tengamos la conciencia suficiente para analizar y para no volver a cometer el error de elegir a los mismos de siempre. Nosotros tenemos una gran culpa de saber que tenemos una asamblea que está compuesta a veces por mucha gente que no sirve para nada. Y en eso tenemos que trabajar también. El número de asambleístas debió ser abolido hace rato, pero la gente vea que ha votado en las consultas, como que se mantengan y cada vez se multiplican más de acuerdo a la ley, porque el número de habitantes siempre va a seguir en progresión, ya ni siquiera aritmética, sino en progresión geométrica, porque aquí nos multiplicamos rapidito en el Ecuador.
1: Y de la calidad no hablemos. Hablamos, claro, o sea, solamente hablamos y tenemos leyes para la cantidad.
0: Pero aumenta la cantidad, disminuye la calidad, ¿no?
1: Claro, o sea, cuando hablamos de calidad.
2: En esa relación que realmente no nos deja avanzar. Yo leí hace ayer, me parece, el proyecto de ley que está haciendo Diana Jácome con respecto a la niñez, con respecto a las sanciones y a la prevención que debe haber sobre la violación de los derechos de los niños en la parte de que sirven para pornografía y todo. Hay que trabajar bastante en eso. Yo creo que hay muchas leyes que deberían pensarse como ecuatorianos para proteger a todo lo que es vulnerable en el Ecuador, pero ni a veces esos proyectos avanzan por esa contraposición política, porque el cerebro no les permite más para decir en esto hay que trabajar. Entonces,
0: a mí, por ejemplo, hay un proyecto de ley que creo que fue el único que se ha aprobado hasta ahora en consenso y con votación de la mayoría de todos, de 151, 140 votos obtuvo ese proyecto de ley, que fue el de reforzar el tratamiento, la asistencia, la dotar de medicamentos a las personas con cáncer en el país.
1: Correcto.
0: Es el único proyecto de ley en el que se pusieron todos de acuerdo. Ahora, una cosa es lo que dice el papel, lo que se pone en letras, dice el papel aguanta todo, y también me gustaría conocer a día de hoy, ya que han pasado 4 meses que se aprobó esa ley, el seguimiento que se le está dando a este proyecto de ley. ¿Se está realmente consiguiendo todo lo que se propuso, aportando todo lo que se dijo, consignando los recursos, pagando puntualmente a los proveedores externos, como por ejemplo Solca. Me encantaría conocer aquello. A ver, escuchemos qué dice un amigo oyente. Ya voy contigo, Mario. Hola, buen día.
3: Atento, Jefferson, sí. Mira, es que debería haber una reforma en la Asamblea Nacional para que cada uno de los legisladores por año tenga que presentar 10 proyectos de ley y al menos se han aprobado 2 que se hagan. El asambleísta que no se le aprueban los 2 en un año automáticamente deja de ser asambleísta. Lo mismo sucede en las corporaciones municipales. Los concejales no presentan nada y van a la reelección. ¿Por qué? Deberían también que presenten 10 proyectos de ordenanza y que sean aprobados 2 y que sean ley de la República. Y si no, dejan de ser concejales. Así facilito, mi doctor Jefferson.
0: Un abrazo, querido amigo. Gracias. Oiga, por su participación.
1: El meme dice, es un genio.
0: Es un genio.
1: Tiene que cerrar el estadio.
0: Yo no, oiga, estoy de acuerdo.
1: Yo sí estoy de acuerdo. ¿Sabe qué? Es que ahora que están en esto de las rendiciones de cuentas, ¿sabe usted cuánto concejal pasa por la corporación sin siquiera proponer una bendita ordenanza?
0: Por las corporaciones.
1: Ya, por las corporaciones. Claro. Entonces, y nos toca pagarles el sueldo, pues. Entonces, si aquí no hay una reforma clara donde tengamos gente que represente, la democracia no es perfecta, siempre vamos a decir que es mejor la peor de las democracias que la mejor de las dictaduras, pero imagínese usted, nos cuesta a nosotros y no nos están representando. ¿Sabe cuál es el problema con Solca? ¿Sabe cuál es el problema con los combustibles, el problema con los gremios? Es que no tienen representación y no hay un especialista que se haga cargo de esos problemas o de esos detalles a profundidad, que tenga la experticia y poder llevar un proyecto de ley que realmente beneficie al pueblo, sino que estamos un sistema electoral que favorece exclusivamente a los señores dueños de partidos políticos, y ya hemos visto, allí sí se le está poniendo algo el dedo, estos dueños de partidos que han hecho lo que les dio la gana.
0: Que los alquila, ya, los presta,
1: que los alquila, los prestan, los venden, y luego se ponen bravos porque lo sacan. Pero mire usted, ¿dónde están los independientes? ¿Cómo me hubiese gustado ver o cómo me gustaría ver a una mujer como Irina Boven de asambleísta del Ecuador, que en su experticia, en sus conocimientos vasto sobre el tema de construcción, vaya y represente al sector de la construcción en el país?
0: Tito Livio.
1: Tito Livio, una eminencia en el tema legislativo, legal. Por Dios, estamos perdiendo talentos que por estos benditos criterios de selección, claro, no puede. Esto del derecho a elegir y ser elegido, ¿sabes cuál es la primera traba, uh-huh, que tiene este país para que gente valiosa no pueda ser elegida? Es que tiene que ser auspiciado por un partido político. Primera conculcación de derechos. Por favor, ahí me está escuchando el abogado, le mando un saludo. Adolfo Castro nos escucha y
0: un
1: yo sé que él...
0: Un abrazo para Adolfo.
1: ¿Eh? Hay que invitarlo, no, ya no hecho, viene Adolfo, hay que invitarlo a conversar un momento por acá.
2: Y el hecho... Diga, Irina. Es que debe haber las dos cámaras, debe ser bicameral la asamblea o el congreso. No puede ser que todos estén allí confrontándose, pero que realmente no hagan leyes. Debería haber esa cámara baja donde hayan los representantes de todos los sectores que lleven los proyectos de ley, que sepan las necesidades que tienen cada uno, no importa la final si no es profesional o no, como ocurre, pero que vayan con la idea de lo que es un representante por los artistas, un representante por el sector agrícola, otro representante por la construcción, como dice Mario, otro representante por los sectores productivos. En fin, tenemos tanto que dar. Este país es tan rico, pero que no está representado realmente por cada sector productivo que tiene. Y esa Cámara Alta, que una vez que le lleguen y recojan todas esas ideas, esa Cámara Alta ahora sí que se dedique a legislar sobre todo aquello que está propuesto y que le ponga la normativa con los puntos y comas exactos. Pero aquí hacen unas leyes que por una coma la interpretan como les da la gana, pues. Hacen lo que les da la gana. Y esa falta de compromiso, Mario Jefferson, es lo que en estos momentos debe ser castigado. Esa falta de responsabilidad que tienen porque no están haciendo las cosas bien. Están haciendo lo que les da la gana. Y esa falta, esa representatividad que a veces dice por inclusión, porque hay que poner a Raimundo y todo el mundo, pero que dentro de Raimundo y todo el mundo no están seleccionados como debe ser, es lo que nos tiene así, apagados en una asamblea que no da para más.
0: Totalmente de acuerdo. Y en esto último es en los que siempre hemos apalancado nuestro comentario con Mario, con Tito, con Adriana, con todo el equipo de panelistas de la radio. O sea, sí quisiéramos una reforma allí, donde sobre todo lo que prime como principal requerimiento para poder ser asambleísta sea la probidad. Más allá de si es hombre, si es mujer, claro, aquí me van a saltar las feministas, ¿no? Más allá de si es hombre, si es mujer, si es gay, si es negro, si es cholo, si es montubio, si es discapacitado, si es joven, probidad. Nada más. Creo que con eso, solamente con eso, Mario, ya tendríamos un mejor legislativo.
2: Decencia, que tengan valores, se han vuelto irrespetuosos, no les importa dar una señal de patanería en una asamblea. O sea, estamos ya realmente en situaciones que realmente ya no sabemos ni quién es que va, cuando dan los discursos y cuando están de candidatos, óigalos hablar, son los solucionadores de todos los problemas del país.
1: Mire, yo me apasiono con ese tema cuando usted me pica carta con el tema de los combustibles. ¿Usted se ha percatado, aquí en la calle América, en la gasolinera del Puente del Salto, se ha percatado la larga fila que tenemos de taxis y que están ellos surtiéndose del gas licuado?
0: Claro, porque hay un monopolio, pues.
1: Ya.
0: Hay un monopolio permitido por la ARCH, que es la Agencia Reguladora de Control Hidrocarburífero.

0: debe mantenerse en el país sin subsidio sigue siendo más eficiente que el resto de combustible. Uh-huh. ¿Usted sabía que en países de Centroamérica, como Honduras, República Dominicana, los camiones recolectores de basura funcionan a gas?
1: Sí, yo lo entiendo perfectamente. Mira, Mario, Irina, yo creo que el ecuatoriano promedio entiende perfectamente que nos están regalando plata a los ecuatorianos a través de los subsidios, correcto. Pero te dijeron, nos dijeron a todos, vamos a eliminar el subsidio a los combustibles para ahorrarnos plata. Y yo pregunto, ¿para qué? ¿Para pagar 100 millones a la gente de Progen? Que se robaron la plata descaradamente a los ecuatorianos y resulta que no hay responsables. Resulta que los responsables son unos funcionarios de poca monta.
0: Claro. ¿Dónde está la responsabilidad
1: política? Vamos a pagar el 15% del IVA. ¿Para qué? ¿Tenemos mejores vías? ¿Tenemos hospitales? No tenemos medicamentos.
0: No llega la compensación social aún.
1: ¿Se está al día con los proveedores? ¿Se está al día con los municipios, con las prefecturas, con las concejalías? O sea, yo pregunto, chéverísimo, hermano, ponme la extra a $6. Pero compénsame pues con lo otro.
0: Correcto.
1: Dame pues una vía en buen estado. Dame un buen servicio en el IES. Dame un buen servicio en el Ministerio de Salud Pública. Dame una paracetamol en un hospital público. Y yo te pago a $6 la eco, el diésel. Pero resulta que te dicen, eliminamos los subsidios porque estamos gastando mucha plata y vamos a hacer un ahorro para el Estado. ¿Ahorro para qué?
0: ¿Dónde está reflejado?
1: ¿Dónde está reflejado? Vamos a pagar 15% en el IVA por seguridad. Terminamos el 2025 con 10.000 muertos, pues. Vámonos a la pausa. Eso es lo que nos indigna a los ecuatorianos. Eso es lo que nos indigna.
2: Bueno,
1: pagamos el 15% del IVA por concepto de seguridad. Pagamos el 15% por concepto de seguridad. ¿Dónde está la seguridad? Pregunto yo. Pregunto, pero respóndame pues, don Mario.
0: No, yo lo que le puedo decir es que todo necesariamente es inmediato, pero sí tiene muchísima razón en que el pueblo ecuatoriano espera una compensación y espera reciprocidad ante el esfuerzo económico que se hace hoy por hoy, que déjeme decirle, no es para nada fácil.
1: Bueno, tenemos invitado, vamos a la pausa comercial, ya volvemos.
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1: Bien, son las 7:37, 7:37, tiempo exacto. Bueno, se puso interesante el tema. Oiga, estaba revisando, Mario, estaba revisando el WhatsApp y llegaron varios mensajes, ¿no? Bueno, gente que está a favor, gente que está en contra, pero ¿sabes qué es lo lindo? Que esto es la democracia, que al menos lo que pensamos lo podemos decir. Hay países donde no...
2: Esto es lo más importante.
1: Hay países donde no pasa eso.
2: Oiga, y que podamos decir las cosas, ¿cierto?
1: Eso es, Irina. Y hay países donde eso no ocurre.
3: Usted tiene que ver los invitados que pone los días jueves. Tiene que chequeármelos bien. Ya, porque aquí van a pensar que porque cada vez que yo vengo, lo trae a Héctor Párraga. Y van a creer que es a propósito para tratarlo bonito, para decirle todo.
1: Es coincidencial. ¿Ah? De hecho, ni siquiera está en Puerto Viejo, está en la capital de los ecuatorianos. Como tiene que ser. Mira, Puerto Viejo a día de hoy tiene un gran espacio donde se han ido aperturando vías, las vías transversales, pero donde hay muchos terrenos que hay que venderlos.
3: El downtown.
1: Y tú no lo vas a vender aquí, pues la gente de aquí, o quizás sí hay gente de aquí, claro que lo puede comprar, pero también hay que promocionarlos en otros lados. Y entiendo que en esas tareas anda don Héctor Párraga por la capital de los ecuatorianos, gerente de Porto Vivienda. ¿Cómo estás, querido amigo? Bienvenido, buenos días.
4: Buenos días, estimado Jefferson. Mario, qué gusto. Gusto, y hermano. Mi amiga Irina, gracias por darme este espacio para poder socializar los proyectos que se llevan desde la empresa pública Porto Vivienda.
1: Yo tengo una pregunta así, puntual. ¿Cuántas vías transversales más se tienen que construir? Porque la semana pasada se aperturó la BT0 y créame que eso ya ha sido un beneficio increíble para la movilidad de esta ciudad. ¿Cómo es tan fácil, rápido, ir de este a oeste en la ciudad gracias a la BT0 que se inauguró? Obviamente la BT0, la BT1, la BT2, pero a mí personalmente me encanta la BT0 porque yo vengo por la Vía Crucita, ingreso por la Edulfo Cedeño.
3: No.
1: Edulfo
3: Cedeño.
1: Cedeño, llego hasta la 5 de junio, paso el puente Papagayo y estoy aquí en la radio.
3: Es correcto.
1: Yo vengo de la municipal.
3: No, y así se planificó. Y de hecho, cuando se termine el puente Bicentenario, que yo creo que al paso que va Junior va a poder conseguir recursos para eso también. Entonces, vamos a tener otro cruce importante hacia en este eje vertical, horizontal, como claro. Quiera ver, para Puerto Viejo. Las BT, y perdón, lo interrumpo a Junior en la respuesta que tiene que darnos. Aparte de esas, ¿cuántas faltarían? Y aparte de estas vías transversales, entiendo yo que hay unas vías paralelas a la avenida Manabí y paralela a la Real Estamarindos que interconectan ciertas vías transversales. ¿Podrías, por favor, explicarnos eso?
4: Sí, bien. Es verdad, ya la semana pasada tuvimos el honor de poder inaugurar esta vía con el señor alcalde, la vía transversal cero. El proyecto Villanueva tiene una planificación para 7 vías transversales y 2 longitudinales. Hasta ahora ya se encuentran operativas 3 vías transversales, vamos por la cuarta, posiblemente para el mes de agosto pueda inaugurarse lo que es la vía transversal 3 y ya se están obteniendo los recursos para este mismo año poder iniciar los trabajos para una nueva vía que siga ayudando al descongestionamiento del tránsito en la ciudad.
1: Correcto, entonces en agosto, ya de aquí a 2 meses, entonces se inauguraría la cuarta vía transversal. Qué buena noticia. Te digo esto porque, repito, la BT0 que se inauguró ahora, y la BT1 y la BT2, le están dando una agilidad a la movilidad en Puerto Viejo que es increíble. O sea, hoy circular por Puerto Viejo es mucho más rápido, es mucho más sencillo, es mucho más fluido. O sea, ya cuando tengamos las 7, rapidísimo, o sea, no tendremos complicaciones en ir de un lado a otro en la ciudad. Qué bueno, qué bueno.
3: No, y lo importante de esto también es entender cómo funciona Villanueva en su conjunto, porque siempre lo decimos, y disculpen el anglicismo, el downtown de Puerto Viejo.
1: El downtown. ¿Qué es el downtown?
3: Es el centro.
1: ¿Está degenerando usted con eso del downtown?
3: Yo se los vengo explicando. Las ciudades normalmente en otros países tienen su centro burocrático, donde están los edificios, donde están los centros comerciales, y alrededor de eso se encuentra lo que es la parte de las viviendas, la zona ya urbanística donde la gente reside. Entonces, esto es básicamente lo que está pasando en Puerto Viejo, y vamos a tener algunos años, no sé cuál es la proyección que tiene Puerto Vivienda para consolidar, o en qué tiempo, en una década, dos décadas, se tendrá consolidado todo este sector, que entiéndase también cuenta con servicios oportunos y necesarios para poder construir edificios de departamentos,
1: sí, claro,
3: clínicas. No sé si también hay una especie de parque lineal, por allá va a estar la nueva Petar, o sale la nueva Petar. Entonces, todo eso que comprende el proyecto no es poca cosa, no es que se sacó el aeropuerto para colocar cuatro calles. A veces nos quedamos en la desinformación, un hombre señala la luna y muchos miran el dedo. Hay que entender el conjunto de todo lo que significa el proyecto
1: Villanueva.
3: Héctor, por favor, dentro de eso, ¿qué nos puedes decir?
4: Bien, dentro de toda la planificación, ya hablamos de lo que es el tema vial, existen varios giros de negocios. En este caso tenemos un distrito 1, que es el gubernamental y mixto. Dentro de este distrito ya estamos concretando la venta por medio de subasta de 8,000 metros cuadrados para un empresario nacional que tiene participación en varias provincias del Ecuador. Y vamos a tener eso. Ya tenemos la carta de intención, estamos trabajando para que dé la autorización el directorio de Puerto Vivienda, la cual nuestro alcalde, el magíster Javier Pincay, la preside, para que nos autorice y poder hacer la subasta respectiva para este gran empresario que quiere invertir en Puerto Viejo. Dentro del Distrito 2 ya tenemos un 90% vendido, el Distrito de Salud estamos por un 20% vendido, y en la fase 2 también tenemos la carta de intención de otro aliado estratégico que ya compró un terreno dentro de Villanueva, pero ahora quiere comprar otro terreno más para agrandar su clínica de especialidades en enfermedades digestivas.
1: ¡Ah, caramba!
4: Considero que sí se ha realizado las gestiones necesarias. En el 2025, que ya dimos nuestra rendición de cuentas, cerramos ventas por más de 1.5 millones de dólares. Hoy, ya a inicios del año, ya tenemos ventas por los 4.5 millones de dólares. Ojo, hay que recalcar que las ventas totales tienen que reducirse primero un 20%, que es la entrada con lo que compran nuestros aliados estratégicos los lotes. Y con ese tipo de recursos son los que planificamos para construir vías. Es por eso que estamos seguros, y la directriz del señor alcalde es que, aparte de la BT3, que será inaugurada en agosto, necesitamos iniciar, y ya está a la disposición, de iniciar los trabajos para una nueva vía dentro del Parque Urbano Villanueva. Porque es verdad, Jefferson, y todos me conocen como soy de claro, hemos logrado acortar distancias, tiempos en lo que es este a oeste y viceversa, pero sin embargo, entre la 5 de junio, Avenida Manabí, Reales, Tamarindos, resulta muchas veces un poco de congestión. Pero recordemos algo, en el 2020 teníamos más de 30,000 vehículos. Hoy por hoy, al 2026, al término del 2025, estamos sobrepasando los 50,000 vehículos. Obviamente la congestión, la infraestructura, ya se vuelve un poco incómoda al momento de poder transitar en Puerto Viejo. Sin embargo, ahí existe el compromiso de nuestro señor alcalde, de la empresa pública Puerto Vial, y sobre todo somos responsables también de operadores del Parque Urbano Villanueva, para trabajar en conjunto y poder dar una solución integral a Puerto Viejo. Tengo entendido, en conversaciones con el gerente de Puerto Vial, que ya se está trabajando en un plan integral de movilidad para Puerto Viejo, porque es verdad, hay congestión en ciertas partes, pero sin embargo también eso habla de que es una ciudad que está desarrollándose, que está avanzando, que está creciendo, y por ende estamos trabajando aquí, estamos las empresas públicas y el señor alcalde dando frente a esta necesidad de Puerto Viejo. Recordemos que ya viene un mall, ya viene otro gran empresario a invertir, estamos por cerrar negociaciones con un empresario para la construcción de departamentos, y esto acelera los trabajos dentro del Parque Urbano de Negocios Villanueva. sobre todo que hay dos vías longitudinales que van a desahogar tanto la avenida Manabí como la Real Estamarindos para poder darle la movilidad sostenible al cantón.
1: O sea, estas longitudinales van por el medio de lo que fue en su momento el ex aeropuerto, ¿no?
3: No se confundan, no vayan a querer estar despegando desde allí, ¿no?
1: Bueno, aquí tenemos a una empresaria de la construcción. ¿No se ve interesada de pronto en también construir allí en Puerto, en el Plan Villanueva?
2: Bueno, todo lo que es trabajo es bueno. Ingeniero, buenos días. En realidad, el auge de la construcción yo creo que está este año. Creo que hay muchas oportunidades, sobre todo porque también hay los créditos blandos que están viniendo para la construcción, para que la gente haga sus viviendas. Pero creo que en este proyecto de Villanueva no hay la construcción para casas, sino para negocios, ¿no es así, ingeniero?
4: Sí, efectivamente. Lo que tenemos es un uso de suelo para la construcción de teles o departamentos, quiere decir así construcciones es. En altura. Usted es. Muy bien lo sabe, Irina, nosotros tenemos el valor del metro cuadrado en $310 en el Parque Urbano de Negocios Villanueva, frente a la construcción de una vivienda que oscila entre los 80 y hasta $150, resulta, para el constructor, no resultaría construir una vivienda de dos plantas o una villa, resultaría la construcción de departamentos. Y es más, el espíritu de Puerto Vivienda y las ordenanzas se han creado para que las edificaciones dentro del parque urbano sean de mínimo 4 pisos.
2: Entonces, ¿hasta 4 pisos entonces? Porque ahí va mi pregunta, ¿hasta qué altura es lo que pueden construir dentro de este espacio? Otra de las preguntas que le iba a hacer es...
1: ¿Por qué más alto no?
2: Y alguien me preguntaba, ¿cuántos es lo que ustedes aspiran de todo este terreno del aeropuerto? ¿Cuánto es la utilidad total o la venta total que ustedes van a tener y si todo eso va a ser invertido allí mismo en Villanueva en lo que hay que hacer para las obras de infraestructura? ¿Qué tanta congestión puede haber una vez que estén ya todos los centros comerciales, los departamentos, los hoteles, si solamente con las vías que tenemos ahora pueden descongestionarse totalmente? O sea, todo eso sí se ha analizado porque... ¿Sabe lo que cuando nosotros tenemos un centro comercial grande, lógicamente la gente, aquí somos noveleros, entonces todos nos vamos hacia allá, hacia lo nuevo, hacia donde vamos a ver pues algo que nos atraiga y en eso estamos. A veces nos vamos hacia los lados y congestionamos un lado y vamos más bien dejando de lado aquello donde podemos también estar. Y eso lo digo también por el centro de la ciudad, donde tenemos nosotros grandes aceras, grandes espacios, pero que en la noche no se ven que la gente camine. O sea, como que a veces se hicieron ciertas proyecciones o ciertos proyectos que a la final no fueron de acuerdo a la cultura de nuestra gente o a lo que se tenía proyectado para que la inversión tenga un retorno, no solamente para la ciudad en sí, sino para quienes están invirtiendo.
4: Sí, Irina, lo primero es que nosotros dentro del Parque Urbano y de Negocios Villanueva tenemos una edificabilidad básica de 4 pisos, pero se puede construir hasta 12 pisos. Y también existe la posibilidad de sobrepasar esos 12 pisos con la concesión onerosa de derechos. Ya alguna vez tuvimos a un empresario nacional interesado para construir edificios de 15 pisos y se vio esa posibilidad, ¿no? Pero sin embargo, es claro, la ordenanza se puede construir hasta 12 pisos. Y sí, hemos estado trabajando de manera permanente. Recordemos que este proyecto Villanueva viene desde el 2019, trabajándose desde el 2018. Ya existe una planificación vial en este caso, pero sin embargo la ciudad ha desarrollado de manera acelerada. Es para eso que estamos haciendo varias mesas de trabajo para poder ayudar a la descongestión del tránsito en la ciudad, no solo de este oeste y viceversa, sino también en sentido centro-norte de la ciudad. Para eso ya estos días se tendrán que hacer varias mesas de trabajo con la empresa Puerto Vial, que es la competente en este caso, y poder dar solución a esto. Sin embargo, esto se va a dar cada vez que se inaugure una nueva vía, va a haber mayor descongestión del tránsito. Por ponerle un ejemplo, la vía transversal 3 considero una de las más importantes para la descongestión del tránsito en el norte de la ciudad. ¿Debido a qué? La BT2 existe una carga de vehículos, es justamente porque las personas que vienen del norte tienen que llegar a sectores como sectores de la salud, como es el Hospital de Elíes, a sectores de la educación, como son varias instituciones educativas que existen sobre la Avenida Manabí y 5 de Junio, pero con esta vía transversal 3 va a ayudar al descongestionamiento de tránsito. Se está trabajando para eso, se están acelerando y estamos redoblando esfuerzos para poder seguir vendiendo lotes de terreno y esta venta de lotes sirva para la obtención de los recursos y la construcción de infraestructura vial que lo necesita Puerto Viejo.
1: ¿Cuánto cuesta el metro cuadrado en Puerto, en el área de Villanueva?
4: El metro cuadrado oscila desde los $310 el metro cuadrado, Jefferson. Tenemos también metros cuadrados hasta $425. Hay que recordar de que los metros cuadrados...
1: ¿Por qué varía de 300 a 400? ¿Qué tiene?
4: Depende mucho de la ubicación, depende mucho del uso de suelo también. Por ejemplo, existe un uso de suelo salud. Ese está en $300 el metro cuadrado para incentivar a empresarios de la salud a poder construir clínicas, hospitales y todo negocio relacionado en el tema de salud. Justamente es un terreno colindante con el Hospital de Elíes, ¿no? Toda la planificación de Villanueva va acorde a la ubicación geográfica entre los usos de suelo y las circunstancias del sector.
2: Ya. Ingeniero, aquí que estamos, en la parte de salud, por ejemplo, usted dice que tenemos un menor costo. Yo sí estoy interesada en construir un centro médico. Ese centro médico, ¿ustedes tienen límites por el hecho de que no haya muchos o está abierto a todo para poder hacerlo? ¿O cómo, y cuáles son los requisitos que tendría que tener para yo adquirir un lote de terreno para este menester?
4: Bueno, el metro cuadrado, como ya le dije, cuesta $300. Es un mínimo fraccionable de 2.000 metros cuadrados para poder construir este tipo de edificación. Está el único uso de suelo para salud, está destinado en el Distrito 3 de Salud, que está atrás del Hospital de Elíes, justamente porque va relacionado a este sector, ¿no? En este caso, la decisión la tiene el empresario, el inversionista. Algo principal para poder iniciar el proceso es la carta de intención para la compra del lote y sobre todo la licitud de los recursos, tanto un cheque certificado como un depósito a las arcas de Puerto Vivienda. Con eso nosotros podemos ir trabajando en lo que son las bases del concurso, que es una subasta pública ascendente, y en su momento puede todo ciudadano ofertar por estos lotes y la mejor oferta se adjudicará el terreno.
2: O sea, vamos a subasta, no es que yo quiero este terreno y este es para mí y tome la plata, no.
4: No, exactamente. Justamente para poder nosotros, primero que lo exige la ley, lo exige la ordenanza, y segundo, para ser claros con los recursos que ingresan a Puerto Vivienda, esto se lo hace mediante subasta y cualquier persona, un ejemplo, usted, Irina, quiere comprar un lote de terreno para salud, para construir un centro médico, usted entrega su carta de intención, armamos la base del concurso, pero eso no le garantiza a usted que pueda ser adjudicataria este lote. Porque puede.
2: ¿Y el depósito
4: que
2: de cuánto es y qué tanto riesgo corre el depósito? ¿Será devuelto si no llego a tener lo de la subasta?
4: Así es, puede ser cheque certificado, depósito, eso se llega ya al momento de la negociación. Si existe una oferta única de ese valor total del terreno, uh-huh. Si es una sola persona que oferta, se aumenta el 3%. Pero si es una puja donde existen más, dos o más ofertantes, se le otorgará el lote a la persona que tenga la mejor oferta.
1: Perdón, la interrupción, Héctor. Dato para los compañeros reporteros, por favor. Vía Puerto Viejo, el rodeo se ha generado ya, lamentablemente, un hecho de sangre. Entonces, por favor, a los compañeros reporteros, vía Puerto Viejo, el rodeo. Hay una persona que ha sido baleada. No sabemos más detalles, pero se ha registrado un hecho de sangre en este sector. Darle seguimiento, armar la noticia completa. ¿Ya? Correcto. Bien, perdón la interrupción, Héctor. Bueno, anda por Quito, ¿no? ¿Qué hace por allá?
4: Bien, para terminar algo que es muy importante que me preguntó Irina.
1: Por favor.
4: Jefferson, es de que cuando ya termina el proceso de negociación, la persona que no haya sido ganadora de este lote, adjudicataria de este lote, los recursos se devuelven inmediatamente hacia las cuentas donde fue depositado, o se devuelve el cheque certificado en este caso, ¿no?
1: Se devuelve.
2: Sí, efectivamente. Sería inmediato. ¿Y cuánto es el monto que hay que poner para acceder a la subasta o al terreno? ¿Mínimo?
4: Mínimo el 20% de entrada y se puede dar un crédito directo con la empresa pública de 5 años. Usted, de acuerdo a su giro de negocios, porque puede que ya lo tenga o recién lo vaya a construir en ese momento, puede pagar de manera mensualizada, trimestral, semestral o hasta pagos anuales. Está establecido dentro
2: de... Queda hipotecado el terreno con ustedes 5 años.
4: Sí, queda una prohibición de enajenar y gravar hasta que termine de pagarse el terreno y luego inmediatamente se levanta esta prohibición.
1: Vean, esto último que dice Héctor es extraordinario y así sumamente
2: es.
1: Atractivo.
2: Es una puerta abierta a la inversión.
1: Esto yo no lo sabía, no lo había escuchado. O sea, cualquier persona que desee invertir en el Plan Villanueva puede acceder a un crédito directo y puedes ir pagando a la misma empresa mes a mes, o trimestral, o semestral.
3: O anual.
1: Oye, qué buena noticia. Nos quedamos con ese titular. O sea,
2: estamos hablando que para la salud, con un terreno de 2.000 metros cuadrados, la inversión es de $600,000 y habría que aportar $120,000 para entrar a la subasta, como es para la negociación. O sea, hay que tener de $120,000, que es lo que hay que pensar, Nueva, ¿no? Para
1: en
2: ir.
1: En la calle que se inauguró ahora hace poco, en la BT0, sobre la Real Estamarindos, en toda la esquina, en toda la esquinita, al lado de Garden, por allí más o menos, quedó un espacio vacío, hay un terrenito. ¿Ese terreno ya está vendido o no? Me encanta ese terreno.
4: Ese terreno no es parte de Puerto Vivienda, es justamente un remanente que quedó de la expropiación. Recordemos que para poder hacer esa vía existía una vivienda, la cual Puerto Vivienda pagó la expropiación para proceder con la construcción de la vía. Y una parte de terreno, si mal no recuerdo, es de 500 metros cuadrados, quedó para los herederos, en ese caso, de la vivienda que estaba en ese momento, ¿no? Pero detrás de ese terreno, ya hacia la avenida Manabí, todo es un terreno destinado para equipamiento, la cual puedes construir plazas comerciales, oficinas públicas y privadas, y también está destinado para parqueos.
2: ¿En qué tiempo, ingeniero, ustedes piensan vender todo lo que es esta parte de Villanueva? ¿Cómo tienen la proyección ustedes y cuánto es el monto total que aspiran a obtener de toda esta negociación de los terrenos?
4: Bueno, se tiene planificado que son 10 años. Exactamente podemos contarlos desde el año 2021, por decirlo así. Sin embargo, hay que recordar que hemos pasado por varios procesos legales. Tuvimos 2 años en espera de que salga a favor del municipio de Puerto Viejo y de Puerto Vivienda, que ya es un proceso ganado, una acción extraordinaria de protección. Eso sí dilató un poco las ventas y los empresarios tenían cierto temor de poder comprar en Villanueva por las garantías legales que existían. Hoy por hoy no tenemos ese proceso legal, ya la Corte Constitucional resolvió, y es por eso que tenemos uno de los más grandes aliados ya construyendo el mall más grande de la provincia, como es Capital Shopping.
3: Capital Shopping.
1: Definitivamente, Puerto Viejo necesita un aeropuerto o un gran helipuerto, al igual que todas las capitales del mundo.
3: ¿Y por qué no lo tienen?
1: Lo necesitamos, sí. Pero en ese lugar, en esa zona, en esa ubicación, ya no era producente. Hoy se está construyendo un proyecto que es realmente ambicioso, que está eliminando, al menos ya desde ahora se ve, ese estrangulamiento que tenía en el tránsito de...
3: Que ha permitido crecer a la ciudad. ¿Hacia dónde crecía si lo tenías el aeropuerto allí?
1: Estrangulaba el crecimiento.
3: ¡Por Dios!
1: Estrangulaba el crecimiento, ¿no? Entonces, qué bueno que se estén ya ejecutando las vías, que se estén vendiendo los terrenos, y que también se esté haciendo promoción fuera de la provincia, porque si bien es cierto, decía yo, aquí hay gente como Don Tito, como Don Jonathan, que están interesados en invertir. Pero también hay que ir a buscar inversionistas fuera. Y entiendo que esa es su misión hoy día allá en Quito.
4: Así es, Jefferson. Tenemos una disposición del señor alcalde. Al inicio de esta administración fue poder socializar primero Villanueva de adentro hacia afuera. Hemos socializado a la mayor cantidad de inversionistas dentro del cantón, de los cuales ya tenemos inclusive inversionistas relacionados al tema de la salud, como lo es IESET. Tenemos inversionistas destinados a lo que es eventos sociales, como es Disneylandia también, que compró un terreno dentro de Villanueva. Tenemos un inversionista de Manta, como lo es FECOR, donde va a construir plazas comerciales. Tenemos,
1: o sea, estos ya están vendidos.
4: Exactamente.
1: No, no se ha informado eso, don Héctor. Vea, por favor, aquí pensamos que nadie más había comprado en Villanueva.
4: No, como le digo, está en un 90% vendido el distrito comercial.
1: Qué bueno.
4: Ya cerrar con un grupo importante nacional para la compra de 8.000 lotes en el distrito 1. Hemos vendido inclusive a la empresa Teglo, que es una empresa local de telecomunicaciones, claro, donde va a crear un gran centro de negocios y también su centro de operaciones dentro de Villanueva. Y considero que hemos dado avances importantes. Cuando yo escucho desde que donde estamos en las oficinas de Puerto Vivienda, escucho cuando están hincando los pilotes, cada golpe suena a progreso, cada golpe suena a empleo, cada golpe suena a reactivación económica, y esa es la función y el objetivo principal de nuestro señor alcalde Javier Pincay.
1: Qué buena esa frase al final, ¿no?
3: Cada golpe me suena a progreso.
1: Cada golpe.
3: Bien.
1: Sí. Hay que patentarla esa. Cada golpe me suena a progreso. Muy buena. Estimado Héctor.
2: No, cada golpe de pilote, ¿ah? Cuidado, va a ser otro golpe.
1: No,
3: pues no. Pasó, pues, Irina.
1: No hay que desmayar, hay que continuar, hay que seguir trabajando. Y qué bueno que también se esté promocionando este gran proyecto allende las fronteras, es decir, no solamente aquí en Puerto Viejo, ni solamente en Manabí, sino buscar inversionistas en todos lados. ¿Y por qué no? Incluso en el mundo. Vámonos a Panamá, vámonos a Estados Unidos, vámonos a España a buscar inversionistas.
3: Vámonos. Gracias. A la pausa.
1: Vámonos a la pausa. Gracias por habernos acompañado, estimado Héctor. Un fuerte abrazo para usted, ¿eh?
4: Siempre agradecido a ustedes por la oportunidad.
1: Y también a Irina Boven, que se me va. Yo quería que se quedara. Ya viene el prefecto.
2: Claro, es que tengo un compromiso urgente. Entonces viene una hora con el prefecto, una entrevista. Así que salúdemelo. No pude estar en la entrevista por las cuestiones de trabajo, pero yo creo siempre que usted se va atenta a reunir a todo,
1: interno,
2: ¿no?
1: Con Héctor, un para comprar un terreno allá.
3: Ya está amarrado.
1: Usted se
3: ya
1: va a reunir con Héctor para comprar un terreno allá.
3: Oiga, ya, olvídese, lo compra, Irina.
2: Vamos a ver si las cosas salen como yo quiero.
3: Bueno. Centro de Salud Boven. Ya está listo.
1: Romo Boven.
2: Quiero un gusto y éxitos en sus funciones.
1: Chao, Irina, gracias por acompañarnos. Vamos a la pausa, ya volvemos.
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5: Sono Onda le da la hora. 8:06.
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1: Bien, son las 8 de la mañana con 10 minutos, 8 de la mañana con 10 minutos, tiempo exacto, la hora en todo el Ecuador, la hora en todo el país. En breve tendremos la presencia del señor prefecto, el economista Leonardo Orlando. Pero antes de aquello, hasta que llegue a la radio, yo sí quería comentar algo que... Es que mira, cuando hablamos de del Plan Villanueva, Mario, siempre se va a generar algo de controversia, ¿no? Porque así como habemos personas que estamos totalmente de acuerdo con lo que se hizo y se está haciendo, también... Y respetamos, porque esto es democracia, hay personas que no están de acuerdo. Hay personas que siguen viendo allí, así como mis amigos que ven una refinería allá.
3: En el Aromo. Aquí ven un aeropuerto todavía.
1: Hay gente que todavía ve un aeropuerto aquí. Ya. En el Aromo hay gente que ve una refinería.
3: Decía aquí, mi abuelito, el ya. Que no sabe es como el que no ve.
1: Entonces, ese tema, sí, o sea, respetamos como el que más. Yo sí considero, lo que por ejemplo dice mi querido amigo Cruz Meravinuesa, que en su momento se debió de hacer una consulta popular para que sea la ciudadanía en mayoría la que escoja.
3: Así mataron a Cristo, le cuento.
1: Yo sí lo creo. Sí, así mataron a Cristo.
3: Pero igualmente
1: iba a ganar porque son 10 personas.
3: Pero yo lo que sostengo y vengo sosteniendo es que las decisiones tienen que tomarse desde el lado técnico. Tienen que ser de carácter técnico. Cuando usted dice que Puerto Viejo necesita un aeropuerto, yo le pregunto, yo creo que no, porque si lo necesitara lo tuviera.
1: O al menos un helipuerto.
3: Es que, pero tenemos helipuerto, pues. ¿Uno ha visto el que está ahí al lado del Colegio de Ingenieros Civiles?
1: Ya.
3: Un lindo helipuerto. Y aparte hay otras instalaciones en la vía a Santana, donde también tienen los espacios del helipuerto y que se construyeron exclusivamente para aquello. Lo que tenemos que lograr y entender es que la unidad de Manabí hace que se junten las demandas para poder tener aeropuerto internacional como el que hoy tenemos en Manta. Dejemos de pensar tan egoísta. Puerto Viejo, Manta, Jaramijó, Jipijapa, Rocafuerte.
1: Somos una gran metrópolis.
3: Somos una sola ciudad. ¿Y sabe qué? Uh-huh. Y seguimos siendo una ciudad chiquita, donde podemos en esta ocasión compartir un aeropuerto como el de Manta o el de Jaramijó, como usted le quiera decir. Uh-huh. Es un aeropuerto que reúne las condiciones para ser internacional y que hoy, gracias a la junta, a la suma de las demandas de Manabí, puede salir todos los días a Panamá. Es decir, tenemos un aeropuerto internacional y eso hay que promoverlo, no es que es de Puerto Viejo.
1: Ahí coincidimos. El tema del aeropuerto de Manta es de la provincia, ya no es solamente de Manta, es de la provincia. Y lo de Puerto Viejo, lo mismo, es un proyecto que nos beneficia a todos. Sí, respetamos el malestar de 4 o 5 personas, creo, no son más, ¿eh? 4 o 5 personas que no están de acuerdo, lo respetamos, pero esto es de la mayoría. Y a propósito, voy a entrar con eso. con el prefecto. ¿Cómo le va, economista Leonardo Orlando? Gracias por acompañarnos. Buenos días, bienvenido.
16: Muy buenos días, Jefferson. Buenos días, Mario. Buenos días a toda la familia de Sononda y a todos los manavistas.
1: Antes de que usted llegara, estábamos conversando con el gerente de Porto Vivienda, que lleva adelante el plan Villanueva. Entonces, él nos está comentando e informando. Yo me quedé sorprendido, gratamente sorprendido, porque nos informó que ya hay varios, o sea, no solamente es el Porto Shop o el centro comercial, ya hay varios lotes que se han ido vendiendo. Y digo, entramos con el prefecto para preguntarle cuándo se va a construir allí, en el área administrativa, el edificio de la prefectura, porque también ustedes tienen un espacio.
16: Así es, esperamos que ya se concrete por parte del GAD municipal y de la empresa pública Porto Vivienda la asignación al menos del primer predio, porque serían dos predios.
1: Ah, no se ha concretado todavía.
16: No, todavía no se ha concretado, hemos venido insistiendo, vamos a hacer una nueva comunicación formal al señor alcalde para solicitar una reunión, para que hace ya varios meses se nos asignó, incluso fuimos a hacer un recorrido cerca de la BT0, ya no en la parte inmediata frontal hacia la avenida Manaví, sino en la parte posterior. A través de una calle interna se nos asignarían alrededor de 2 hectáreas para la parte administrativa, y las restantes 4 hectáreas serían ya hacia la zona de el final de la pista del aeropuerto por el laboratorio de Interlab. A la ferroviaria se llama ese tramo. Ferroviaria.
3: Correcto.
16: Sí, serían las 4 hectáreas. Esa parte quedó por definir. Nosotros hemos sido siempre de la idea de ir resolviendo, al menos por fases, porque obviamente la segunda parte, después de las 6 hectáreas de terreno, es el financiamiento que fue el acuerdo que hicieron la prefectura con el municipio en la época del ingeniero Mariano Zambrano y del ingeniero Agustín Casanova, ¿no? Que es de un financiamiento.
1: Ah, usted no forma parte de esa negociación.
16: No, cuando nosotros llegamos, esto había sido suscrito en abril del 2019.
1: Ya,
16: poco antes del cambio de la administración. Entonces, en ese sentido, hemos venido insistiendo tanto con la administración anterior como con la actual. Esperamos que ya se concrete en estos días, porque nosotros tenemos un perfil muy avanzado del proyecto.
1: ¿Pero sí existe la intención de que se construya ya un edificio administrativo?
16: No, claro, pero nosotros para terminar una consultoría necesitamos tener la certeza del predio para poder hacer. Nosotros, mientras no sea nuestro legal, no podemos ir a hacer las labores de ingeniería, estudios de suelo.
1: Todo. ¿Y por qué se ha frenado tanto?
16: Habría que preguntarle al GAD municipal, ¿no? Habría que preguntarle al GAD municipal, porque esto es o sea, si no hubiera habido ese aporte de la prefectura en su momento, el proyecto sencillamente de Villanueva no hubiera sido posible, ¿no? Entonces, es lamentable, ¿no? Es lamentable que la burocracia tome tanto tiempo, a pesar de que el alcalde ha expresado en las reuniones de que hay la disposición de solucionar. Esperemos, ¿no? Que se cumpla, se honre la palabra, los compromisos, y esto es en beneficio de Porto Viejo y de la provincia.
3: Porque
16: es muy necesario, porque
3: ya
16: estamos
3: el
16: dispersos.
3: Edificio que se tiene es un edificio que ya cumplió su vida útil.
16: Y aparte que, por ejemplo, mira, ahí no podemos tener un ascensor para las personas con discapacidad, adultos mayores, ¿no? Rampas de acceso, todo lo demás. Entonces, en ese sentido, esperamos que se concrete, porque también es un aporte. Mire, esto es fácil. Si la prefectura, nosotros queremos dejar, hubiéramos querido iniciar la construcción, avanzar al menos una fase, la parte cultural, hemos dicho, ya. Pero mientras el tiempo sigue pasando es muy difícil, ¿no? Ojalá, ya les digo, vamos a insistir nuevamente, siempre lo hemos hecho en el marco de la altura, el respeto, de la cooperación, de que ya se nos asigne este predio, porque el quien va a ganar más es Porto Viejo y Manaví.
1: Así es.
16: Ya que si ven la inversión de una institución pública y la afluencia que tiene todos los días el gobierno provincial, y si además allí se da, como tenemos previsto, un aporte al arte, la cultura y al emprendimiento, y obviamente es la casa también de la identidad de los manavitas, de la unidad de los manavitas, estamos hablando de miles de personas al día que al proyecto como tal le va a sumar porque sumar, claro. Las dependencias del sector salud, la dependencia de ¿cómo se llama? Comercial, gente. Va a ser gastronómico, va a ser mucho mayor, ¿no? Esperemos que se concrete en estos días. Uh-huh. Un saludo a las autoridades cantonales de la empresa portuguesa, porque ustedes me hacen la pregunta, porque la gente estará preguntando ¿y por qué el tan anunciado proyecto no sale? Porque no tenemos todavía
3: bien. Pero, bien interesante, por ejemplo, sabía que se tenía un predio allí, más desconocía el tamaño del predio, pues no es poco tampoco.
1: Son 4 hectáreas.
16: 6 hectáreas.
3: Dos para el edificio y tiene todavía 4 más.
16: 4 estaban previstos para una, así estuvo, para una área de un parque temático. Uh-huh. O sea, se prevé también allí un espacio para promover actividades turísticas, gastronómicas, culturales, de promoción bien. De la conservación del medio ambiente.
1: 8:18, Mario.
3: Bien, Leonardo, un gusto encontrarnos en los micrófonos de Sononda. Quería preguntarte sobre el tema del puente El Cádiz. Vi que en pasados días, yo transito diariamente por allí. Yo tomo la ruta ¿cómo se llama esta ruta? La hacia Santana, pero por el Camino Viejo, la 4 esquinas Pachinche. Yo utilizo esa ruta y cruzo hacia la carretera, evitas todo el tránsito que evitas por ahí.
1: ¿Ya?
3: Y el puente El Cádiz está reciencito inaugurado. Ya,
16: aún no inaugurado, no, está no, terminado, no inaugurado. Pero no inaugurado.
3: No está inaugurado.
1: No está inaugurado. Sabes que la semana pasada, soy muy honesto, la semana pasada un compañero reportero llegó hasta allá, hizo el reportaje. Yo pensaba que todavía estaba construyéndose. Yeah. Y el compañero ya nos enseñó las imágenes y dijo, pues el puente ya está. ¿Y qué ha pasado con el departamento de comunicación que no ha hecho la bomba de este tema? Su tremenda obra. ¿Cuándo lo van a inaugurar?
16: Mire, hoy vamos a... Mire, nos gusta siempre...
1: La
16: articulación interinstitucional de temas muy, para nosotros muy importantes, como el tema de seguridad vial. Hoy hay unas 11:30, ya. Tenemos una mesa técnica, yo estaré personalmente, espero que esté el equipo de tanto de las direcciones competentes del municipio como de las empresas públicas Puerto Vial y Puerto Aguas. Hay dos aspectos que solventar. Una es el retiro del puente
1: el viejo,
16: el puente antiguo.
3: Jefferson no quiere, siempre lo reclama para que se lo lleven a su casa. A le encanta allí. Ese puente.
1: Yo decía que lo dejen allí. Pero
16: ese puente, no. Ese puente, no ese puente el problema no es tanto el puente, la estructura, sino las pilas centrales abajo del puente, que es la que hace que se estrangule el río y se hace, conforma la palizada que año a año vemos y que genera afectaciones a Alcadia, Colón y bueno, afecta a la ciudad, ¿no? El tema es que tenemos que pasar esa tubería, adosarla al nuevo puente. Ya es un trayecto más largo. No hay ningún problema por nuestra parte en aportar, en solucionar el tema conjuntamente, de manera articulada con el municipio y la empresa Puerto Agua.
1: Pero
16: el
1: otro tema.
16: La tubería de agua, ¿no? Que sería, incluso se aprovecharía para que se reemplace. Y tiene que hacer otro recorrido y más largo, ¿no? Entonces, en ese sentido, hablamos con el señor gerente de Puerto Agua en su momento, nos generaron o nos hicieron una propuesta que podamos resolver el retiro del puente, para lo cual habría que hacer un proceso pequeño, ¿no? Y luego todo tiene su costo, el montaje, el desmontaje.
1: Claro.
16: Ya. Y luego el otro tema por el cual hacemos la mesa técnica es... El puente incluso en algún momento fue objeto de críticas de por qué está sesgado y todo lo demás. Si hubiéramos hecho el puente, primero, si retirábamos el puente actual, el antiguo, antes de la construcción del otro, se hubiera quedado sin movilidad todo ese sector. Pero adicionalmente, si lo hubiéramos retirado, lo hubiéramos hecho sobre eso, nos llevábamos muchas más, teníamos que expropiar muchos más terrenos porque las casas iban a quedar debajo del puente, ¿no? Entonces se vio esas alternativas, se presentaron los diseños, siempre se socializó y el puente ha quedado bastante bien, pero queremos asegurarnos, incluso si es de aportar por nuestra parte un recurso adicional, de que el tráfico, del tema de poner unos semáforos para... justamente de donde se viene de la Puerto Viejo Santana, en dirección hacia el CAD y en dirección hacia las cuatro esquinas Pachinche, ahí si no se regula el tránsito, va a venir, porque es bidireccional, las dos vías
1: va a haber congestión,
16: sí, no, y evitar
3: sobre todo el accidente. Es la forma del puente, porque sí. es un puente
1: es curvo.
3: Entonces sí hay, si llega a haber imprudencia de parte de los conductores, obviamente claro, allí vas a tener nada.
16: Y también el puente ahora ser que esto pasó con el puente en su momento de San Ignacio, los puentes de Colón, si va a haber tráfico pesado, que ahora puede haber tráfico pesado, que no podía existir antes en el sector, eso también tiene que regularse, o sea, qué tipo de tráfico, longitudes, peso. Bueno, el peso está ya, ya previsto, pero el área de curvatura, todos esos temas son temas técnicos de tráfico, ¿no?
1: Hablando entonces, de temas
16: en ese sentido,
1: técnicos,
16: ahí la empresa
3: tiene 40, especializa. 40 toneladas.
1: Permítanme sustentar, porque yo siempre digo que lo ideal, desde mi perspectiva y desconocimiento, es que el puente viejo lo dejaran allí. Porque a criterio mío y de algunas otras personas, ese puente sirve como filtro en los inviernos. Cuando aumenta el caudal, viene la palizada por la mala acción del hombre, ¿no? Los efectos antrópicos hacen que venga cualquier cantidad de palizada. Y que ese puente ha servido como filtro para que se quede todo allí acumulado y luego fácilmente viene la maquinaria de la prefectura, con brazo largo, lo extrae. Mi pregunta es, si extraen ese... o lo desmontan ese puente, toda esa palizada, ¿dónde va a ir? Toda esa palizada nos viene a contaminar el río en el centro de la urbe y todo va a parar a la boca de Crucita. Solamente allí sustento, pero entiendo que la técnica dice que no se puede.
16: A
1: ¿no?
16: ver, Jefferson, hay a veces buenas noticias que no se difunden. Nosotros venimos haciendo un trabajo sin precedentes, lo digo con total sencillez, pero con absoluta convicción y certeza, de limpieza y desasolve del río Puerto Viejo. Ya tuvimos la autorización también por parte del Ministerio de Ambiente y Energía para el tramo desde el puente de Picuazá, de la parte urbana de Picuazá, en dirección hacia el sector de Mejía.
1: Ya.
16: Ya antes habíamos obtenido la autorización para intervenir en 6.7 kilómetros entre el puente del Guavito y el puente del Salto. Ya. Entonces,
1: ya se terminó eso, ¿no?
16: Sí, no, estamos trabajando todavía en el sector del Hueto. Y venimos trabajando del sector del puente de San Ignacio, un tramo del puente, ya liberamos de todo lo que es el puente Estancia Vieja, del puente de San Ignacio, otros del puente nuevo del Cádiz. Uh-huh. Entonces, hasta encontrarnos también en el sector del Colegio Uruguay en dirección hacia el puente el Huevito. Entonces, en ese sentido, tenemos varios frentes de trabajo. Y efectivamente, si no se contiene en el Cádiz y no se contiene en otro sector, terminaría en la desembocadura del río Puerto Viejo. Pero también estamos trabajando, y eso también son buenas noticias, en una implementación de una política pública agroecológica. Y a pesar, yo tengo mucha esperanza, porque veo cada vez un productor más consciente, sobre todo en las cabeceras de la cuenca media, la cuenca alta, de la conservación de esas cuencas. Y si bien es cierto, cuando cada vez que abrimos una vía, así como sale la producción en la zona rural, también comienza a salir la madera. En muchas ocasiones esa tala indiscriminada, sin legalización, son las que afectan obviamente a... y tiene efectos en el cambio climático, efectos en el tema de inundaciones, deslizamientos. En ese sentido, estamos promoviendo, y las vías del Bicentenario, que avanzan a buen ritmo sobre el cronograma, también traen consigo un principio de resiliencia y de restauración forestal. Entonces, no cubrimos todas las cuencas hidrográficas, pero estamos en la cuenca hidrográfica haciendo presencia del río Puerto Viejo, en la cuenca hidrográfica de Sancán y de Jipijapa, y también en la cuenca hidrográfica del Daule, bien, ¿no? Ya, entonces, por la vía Ayacucho, la Unión, San Pablo de Pueblo Nuevo.
1: Allá en Pichincha, en el Daule.
16: Lo que pasa es que los ríos, una parte de la vía Ayacucho, la Unión, está en dos cuencas. Son varias microcuencas, una que aporta a la cuenca del río Puerto Viejo y otra el río Pucón, desemboca en el Daule, más adelante, ¿no? Ya por Balsar. Entonces, en ese sentido, estamos trabajando en un plan de restauración forestal que pretende reforestar más de 500 hectáreas en los tres proyectos. Uh-huh. Entonces, en ese sentido, a eso me refiero, ¿no? No es que vamos a, en el próximo invierno ya no vamos a ver palizadas o claro, cosas, pero hemos hecho también la limpieza de las poderosas quebradas que salen por Mapasingue, por Estancia Vieja, que afectan siempre el Cádiz. Eso también se ha hecho. También tenemos escuelas del productor agroecológico ahí. En ese sentido, estamos trabajando eso, ¿no? en la prevención y en temas, cambios estructurales. Mire, la Colón Quimis duró muy poco tiempo porque los efectos del fenómeno del Niño del 97-98 prácticamente destruyeron buenos todo. Tramos de la vía. Ahora estamos poniendo muros de gaviones, estamos poniendo en vez de alcantarillas ductos, son 19 ductos, me parece que cerca de 80 pases de alcantarillas de mayor diámetro. Perfecto. Y hay 8 muros de gaviones que totalizan aproximadamente un kilómetro de protección, más o menos.
1: Es bueno que nos informe. A mí hay unas personas que me catalogan como que soy antipopular, porque la gente...
3: Bueno, no es que también usted es antipopular, porque no a todos les cae bien.
1: Es normal.
3: A mí me cae mal, por ejemplo.
1: Yo no soy
3: mi compañero lo trata.
1: Yo no soy monedita de oro. O sea, y hay mucha gente que se ha acostumbrado a ciertos comunicadores que le dicen, ¿usted se pasó el semáforo en rojo? Sí, la multa. Ay, pero pobrecito, ¿por qué lo multan si el señor nomás se pasó el semáforo en rojo? O sea, hay comunicadores que históricamente en esta provincia apoyan el desorden. ¿A dónde voy? A que es bueno que usted nos informe que se está creando esta política pública, pero aquí también viene una gran corresponsabilidad ciudadana. O sea, es bueno que usted nos diga, vamos a reforestar, porque es que si el amigo que vive en las zonas de influencia, mientras ustedes reforestan, ellos van deforestando.
3: Y no solamente la deforestación, también está el tema de la basura. Entonces, en todo caso, para lo que usted habla, suma. Se necesita cordones, hay la técnica para poder recoger eso, Mario, en Picuasá había
1: un recolector de él. Roldán conversábamos y la gente empezó a llamar, no, pero ¿cómo puede ser? Está congestionada la Chile. Brother lindo, váyase a la Chile hoy con toda la ciclovía, es una vía súper ancha.
3: Las calles de
1: Puerto Rico. El problema está que la gente se parquea en doble fila y hasta tres filas. Entonces, el problema no es ni la ciclovía, ni los semáforos. El problema es usted,
3: sigue siendo
1: amigo,
3: cultural,
1: que no respeta la norma. El problema no es si está un puente que sirve como filtro y que retiene allí toda la palizada. El problema es que usted no debería de talar árboles, no debería
3: ni botar basura al río,
1: ni recipientes plásticos químicos, hasta un caballo, me acuerdo que sacaron una vez
3: por
1: un caballo
3: y no la primera vez. Para cerrar
1: temas, Mario, ¿sabes
3: sí
1: qué?
3: yo me voy, lo que pasa es que tengo que irme, me despido porque yo también tengo que manejar hacia la zona sur donde me esperan. Pero sí quería, para cerrar el tema del puente, escuchaba que iban a tener una reunión con Puerto Vial. ¿Hay algún tema adicional que le falta al cómo es al aproche o al puente?
16: En la parte física no, sino de la señalética y sobre todo la prevención. O sea, nosotros recomendamos, pero para eso son los criterios de los expertos y de la autoridad, en este caso cantonal y especializada en materia de tráfico y tránsito, para definir ahí en esos espacios, en esas vías que son bidireccionales. Si usted hace la simulación de un vehículo, por ejemplo, una volqueta o un tráiler cargado con cemento, con hierro, con maíz, lo que fuera, pero de la longitud mayor, entonces

0: contribuir en virtud de que es un proyecto que ha sido promovido, que contó y cuenta más bien con un convenio de gestión concurrente de por justamente que una parte del puente ya a lo que entra al Cádiz ya esa parte es urbana. Uh-huh. O sea, está considerado como parte urbana. De hecho, la parroquia Colón es una parroquia urbana, pero tiene gran parte de su territorio es considerado zona rural, ¿no? Entonces, por eso tuvimos que hacer un convenio.
1: Bien, bueno. Vamos a la pausa comercial, por favor. 2 minutos, manténgase allí. Hay muchos temas que seguir conversando con el prefecto provincial, el economista Leonardo Orlando. Y gracias también, Mario, por haber estado aquí.
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1: Pausa, volvemos.
3: 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Sonoonda le da la hora. 8:32.
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1: Bien, perfecto. Son las 8:34, 8:34, tiempo exacto. Y algunas personas que me ven en este momento a través de las redes han de decir, y comandante, y otra vez leyendo el periódico, porque aquí tenemos años que ya no leemos nada en físico, todo digital, e incluso también aportando al cambio, al tema del cambio climático. Pero este es el periódico del cambio, ¿no? Es una especie de rendición de cuentas que está impreso con todo lo que se está ejecutando por parte de la prefectura provincial y está bastante gordito, quiere decir que se ha hecho bastante. 152 puentes hasta ahora, señor prefecto. ¿Hay sí, más por hacer? Sí, ¿hay sí, más en ejecución?
0: Hay más en ejecución y hay más por... Esos son los puentes ya terminados, de los cuales 136 se han inaugurado.
1: ¿Ya?
0: Hay varios puentes terminados que están esperando la fecha propicia o están esperando detalles de conclusión.
1: Como el del Cádiz que hablábamos
0: sí,
1: hace un momento.
0: Por ejemplo, estos temas no pueden quedar sueltos porque después hasta la parte interna administrativa. Ya lo entregamos y ya nos descuidamos
1: nos olvidamos.
0: De temas de detalle.
1: ¿Ya?
0: Por ejemplo, hay un puente que está listo así, ya... Creo que ya pasó el segundo invierno, en la comunidad de Jamita, en Convento, que integra a comunidades de Flavio Alfaro y de Convento de Chorro.
1: ¿Ya? ¿Y por qué?
0: Pero no por la vía, porque la gente, con justa razón, es una vía larga, extensa. Uh-huh. Entonces hemos trabajado en la vía, del lado de Convento la accesibilidad está bastante mejor, pero del lado de Flavio Alfaro, porque se accede por el sector de las cumbres. De hecho, estamos haciendo los estudios prácticamente en este mes de mayo, finales de mayo se terminan los estudios de la vía, las cumbres, La Morena, Trinidad 1, 2 y 3.
1: Hubo problemas en el ingreso, está cerquita ahí, la Eloy Alfaro. En el ingreso, eso le pertenece a ustedes también.
0: ¿Cuál?
1: El ingreso desde la vía que va al Carmen hacia la parroquia Eloy Alfaro. hubo problemas en

0: invierno, ahora en diciembre, enero, se perdió parte de la vía. Eso le pertenece a ustedes.
1: Sí, sí, correcto. Es la vía Sesme-Loy-Alfaro, que conecta a la parroquia Ricaurte, o sea, sale a la red vial estatal. Uh-huh. Exacto. Ahí tenemos, miren, esa zona hemos identificado que tiene muchas inestabilidad geológica.
0: Claro.
1: En la Zapallo, en la Convento Zapallo, vía que también se terminó en nuestro periodo, en la vía de San Isidro, Eloy Alfaro, tenemos varios sectores y también en la vía Eloy Alfaro, Las Piedras, uh-huh. Donde salen ojos de agua, donde tenemos fallas geológicas y hay que entrar con tecnología, tablas estacados, hacer madeneos, hacer terrazas, bermas para poder sembrar vetiver, por ejemplo, en los taludes.
0: Ya.
1: Entonces, está dentro de la planificación y está dentro de un contrato de mantenimiento vial asfáltico, pero ya la parte de los socavones, como lo hemos tenido también en el cerro de Bisquij, en la vía Santana Olmedo, ya no están cubiertos dentro de, porque eso ya se enmarca dentro de un concepto de rehabilitación.
0: Correcto.
1: Y el contrato con Manabí Vial, que es un contrato bastante grande, de 52 millones, es de mantenimiento y conservación, básicamente la capa de rodadura, ¿no? Entonces, uh-huh. en ese sentido, vamos a priorizar las vías con asfalto, que han sido construidas algunas por tramos, algunas con créditos. Esta fue, por ejemplo, la que usted nombra, fue parte del programa de reconstrucción de las 7 vías que se construyeron de cerca de un proyecto de 60 millones de dólares, un programa de 60 millones con 7 vías, ya. De las cuales 3 se concluyeron...
0: ¿Con fondos de la reconstrucción?
1: Claro, con recursos del IVA.
0: Ya.
1: Y 4... los encontramos los proyectos inconclusos.
0: Ya.
1: Tuvimos que, justamente eso fue el motivo principal por el cual ya no pudo seguir prestando servicios la extinta empresa pública Maravico.
0: Cuando usted asumió la prefectura, recuerdo que se estaba construyendo el puente de ingreso a convento, ahí afuera en el Zapallo,
1: sí, sí.
0: ingresando al Zapallo, sí, sí. ahí está un puente, eso estaba en construcción.
1: Eso quedó inconcluso, por ejemplo, el puente
0: terminó.
1: Terminamos de construir el puente y luego el proyecto, tuvimos que hacer un nuevo contrato porque Manabí Construye no pudo cumplir con los totales 7 proyectos, sino con 3 de ellos. Entonces los 2 más grandes, que eran Barragán de Tres Puntas y Convento Zapallo, la Convento Zapallo quedó como con un 41%, la Barragán de Tres Puntas como con un 22-23%, las otras 2 vías que faltaba menos pero quedaron inconclusas fue la Flavio Alfaro Facundo y la otra, la vía de Rambuche hacia Santo Tomás
0: en Jama,
1: no es límite de Jama ya al final, es límite de Jama y San Vicente.
0: Sabes que yo veo en estos días y en cada elección pasa lo mismo a gente que quiere llegar a la prefectura provincial y que están en todo su derecho, ¿no? Pero que hablan de los principales ejes, del desarrollo, del no sé qué, del puerto, del aeropuerto, pero no se detienen a pensar un poco en el trabajo inmenso que tiene que hacer la prefectura provincial tierra adentro, ¿no? Y que desconocen toda esta zona tan bonita, tan productiva, pero donde hay que trabajar bastante, sobre todo en el tema vial, porque los amigos agricultores, la gente del campo, incluso históricamente ha perdido sus cosechas, han perdido sus productos porque las vías no han estado en óptimas condiciones. Y hoy se está trabajando para eso y está muy bien, aunque falta mucho por hacer. Estamos a puertas, prefecto, ya vamos a conversar, me estaba preguntando un amigo desde Quito, me dice, comandante, así que viene la prefectura para Quito, ya vamos con eso, ya tranquilos. A día de hoy, justamente viene el 24 de mayo, usted estuvo rindiendo cuentas, ¿cuándo fue? ¿Ayer, no? ¿O antes de ayer? ¿Cuándo fue que la rindió cuentas?
1: Estuvimos el día martes.
0: ¿Qué le falta por hacer? ¿Qué no ha hecho? ¿Qué es aquello que dice Leonardo Orlando, caramba, no lo he podido todavía concretar? Bueno, dos administraciones.
1: Hay muchos temas, por ejemplo, los temas que tienen que ver con el cambio estructural, por ejemplo, en materia de prevención de riesgos, que es una competencia concurrente en materia ambiental. Quedan muchas cosas, hemos hecho enormes esfuerzos, uh-huh. pero y en este último año de gestión, que nos queda menos de un año de gestión, nos concentraremos en honrar esos compromisos y estos temas estructurales de la provincia, como por ejemplo cambiar patrones culturales, por ejemplo en el ámbito productivo, en el ámbito de la conservación de la naturaleza. Todavía hay muchos niveles de contaminación y todavía hay muchas prácticas agrícolas, ganaderas, que no son sostenibles. Pero estamos sentando las bases con institucionalidad. Por ejemplo, hemos aprobado una ordenanza con el apoyo decidido de la Cooperación Técnica Alemana, la IGZ, en la promoción de una producción sostenible, libre de deforestación, para poder acceder a los mercados, por ejemplo, de la Unión Europea. Usted tiene que, con cacao, café, con productos de la ganadería, usted tiene que tener un certificado de libre deforestación, de su producción libre de deforestación. También hemos, mediante ordenanza, estamos institucionalizando la mesa de la cadena de valor del cacao. O sea, donde se sienten productores, exportadores.
0: Se está devaluando el cacao, ¿no?
1: Sí, pero se recuperó un poco. Llegó a estar, obviamente, más de $10,000 la tonelada.
0: La tonelada, claro.
1: Volvió a niveles que habían estado perfecto, habituales.
0: Yo le consulto 3, algo. Y veo con muy buenos ojos.
1: Y en el tema vial, ¿no? En el tema vial quedan muchas vías, muchas vías con estudios. Pero ya el tema del financiamiento, uno de los temas que todavía no es que no lo vamos a hacer, pero nos queda menos tiempo, es por ejemplo promover las asociaciones públicas privadas para que las vías puedan sostenerse y mantenerse a través de peajes.
0: Veo con muy buenos ojos que el actual gobierno tiene buenas intenciones, al menos, y están armando un proyecto, ya ejecutándolo a día de hoy, que se llama Renagro, a través del Ministerio de Agricultura, que es un poco como para reorganizar la zona agraria del país. ¿Dónde se siembra este producto? ¿Dónde se siembra lo otro? Saber qué es lo que se está sembrando, qué cantidad y todo aquello. La pregunta es, ¿se lo está haciendo de la mano con la prefectura este tema o no?
1: Mire, con el Ministerio de Agricultura estamos en las distintas mesas productivas, ¿no? De plátano, de cacao, de ganadería. Nosotros nunca hemos tenido problemas con trabajar, es más, porque se busca el apoyo y la convergencia de todos. Así que si hemos venido articulando, por ejemplo, el proyecto con la Cooperación Técnica Alemana, fue un proyecto grande que se denominó EVALAT, para paisajes y sistemas agroforestales sostenibles y resilientes.
0: Muy buen proyecto.
1: Muy buen proyecto. Sí. Ahí estuvo el Ministerio de Ambiente, el Ministerio de Agricultura, estuvo la prefectura, estuvieron los municipios de los cantones de la zona de las universidades, la Técnica, la ULEAN, la SPAN. Entonces, esos proyectos que dejan huellas importantes en la institucionalidad, porque nosotros fuimos el vivero que más abasteció de plantas al proyecto, con el vivero que tenemos en convenio con la Universidad Técnica de Manabí. Pero claro, en ese sentido, esperamos seguir articulando con el Ministerio de Agricultura, con el INEAP. Tenemos el proyecto de vainilla. El INEAP es una entidad autónoma, pero está adscrita al Ministerio de Agricultura y Ganadería. Hemos invitado el otro día a la directora provincial, ahora usted. Pesca nuevamente se volvió a juntar con
0: el ministerio,
1: con agricultura en las escuelas del pescador. Así que sí hemos venido trabajando complementariamente. Cuando nosotros hicimos, estaba el director de agricultura, era Polo Viteri, trabajamos en articulación. Las escuelas del productor en ciertas zonas tuvieron el acompañamiento también de técnicos del Ministerio de Agricultura y Ganadería. Así que con todo gusto trabajaremos con las carteras de Estado que tengan incidencia en la mejora de la producción, una producción más sostenible. Le hemos dado todo el apoyo a las carteras de Estado cuando se ha solicitado, y aparte que somos todos miembros de las mesas
0: del
1: COE provincial.
0: Allá iba a caer ahora, porque tengo los dos últimos temas, entiendo que usted tiene otra agenda, y vamos a ser respetuosos de aquello. Primero, varios organismos que analizan los fenómenos naturales han determinado que se nos aproxima un fenómeno natural. El presidente de la República dijo que era la mamá, palabras textuales del presidente, la mamá de los niños. Pero claro, aquí todo el mundo habla, todo el mundo promete, pero siempre la responsabilidad de actuar y de trabajar en territorio recae sobre las prefecturas y sobre los municipios. Hay ministerios a diestra y siniestra y secretarías y todo lo que sea, pero siempre los que tienen que actuar, como ha pasado, por ejemplo, como se quebró el puente de Quimís, como pasó en la vía a Junín, siendo vías estatales, la prefectura la que tuvo que trabajar. Pero bueno, ¿cómo estamos trabajando para prevenir que no hayan mayores incidencias con lo que se aproxima?
1: Bueno, justamente en los próximos días vamos a convocar una sesión del COE provincial, donde lo primero que pediremos es los informes más recientes y actualizados de organismos técnicos como el INOCAR
0: y el INAMI.
1: INAMI, claro, el organismo de estudio del fenómeno del niño, para poder trabajar con mayor anticipación. Uh-huh. Nosotros, de hecho, seguimos trabajando, no hemos parado. La fase de respuesta convivió con la fase de prevención en este invierno, que no fue normal.
0: No.
1: Se interrumpió, incluso ahora volvió a llover, ha vuelto a llover.
0: Pues les permitió trabajar, ¿eh?
1: Sí, nos ha permitido trabajar, a diferencia del invierno del año 2025, que fue un invierno muy fuerte, claro. más fuerte de casi los últimos 30 años después del fenómeno del Niño en el 97-98. Entonces ahora se anuncia, países como Colombia, Ecuador, tendríamos la mayor afectación y tenemos que estar preparados. Justamente lo decía, contamos con la presencia de la directora zonal de riesgos y justamente hablaba de esto. Si llega a darse con esa intensidad...
0: ¿Usted preside el COE?
1: Presidimos el COE, pero todas las mesas, las 7 mesas técnicas las presiden entidades del Ejecutivo,
0: ya.
1: Y los 3 grupos de trabajo, de apoyo, Fuerzas Armadas y Policía, los presiden el Ejecutivo y Cuerpos Bomberos, que en este caso lo lidera quien dirige el Cuerpo Bomberos de la capital de la provincia.
0: ¿Y gestión de riesgos?
1: Gestión de riesgos es vicepresidente de COE, segunda vicepresidencia. Bien. La primera vicepresidencia la tiene la gobernación de la provincia.
0: Bueno, el último tema. Este fin de semana Manabí se toma la capital de los ecuatorianos. Se está preparando una importante feria. ¿Cómo nació esa idea? ¿Qué es lo que va a pasar allá en la mitad del mundo?
1: Mire, lo que va es un gran evento, el segundo festival gastronómico Manabí, gastronomía milenaria. Es no solo gastronómico, es turístico, es cultural, es de emprendimiento. Van a estar 100 emprendedores y expositores, restaurantes de la capital de la República de Gastronomía Manabita, muy conocidos como Ceviche La Rumiñahui, Manaviche, Saca La Resaca.
0: ¿Saca La Resaca?
1: La Manaba, Dumpling, va a estar la Cañuela, distribuidor de La Cañuela de Quito.
0: De comida manabita.
1: Y llevamos 20 emprendedores gastronómicos de aquí de Manabí, cerca de 80 adicionales, son 100 total con todo lo que es nuestro emprendimiento, ¿no? Va a estar nuestro café, nuestro chocolate, nuestros dulces, nuestras mermeladas, los ajíes que se están haciendo de muchas variedades.
0: O sea, más o menos como lo que se hizo aquí en junio el año pasado en el Parque de la Rotonda, pero en
1: el Parque
0: Quito.
1: Las Vegas. En la Rotonda, octubre de 2024, Las Vegas.
0: Es verdad, Las Vegas.
1: Junio de 2025. Como se lo hizo en el Centro de Exposiciones Quito en octubre. ¿Y por qué?
0: Pero me dicen que va a ser 2 días.
1: 2 días esta vez. Porque así se lo ha estudiado, se ha analizado.
0: Yo me voy a Quito, me quiero ir a Quito.
1: Bienvenido siempre, Jefferson. Mire, vamos a tener artistas de la talla de Gerardo Morán, Don Medardo y sus players, Tierra Canela, Trio Colonial. Vamos a llevar desde Manaviva a La Parranda. Y vamos a tener un evento es muy bonito, la tonga más grande del mundo, la mitad en el hemisferio norte, la mitad en el hemisferio sur.
0: ¡Ah, ya, caramba, qué bien!
1: Esto va a estar a cargo, antes lo ha estado Luis Balda, esta vez va a estar Henry Valencia, de Vuelta al Campo. Henry Valencia, y también con cocineros tradicionales.
0: O sea, la gente de Vuelta al Campo va...
1: Sí, va a ser una tonga mixta. Comienza con la gallina criolla en la punta y en la cola termina con una tonga marinera.
0: ¡Wow!
1: Ya,
0: todo eso en Quito,
1: de Quito, los manabitas que van a visitar la capital de la República, los que residen allá, que nos escuchan, vamos a tener
0: el mundo,
1: seco de chivo, seco de pato, el hornado de cabeza de chancho, ceviches, corviches, el ceviche estilo hippie-japa.
0: Vámonos, Milenita, para Quito este fin de semana.
1: Entonces, con el apoyo de la prefectura de Pichincha, de la empresa pública Ciudad Mitad del Mundo, ya, del Congope, los mismos expositores han puesto sus recursos,
0: pero pauta, promoción en radio, alrededor vallas. Del monumento, alrededor del monumento.
1: Sí, sí,
0: en toda
1: la mitad del mundo. Ustedes saben que hoy por hoy es el destino turístico más visitado del Ecuador y está reconocido como uno de los 20 destinos turísticos más importantes de toda Latinoamérica. Mm-hmm. Entonces, nos lo dijo ayer José Eduardo Carrera, ¿no?, que también estuvo en Manabí, estuvo trabajando, fue director de la Agencia de Desarrollo. Ya. Un tiempo, y que fue quien estuvo a cargo de la empresa de ferrocarriles. Ahora es el director ejecutivo de la ciudad, el gerente de la Ciudad Mitad del Mundo. Es una empresa pública.
0: Claro, sí.
1: Se asignó una administración totalmente técnica y autónoma por parte de la prefectura de Pichincha a través de una empresa pública.
0: Entonces, ¿y él la preside?
1: Él la dirige, él es el gerente, y nos comentaba que ha habido mucha expectativa. Incluso la gente que trabaja en ventas, sé, mucha gente se ha acercado a decir que si no hay preventa, porque tienen temor a que se vayan
0: quedarse sin plato, sin su tonda.
1: Durante todo el día, desde las 10 de la mañana hasta las 7 de la noche, el día 23 de mayo, y el 24, desde las 10 de la mañana hasta las 18.
0: Este sábado
1: 23 y domingo 24. Recordemos que es feriado, la gente podría quedarse hasta el domingo.
0: Como decimos los Montubios, pasado mañana, ¿no?
1: Sí.
0: Estamos jueves.
1: Sí. Pasado mañana,
0: este sábado y este domingo todos a Quito. Sí. Vámonos, Milenita, para Quito, vámonos. Me la llevo, hombre.
1: Y la estrategia es que es promocionar más nuestros productos, emprender nuestra gastronomía, porque Quito ha sido siempre la ciudad donde provienen la mayor cantidad de visitantes a la provincia de Manabí, tanto a la zona norte, Puerto Viejo, por Cruzita, por
0: el tema. ¿Cómo así se escogió Quito?
1: Y Manta, porque la inversión capitalina el flujo de turistas. Recordemos que tenemos dos aerolíneas que todos los días hay al menos una frecuencia.
0: Vuelan.
1: De dos vuelos.
0: Pero me pregunto por qué no Cuenca, por qué no Machala.
1: Vamos a estar en Cuenca. Tenemos la experiencia de la casa Montubia Manavita. En Cuenca y en Guayaquil. Está previsto aquello, por algunos temas no se lo pudo hacer el año pasado, de temas de los cambios en la ley de contratación pública y todo lo demás, pero tenemos previsto, afectó mucho la planificación de eventos. Tenemos, de hecho, este festival se lo iba a hacer en noviembre del año pasado.
0: Busques el pasillo Manabí, dando ganas de levantar el manavitismo hasta ahora, mi querido Jonathan Antonio.
1: En las vísperas del mes de junio.
0: Por favor, póngase el pasillo Manabí con don Eduardo Brito. Perfecto, gracias por habernos acompañado.
1: Gracias a usted, querido Jefferson. Un abrazo, y la cita esta vez de Manabí se toma Quito con su gastronomía, es el 23 y 24 de mayo en la capital.
0: ¿Cómo se llama el festival?
1: Festival Manabí Gastronomía Milenaria, segunda edición, Quito.
0: Tenemos que conversar en los próximos días sobre la agenda del mes de junio, porque se viene la fiesta del manavitismo, fiesta grande del manavitismo. Es su último junio en funciones, es el año de la consagración de Manabí como capital gastronómica del mundo. O sea, me imagino yo que la agenda tiene que ser bastante amplia. Lo invito para de aquí unos 15 días volver a conversar, ¿le parece?
1: Con mucho gusto, querido Jefferson, y también en esta jornada tendremos la revisión de la agenda territorial y de inauguración de obras justamente en el mes del manavitismo.
0: Y otro temita también, que hay gente que come ansias. Tranquilos, el calendario electoral está corriendo su curso. A partir del 15 de junio es cuando se van a conocer definiciones dentro de cada partido político, porque me están diciendo, pregúntele si va a participar para alcalde, si va o no va. Espérense, tranquilos. Después del 15 de junio conversamos de eso. Gracias por haber asistido.
1: Gracias, apreciado Jefferson, y bendiciones a todos.
0: Póngase música de Manabí y yo me despido. 11:30 volvemos con información con mi querida Milenita.

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1: Sono Onda le da la hora. 9:00.
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0: Buenos días, mi gente. ¿Cómo vamos? ¿Cómo buenísimos? ¡Feliz jueves! ¿Eh? ¡Feliz jueves! ¡Qué rico poder disfrutar un día más junto a toda esta linda gente que nos escucha a través de la 99.7 FM Radio Sono Onda! Señor Lester Toala, ¿cómo está? Buenos días. ¿Cómo amanece? ¿Qué tal le ha tratado esta semanita? ¿Hoy qué amaneció, señor Lester Toala? Con dolor, está confiado. Ah, el hombro hoy amaneció un poquito enfermo, dice. Imagínense, en jueves con casi viernes y saborcito a fin de semana. Ah, tomes una pastillita, por favor, ¿eh? Bueno, señoras y señores, como siempre, un gusto compartir. Dejamos de lado el romanticismo, dejamos de lado todo lo que pasó el día de ayer, dejamos de lado, no vamos a decir las dedicatorias, porque usted puede dedicarle cuando usted quiera una cancioncita aquí en nuestro dial, en nuestra programación, a la persona que usted tanto quiere. Pero dejamos de lado el romanticismo, ¿no? Hoy nos ponemos en onda. En onda de casi fin de semana.
1: Oye,
0: y casi es feriado, pues el día lunes estamos en feriado, pues señor Lester Toala. Lunes es feriadito del 24 de mayo. Usted trabaja, señor Lester Toala.
2: No,
0: usted,
2: hay plata.
0: Usted trabaja.
2: No hay plata.
0: Y yo también trabajo. Así que nosotros no tenemos feriado. Olvídese de esa situación. Por más de que le diga al jefe, el jefe le va a decir que no hay feriado. Tiene que trabajar normalmente. Sí, señor Lester Toala, lastimosamente es así. Nada, pues toca trabajar. Pero bueno, ustedes seguro disfrutarán. Se viene un fin de semana larguito con feriado incluido del día lunes, por el tema del 24 de mayo, la batalla del Pichincha. Y por ende, pues, nosotros nos vamos de feriadito en el país. Nos vamos de feriadito, nos vamos así sea a dar la vuelta a la casita. Como dicen por ahí, me voy de crucero. Descruce a la cocina, al cuarto, y bueno, esas situaciones que pasan. Pero hoy estaremos hablando de temitas importantes, estaremos riéndole a la vida, sí, riéndole a la vida, es lo que nos gusta, nos encanta. Poder dispersarnos un poquito, hacer un poquito de terapia en la mañana, no nos viene nada mal. Tal vez no nos ha ido bien en estos días y decimos, bueno, voy a concentrarme, voy a escuchar música, voy a divertirme un momento y voy a dejar de lado todo lo negativo que me ha pasado. Y de ahora en adelante, pues, que todo lo que venga sume, más no reste. Quite lo que reste, porque esas cosas que van

notita de voz, si quieren mandarnos ahí un videito de donde nos sintonizan, nosotros con gusto los haremos escuchar a través de nuestra programación. Porque usted, sí, ya empecé. Porque ustedes siempre, como siempre digo, son los más importantes. Por eso los voy a decir, ¿eh? Para inicio de programación. Un besote para todos ustedes. Saludos para nuestra licenciada Marilu Canto. Saludos también para Federica Lava, que ya comienzan a reportar sintonía a esta hora de la mañana. Señor Lester Toala, sin mayor preámbulos, estos jueves hay que divertirse. Hay que ponerle saborcito de casi fin de semana y casi del periodo. Nosotros decimos bienvenidos y bienvenidas a esta su programación que mañana.

0: Por lo menos desayune, oiga, desayune, ¿eh? Un cebolladito, un cevichito, un boloncito, un tigrillo, qué rico, qué delicioso, ¿eh? Unas tortitas de verde, rico, unas tortitas de verde, ¿eh? Delicioso, delicioso. Un verde asado con quesito, o un verde asado con qué puede ser, o una tortillita de huevo, claro, por supuesto. Hasta ahora no quería para nada mal el tema del desayuno, aunque muchos ya desayunamos tempranito, ¿no? Muchos a esta hora ya estamos pensando, dirían por allí, en la media mañana. En la media mañana, para ver qué podemos comer de lunch. Para ver qué, como los niños en la escuela. Traer el lunch para poder también tener en el trabajo. 9 de la mañana con 17 minutos. 9 de la mañana con 17 minutos. Saludos para el señor Yandri Navarrete. Saludos para el señor. Oye, usted solamente le anda mandando besitos. Ahora, usted solamente pasa soñando al señor Yandri Navarrete. Lester Toala, miren
1: usted. Aquí estoy, mis amores.
0: Mis amores, aquí estoy yo también, mis amores, ¿ah? ¿Eh? Aquí estoy yo. Pronto vamos a conocer, pronto vamos a conocer su voz, señor Lester Toala, ¿no? Pronto vamos a conocer su voz, para que toda la gente se enamore de la voz del DJ Lester Toala. Bueno, seguimos. Por cierto, algo que no conversamos y que pasó en el transcurso de esta semana. Fue un evento muy viral y que ha desarrollado muchos memes.

de fútbol con el jugador Piero Hincapié. Entonces, hoy, señor Lester Tuvalo, usted vio el evento desafortunado de Pierito Hincapié. No, pues, no, ¿cómo? Yo voy a hablar de la farándula, señor Lester Tuvalo. Este hombre no me deja ser feliz. No me deja ser feliz. Pero bueno, lo que yo les iba a contar es que esto se ha desatado una ola de memes, ha desatado una ola de videos. No, bueno, ha sido increíble. O sea, ustedes saben lo que pasó esta semana.

espectacular pompis que tiene el hombre. Imagínense, el espectacular pompis que tiene ese hombre. Y dicen por allí, hoy por hoy, esos memes que andan, dice, ¿quién te humilló tanto? ¿Por qué estás haciendo tantos glúteos en estos días? Porque Piero Hincapié nos humilló a todos demostrando el buen glúteo que tiene. Oye, qué bien, ¿ah? Qué bien. Aparte de que, ustedes saben, los futbolistas cuidan muy bien el tema de la parte física porque necesitan estar bien físicamente, pero es que Piero Hincapié dejó ver todo. Es más, hasta se dieron el lujo de la transmisión en vivo poder captar cada una de las reacciones de las personas que estaban de ese lado del campo, ¿no? Sí, así, besotes. Las chicas sorprendidas, los hombres no lo podían creer de que estaban viendo en ese momento. O sea, es que la verdad es que eso normalmente no pasa en las canchas de fútbol. Normalmente todos quisieran ver qué hay detrás de, ¿no? Pero no todos tienen la chance de ver. Y pues bueno, fue un evento o una situación particular que dio alusión a que todo esto sea mediático, mediático, mediático, mediático, mediático. Pero bueno, hay que dar ese tema, hay que dar ese tema. Lo que sí es cierto es que nos vamos a poner a hacer más glúteos, señor Rester Tuala. Cuando vayamos al gimnasio, vamos a ir a hacer más glúteos para tenerlo de la misma manera en lo que tiene el señor Pierito Hincapié. Sí, sí, sí. Nos quedó clarísimo. 9 de la mañana con 20 minutos, 9 de la mañana con 20 minutos. Antes de irnos con más, déjenme darles recomendaciones a toda nuestra amable audiencia a esta hora de la mañana, aquí en el dial de la 99.7 FM. 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Así como cada día yo cuido de todos ustedes para que estén en nuestra programación aquí en Qué Mañana. 9 de la mañana con 20 minutos, señor Rester Tuala, seguimos.

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nuestro estimado Johnny desde Manta. Miren ustedes, la gente del taxismo en Manta también reporta sintonía a esta hora de la mañana. No, el gusto es mío poderles acompañar a esta horita. Bueno, 9:43. Saludos para toda la gente también del taxismo en Manta y por supuesto acá de Puerto Viejo. Como les contaba sobre el tema de Helen Quiñones, que recordó las carencias que vivió en su infancia tras ser invitada por la Universidad de Harvard University para participar sobre el tema o hablar sobre el tema de periodismo y gobernanza. Y es que a través de sus redes sociales, la comunicadora recordó sus años de infancia en Esmeralda y publicó una fotografía cuando estudiaba en una escuela humilde de los barrios Las Américas en el sector aire libre. La imagen estuvo acompañada de una reflexión sobre las dificultades que enfrentó durante su niñez y cómo, pese a las carencias, logró abrirse el camino en el periodismo internacional. Según contó, fue convocada como panelista junto a académicos, exministros y otras figuras ecuatorianas, entre ellas el expresidente Yamil Mahuad. La experiencia, aseguró, marcó profundamente su vida personal y profesional. No había pupitres y me tocaba sentarme en el suelo. Fue una de las declaraciones en la que dio Helen Quiñones. La periodista recordó que estudió entonces en la escuela Gran Betraña, hoy conocida como Unidad Educativa Simón Rodríguez, donde muchas veces las condiciones eran precarias. Contó que los pupitres eran de madera y que en ocasiones debían sentarse en el piso porque no habían suficientes espacios para los estudiantes. Había veces que llegaba y no podía encontrar pupitres, me tocaba sentarme en el suelo. Lejos de ocultar ese pasado, Helen se ha convertido en una historia, o esta historia que ha mandado con un mensaje de inspiración para niños y jóvenes de escasos recursos. Cada vez que vuelve a Esmeralda, visita su antigua escuela junto a su fundación para realizar actividades solidarias, entregar zapatos y compartir con los estudiantes. Y bueno, Quiñones ganó reconocimiento nacional durante su paso por Teleamazonas. Hace 2 años se mudó a Estados Unidos para la cadena Univision en Houston y posteriormente aceptó una propuesta laboral en Miami. En su publicación dejó una frase que rápidamente se volvió viral con sus seguidores: no importa de dónde vengas, algún día el mundo te ve. Lo cuento para que los niños sepan que no hay límites, fue lo que afirmó la periodista. Bueno, miren ustedes, entonces por eso digo, a mí me encantan estas historias de superación, porque si bien es cierto, no todos tienen la chance, la oportunidad, tal vez, de estar o de vivir en condiciones precarias muchas veces, por el tema de los recursos económicos que te limita mucho, pero cuando quieres puedes. Y yo creo que la historia de Helen Quiñones, sobre todo para una tierra tan linda, tan hermosa como la de Esmeraldas, pues puede llegar a impactar y por supuesto a recalar en cada uno de los jóvenes, de los niños que quieren un futuro mejor, que quieren estudiar y que quieren superarse a sí mismo, y por supuesto para todo el Ecuador entero. 9:46, señor Mester Toala, nosotros nos vamos a ir a este momento con más musiquitas, sí, y señores, porque seguimos aquí en Que Mañana.

0: pasar factura.
1: Uy, sí, que
0: en cuanto al tema, incluso cómo te sientes, cómo se siente tu cuerpo en el transcurso del día. Con 56 minutos le mando otra ahorita de audio, señor Lester Toala, al grupito para que por favor podamos escuchar que nos... Oye, me encanta cuando la gente se activa. Me gusta cuando la gente se activa. Ya sabes, 099-921-4468. ¿Qué nos dicen?
2: Hola, Milenita, desde aquí. Del
0: hola.
2: Que estamos trabajando en compañía de su prestigioso programa. ¡Qué mañana! Desde aquí de Puerto Viejo también me comunico.
0: Muchas gracias a nuestro querido líder Valentín, nuestro popular Bolañito también anda trabajando el hombre en las calles de Puerto Viejo en su taxi y nos saluda a esta hora de la mañana. Me gusta, mi gente, me gusta que se reporte. Me gusta escucharlos también, ¿eh? Me gusta escucharlos también. Así que ya saben, vuelvo a reiterar, 099-921-4468 y los escuchamos, los seguimos escuchando en este día jueves. Bueno, qué más, señores? Nosotros seguimos y continuamos dentro de nuestra programación y activos siempre, ¿eh? Activo siempre. Ya les contaremos otras cositas en el mundo de la farándula, en el mundo de los tips que nunca nos pueden faltar y las notitas curiosas, porque hoy tengo una notita curiosa en particular para todos ustedes. ¿Qué pueden conocer? Eso no se paga, señora Estefala. Datos curiosos, que eso siempre nos importa. Bueno, perfecto. ¿Qué nos dicen por acá? ¿Qué nos dicen por acá? Acá nos dicen buenas tardes o buenos días. Les saludo a Liliana desde Wiesbaden, Germany. Ah, desde Alemania, señor Lester Toala. Mire usted, por eso nos colocan buenas tardes, buenas tardes. Quería enviar un saludo a mi madrecita querida. Este ya lo dejamos para el mismo, señor Lester Toala, para el momento cumpleañero, por favor. Pero nos encanta que nuestra estimada Liliana nos salude desde Wiesbaden, no sé si lo estoy pronunciando bien, Germany, Alemania, por favor. Dice que siempre sigue el programa donde se encuentre. Ah, muy bien, me encanta. El saludo de cumpleaños ya mismito, porque nosotros tenemos nuestro momento cumpleañero después de las 11 de la mañana, así que ahí nosotros le estaremos saludando. También saludos por acá a nuestro querido Oliver Zambrano. Dice, licenciada Milena Zambrano, buenos días, bendiciones. Soy Oliver Zambrano de la parroquia San Pablo, fiel oyente de la 99.7. Porfa, complázcame con el tema A Mi Lado de American Pop, señor Lester Toala, ya mismo. Con el tema Vuelve a mi lado de American Pop, dice nuestro querido Oliver Zambrano. Vuelve a mi lado de American Pop. Bueno, nosotros lo complacemos también a todos ustedes hasta ahora en la mañana. Saludos, ¿qué nos dicen por acá? En esta ocasión. En esta ocasión ya los estaremos escuchando. Siguen llegando sus mensajitos y nosotros, luego de esta pausa musical, los estaremos escuchando mucho más y, por supuesto, leyéndolos en nuestra programación. ¿Qué más nos dice, señor Lester Toala? ¡Saludos para Humberto DJ! Oiga, la gente está activadísima este jueves. Para DJ Humberto, Humberto DJ. Saludos también para toda esa linda gente. Nosotros continuamos aquí en Que Mañana.

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0: tránsito vehicular y no es temporal. Queda operativo de forma permanente, así que la prefectura de Manabí a través de Manabí Vial ejecutó trabajos integrales de mejoramiento vial, drenajes y pavimentación, devolviendo la conectividad segura entre Puerto Viejo, Sucre y Rocafuerte. Hoy esta arteria no solo mejora la movilidad, sino que también impulsa el acceso hacia destinos turísticos como San Jacinto, San Clemente y San Alejo, dinamizando la economía local. 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La gente sigue activa. Ya saben, 099-921-4468. Ya les estaremos contando más datitos a esta hora de la mañana en cuanto al tema farandulero, porque miren, Benito sigue haciendo de las suyas. Este hombre, la verdad es que este hombre lo viene rompiendo en todos los escenarios, incluso hasta como modelo. Pero bueno, aquí en esta situación, Bad Bunny y Sara han lanzado en esta ocasión una colección exclusiva de 150 piezas inspiradas en Puerto Rico, sí, en Puerto Rico, en PR. Bad Bunny y Sara presentan Benito Antonio, nombre real del cantante puertorriqueño, una colección inspirada en el estilo personal y la identidad creativa del artista, compuesta por prendas de verano llenas de color, grafismo y tejidos deportivos, según anunció este miércoles el buque insignia de Inditex. Creada junto a su director creativo, John Toy Oliveras, consta de 150 piezas y parte de un solo principio: la visión propia del artista. Cada detalle, las siluetas, los colores, los gráficos, los tejidos, son un reflejo de cómo ha vestido siempre. Sin esfuerzo aparente, sin expresión propia y completamente fiel a sí mismo, es lo que afirma la marca. Nada más ni nada menos, esta colección se mueve entre sastrerías básicas oversize, prendas textualizadas, gráficos con carácter y piezas de verano. ¿A usted le gusta la moda oversize, señor Lester Tuala? ¿No le gusta la moda oversize? La moda oversize. La moda oversize es la moda, o sea, de la ropa suelta, la ropa holgada. Que muchos dirán, ay, no, no, pantalones holgados, camisa holgada es la famosa, lo que corresponde a oversight. No, señor Lester Tuala, no específicamente tiene que ser así.
1: Yandri Navarrete.
0: Bueno, entonces hay esta nueva colección en la campaña. Bueno, vas con una colaboración con Benito. En esta ocasión, Benito es un reflejo de quién es Benito, ¿no? Su identidad, su evolución creativa y esa perspectiva que siempre ha hecho. ¿Se imagina conseguir una de esas 150 prendas? Ha de ser una odisea. La verdad es que la gente que le gusta la moda o los que siguen a Bad Bunny de seguro harán sus compras. Y ojo que no debe ser nada económico, ¿no? 10 de la mañana con 20 minutos, señor Lester Tuala. Al ritmo de reggaetón, nosotros seguimos, sí, aquí en Que Mañana.

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4: Seguimos con más dentro de nuestra programación aquí en Que Mañana a través de la 99.7 FM y es momento de tener una entrevista a esta hora, como siempre tenemos. Aparte de tener buena música, de tener buenos mensajes, también tenemos grandes cosas que contarle a la amable audiencia de Radio Sono Onda. El día de hoy tenemos un gran invitado a quien estamos saludando a esta hora de la mañana. Se trata de Ernesto Illingworth, quien es jefe de marketing de Twenty. Ernesto, ¿cómo estás? Un gusto, aquí te saluda Milena Zambrano. Te tenemos aquí en los estudios, bueno, te tenemos vía Zoom en este caso, para poder conversar de cuáles son esas novedades que tenemos con Twenty. Pero mientras tanto, la bienvenida para ti, Ernesto. Un gusto tenerte en Que Mañana.
5: No, muchas gracias, Milena. Muchas gracias por la invitación. Gracias por permitirnos estar aquí en Sono Onda. Y, como tú dices, pues, venimos a contar buenas noticias. Y nada, que nuestros Twenties y quienes no son Twenties, pues, vayan conociendo un poco de todas estas novedades que va a tener la marca a lo largo de todo el año.
4: Bueno, les venimos a contar, o en este caso Ernesto nos viene a contar, que Porto Viejo se va a volver Power con Twenty. ¿Cómo es esto, Ernesto?
5: Sí, bueno, nosotros como siempre priorizamos la comunicación, que la gente esté conectada, que tenga una buena experiencia, que pueda hablar con la familia, que pueda estar conectado con los amigos. Se ha desarrollado una estrategia muy, muy agresiva en la mejora de la cobertura de Twenty en la ciudad de Porto Viejo e incluso en toda la provincia de Manabí. Entonces hay un plan de acción muy importante donde la idea es mejorar la señal, habilitar nuevos puntos y que pues todas las personas puedan seguir haciendo uso, bueno, nuestros clientes del servicio que hoy por hoy tenemos y pues que mucha gente que hoy por hoy no nos ha probado pueda experimentar la buena experiencia que es ser Twenty.
4: ¿Y cuál es esa nueva experiencia que brinda Twenty con estos diferentes, con estas diferentes mejoras, ya sea temas de señal, diferentes situaciones? ¿Qué es lo que realmente la gente va a recibir? En este caso, los que están con la línea Twenty y los que tal vez hoy, escuchando la programación, dicen, no, pues bueno, me interesa y quiero cambiarme a Twenty, ¿no?
5: Sí, a ver, Twenty siempre ha sido una marca que respeta mucho la transparencia, que busca siempre ser justo en la categoría, de darle lo que de verdad necesita el consumidor, pensar siempre en qué es lo que necesita en el día a día la persona. Entonces, Twenty en su esencia, que ya tiene 11 años en el mercado, ha buscado siempre conectar con las personas con su oferta, con su oferta clara, transparente y justa. Ahora, ¿qué es lo que se le suma a todo esto que ya hoy por hoy los consumidores de Twenty valoran mucho? La mejora de la señal. Entonces se están habilitando nuevos puntos a nivel de la ciudad, de la provincia, incluso a nivel nacional, para mejorar esa experiencia, que las personas no tengan intermitencia, que puedan estar conectados, que puedan tomar sus clases, que puedan conversar y chismear con los amigos, que puedan preguntarle a la familia cómo están. Entonces, justamente es eso. O sea, ha habido una mejora de la señal, se están tocando diferentes puntos. Podría adelantarme un poco y contarles que dentro de Porto Viejo, por la zona de Abdol Calderón Centro, por la zona de Mejía, ha habido una mejora o se han puesto nuevos sitios. También se ha hecho una mejora de señal en la ciudad de la Nuevo Puerto Viejo, en la ciudad de la Nuevo Paraíso Puerto Viejo. Entonces, hay un plan de acción que se está ejecutando, que comenzó desde finales del año anterior, va a seguir en el transcurso de todo este año, incluso parte del siguiente año. Pero es eso, o sea, es hoy por hoy lo que valoran nuestros 20s no se vea afectado, más bien que se vea potenciado con esta señal power que queremos desplegar a nivel nacional.
4: Bueno, ya nos daban más buenas noticias en este caso para diferentes sectores de Puerto Viejo, Ernesto, en cuanto a esta, mejor que puedo decirlo así, de conectividad, ¿no? No está mal dicho, Ernesto, o sí.
5: No, no, está
4: Sí,
5: perfecto.
4: conectividad. Entonces, mayor conectividad para toda la gente que utiliza Twenty y para la gente que se quiera cambiar. 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
4: Claro, muy bien. Entonces, queda clarísimo, ¿no? Para la gente que sobre todo todavía no es parte de la familia Twenty, que a lo mejor hoy está escuchando y se interesa y dice por allí, bueno, quiero cambiarme, ¿no? Entonces, el día de hoy volvemos a reiterar a las personas que recién se están escuchando. Estamos con Ernesto, quien es jefe de marketing de Twenty, que hoy nos viene a contar este tema de que Puerto Viejo viene más power, ¿no? Con el tema de conectividad y todos los diferentes...

0: 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Y pues justamente en el mes de marzo y abril, incluso mayo, ha habido un foco importante en la ciudad de Puerto Viejo, y va a haber también un foco importante en la provincia de Manabí.
1: Ah, muy bien. Entonces, no solamente en Puerto Viejo, sino también en toda la provincia. Así que, atención, señores, no solo para Puerto Viejo, sino para toda la provincia de Manabí. ¿Algo más que nos quieras contar, Ernesto, acerca, a lo mejor, promociones, campañas que se vienen? 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
1: Bueno, sí, Ernesto, te contamos que te escucha casi toda la provincia de Manabí, entonces la buena Perfecto, noticia les llegó a todos. Sí, no solamente Puerto Viejo, sino a casi toda la provincia de Manabí. Entonces, en este caso, aprovechen. Los que tienen línea 20 y los no 20, como dice Ernesto, pues prueben tal vez la posibilidad de comprar un chip, y dice, bueno, tal vez puede ser la opción para poder tener tal vez una nueva línea o volverse un consumidor de 20. Ernesto, te queremos agradecer por habernos acompañado estos minutitos, hacerla conocer todo lo nuevo que tienen para acá la provincia de Manabí, y específicamente para Puerto Viejo.
0: Ya, perfecto. No, agradecerles la visita, y pues bueno, ahí estamos hablando. Muchas gracias.
1: Gracias a ti, Ernesto, por acompañarnos en esta mañana aquí en nuestra programación de la 99.7 FM. Pues bueno, como decíamos, Puerto Viejo le mete más power con 20. Ahí teníamos a Ernesto Illyworking, es jefe de marketing de la marca de 20. Y nosotros vamos a continuar con más, señor Lester Tuala, luego de los buenos recomendaciones, los buenos mensajes que tuvimos a esta hora de la mañana, la buena entrevista también. Así que nosotros seguimos con más aquí en Que Mañana.
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que se para el minutero que no quiero envejecer. 11 de la mañana con 14 minutos. 11 de la mañana con 14 minutos, 11 de la mañana con 14 minutos. Qué bueno, ¿eh? Qué bueno disfrutar de este día jueves junto a todos ustedes a esta hora de la mañana. Bueno, también tengo mensajes y recomendaciones, pero antes quiero contarle algo importante a todos ustedes. Ustedes saben, no es que nos gusta el chisme, pero nos gusta entretenernos un momentito dentro de nuestra programación. Bueno, a ver, ustedes saben que entre este año y el siguiente, bueno, inicios del siguiente año, van a haber muy buenos conciertos dentro de nuestro país. Pero ya solo faltan dos días para que Ed Sheeran visite Quito y viva. Y Quito vive, por supuesto, toda la fiebre de este concierto. Así que si a lo mejor quiere irse al concierto de Ed Sheeran, todavía tiene la oportunidad. Y es que la llegada de este cantante a Ecuador ha desatado una ola de expectativa entre fanáticos, porque este sábado 23 de mayo se presentará en el Estadio Olímpico Atahualpa. La presentación formará parte de su Love Tour 2026 y marcará el debut oficial del artista británico en territorio ecuatoriano, convirtiéndose en uno de los espectáculos musicales más importantes del año en el país. Y es que la expectativa no solamente se siente entre los seguidores del intérprete de Shape of You o de Perfect, qué hermosas canciones, por cierto, sino también en los sectores turísticos, hoteleros y de transporte, ya que que ya se registran de incremento de demanda por la movilización de hospedaje. Y es que fanáticos viajan de otras ciudades e inclusive de países que vendrán exclusivamente a ver este show. ¿Cómo es que usted no ha escuchado Shape of You o Perfect? Perfect es la canción típica que hoy por hoy se escucha mucho, como ese temita escogido para un matrimonio, exactamente, pero en el tono instrumental, ¿no? Pero it's really canta hermoso, hay que decirlo. Pero bueno, en esta situación, la demanda comenzó a reflejarse en la venta de boletos, así que hay sectores de preferencia que se encuentran agotadas, mientras otras localidades continúan disponibles y que están a la venta. Así que pueden disfrutar. Recuerden que en días anteriores nosotros les contábamos que Ed Sheeran había pedido probar la comida ecuatoriana, pero el único pedido que él había hecho es que todo sea orgánico, que todo sea orgánico. De allí estaba dispuesto a probar. Le damos cuy, señor Lester Toala. Cuisito, ¿no? ¿A usted le gusta el cuy? ¿Usted se ha probado el cuy? No, señor, ¿cómo que no ha probado el cuy? Un rico hornadito. Un rico... un rico hornadito de chancho. ¿Qué tal, ah? Un rico hornadito de chancho. Unas papas locas. Unas papitas locas. Es que está llegado. Si no le llevamos de acá de Manaví, pues una tonga manaba. Le llevamos un buen encebollado, un buen ceviche para que termine disfrutando. ¿Quién sabe? Pero lo importante es que la gente en Quito va a disfrutar de este concierto que se viene ya este fin de semana. Así que pueden disfrutarlo. Y nosotros tenemos excelentes mensajes. 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Así que ya sabes, te esperamos. 11 de la mañana con 18 minutos. Señor Lester Toala, ultimitas, y regresamos para la despedida aquí en Qué Mañana.

0: Ciclón, ¿eh? 11 de la mañana con 24 minutos, 11 de la mañana con 24 minutos. Vamos llegando a la parte final de nuestra programación. Oigan, nos estábamos olvidando del saludito cumpleañero. ¿Qué nos dice por acá? Hola, mi niño, buenos días, saludos. Al amigo Lester Toale también, a mis hijos y hermanos. Bueno, ingreso por la parte deportiva y que los y que los barcelonistas se pongan las barbas a remojar. Por aquí vamos a eliminar la Copa Ecuador, así como cayó ayer el otro equipo del astillero. Que Dios lo bendiga, mi estimado licenciado Antonio Parra, y que tenga un excelente día. Bueno, nuestra amiga que nos había dicho que la saludemos, nuestra amiga de Germany, señor Lester Toala. No nos habíamos olvidado del saludito de cumpleaños, que eso está... Eso no nos puede pasar, eso no nos puede pasar, de olvidarnos el saludito de cumpleaños. Y nosotros vamos a saludar a esta hora a nuestra querida Liliana desde Wiesbaden, Germany. Quería enviar un saludo a su madrecita querida que está de cumpleaños el día de mañana, 22 de mayo, de parte de su hija Liliana. En este caso, Joselo, sus nietos Brian, Melanie, Jaden, sus bisnietos Alejandro y Briseis, y también se unen sus hermanos y toda la familia, así que Dios la bendiga siempre y le dé muchos años más de vida. Te amamos, dice mi querida Liliana, a quien saludaba en esta mañana su querida mamita, sí, a su querida mamita que el día de mañana estará cumpliendo añitos. Así que muy bien, ahí está. Entonces, dice que siempre sigue el programa. Donde se encuentre, ¿eh? Así que el saludo hasta Alemania, señor Lester Toala, hasta Alemania. Increíble, mire cómo es la magia también de las plataformas que nos conecta con la gente al otro lado. En este caso, miren, por ahí del mundo, ¿no? Esta oportunidad desde Alemania. Bueno, señores, les agradecemos a todos ustedes por habernos acompañado en nuestra programación. Nosotros nos vamos despidiendo. Mañana, día viernes, ¿qué pasó, señor Lester Toala? No, nada, yo pensé que me estaba diciendo que todavía tenía que quedarme. Yo pensé que ya no se quería ir. Mañana venimos para disfrutar del viernes, señoras y señores, porque sí, es viernes con sabor no a fin de semana, con sabor a feriado. Pero usted trabaja, señorita, ¿no? Usted también, señor Lester, trabaja. Pero la gente no, pues el día lunes tiene que descansar la gente. Bueno, no sé. Nosotros nos despedimos, agradecemos a todos ustedes. A continuación se vienen las noticias junto a Jefferson Ramos. Esto fue su programación de mañana.
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0: tal, amigos? Un abrazo, una buena tarde. Gracias por acompañarnos a través de Zona Onda Noticias, la segunda emisión desde Puerto Viejo para la provincia entera, el mundo entero, a través de todas nuestras plataformas sociales y, por supuesto, también a través de la radio. La Radio Reyes en el dial 99.7, 32 grados centígrados en la capital de los manabitas, una sensación térmica de mucho calor, a pesar de que no está el sol tan resplandeciente, pero la sensación de calor es bastante sofocante. ¿Cómo le va, licenciada Milena Zambrano? Qué gusto compartir con usted.
1: ¿Cómo está, abogado Jefferson Ramos? Un gusto también para mí compartir con usted la programación en esta segunda emisión de noticias. El abrazo para toda nuestra amable audiencia que, como siempre, nos dispensa con su sintonía a esta hora de la mañana.
0: ¿Cómo ha ido la mañana?
1: Bueno, por ahora, en el transcurso que estuvimos, ¿ya?, relativamente tranquila. Pero antes de eso, la provincia se vio sacudido por algunos eventos o hechos violentos que ya, por supuesto, iremos a conocer.
0: ¿No han habido mayores novedades?
1: Sí.
0: ¿En su turno?
1: En el turno que estuvimos.
0: Está todo tranquilo.
1: Sí, todo tranquilo. Relativamente.
0: Porque yo le dejé tranquilo. Todo tranquilo, ya, en la provincia.
1: Sí. Yo también, dejé todo tranquilo también.
0: Bueno, hasta que estuve bien, perfecto. Son las 11:32, 11:32, le cuento que Ecuador y Colombia tienen hasta el día de hoy, para retirar los aranceles. Esto lo exige la CAN. Nada que explicación, que no sé qué, que no sé cuál, argumento, nada. Tienen hasta hoy los dos países para retirar esos aranceles. ¿Qué va a pasar? Pues no lo sabemos. También les contaremos más adelante qué pena lamentable lo que ocurrió en Guayaquil. 5 personas murieron en un incendio, calcinados. Han muerto 5 personas. Hay trabajo, señores. Quienes quieran trabajar en el servicio de rentas internas pueden postular con salarios, ¿sabe de cuánto?
1: ¿Cuánto?
0: $1,760. Hay vacantes. Qué buen sueldo, ¿ah?
1: Muy buen sueldo.
0: Sueldazo.
1: Si usted te escucha eso.
0: $1,760. Ya le vamos a contar quiénes pueden postular, en qué área. 11:33, vamos a las calles de Puerto Viejo. Tenemos contacto con don Yandri Navarrete. ¿Qué tal, don Yandri? Bienvenido a Zona Onda
1: Noticias.
2: La Fuerza Informativa de Manabí, ¿qué tal? ¿Cómo le va? Saludos para usted, Jefferson, para Milenita, para don Italo Ceballos, a los oyentes en la provincia, en el país y en el mundo. Estamos calurosos. Estamos con el maestro José Quiroz, dirigente tradicional que tiene los florones. Por acá hemos venido a visitarlo hasta el momento y me dice, sí, estábamos escuchando, dice, bastante calor. Don José, en vivo a través de Radio Sonora, ¿cómo le va? Buenas tardes.
3: Muy buenas tardes, compañero. Buenas tardes, Jefferson, que siempre un personaje que escucha mucho esta radio y una radio también que es muy escuchada dentro de la comunidad del sector de Florón y todo el país, te puedo decir.
2: Muy temprano usted, don José, escuchando Sonoonda.
3: Yo de las 5 de la mañana ya estoy con Sonoonda.
2: Escuchándolo, comandante.
3: Escuchándolo, comandante, porque yo sé que es un periodismo que ha dado credibilidad a la dirigencia del Cantón Puerto Viejo. Eso. Aunque ya soy un ex dirigente de Florón, por eso no me quita mérito de dar una información o reclamar a las instituciones públicas, a un alcalde, a una prefectura, a los concejales, que sea, cuando no se cumple por el bien de una comunidad.
2: ¿Cómo está el sector? Hacíamos un recorrido y en las últimas lluvias veíamos que por la calle Libertad, ¿no?, ha quedado escombro. ¿Dónde bajaste, don José?
3: Bueno, nosotros, desde que estaba en mi mandato de la presidencia, justamente la prefectura hizo la ruta de el choco, lo que se le llama, pero nunca tomaron las precauciones de tirar las aguas a ambos lados, sino que la dedicaron al sector de Florón. Y una de las más afectadas es una buena calle, usted la conoce, una avenida como es la Avenida Libertad, que toda esa agua baja por la montaña y viene socavando y baja todo ese lodazal, viene a parar la Avenida Libertad. Entonces esa calle ya se está destruyendo lentamente porque cada que llueve justamente tenemos una montaña de lodo. Usted acaba de ver ahora que pasa así por ahí, de que tiene gran cantidad de tierra amontonada que todavía no me la dejaron amontonada, no ha venido el municipio a hacer la reconexión de esta tierra.
2: Se hizo el barrido, la limpieza, pero el material todavía está ocupando una parte de la calle, de la acera, de esta tierra específicamente, maestro.
3: Así es, ahí está la patente, no es que quiera dar que una información que no es, una versión veraz, una versión que está ahí amontonada a la patente de toda vista de toda persona del sector, y yo creo que eso es lo que pedimos, porque la podadera es intensa en esta parte, justamente quisiéramos que mande más de la borqueta con la pala la cuadrilla que barre también para que quede bien asentadito y no se levante esa gran pobadera que los adultos mayores, como un viejito como yo ya, justamente los niños están sufriendo de la garganta solamente por la población que ha quedado ahora.
2: En otro orden de la información, ¿cómo están los florones hasta el momento? ¿Cómo avanzan? ¿Sí? ¿Los servicios básicos? ¿Cómo están las flores como es?
3: Bueno, los servicios básicos, de alguna forma, el florón se ha extendido demasiado. Justamente ya el agua, bueno, sí, 2, 3 días a la semana falla, porque yo creo que están sectorizando un día para el florón 7, 8, otro día para el 4, así, y siempre se está fallando el agua. Ya no la tenemos como teníamos noche y día permanentemente, pero de alguna manera sí hay el líquido vital, de todos modos, que hay que tener una aplicación, por lo menos para llenar tu tacho, tu tanque, el día de mañana que no hay.
2: Pero se abastece.
3: Pero se abastece, uno lo importante, sí, en esa parte.
2: ¿Tema de la recolección?
3: Bueno, la recolección de basura no tenemos problema, de lunes a viernes llega el recolector y yo creo que es un buen recorrido que se lo está haciendo. Yo creo que en eso no tenemos mayores problemas tampoco. Y lo que a veces vemos personas que sabemos que a las 6 de la mañana ya pasa la reconexión y la estamos sacando a las 8 de la mañana, donde queda esa basura para el otro día. Debemos acostumbrarlo, que ya sabemos que a las 6 de la mañana pasa por los sectores ya la reconexión de basura. Debemos levantarlo muy a la mañana a sacar la basura. A veces no le podemos echar culpa, a veces hay gente que denuncia que sí, que la avenida está pura basura, pero los culpables somos nosotros mismos, los moradores, que no hacemos conciencia a la hora que pasa el recolector.
2: Incluso la sacan en horas de la noche, si en la noche no pasa.
3: Así es, en la noche la sacan y los perritos hacen mucho de la suya y ahí tenemos malestar, pero ya digo, esa es cuestión de acostumbrarlo nosotros mismos también, porque no vamos a esperar que todos nos hagan. Yo siempre he dicho, al frente de su casa debe tener barrido y sacar la basura a buena hora.
2: Listo, maestro.
3: Muchas gracias por ese espacio que siempre me dan para poderme manifestar.
2: Muy bien, ahí está el maestro José Quiroz, tradicional dirigente de los florones, específicamente dándonos a conocer algunas novedades que tienen por acá el sector de los florones.
0: Histórico, compañeros. Histórico y muy claro. Apreciado dirigente barrial de Puerto Viejo, el maestro José Quiroz.
2: Maestro José Quiroz de toda la vida ha sido dirigente, y eso no le quita, dice, lo importante, don Jefferson, no, que le escucha usted.
0: No hace falta, hermano lindo, que usted esté en la presidencia de un consejo barrial para hacer dirigencia. Usted puede, porque usted tiene todo derecho como ciudadano también para hacer las gestiones o para reclamar también cuando hayan cosas que no se están haciendo bien, mi querido maestro José Quiroz, y qué bueno que usted así lo siga haciendo. Saludos también para el Chinito Jairo, Alcíbar, y a otros muy buenos amigos del sector del florón.
2: Saludos, Jefferson.
3: Gracias, don Jefferson, su compadito Andrés Rivadeneira.
0: Don Andrés Rivadeneira con su esposa también.
3: Sí, entonces mucha gente la apreciamos. ¿Cuándo se da una vueltita por nuestro sector? Pues avise cuando venga por acá.
0: Tengo que ir a visitarles al florón, tengo que ir.
2: Sí. Muy bien. Muchas gracias, compañero. Ahí está el maestro José Quiroz, dirigente del florón, dándonos a conocer las novedades, Jefferson, Milena, Ítalo, a los oyentes de la 99.7. Ya, mensaje a García, al departamento de higiene del municipio, retirar esos escombros que están en la avenida Libertad, que están afeando, se levanta el polvo y es perjudicial en este sector. Compañeros, ustedes en estudio a través de Sonora Noticias.
0: Muchas gracias, mi estimado amigo don Yandre Navarrete, a usted por la información que nos entrega desde Los Florones. La hora exacta, por favor, Milena, cuéntenos el tiempo.
1: 11:39 a.m.
0: Les decíamos, Ecuador y Colombia tienen hasta el día de hoy plazo para retirar los aranceles exigidos por la CAN. Aquí la noticia.
1: Y es que los aranceles impuestos entre Ecuador y Colombia deben eliminarse este jueves 21 de mayo, según el mandato de la comunidad andina.
0: El organismo regional fijó un plazo de 10 días hábiles para emitir resoluciones el 7 de mayo para frenar la escalada comercial entre los dos países. La CAN, que agrupa Bolivia, Colombia, Ecuador y Perú, intervino después de que los intentos de diálogo entre Quito y Bogotá fracasaran. Las resoluciones apuntan a poner fin a un conflicto que elevó algunas tasas hasta el 100%.
1: Las restricciones incluidas en el mandato abarcan más que los aranceles directos. Las disposiciones también contemplan la prohibición colombiana el ingreso terrestre de varios productos ecuatorianos. Asimismo, ordenar revertir la decisión de Ecuador de habilitar únicamente el puente internacional de Rumichaca como paso fronterizo. El CAN buscó con esto desactivar todas las medidas comerciales adoptadas durante el conflicto entre ambos gobiernos.
0: El presidente de Colombia, Gustavo Petro, ha declarado su disposición de eliminar los aranceles, siempre y cuando el presidente Daniel Noboa
1: haga lo mismo, ¿no?
0: Haga lo mismo. ¿Qué pasará el día de hoy? ¿Cree usted, Milenita, cree usted, amigo oyente, que se van a eliminar los aranceles con Colombia?
1: Debería de ser así, pero...
0: Obviamente, si somos respetuosos del derecho.
1: Claro.
0: Sobre todo en este caso del derecho internacional.
1: Ecuador, debería de hoy acabarse.
0: Ecuador es signatario dentro de esta comunidad andina de naciones. Si somos realmente respetuosos del derecho, deberíamos de eliminar el día de hoy. Mire que hasta me incluyo, deberíamos. Aunque uno no ha tomado parte en el asunto, ¿no? Se deberían de eliminar estos aranceles. Pero bueno, vamos a ver qué ocurre en el transcurso del día. La hora exacta, por favor, Milenita, cuéntenos.
1: 11:41.
0: Vamos a Manta. Tenemos contacto con nuestro compañero Pepe Cedeño Huerta. Parece que anda de playa el hombre. Anda de playa y sol. Don Pepe, ¿cómo me le va? Bienvenido a Zona Onda.
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4: La Fuerza Informativa de Maraví, muchas gracias. Saludos a ustedes y a nuestra audiencia. Bueno, sí, estamos en la playa, pero por asuntos de trabajo. Nos encontramos en la playa El Murciélago. Acá hay un acto de entrega de un bote, un nuevo bote de rescate acuático que ha adquirido el benemérito Cuerpo de Bomberos de esta ciudad, que está previsto para las 11:30, lo decían, pero ya estamos en el Ecuador. ¿Qué podemos hacerle? Hace un instante llegó también por acá la alcaldesa de la ciudad, luego de mantener una reunión con el embajador de Panamá en el GAC municipal, se dirigió a este lugar para estar presente en esta ceremonia en pleno sol, porque el sol acá está bastante fuerte. De acuerdo a lo que nos daba a conocer el coronel Julio Roca Salazar, comandante del Cuerpo de Bomberos de Manta, es una adquisición de...

0: se cortó la entrevista, pero ahí están los detalles de los recursos que se invirtieron, cuánto es esta adquisición y también de otros equipos que se han adquirido para rescate acuático. También otro orden de cosas para la gente que entra a la página y puede seguir todos los detalles. También se refiere a los preparativos que tienen los bomberos conjuntamente con otros organismos para enfrentar el posible fenómeno del Niño que se viene anunciando que será fuerte en nuestras costas y particularmente en la provincia de Manabí. Eso como una panorámica de del acto que se está desarrollando acá en pleno sol, con una temperatura muy elevada, sobre los 30 grados centígrados, sol canicular, hay bandera amarilla a propósito, observamos acá, y esto recién empieza porque en este momento están danzando, luego van a desvelizar, o hacer el desvelizamiento sería, ¿no?, del bote que lo observamos allí, casi que se observa todo, de mayor dimensión del anterior, mejor equipado, inclusive el manejo, el timón es diferente, es decir, que todo es moderno con relación al que existía, que va a seguir operativo, a propósito, va a seguir operativo, pero para ciertas emergencias, para los feriados, pero el que va a entrar a operar desde ahora es el nuevo bote que adquiere el benemérito Cuerpo de Bomberos de esta ciudad. Esa es la panorámica o la información que
1: ¿A través
0: tenemos
1: de
0: a esta hora.
1: compra o donación?
0: No, adquisición, compra del Cuerpo de Bomberos, eso es
1: Ah,
0: lo que manejan,
1: qué
0: sí, todos
1: bien.
0: los equipos son con
1: Escuchemos
0: los...
1: al jefe del cuerpo de bomberos, ¿le parece?
0: Dele.
2: Hoy el Cuerpo de Bomberos hará una entrega al equipo de rescate acuático. ¿Equipos como cuáles están recibiendo hoy?
3: Bueno, en memoria nosotros hemos sido también parte de la respuesta operativa del mar, ríos y represas. Hace 14 años adquirió la primera embarcación que se llama LR3, que es la gris que está en la parte trasera. Y en virtud de las diferentes respuestas que hay a nivel cantonal, a nivel deportivo, a nivel turístico, 27 kilómetros de playas, hemos visto la necesidad de renovar una nueva embarcación. Una embarcación con mayor capacidad de eslora, motores con doble de la capacidad, con tecnología de navegación, con iluminación propia y ciertas electrónicas que le permiten a los bomberos ser más eficientes en cuanto al rescate y recuperación de personas. A veces la gente dice, pero bomberos en el mar, bomberos, bomberos, bomberos hace más de 16 años generamos el primer rescate subacuático en la represa de La Esperanza. Fuimos a un vehículo que se encontraba en aproximadamente 10 metros de profundidad. Reiniciamos.
4: A ver, por acá, por favor, ¿quién está manejando el tema de audio?
1: Muy bien, perfecto. Listo, mi estimado Pepe, qué lindas imágenes de Manta, ah, soleadita, soleadita la ciudad de Manta. Apetece, produce irse a Manta a pegarse un chapuzón allá en esa linda playa del Malecón. ¿Ya no le llaman Malecón escénico a esto?
0: Sí, señor, claro. Esto sigue siendo el malecón escénico.
1: Claro.
0: Está junto a la playa El Murciélago. Allá lo observamos a don Alfonso, que estaba de pie cantando y ya que tocaron el himno, se sentó. Está en su
1: El
0: casita allí.
1: Malecón 2000. No,
0: No,
1: pues
0: pues eso
1: ese
0: es
1: es de
0: Guayaquil, pues.
1: Guayaquil, ¿no?
0: Que también
1: Claro.
0: tenemos parte allá. No sé si usted en esa época estaba acá. Yo también tengo parte en el Malecón 2000
1: Claro,
0: porque yo también pagaba en esa época.
1: yo también soy dueño de una parte del Malecón 2000.
0: Sí, en esa época nos descontaban el 1% de las transacciones que se hacían bancarias para.
1: Sí.
0: Entonces también tengo mi partecita, más que sea para tomarme una foto. Alguna vez me tomé una foto ahí y eso es parte de lo que pude pagar yo en
1: Coco
0: algún tiempo.
1: Rodríguez, Cruz Mera Vinuesa también son parte importante, también tienen ahí su pedazo de parque.
0: Sí, por supuesto, cada quien. Cuando desean pueden irse y se la traen para acá, parte del malecón se lo traen también a la capital
1: Ajá,
0: Manavita. Ese es
1: estate
0: el
1: nomás.
0: aporte, compañeros, desde la playa del Murciélago, acá. Y como nunca faltan los canes en la playa, allá observamos gente paseando su perro o el perro paseando a su dueño. Ese compañero la información, regreso con ustedes a través de Solana
1: No
0: Noticias.
1: hay ningún problema en que los canes paseen, no hay ningún problema que lleven a los canes a los parques, no hay ningún problema. El problema está cuando los amos de estas mascotas los llevan exclusivamente a los parques o a las calles para que hagan sus necesidades
5: ¿Qué
1: biológicas
5: es lo que muchas personas
1: y
5: lo
1: son
5: hacen?
1: incapaces de llevar una funda para recoger los excrementos de sus mascotas. A veces uno no sabe cuál es más animal. 11 horas con 48 minutos, 11 con 48 minutos, tiempo exacto. Vamos con la siguiente información, mi estimado Ítalo, amigos oyentes, desde Guayaquil.

0: 5 personas lamentablemente murieron calcinadas durante un incendio en una vivienda. Aquí la noticia.
1: Un incendio registrado la madrugada de este jueves 21 de mayo en una vivienda de la cooperativa Santiaguito Roldós en el sur de Guayaquil provocó la muerte de 5 personas. El siniestro movilizó a múltiples unidades de rescate del Cuerpo de Bomberos de Guayaquil tras recibir las alertas ciudadanas sobre el fuego y el colapso de la edificación afectada.
0: De acuerdo con el reporte oficial de la institución bomberil emitido en su cuenta de la red social de X, los equipos de emergencia llegaron hasta el sitio aproximadamente a las 6 de la mañana, 30 minutos de hoy, para iniciar las labores de sofocación. Fue duro, ¿no? El trabajo durante esta mañana, hubo trabajos de control, de enfriamiento, que los uniformados también, en medio de todo este trabajo, en medio de todos los restos, encontraron los cuerpos sin vida de 5 personas en el interior del inmueble.
1: Los reportes señalan que entre las víctimas mortales figuran 3 ciudadanos de aproximadamente 50 años de edad y 2 jóvenes de unos 20 años. Las primeras indagaciones técnicas presumen que el flagelo se originó debido a un cortocircuito en el sistema eléctrico, provocando la posterior explosión de un tanque de gas licuado de petróleo dentro del domicilio.
0: 11:50 para atender la magnitud de la emergencia. Elementos del Cuerpo de Bomberos de Guayaquil despacharon un contingente compuesto por 7 vehículos de combate contra incendios, 2 ambulancias para soporte médico y una unidad especializada en el manejo de materiales peligrosos.
1: Así es, en los registros audiovisuales compartidos por los rescatistas se observa que en el techo de la estructura colapsó completamente hacia el interior de la planta residencial debido a la intensidad de las llamas, lo que complicó el acceso inicial de las brigadas de auxilio.
0: Ante el suceso, el gobernador de la provincia de Guayas, José Arévalo, acudió personalmente a la zona afectada con la finalidad de coordinar las acciones estatales del apoyo. La autoridad provincial expuso que se evalúa la situación socioeconómica de los afectados para que el gobierno asuma los gastos fúnebres de las 5 víctimas, se ejecute la entrega de bonos de contingencia a los familiares y también se brinde soporte logístico continuo.
1: Mientras tanto, durante el recorrido, Arévalo declaró que la oportuna y rápida intervención de las unidades bomberiles previno que otros cilindros de gas almacenados en la vivienda también estallaran, evitando una afectación mayor en las casas, que en este caso son colindantes al sector guayaquileño.
0: Qué pena, qué lamentable, qué desgracia, mi estimada Milena. 5 personas.
1: Increíble.
0: 5 personas fallecen en este incendio lamentable. Díganos el tiempo, por favor, tenga la bondad.
1: 11:51
0: Vamos ahora al contacto con nuestro compañero, el señor Enrique Tardelli Moreira, desde las calles de Puerto Viejo, a través de Sono Onda.
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2: Fuerza Informativa de Manabí, gracias, compañeros oyentes de Radio Sono Onda 99.7. Estamos en la calle Matías Vera, que pertenece también a la ciudadela Margarita, donde están solicitando también los habitantes acá que se le dé un mejoramiento. ¿Qué dice la gente por aquí? Don Edison Zambrano, habitante de acá del sector. ¿Cómo está, don Edison? Un gusto saludarlo a través de Sonora. Buenas tardes.
3: Buenas tardes, amigos. Un gusto saludarlo a usted y a toda la gente que se encuentra en el panel. Sí, siempre nosotros hemos requerido que nos arreglen esta calle porque no nos dejaron agua y lluvia. Y lamentablemente los perjudicados somos nosotros acá atrás, porque usted mismo cuenta.
2: ¿Sabes que cuando la lluvia aquí se le sube el agua hasta acá arriba?
3: Sube el agua totalmente. Y somos los perjudicados que vivimos en este pedazo acá atrás. Tenemos que estar cogiendo, haciendo maravillas en tiempos de invierno. Yo no sé en qué cabeza a un ingeniero se le puede poner y no dejar aguas lluvias para la calle hacia atrás de la Matías Vera. Yo no creo que ningún ingeniero que no tenga conciencia va a construir una calle y no va a dejar agua lluvia. Usted mismo consta que solo tenemos agua, lo que es el agua servida, pero agua lluvia no, donde esto acá llega y todo el agua corre hacia acá porque nos hicieron de mala fe, porque todo el agua corre hacia acá. Usted mismo está viendo,
2: claro, la bajada. Hay unas transversales que hicieron acá nuevas también en este sector.
3: Hicieron 4 transversales, pero esta transversal la dejaron tirada hacia acá, donde todo corre hacia acá. Usted venga hace un tiempo de invierno, tenemos que a veces pedir auxilio porque no podemos, no tiene para dónde desfogar el agua. Llamamos a las autoridades, llamamos al alcalde, no sé quién, pero que nos ayuden, porque mire, ya estamos mayo, se viene otro invierno y otra vez a pasar peripecias. A veces tenemos que cerrar la calle porque no puedo exponerme que los carros que pasen me llenen mi casa de agua. Usted mismo cuenta cómo está esto aquí. Quisiéramos porque se haga eco esto, pues, y nos ayuden, porque por aquí estuvieron el otro día, pero nos querían era bajar la calle. Pero ¿para dónde desfoga el agua? Solamente con bajar la calle creo que no nos va a ayudar, porque va a ser más hueco. Aquí la solución es que nos arreglen la calle, este tramo, para todos los habitantes de acá atrás. No estoy diciendo que no es porque nosotros no pagamos impuestos. Pagamos los impuestos, pero con eso no podemos pedir también a las autoridades que porque pagamos nos arreglen. Como ser humano, como habitante de Puerto Viejo, como un ciudadano, le estamos pidiendo que nos ayuden, por favor, porque no podemos pasar otro invierno, invierno tras invierno, y lo mismo. Mire, usted cuenta que la calle que sale al Superaquí la arreglaron.
2: Claro.
3: ¿Qué tramo
2: tiene? Decir, esta calle que va a salir allá, esa es la Superaquí.
3: Exactamente. ¿Qué tramo tiene? 70, 80 metros es el pedazo que a nosotros nos compete, que no nos arreglaron. Y creo que sí contaba esa vez cuando arreglaron esa calle del Superaquí. No sé qué pasó, pero vuelvo y hago hincapié, que nos ayuden, por favor, porque no podemos seguir pasando invierno tras invierno y esperar a qué, o acaso nos esperan que pase algo, que se llene una casa, ahí sí mandan realmente a socorrer, pero no mandan cuando es debido, antes que lleguen los inconvenientes.
2: Ok, gracias, amigo Edison.
3: Muchísimas gracias a ustedes y esperando porque alguien haya escuchado esto, pues, y nos ayuden, por favor, miren que los moradores acá también somos seres humanos, somos personas que necesitamos caminar como todo ciudadano de Puerto Viejo lo merece, dignamente y no estar majando un lodo. Estamos a una cuadra de un supermercado, a tres cuadras de los bancos, ¿qué le pasa? ¿Por qué no nos pueden arreglar la calle?
2: Muy bien, gracias. Entonces, gracias, ahí está entonces, compañeros oyentes de Radio Son Onda, la información acá del sector de la Ciudad de Margarita, calle Matías Vera, que están solicitando el arreglo urgentemente con el sistema de las aguas lluvias que no tienen acá en ese sector. Ese es el aporte de información en las calles de la ciudad de Puerto Viejo. Salud para don Gruber Pinargote y su hermano Julio Pinargote también, que reporta sintonía, y don Wilmer Ceballos a través de Sonota Noticias.
0: Muchas gracias, mi estimado compañero don Enrique Moreira. Son las 11:56, ya 11:56. Permítame, mi querida Milenita,
1: pero por favor,
0: enviarle un cordial saludo para los amigos que nos están escuchando en el mercado número uno. Ahí está don Yandri Vélez en La Parada Azul.
1: En La Parada
0: Azul. La Parada Azul vende unos ricos ceviches. También nos escuchan en restaurante Doña Marta, don Hernán Bailó, don Hernán Navarrete con su esposa. Con su esposa Doña Martita. A propósito, Hernán Bailón es un fiel oyente de la radio. Él y su esposa venden siempre gallina criolla, caldo y seco de gallina criolla cuando hay festivales gastronómicos que se dan aquí en Puerto Viejo, en varios cantones, en varias parroquias. A pesar de no ser de Puerto Viejo, viajan desde Tosagua. Me lo encontré este último fin de semana en el festival de... ¿De qué fue?
1: Del ceviche de Pinchagua, que hubo en Río Chico.
0: En Río Chico, lo vi por allí. Un poquito afectado en su salud, pero allí, trabajando con su esposa. Mi querido amigo don Hernán Bailón, para usted un gran saludo, un abrazo fraterno y toda la fe en Dios, que de esa se sale. De la mano de Él siempre, de la mano de Él siempre, mi querido amigo. Un abrazo, don Hernán Bailón. Bueno, 11:57. Tras de cuernos palos en nuestro país. Cuéntenos, Mirelita, ¿qué es que ha pasado ahora?
1: Bueno, ¿qué ha pasado? Que Ecuador ha confirmado la presencia de la enfermedad hemorrágica del conejo y restringe ferias. Vamos con el desarrollo de la noticia.
0: Enfermedad hemorrágica del conejo.
1: Sí, y es que Ecuador confirmó este día miércoles 20 de mayo la presencia de la enfermedad hemorrágica del conejo, un virus altamente contagioso que afecta principalmente a conejos, liebres e incluso cuyes. La alerta fue emitida por la Agencia de Regulación y Control Fito y Sanitario, que anunció medidas inmediatas para evitar la propagación de la enfermedad en el país. La enfermedad es acusada por un calicivirus que ataca principalmente el hígado y provoca hemorragias internas severas. Es una variante que está al RHDV2, considerada una de las más agresivas por su rápida capacidad de transmisión y otros niveles de mortalidad en animales no vacunados. Según organismos internacionales, los síntomas incluyen hemorragias nasales, fiebre, convulsiones, pérdida de apetito y problemas de coordinación. Pese a la preocupación generada por la detección del virus, las autoridades aclararon que la enfermedad no afecta a seres humanos ni a mascotas como perros y gatos. Sin embargo, En este caso, Agrocalidad exhortó a la ciudadanía a reportar de inmediato cualquier muerte inusual de conejos o animales que presenten signos hemorrágicos. Como parte de medidas de contención, la entidad dispuso restricciones temporales para la participación, exhibición, comercialización e intercambio de conejos en ferias, mercados, exposiciones y eventos pecuarios en todo el país.
0: O sea que no se puede comer conejo.
1: No se puede comer conejo.
0: Ah, caramba. Con lo rico y sabroso que es un conejito, ¿eh?
1: Miren,
0: ¿se ha comido conejo?
1: No, yo no he comido.
0: ¿No ha comido conejo?
1: No, cuy sí he comido.
0: ¿Cuy sí?
1: Cuy sí he comido.
0: ¿A usted le gusta el cuy, don Ítalo Ceballos?
1: Hay gente sí, le gusta. Que, o sea, yo he probado, pero no es un plato que me gusta. O sea, si hacen, me dan...
0: ¿Le hacen el feo?
1: Yo como, pero no es un plato que digo, me encanta, ¿no?
0: El cuy es delicioso.
1: Sí, sí.
0: Y el conejo, y qué rico.
1: El cuy cuando tiene el cuerito bien asadito,
0: tostadito,
1: crocante, es delicioso.
0: Claro, claro, claro. Bueno, mi querida amiga, la señora Wendy Toro, también dice que le encanta el cuy, dice. Le encanta. La señora Yolanda Coveña dice, a mí más bien me gusta el conejo, me dice don Jefferson. Un conejo asado, se los recomiendo, ¿ah? Un conejo asadito. Usted coge el conejo, ya una vez que está muerto, le retiran toda la piel, lo abres por la mitad y esa mitad la pones a asar, bien asadita, y cuando ya está bien tostadito, lo baña con un poquito de chimichurri, pero solamente con aceite y ajo, nada más. Si usted coge el ajo, lo pica bien picadito, y perejil, eso sí, ¿no? Que no falte. Perejil, ajo y aceite, haces con eso unos chimichurri, lo embadurnas, ese conejo es delicioso. Bueno, ya me dio hasta hambre. Ya viene la comida de la patucha. Pero antes, cuéntenos, Milenita.
1: Antes les digo que la vía Correa Guacharopoto ya está completamente habilitada al tránsito vehicular. Y no es temporal. Esto queda operativo de forma permanente. Y es que la Prefectura de Manabí, a través de Manabí Vial, ejecutó trabajos integrales de mejoramiento vial, drenaje y pavimentación, devolviendo la conectividad segura entre Puerto Viejo, Sucre y Rocafuerte. 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
0: A ver, queremos saber qué es un brunch.
4: Claro, un brunch, como te decía, es una comida que se hace entre el desayuno y el almuerzo.
0: ¿Ya?
4: Exacto. Y además suele ser un momento bastante relajado, donde puedes disfrutar de platos dulces y salados y muchas veces en ambientes más sociales, como con amigos o familia. ¿Has ido a algún brunch últimamente o tienes ganas de probarlo?
0: No, es que me están invitando a un brunch la gente de Hyundai. ¿Qué opinas?
4: Ah, suena genial. Si es una invitación de ellos, seguramente va a ser un evento bien organizado. Además, es una buena oportunidad para conectar con gente del sector o simplemente conocer más sobre ellos. ¿Te interesa ir o tienes dudas sobre algo del evento?
0: Sí, me interesa ir con Milena Zambrano.
4: Perfecto. Suena genial que vayas con Milena. Si quieres, puedo ayudarte a repasar detalles del evento o a ver si necesitas confirmar algo.
0: Muchas gracias.
1: Bueno, la tecnología,
0: ya
1: ¿no?
0: sabemos lo que es un brunch.
1: Es una comida entre el desayuno y el almuerzo, ¿no? Que pueden ser con toque salado, con toque dulce y disfrutamos un brunch.
0: Pero ojo que la IA me recomienda que vaya con usted.
1: Conmigo, sí. Muy bien, perfecto.
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0: ¿Y para tomar?
1: Tenemos sandía y maracuyá.
0: Todo esto en restaurante La Patucha en la calle Atanasio Santos, entre el Palacio de Blancos y Negros, ahí en medio está ese local bonito, sencillo, modesto, pero donde la comida, vea, es riquísima. Pausa comercial, ya volvemos.
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7: Bien, perfecto. Son las 12 horas ya con 7 minutos. 12 horas, 7 minutos, tiempo exacto. La hora en el país, la hora en todo el Ecuador continental, mi estimada Milena Zambrano. He recibido amenazas de muerte, dice ahora doña Mercedes Caicedo, quien habla de intimidaciones y también déficit de funcionarios judiciales. Aquí la noticia.
8: La presidenta del Consejo de la Judicatura, Mercedes Caicedo, reveló que ha recibido amenazas de muerte. Además, alertó sobre un déficit de 1,000 jueces, 621 fiscales y 300 defensores públicos a nivel nacional. He recibido amenazas de muerte. No tengo miedo porque quien decide estar al frente de la judicatura sabe que hay un riesgo. Fue lo que comentó la funcionaria en una entrevista. Por ello, pero para ella no es la única que ha recibido amedrentamientos. Unos 121 funcionarios judiciales también han sido amenazados, sobre todo en la provincia de Los Ríos.
7: 12 horas con 8 minutos. Escuchemos lo que decía en la entrevista Mercedes Caicedo, actual presidenta del Consejo de la Judicatura.
9: He recibido amenazas de muerte.
10: ¿Tiene miedo?
9: No. Y no tengo miedo porque quien tiene miedo muere todos los días. Quien decide administrar justicia, quien decide ponerse al frente del Consejo de la Judicatura, sabe que hay un riesgo y una responsabilidad intrínseca en eso.
10: ¿Está
9: y
10: consciente absolutamente en dónde se metió?
9: Yo estoy consciente, no soy ingenuo y tengo claro que el cargo que actualmente ocupo es un cargo de gran responsabilidad, pero sobre todo es un cargo en donde yo necesito ser transparente con la ciudadanía y garantizar que finalmente puedan confiar en la administración de justicia.
7: 12 horas con 9 minutos. Permítame decirle a doña Mercedes Caicedo que no le creo. No le creo.
8: ¿Por qué?
7: Tú le puedes preguntar a Arnold Schwarzenegger,
8: ¿sí?,
7: a Rocky Balboa, a, ¿sí?, Chuck Norris, a Hulk Hogan. Si
8: sí
7: tienen miedo cuando lo amenazan de muerte, oiga, el más valiente del mundo tiene miedo. Me venga con ese cuento de que sí, me han amenazado de muerte, pero no tengo miedo. Déjate de cosas, Michita. Y en este país, en este momento, todos estamos amenazados de muerte. Todos en este país estamos amenazados de muerte. Es que porque las funciones que ocupa y porque está haciendo un trabajo tesonero, ya las han amenazado de muerte, pero no tiene miedo. Díganme ustedes, alguien que le llegue una amenaza de muerte no va a tener miedo.
8: Pero obvio.
7: Bueno, vamos mejor con don Enrique Moreira. Son las 12:10. ¿Qué nos tiene don Enrique Moreira? Nos informa en Zona Onda.
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1: La fuente informativa de Manaví. Gracias, compañeros oyentes de Radio Zona Onda 99.7. Está bonita la avenida 5 de junio. Ha quedado bien bonita. Y es en la esquina del Callejón Robles. Callejón Robles. Y calle Avenida 5 de Julio. Ah, oiga, bastante negocio por este sector, ¿ah? Qué manera de ver tanto negocio por estos lugares, la Avenida 5 de Junio, aunque ahí hay una propiedad y se vende. Hay de todo acá por este sector. Está muy bonito, le cuento, ¿ah? Muy concurrido.
7: Al frente, ¿no?
1: De aquí, de lo que corresponde a la Avenida 5 de Julio.
7: ¿Por ahí es que venden carros?
1: Sí, por aquí venden de todo, ñaño lindo. Y una lubricadora, panificadora. Arreglan llantas,
7: flores,
1: venden aceite, hay farmacia,
7: flores.
1: Y por si acaso, si usted quiere flores, también hay una florería por aquí. Qué lindo, ¿ah? Todo esto está bonito. Aquí también un local también muy bonito. Dice aquí el local Las Delicias de Janet.
7: Las Delicias de Janet. Ah, caramba, a ver.
1: Las Delicias de Janet. Vea, papá lindo, ¿ah? Está bonito. ¿Qué hay aquí en la cartelera? Déjeme ver qué dice en la cartelera. Ahí hay empanaditas de carne, de queso, de camarón, vaya, bolones de maní, chicharrón, longaniza y empanaditas de pollo. Ah, carajo.
7: O sea, este es local nuevo, yo no había visto este local.
1: Y este local es nuevo acá, ya siempre, acá.
7: Siempre paso, sí, por allí y le cuento, no, este no lo, sí, había visto.
1: Bolones de maní y chicharrón, como hay variedades acá. Bonito, así por aquí me meto un ratito, a ver con quién puedo conversar, a ver qué dice la gente por aquí. Hola, maestro. Permítame para acá, venga un ratito para poder conversar. ¿Qué dice la gente? Encanta la gente cuando invierte, la gente pone negocio, es muy bonito. Hay que ayudar también a la gente. ¿Cómo está, maestro? Un gusto saludarlo a través de Zona Onda. Buenas tardes. Cuéntenos por aquí, veo este negocio que tiene usted de nombre de Las Delicias de Yané. 5 de junio y Callejón Robles, queda sobre el 5 de junio. ¿Qué ofrecen ustedes aquí, mi querido amigo?
11: Bueno, aquí ofrecemos las empanaditas de verde.
1: De empanaditas de verde y pollo, queso.
11: De longaniza, camarón.
1: Ya.
11: Carne.
1: Ah, ya, puras empanaditas ricas, vende usted
11: empanadita
1: aquí.
11: Empanadita rica, sí. El relleno es muy especial, es diferente a las convencionales, que son muy buenas también, pero esta, pues, el relleno es.
1: Son empanaditas de plátano. Ajá, ya, qué lindo, plátano.
11: Y los bolones de chicharrón y de maní también, como antes lo hacían las abuelitas, con todo. Alimentos,
1: con
11: todo bien rico, bien sabroso.
1: Qué bonito, ¿eh? O sea que todas estas variedades que usted me ha nombrado tiene usted aquí, ¿no?
11: Hacemos otros platos típicos de montaña, que ya no se los ven aquí.
1: A ver, plato de montaña, háblese. Claro, ¿Cómo es el plato de montaña, maestro?
11: Hay un plato que se llama mata tres.
1: ¿Mata?
11: Tres.
1: Mata tres.
11: Es un plátano parecido al tigrillo, pero es mucho más rico que el tigre.
1: ¿Ya? ¿No? ¿Cómo es la preparación? ¿En qué consiste? ¿Qué lleva ñaño esto?
11: Se hace un refrito con bastante cebolla, pimienta, todo lo que es. Cuestiones así en rodajas grandes.
1: Ya.
11: Se hace el refrito, después se fríe plátano, se lo va mezclando, se le pone chicharrón, se le pone tortilla picada, se le pone queso también.
1: Todo lleva, qué rico ese plato.
11: Y antes de sacarlo, pues, se pica nuevamente cebolla y pimiento, rodaja grande y hervita, y se lo hace semi-cocinado porque coge ese sabor bien rico, bien natural, con un huevo encima. ¿Por qué se le llama mata tres? Porque anteriormente era como un tipo de tonga, ¿no? Que hacían en el monte. Yo me crié en un campo y ahí hacían eso. Cuando los hombres salían a trabajar,
1: llevaban todo.
11: Le daban este plato,
1: ya,
11: ¿no? Y con eso mataban los tres platos del día, café, almuerzo y merienda. Por eso se le llamó mata tres.
1: Mata tres. Desayuno, almuerzo y merienda.
11: Exactamente.
1: Oiga ese plato, Vea, Milenita, escuche ese plato. Mata tres.
7: Hola, don Enrique, sáqueme de una duda. El señor era el caballero que tenía también un local antes ahí en la calle Rocafuerte, Avenida Guayaquil.
1: Usted tenía la avenida Guayaquil y calle Rocafuerte. Que estaba por allá.
7: O sea que ahora se trasladó acá a la 5 de junio.
1: Ahora se ha venido acá a la 5 de junio, se ha venido. Entonces,
7: qué bueno, entonces también, Enrique, para que la gente lo sepa, ¿no? Los amigos, la clientela del señor, el caballero que tenía entonces su local ahí en la calle Rocafuerte y avenida Guayaquil, ahora está acá en la 5 de junio. ¿Y cuál es la otra?
1: Callejón Robles. Callejón Robles.
7: Ah, ya.
1: Ese Callejón Robles. 5
7: de junio y Callejón Robles. Qué bueno.
1: Entonces el hombre se vino para acá. Entonces la gente que desea, acá lo encuentran ahorita. Acá venga, no se pierdan.
7: Enrique, me están preguntando si el señor también hace entrega por pedidos. De pronto, si alguien le pide, yo qué sé, 10, 20 empanadas, 30 para una reunión, para los compañeros.
1: Si hace pedido también, lo llama por teléfono, tráigame unas 20, 30, 20.
11: Sí, también. También.
1: Ah, ¿Algún número por ahí? ¿Algún número para qué?
11: Mi número telefónico.
1: A ver, aquí está. Aquí está el número telefónico, está ahí, vea ahí. 09.
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7: 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Muy bien, muy bien. Las delicias de Janet se llama, ¿no? Qué bueno.
1: Sí, no se pierde el letrerito, dice. Las delicias de Janet. Ahí está, las delicias. Ahí está. Entonces, para Milenita, que tiene tanto compromiso, tanta esa gente que la quiere allá en Junín de la Cañita, puede hacer su pedido también, puede llevar para allá, que la gente pruebe.
7: ¿Cuál es el nombre del señor, don Enrique?
1: El nombre del señor, déjeme para hacerme acercarme un poquito más acá, para ver si que puedo preguntarle cómo se llama. Maestro, un ratito nomás.
7: Está bonito, es como así como en el patio.
1: Pues está bonito, mire mi querido Jefferson Rapo, vea. Aquí tiene la sombrilla, acá tiene la sombrilla. Hay un espacio bonito para que usted pueda venir a conversar con su amigo, con su amiga. Puede venir a servirse las delicias de Yané aquí en la avenida 5 de junio.
7: Bueno.
1: O sea, aquí está el maestro. Ahí está el maestro. ¿Cuál es su nombre? Me está preguntando, caballero.
11: Don Eloy Zambrano.
1: Don Eloy Zambrano.
7: Eloy.
1: Bueno. Gracias, don Eloy Zambrano. Vea por si acaso Jefferson Ramos. Vea esa
8: ya
1: empanadita.
8: Ya aseguró, ¿ah?
7: ¿Eh? Caramba, ya aseguró ahí el hombre con un palo.
1: No. Aquí está entonces
7: nuestro compañero. Don Eloy es una persona muy bondadosa, muy buena persona. Que le vaya muy bien, dígale que ojalá tenga muchísimo éxito, que le vaya muy bien, que llegue su clientela, lleguen los amigos, y quienes gusten vayan a disfrutar de todo lo que el caballero prepara ahí en las delicias de Janet, en la 5 de junio y Callejón Robles. Listo, mi querido Enrique, muchas gracias.
1: A través de Sobronda Noticias.
7: Gracias, don Enrique Moreira. Son las 12 horas con 18 minutos. Ya nos hizo abrir el apetito,
8: mi querido
7: Enrique Moreira.
8: Don Enrique nos hizo abrir el apetito. Una rica empanada de verdecito ahora.
7: ¿De qué le gustan a usted las empanadas?
8: De pollo, rellene las redes de pollo.
7: ¿Ya?
8: Sí, sí.
7: ¿A don Ítalo, de cuál le gustan a usted las de
8: pollo, carne, queso?
7: Pollo.
8: Camarón, dice.
7: De camarón. A mí me encantan las que hacen últimamente, que son mixtas. De longaniza con queso.
8: ¡Ay, qué rico!
7: Son deliciosas, bueno, en lo personal, ¿no? Pero me gustan todas. Todas me gustan.
8: En la empanada de verdad rica en todas sus presentaciones, la verdad.
7: Bueno, 12:19 minutos, 12 horas con 19. Vamos con más información, por favor. Atentos, noticias en la 99.7. 21 detenidos en Ecuador por ingresar explosivos desde Perú para llevarlos a Colombia. La noticia.
8: 21 personas que presuntamente forman parte de una organización delictiva transnacional dedicada al tráfico de explosivos, municiones y contrabando fueron detenidos la madrugada de este jueves 21 de mayo en diferentes provincias del Ecuador.
7: Según la Fiscalía Ecuatoriana, los sospechosos ingresaban las municiones y los explosivos desde Perú, ingresándolos por El Oro y Loja. Se almacenaban en bodegas e inmuebles ubicados en Imbabura y Carchi, que pertenecían y que permanecían bajo la custodia de alias Tati y Alba, respectivamente.
8: El material ilícito era movilizado a Ipiales, Colombia, donde alias Daniel presuntamente coordinaba el abastecimiento a grupos disidentes en el vecino país. En esta ocasión, las autoridades de la Policía Nacional y Fiscalía ejecutaron un total de 29 allanamientos en 7 provincias del Ecuador: Pichincha, El Oro, Carchi, Zamora, Azuay, Loja e Imbabura. La Fiscalía Ecuatoriana levantó una investigación previa que contó con la colaboración de sus pares en Perú y Colombia. Las operaciones se realizó de manera simultánea. En el marco de la cooperación internacional, se ejecutaron 15 incautaciones de material explosivo, 10 en Ecuador y 5 en Colombia.
7: Son las 12 horas con 20 minutos, ya las 12 horas con 20 minutos, el tiempo exacto, la hora en el país. Tenemos ahora contacto con nuestro compañero Diego Espinosa. ¿Qué tal, don Diego? ¿Cómo le va? Bienvenido a Zona Onda.
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12: La Fuerza Informativa de Manabí, gracias. Estimados compañeros, amables oyentes de la 99.7, listos y preparados para entregar información. En horas de la mañana hemos mantenido un importante diálogo con la señorita Antonella Mejía Moreira, quien es presidente del Consejo Estudiantil de la Unidad Educativa Fiscal Olmedo, quien inauguró un bebedero de agua purificada, esto como obra gestionada en beneficio de los estudiantes, con el objetivo de brindar acceso gratuito al agua. Mayores detalles en la siguiente nota informativa que hemos mantenido con...
13: Sí, les comento que el día de hoy llevamos a cabo la inauguración del bebedero de agua purificada en la Unidad Educativa Fiscal Olmedo como obra y gestión del Consejo Estudiantil 2025-2026. Estuvieron varias autoridades presentes, entre ellos estuvo representantes de la prefectura, de la alcaldía, la asambleísta y representante de la asambleísta Valentina Centeno, la asambleísta Carlos Dávila, la concejal Margarita Ventimiglia, entre varias autoridades que pudieron presenciar esta inauguración de una obra que fue pensada y fue realizada por y para los estudiantes de la Unidad Educativa Fiscal Olmedo. Sí, es importante el tipo de evento para inaugurar y también la obra que fue realizada. Esta obra fue pensada porque algunos chicos a veces no tienen ni siquiera para comprar una fundita de agua en lo que es el bar. Ellos no tienen a veces esos recursos económicos y por eso es que nosotros buscamos, gestionamos y ahora logramos cumplirles a los chicos de ponerle un bebedero en la institución educativa. Claro, y que no solo se haga en la Unidad Educativa Fiscal Olmedo, sino que se vaya repartiendo también para otras unidades educativas fiscales que a veces se ve que como que no necesiten, pero sí se necesita este tipo de obras que los estudiantes sí aprecian mucho, bastante, van a utilizarlo. Y no es una obra que no va a ser utilizada, al contrario, los chicos la aprecian. Mi mensaje para los chicos es de que cuiden, para todos, es de que esta obra nos costó bastante, nos costó mucho, nos costó a veces negativas de autoridades, pero también así como hubo negativas, hubo positivas, que nos llevaron ahora a tener este bebedero tan magnífico para todos nuestros estudiantes, para todos nuestros compañeros olmedinos.
12: Muy bien, ahí estaban las declaraciones de la señorita Antonella Mejía Moreira, quien es presidenta del Consejo Estudiantil de la Unidad Educativa Fiscal Olmedo, dándonos detalles sobre las diferentes actividades y sobre todo un bebedero de agua purificada que se realizó en beneficio de la comunidad educativa de esta institución. Con este aporte informativo, retornamos a Estudios Centrales. Espero que ustedes continúen con más información, compañeros, al estilo de Sono Onda Noticias.
7: Bien, perfecto. Gracias, mi estimado amigo don Diego Espinosa, por el informe. 12 horas con 23 minutos, son las 12 horas con 23 minutos. ¿Qué más nos tiene, por favor, que informar, Milena?
8: Así es, nosotros les informamos que la asambleísta Alfredo Serrano señaló que la Asamblea Nacional debe priorizar la fiscalización. Cuestionó que la mayoría afín al gobierno bloqueará una resolución para que exministros de Energía comparezcan en el caso Progen. Afirmó que fiscalizar es una obligación constitucional y pidió aplicar frases como caiga quien caiga en la práctica.
14: Necesitamos que esto cambie. No puede seguir existiendo una asamblea que no fiscalice. No puede seguir existiendo una asamblea donde el día de ayer, debo reconocer, se inauguró el debate en el Código Orgánico de Reforma al Código de la Función Judicial. Se inauguró el debate el día de ayer, eso sí lo debo reconocer, y va a continuar la próxima semana. Eso hay que hacer con las leyes importantes, como esta, que a mí me parece muy importante esa reforma al Código. Pero esperemos también que inauguremos, así como ayer y para mí se inauguró el debate, comencemos inaugurando la fiscalización. Ayer se dio un mal ejemplo, por ejemplo. No dieron paso a una resolución que permitía que comparezcan los exministros de Energía y Minas para hablar sobre el caso Progen. Sí, eso nosotros condenamos. No nos pueden quitar ese derecho y esa obligación, perdón. Más que nada es una obligación constitucional de fiscalizar. Pero es la propia Asamblea quien te pone la zancadilla. Me refiero a la mayoría gobernista para que no fiscalices. O sea, si no has hecho nada, el que nada debe, nada teme, dice un dicho. Pero no permiten.
15: ¿Y cómo cambiar eso? ¿Será imposible?
14: Bueno, solamente lo podrás hacer cuando cambie en primer lugar la mentalidad de quienes dirigen la asamblea y entiendan que la fiscalización no es para blindar a tus compañeros de gabinete o de tu partido, sino que es para fiscalizar sea quien sea. La famosa frase, hay que decirle a ellos, caiga quien caiga, pónganla en práctica, y lo mismo la famosa frase, hasta las últimas consecuencias, que quedan solamente con frases, pero no las ponen en práctica.
7: Horas con 26, contundente, Alfredo Serrano, del Partido Social Cristiano. 12:26, el tiempo exacto, la hora en todo el territorio nacional. Milena.
8: Así es, continuamos con más información porque el ministro de Defensa, Giancarlos Lofredo, y el de Infraestructura, Roberto Luque, llegaron hasta Puerto Bolívar, en la provincia del Oro. El ministro Lofredo detalló las acciones que se están realizando en estos momentos en el puerto justamente de El Oro.
16: Verificando y supervisando que los controles que se dejaron puestos en Puerto Bolívar estén activos y estén funcionando correctamente. Queremos ya empezar a ver la recuperación de Puerto Bolívar y para eso necesitamos empezar a regularizar todo lo que son estos puertos que están directamente al estero Bailar, ver el tema de las embarcaciones, empezar a hacer censos y ya tener una hoja de ruta de cómo va a verse la recuperación de este espacio. Aquí se hizo un allanamiento de más de 1.600 casas, se ha tomado el control, tenemos checkpoints a la entrada, tenemos también el resguardo del estero, aquí se capturaron objetivos priorizados, se encontró armas, droga.
7: 12:27, el tiempo exacto, la hora en todo el Ecuador continental. Saludos para los amigos de la Fuerza Amarilla, a los amigos de El Volante, que como siempre están en sintonía de la radio, a la gente de la cooperativa Vicente Amador Flor, me dice que están escuchándonos, mi buen amigo don Claudio Vélez, gracias, apreciado amigo, un cordial saludo para usted y para todos los amigos de todas las cooperativas de transportes en taxis que están en nuestra sintonía. Bueno, ¿qué hay de deportes, Niña Mary, le va a decir la fuerza de la costumbre. Me traicionó el subconsciente.
8: Le traicionó
7: a el ver, subconsciente. Milenita, cuéntenos, ¿qué hay con Liga de Puerto Viejo? ¿Cómo está ese ánimo?
8: Bueno, el equipo juega el fin de semana, juega el día sábado el partido con Vinotinto de lo que compete la Liga Pro del Fútbol Ecuatoriano, 11:45 de la mañana. Uh-huh. Por ende, pues, luego de la victoria o luego de la clasificación, más que victoria, porque la clasificación fue en la tanda de penales, hay otro ánimo, ¿no? Sin duda alguna te da un envión distinto tener una clasificación, un torneo importante como es Copa Ecuador acá dentro de nuestro país. Aparte de eso, te asegura también un ingreso económico, no solamente por el tema de taquilla y el rival que vas a tener, sino también el ingreso económico por el pase de fase, ¿no?, que se da por parte de la Federación Ecuatoriana de Fútbol. Así que de aquí toca esperar a ver tentativamente cuándo se jugaría el partido contra Barcelona, porque no hay una fecha específica, pero se hablaba por ahí de segunda o tercera semana del mes de junio. Habría que ver que manifiesta la Federación Ecuatoriana de Fútbol, porque hay que recordar que se viene también el Mundial, ¿no? Entonces, de por medio hay que tener plazos específicos y la Federación eso de seguro lo dará a conocer en próximos días. Lo que sí es cierto es que Barcelona será el rival de Liga de Puerto Viejo en Copa Ecuador y este fin de semana...
7: ¿Hay fecha?
8: Sí, este fin de semana sí hay...
7: No, el partido entre Barcelona y Liga.
8: Por eso le digo, hay que esperar a lo que designe la Federación Ecuatoriana de Fútbol, porque como se viene el tiempo del Mundial, si bien es cierto, hay una para en los primeros días o en la primera fase, pero uh-huh. De ahí el torneo continúa con normalidad en nuestro país.
7: Confirmado que será en Puerto Viejo, ¿no?
8: Sí, confirmado que será en Puerto Viejo. De allí habrá que ver fecha y en este caso hora, que por lo general suele ser 6-7 de la noche, ¿no? Uh-huh. Cuando se juega acá. Ayer Emelec quedó eliminado en Copa Ecuador en tanda de penales frente a Daquilema. También este torneo que continúa. Mañana juega el Manta frente a 9 de octubre. En los próximos días también estará jugando Juventud Italiana. Entonces, todavía hay representación manavita en lo que compete el torneo de Copa Ecuador. Liga de Quito ganó el partido frente a Lanús en Copa Libertadores y tendría ya asegurado el pase a los octavos de final del torneo. Independiente del Valle hizo lo consiguiente el día martes.
7: Bien, perfecto. Son las 12:30. Escuchemos qué nos dice un amigo oyente, lo último que le compartí, don Ítalo, con imagen y audio. A ver qué dice don Ider Valentín Bolaños, por favor.
17: Jefferson, se ha caído un poste aquí al frente de la policía de la Vía Crucita. En el parterre de en medio se está ahí tirado.
7: Caramba, se ha caído un poste en ese sector.
8: ¿Viene usted?
7: Tránsito complicado a esta hora entonces por la Vía Crucita. Tránsito congestionado, tomar vías alternas. Atentos, tomar vías alternas. ¿Qué dice la señora Jessica Paz en el Facebook? Comandante, buenas tardes. Aquí viendo las noticias, soy una fiel oyente por más de 15 años. 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Bueno, Milenita, un buen jueves. ¿Sabes que no sé, pero todo el día he estado pensando que estamos viernes ya hoy día?
8: Fin de semana. Yo sé que hay un feriado el día lunes, pero tampoco.
7: He andado pensando toda la mañana que estamos ya día. Ya me quiero ir.
8: Ya se quiere ir de vacaciones.
7: Irme de vacaciones. Bueno, que tenga un bonito jueves, ¿ya?
8: Igualmente.
7: Pasen abogado. Bien, queridos amigos. Cuídense mucho. Vienen los deportes. Un abrazo.
8: Chao, chao. Buen provecho.
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1: Hola, ¿qué tal, amigos? Buenas tardes a toda la audiencia que nos escucha en el Ecuador y en el mundo entero. Estamos aquí iniciando nuestro programa deportivo siempre con la bendición de Dios, del Divino Redentor, el que nos da vida y que nos permite estar día a día compartiendo con la audiencia y con nuestros compañeros este programa deportivo. Hoy no sé por qué está feliz don Ítalo Ceballos, si porque quedó eliminado de la Copa Ecuador de Melet o porque hoy juega Barcelona. Vamos a ver, Dios quiera que Barcelona le vaya bien y que hoy gane en Chile su partido y siga soñando en Copa Libertadores de América o en Sudamericana, porque si le pasa lo contrario, tendrá que estar triste y llorando como los MLCistas. Así que vamos a ver qué es lo que ocurre. Por el fútbol ecuatoriano nos gustaría, tal como ya aconteció con Liga de Quito y con Independiente, que siga, por supuesto, creciendo el fútbol ecuatoriano en ese aspecto. Una pena, lo de MLE es terrible. Realmente ya es como, no sé dónde ubicarlos. Ya hay que verlos a segunda categoría porque ni allí gana. Un equipo de ascenso. Claro que también han quedado eliminados. El caso, por ejemplo, del City, quedó eliminado también por un equipo de segunda categoría. Pero la grandeza de Melet en su historia, lo que representa el conjunto millonario para muchos hinchas en el fútbol ecuatoriano, no puede quedar eliminado de esa manera. ¿Qué limitaciones? No hay amor por la camiseta, no hay garra, no hay estrategia. No hay en absoluto nada que pueda decirse en MLE existe actualmente. Tiene que hacerse un examen, pero profundo, dirigencia. Ya el cuerpo técnico debe estar contratado, porque ¿qué va a dar la posibilidad para ver si con estos caballeros que los encargan puedan hacer algo? Tienen que tener técnicos y jugadores para MLE salvarlo, porque si no, le espera la Serie B al conjunto millonario, mi estimado Fernando España, que ya nos acompaña.
2: ¿Cómo está, don Enrique? ¿Cómo le va? Un abrazo. Ayer le dije, si MLE queda eliminado, no es sorpresa, porque como viene jugando este equipo, era lo más probable. Era lo más probable. Ahora, claro está, hay que ser sinceros y también directos. Por muy mal que juegue un equipo, por muy mal que les vaya, MLE fue perjudicado ayer.
1: Un penal de un
2: MLE fue perjudicado el día de ayer, o sea.
3: Ya anda muy venenoso en estos días.
2: Exactamente.
3: Muy
2: luego,
3: venenoso, sarcástico.
2: Ya está bien, don Ítalo, está bien. Luego, está bien, concuerdo con usted, un equipo sin alma, un equipo muerto, un equipo que no corre, un equipo que no juega bien, un equipo que realmente no sabemos a qué juega. Un equipo malo. Pero una cosa, decía el pana, una cosa es otra cosa. Una cosa es eso, y otra cosa es que MLE fue perjudicado ayer. A MLE al minuto 91... No se le pitó un penal claro, pero un penal claro.
1: Digo que yo no vi esa acción, porque por asunto de familia tuve que abandonar.
2: Y luego en la tanda de penales, don Enrique, el jugador de
1: toca
2: dos veces la pelota, pues.
1: Pero no hay VAR.
2: Pero no hay VAR, pero está al frente el asistente y está ahí el árbitro.
1: Y lo perjudicaron.
2: Entonces, por eso le digo, o sea, una cosa es...
1: Fragoso resbaló.
2: Fragoso se cayó, se resbaló. Ortiz tapó.
1: Y que le movió y la embarró. Le pegó en el
2: palo. Lo peor, lo bueno de la tarde, en son de algo jocoso, es que al minuto 94, el técnico de Daquilema, Giovanni Cumbico, sacó a Tony Jiménez para meter a otro arquero. ¿Y usted cree que ese arquero tapó una?
1: No tapó nada.
2: No le atinaba, por último. Sí, no tapó una sola ese arquero.
1: Sí, sí.
2: Las de Melé fueron una.
1: Y también Ortiz cogió siempre al lado opuesto.
2: Exacto, pero Ortiz tapó una.
1: Sí, tapó uno, pero estaba para pelear en Melé.
2: Sí, no estaba, ya estaba atinado. Y está bien, está bien.
1: No hay mal que por bien no venga.
2: Eso conlleva para que corrija.
1: Exactamente. Coco Rodríguez, ¿cómo le va?
4: ¿Cómo le va, Enrique? ¿Cómo está mi estimado Fernando? Compañero, a Yamil, lo propio a Cristian, a Ítalo Ceballos. Hoy también está Cruz Mera con nosotros, hoy es jueves. Le toca el programación deportiva a nuestro compañero Cruz Mera. Me cuentan, yo no vi algunos pasajes del partido. La verdad que el partido fue malo. Daquilema no es gran cosa, pero MLE anda en uno de sus peores momentos. Y aún así, andando en uno de sus peores momentos, me cuentan, porque no vi esa acción, me cuentan que fue perjudicado con un tiro penal que debió ser cobrado a favor del equipo eléctrico. Pero una cosa, como decía Fernando, una cosa es una cosa y otra cosa es otra cosa. Una cosa no tiene nada que ver con la otra. Por muy malo que sea tu equipo, si hay que pitarle un penal,
2: hay que pitar el penal.
4: No, hay que pitar el penal. Porque hemos visto equipos que no merecen ganar y terminan ganando. Equipos que juegan mal y terminan ganando. Recuerdo mucho, y todavía me queda en la memoria, Cumbayá Independiente. Independiente atacó 95 minutos porque jugaron 96.
2: Sí, sí.
4: Y solo atacó una vez el Cumbayá y ganó el partido. Atacó, hizo el gol y punto aparte. Entonces, yo digo, MLE tiene hoy día el santo patas arriba. Lo tiene el santo de espalda. Porque realmente, aparte de que está jugando mal, es perjudicado por el arbitraje, lo que me cuenta un compañero que vio la acción en la que...
5: Y Carlos Manuel también me dijo.
4: Y Carlos Manuel también te dijo. Entonces, ya es demasiada coincidencia que mucha gente diga que Melé fue perjudicado. Pero, a ver, amén de que Melé fue perjudicado, la directiva, el cuerpo técnico, los jugadores, tienen que hacer cambios sustanciales. Se necesita un técnico en Melé.
2: Por eso le digo. O sea, no hay mal...
5: Un cuerpo técnico.
2: No hay mal que por bien no venga, porque a lo mejor ayer y Melé ganaba... Y eso
4: cubría, maquillaba.
2: O sanaba esa pequeña herida y el dirigente dice, quédate Nasuti, quédate quédate el que está.
4: No.
2: Y no es así. Por eso le digo, no hay mal que gobierno
4: venga. MLE necesita reestructurarse.
2: Y necesita un cuerpo técnico
4: urgente. Un cuerpo técnico ya.
2: Que, por cierto...
4: El preparador físico ya lo tiene, porque llegó la semana pasada.
2: Sí, pero él va a estar encargado de las categorías inferiores. Ahora, si mañana lo llaman al Coco Rodríguez, y el Coco le dice, yo voy con mi asistente, tienes a Figueroa, yo lo conozco, Figueroa, como trabaja, déjamelo nomás en el primer equipo, eso es otra cosa.
4: Exactamente.
2: Pero, si no, él directamente va a trabajar en categorías inferiores. Mi querido Cruz Meravinoesa, ¿cómo le va? Bienvenido.
5: Nombre completo,
6: vida. Hola, totales. ¿Cómo están, compañeros allá en Estudios Centrales? A Enrique Zambrano, a usted, mi querido Fercho, al Coco Rodríguez, también para Cristian Macías Soto, para Yamil Vera Peña, Tecnotrónica, el barcelonista número uno del Ecuador, nuestro compañero Ítalo Ceballos. Vamos a ver qué pasa esta noche en el torneo de Copa Libertadores frente al equipo de la Universidad Católica. Estamos a 22 días que arranque el Mundial, a 22 días que arranque lógicamente el Mundial en tres países, como todo el mundo sabe, Canadá, Estados Unidos y México. En torno a lo de Copa Libertadores, a propósito, Liga de Quito ganó, fue en segundo tiempo de Liga de Quito, primer tiempo con muchos problemas, dificultades, parecía que tenía de pronto, también como dice el Coco, el santo de espalda, pero los cambios fueron fundamentales y ganó Liga de Quito, acumuló 9 puntos y ya prácticamente está en octavos de final de la Copa Libertadores, esperar los últimos partidos y definitivamente bien por Liga de Quito. Ahora lo de Barcelona está por verse. Vamos a ver cómo le va a Barcelona. Esperemos que gane también el partido de esta noche.

0: emperador, mi estimado Cruz, Coco, ¿ya? Que hace poquito falleció una hermana del emperador. Ah. La señora Ida Isabel
1: Ibarra Muñoz
0: de Zambrano, la esposa de mi pariente, Edulfo Zambrano.
1: Ay, qué pena.
0: Sí, hace poquito, ¿qué? Una hora será.
1: Ya.
0: Aquí también nos escribe Aguinaga Ibarra, su sobrino.
2: Un abrazo y para
0: queremos
2: el emperador.
0: Exactamente,
1: para toda la familia Ibarra.
0: Ibarra Muñoz.
1: Y para la familia Zambrano Ibarra.
0: Sí, en la parroquia Hermano de San Pablo ya nos dirá después el emperador dónde la van a velar, cuándo será el sepelio, en fin. Pero hacemos llegar nuestra más sentida nota de pesar para...
1: Solidario con toda la
0: familia. Por este sensible fallecimiento. Ha sido oyente también de nuestro
1: Claro, nos escuchaba, al igual que don Genaro, Tiago,
0: don Genaro, la señora Margot, todos. Y también hoy en la mañana falleció en Colón una pariente nuestra, Angelita Fernández Briones. La señora Angelita Fernández Briones.
1: Angelita Fernández Briones.
0: Exactamente, hija de tío Polo Fernández y de Angelita Briones, justamente, hermana de Eugenio, bueno, de Narcisa, de Doris, en fin. De María Esther Fernández, falleció también esta mañana. Y nota de pesar también para toda su familia, la gente también en Colón, porque una familia muy conocida, es muy, muy extensa.
1: Claro, están, la familia Fernández es muy conocida.
0: Exactamente.
1: Familia Macías, don Polo Fernández Macías, ¿no?
0: Exactamente. Entonces, todos esos miembros de esa familia están muy tristes ahora, para sus hijos, para sus nietos. Para hermanas, hermanos políticos, en fin.
3: Yeah.
0: Bueno, es parte de la vida, mi estimado Rey.
1: Nuestro abrazo solidario abrazo para todos solidario. Los familiares.
4: Abrazo solidario.
1: Para todos los familiares.
4: Abrazo solidario de pesar a través de Sonda Deporte para mi pana, el emperador Julio César Ibarra, por el fallecimiento lamentable de su hermana Ida Isabel, y también, lógicamente, para los familiares de Angelita Fernández allá en esa linda parroquia de Puerto Viejo, como es la parroquia.
1: La parroquia más limpia de Puerto Viejo, le denominó usted,
4: sí,
1: precisamente,
4: don Cruz Maravillosa. Este humilde hombre.
1: Efectivamente.
2: Bueno, un abrazo para el emperador, saludos para él. Saludos para toda su familia, sumándonos...
1: Para Aguinaga, porque es tía de Aguinaga también. Pero
2: también para Ariel Ibarra, ¿no?
1: Alfredo, para Ariel, también es tía de Ariel, nuestro compañero. Es tía de Ariel, exactamente.
2: Exactamente. Anoche se dio apertura a la jornada número 11 de la Serie B del fútbol ecuatoriano. Hasta donde vi, el Cuenca se había recuperado...
1: 3-0 le puso.
2: 3-0, sí. Hasta ahí vi.
0: ¿A quién?
2: A 22 de julio.
0: 3-0. 22 de julio está también por la
2: patada. Para nosotros, mejor.
1: Mejor, claro.
0: Indudablemente
1: que es así. Que siga perdiendo 22 de julio, que siga perdiendo.
2: 22. Mientras no gane Nacional,
1: vamos bien.
0: Hay alivio.
2: Hay alivio, porque se van ellos solitos.
1: Claro.
2: Los dos.
0: Ya tiene presidenta. Pero Nacional tiene esperanza de recuperarse en algo.
1: Liliana Hyundai. Es la nueva
2: Hyundai.
0: No es como la marca Carlos.
1: No, es Hyundai.
2: Podría meter unos 3-4 refuerzos, hasta 5, en esta
0: segunda etapa.
2: Ya. Para tratar de recuperarse. Tiene 11 fechas más.
1: Ya.
2: Y le quedaría el tema del hexagonal final, ¿no? Donde son 10 fechas más. Claro, 5 de 10, 5 de vuelta. Sí, o sea, le quedaría 21 fechas.
0: 63 puntos.
2: Claro.
0: En disputa.
2: Haciendo la mitad, casi que algo, puede competir. Exactamente. Entonces, luego veremos si es que se da, ¿no? Si es que no empiezan a aparecer más deudas, si es que pueden, no logran
0: subsanar
2: lo que tienen, si es que logran llegar con el tema del financiamiento y todo lo demás. O sea, ellos llegan hablando ahorita. Luego veremos si lo pueden cumplir. O sea, una cosa es la palabra y otra cosa es tratar de cumplirlo.
1: De lo que conocemos, en su momento el señor Jorge Yunda, que fue alcalde de Quito después, fue presidente del Nacional antes de ser alcalde de Quito. Bueno, problemas políticos que tuvo, ya eso es otra cosa. Pero cuando él estuvo, el equipo andaba...
2: Andaba bien.
1: ¿Por qué? Porque el problema de Nacional, al igual que el de Liga de Puerto Viejo, es plata. Y el señor Yunda tiene plata. Hay que decirlo, el señor Yunda tiene plata. Esa familia Yunda tiene corporaciones de radios, tienen un poco de radios aquí en Manaví, tienen en Guayaquil, tienen en Quito, una cadena a nivel nacional, tipo Radio Sucre en su mejor momento, allá por los años 90. Y resulta que ellos manejan espectáculos públicos, políticos, maneja empresas y a ver, si usted maneja todo eso, ¿tiene o no tiene plata? Tiene plata. Y aparte de tener plata, tiene vínculos. Y al tener vínculos, puede llegar a tocarle la puerta a uno de esos vínculos. Ñaño, tú sabes que yo siempre te he apoyado con mi empresa, por aquí y por allá. Ahora te estoy tocando las puertas para que ayude a mi equipo, el Nacional. Y eso lo están haciendo. O sea, por algo, el señor Yunda, porque la ciudad de Liliana es hija de Jorge Yunda, el señor Yunda ha puesto a la hija al frente. Porque a la final él, como representante político, a la final va a terciar en estas próximas elecciones. No sé, hasta ahora se lo menciona como posible candidato a la alcaldía.

0: Quito. Hay una pequeña espina que todavía el hombre no se ha podido sacar después de todo ese problema que tuvo. El hijo ya fue absuelto por la justicia ordinaria. Entonces, todo ese tipo de cosas, ¿qué se va a manejar? Políticamente al equipo del Nacional. Porque no me van a decir, el hombre va a pedir el voto a la hinchada del Nacional y si las cosas le salen bien al equipo del Nacional, la gente va a votar por Yunda. Así es esto del fútbol. El fútbol y la política siempre han ido de la mano.
1: Aquí viene la gran pregunta, Fernando y Coco. Ya estará con nosotros Cristian, igual que el abogado Yamil. Sé que el Liga de Portugués hoy trabajó en Rancho de Papacho. Rancho de Papacho.
0: De Papacho, así es. Sí. De Papacho.
1: Exactamente.
0: Ahora hay que preguntar quién es Papacho.
1: Que incluso entiendo que tal vez decían así al papá.
0: Al papá. Al ingeniero Hoyos. Hoyos.
1: Ya, y por eso se
0: Papacho. Rancho de Papacho. O sea, en vez de decirle papá, le decían Papacho.
1: Posiblemente.
2: Papucho, me dice mi Nicolás.
0: Ah, a Papucho, ya. Acá el rancho del señor va a ser Papucho.
2: Rancho de Papucho. Rancho de Papucho, claro.
1: Sí, exactamente. Escúcheme. Me decía, hablaba con el licenciado Rubén Lora de la Cruz.
0: Ya.
1: Que el equipo de Delfín, sub-19, hizo fútbol con Liga de Puerto Viejo, pero el equipo B.
0: Ya.
1: Allá en Rancho de Papacho.
0: Ya.
1: Que ganó 1-0 Liga de Puerto Viejo. Primer tiempo quedó 0-0, segundo tiempo ganó Liga de Puerto Viejo 1-0. No sé si el equipo de mayores habrá trabajado de qué manera y si lo hizo ahí mismo, pero esa información ya nos estarán ampliando con toda seguridad nuestros compañeros. Porque hoy día sí había posibilidad de ir a la.
0: Hoy es jueves, claro. Jueves. Martes y jueves sí se puede. Claro. Antes de continuar, compañero, permítame, porque estamos de plácemes el día de hoy. Y uno de los más agradecidos por la presencia precisamente de Cristian Andrés Vera Mendoza, el cumpleañero. Cristian Andrés Vera Mendoza está cumpliendo años, ha venido desde la madre patria, desde España, a celebrar su cumpleaños acá en su Puerto Viejo querido.
1: Con las tías.
0: Con los tías y con el tío y padrino. En este caso, el señor Clever Mendoza, el popular Jerez, que siempre lo saludo aquí, que lo quiere mucho y le desea la mejor de las bendiciones.
1: Hostia, tío.
0: Hoy se festejará con toda la familia y el grupo de amigos. Así que felicidades para el cumpleañero del día de hoy, Cristian Andrés Vera Mendoza, especialmente de parte de su padrino Clever Jeremías Mendoza, el popular Jerez, y de toda la familia. Felicidades, que los cumpla feliz, que los festeje y que esté siempre en el corazón de la gente que lo queremos, a mi pana Cristian Andrés Vera Mendoza, el cumpleañero del día de hoy. ¡Felicidades! ¡Que viva el cumpleañero!
1: ¡Que viva! Don Vicente Eduardo también nos escribe por acá y dice, hola don Enrique, buenas tardes, saludos para todos en el panel. Dios les bendiga, don Cristian Macías Soto ya con nosotros.
3: Hola, muy buenas tardes.
2: Ah, yo pensé que también cumpleaños.
3: No, a toda la colectividad manavita que se junta a través de Radio Zona Onda. Feliz, contento de poderlos acompañar el día de hoy, realmente. Ya justamente con la confianza, ¿no?, de que Liga de Puerto Viejo de a poquito va sumando, de que por ahí lo que hemos venido hablando, las cosas que hemos venido observando se han ido corrigiendo. No digo que nosotros estamos imponiendo el equipo, pero sí tenemos otra óptica y en esa óptica también creo que va entrando de acuerdo al comentario. Pero acá ya se viene un partido importante dentro de lo que va a ser la Serie B, el fútbol ecuatoriano, este fin de semana, ¿no? Se van alistando vino las tinto. Cosas, se viene vino tinto, un vino tinto que no viene a regalar absolutamente nada, un vino tinto que seguramente se va a presentar de una forma bastante fuerte. Hoy vamos a tener entrevista para el próximo bloque, posiblemente con Johan Burgos, jugador de Liga Deportiva Universitaria de Puerto Viejo, lo vamos a tener para el próximo bloque, que también va a querer dialogar y también vamos a poder darle esa notoriedad que tiene a través de la confianza este jugador importante del elenco manavita, ¿no?
2: Bueno, entonces en cualquier momento estará Johan Burgos con nosotros, oyentes de la radio.
1: A ver si me pone por acá retorno. Estamos con el ingeniero Byron Zambrano. Ingeniero, usted también nos tiene una noticia no halagadora, pero un ex integrante de Liga de Puerto Viejo, ¿qué ha pasado con él? Buenas tardes, Byron.
4: Buenas tardes, Enrique. Es un gusto para mí dirigirme a la afición que ustedes tienen. Desde luego es una nutrida afición, hermano. Lo llamaba porque le quiero dar una triste noticia para el fútbol manavita, por la muerte y el fallecimiento de un compañero de nosotros que estuvo desde el año 76, que yo jugué y comencé a jugar, don Walter Alcibar.
1: Walter me parece que llegó en el 73 a Liga de Puerto Viejo con este Juan León, con la vieja María, ¿te acuerdas?
4: Sí, sí, en ese equipo estuvo ahí con el Eduardo de María, con Juan León. Él comenzó en
1: el 73. ¿Jugaba con el paraguayo que también ya falleció, que vivía en Milagro? ¿Cómo se llama?
4: Él jugó, creo que...
1: ¿Con Primo Caballero?
4: Con Ferreira.
1: Ferreira, con Ferreira era así.
4: Con Ferreira jugaba cuando yo jugué. Uh-huh. con él. Yo me inicié con él en el año 76 que yo me inicié, yo comencé ahí y jugué con él. ¿Sí? Sí, sí. Gran elemento, hermano.
1: Claro, sí, gran ser humano, de paso.
4: Él era de San Isidro, donde es mi esposa, entonces por eso tuvimos bastante amistad.
1: Ya. Sí. De mucha gente que llegó desde esa parte del norte de Manabí a Manta, ¿no? De ahí está el economista Antonio
0: Diosdado Pazmiño, la gente también. Que vino desde el norte.
1: Exactamente, Pernales, de San Isidro, de Jama.
0: De Cojimíes, el economista de Cojimíes, básicamente.
1: Exactamente. Él dice bueno, que entiendo que lo vuelan en Manta mismo, él estaba radicado en Manta.
4: Sí, y lo van a sepultar en Manta, si Dios lo permite, mañana estaremos allá. Y otra cosa, él fue el que el nexo para que venga Ramón Valencia, ¿te acuerdas de Ramón Valencia?
0: Claro. Sí, claro.
1: Este claro, Deportivo Quito.
4: Sí, no, como eran de coterráneos, pues no.
1: Claro, entonces él lo, igual que Suma.
4: Correcto,
1: Suma. Sí. Un gusto escucharte, Byron, y gracias por la noticia. Infauta, por supuesto, pero vale que la pero afición vale, de hinchada de Liga de Puerto Viejo, quienes vimos jugar a Waldir, sabemos la categoría que tuvo él como
0: persona, sabe, gran ser humano.
1: Como ser humano. La última vez, que lo tocamos fue en Colón, cuando también allí se lo tuvo, se le incluso ayudó con una silla de ruedas porque ya estaba bien afectado.
0: Claro, otro que también es de Manta y que jugó en Liga de Puerto Viejo es el ingeniero Ulvio Alcígar. Ingeniero.
1: Ulvio fue el 69.
0: Desde la época dura.
1: Ya clasificó al fútbol profesional. Sí. Gracias, Byron.
4: Gracias por la entrevista, hermano. Sí, estamos a las órdenes, aunque te digo que Cruz Mera Vinosa me dice carrón también porque siempre le doy malas noticias. Pero tengo que ser solidario con mis amigos.
1: No, ya no lo llame a él.
0: Ya no lo llame a Cruz, pues.
1: Llámelo a nosotros nomás, a Byron.
0: Sí.
4: Ya, hermano, ok. Gracias.
5: Okay. Efectivamente.
0: Es la plena Cruz, ¿no?
5: Un tiempo que me llama Byron es para darme una noticia triste.
0: Yo le digo una cosa.
1: Pero es un gran portavoz. Byron, no. te digo una cosa. Byron está atento de
0: a todo. Sí.
1: Todos.
0: A todo, está pendiente de todo.
1: Y habla de con Kevin Torres, JJ Pérez.
0: Sí, habla con todo.
1: Él
0: con siempre, Coria, con todo.
1: Sí, él siempre.
0: Con Carlos Infantino, son como hermanos. Con Carlos Infantino.
1: El mentalizador de aquella recordación de los 50 años.
0: Los 50 años de Liga de Puerto Viejo, sí.
1: Donde vino Samuel Sousa Duarte, vino Marcio Pereira, vino Cochimán. Perdón, a ver. El volante, ¿cómo se llama?
0: Marchese,
1: figuras importantes del fútbol, mi estimado Rey.
5: Sí, definitivamente hemos hablado de este tema triste, el fallecimiento de Walter Alcíbar a lo largo de la distancia con Manta, con todos los familiares de él, nuestra solidaridad. Ahora, ya hablando del tema de Liga de Puerto Viejo, como algo indicaba Cristian Macías Soto, ya esa página de la Copa Ecuador se la mira, se va a la otra hoja, ya para poner la atención a los partidos, lógicamente, del Grupo B con el conjunto de Vinotinto que llegará acá a Puerto Viejo. Ahora, un comentario cortito de la Copa de Ecuador. Hay que hacer un esfuerzo. Yo creo que no va a ser imposible en este momento, pero la ecuatoriana debe garantizar los partidos para que no haya esta duda de que se perjudica un plantel. Poner el VAR. Habiendo VAR, se puede dilucidar alguna duda que haya en una acción que amerita alguna polémica. Pero bueno, vamos no, a
6: normalmente,
5: Rey,
6: normalmente la gente se motivada, utiliza el VAR en semifinales.
5: Contenta con la victoria, ojalá que esa motivación siga adelante y que Liga logre también recuperar un sistema de consideración en la Serie B.
6: Sí, eso va a ser lo importante.
7: Le decía que a normalmente.
0: Ver, aclare el tema del VAR.
7: El VAR normalmente se lo utiliza en Copa Ecuador en semifinales. Sí,
0: pero hable específicamente, porque mucha gente va a entender que no hay VAR y que tiene que ir comiendo de la casa.
6: No, el video de
0: asistencia al referee.
6: VAR.
0: Video de asistencia con al referee. Con V. Y eso no con B labial.
1: Eso significa. Esas siglas significan lo del VAR.
0: El VAR, sí. Con B labial. Con V.
7: El tema Cruz es el tema económico.
0: O sea,
1: cuesta muchísimo.
7: Es que cuesta, el VAR cuesta.
1: Claro.
5: Hay que hacer ese esfuerzo.
1: Solamente que el club interesado lo solicite y pide pase por los gastos.
7: Y esto claro. No solamente, aquí también le doy la derecha a Federación, no solo pasa en Ecuador.
0: Pasa también
7: porque
0: en otro
7: usted
0: lado.
7: Ve la Copa del Rey en las primeras.
1: Y también pasa lo mismo. Esas,
7: no hay VAR. Ve la FICAT en Inglaterra,
0: tampoco
7: no
0: hay VAR. Va a Argentina creo y tampoco hay VAR.
7: La única que hay creo que es en Francia.
0: En Argentina tampoco. Me parece.
7: Pero hay en otros países tampoco en las primeras.
0: No le paran mucha bola.
7: No le paran tanta bola, hay muchos errores, claro está,
0: claro que sí.
7: Pero no se utiliza. Luego ya las instancias finales, ahí sí aparece el VAR.
1: El tema del VAR, sí.
5: Ahora, si el grupo pone el billete,
7: Claro,
3: no, y no.
7: Hablemos con Egas para que repita el partido. Claro,
0: que reparta, que reparta.
3: Yo creo que ahora los equipos no pueden tampoco contratar el VAR. Me parece que no tienen que ser las dos partes.
0: Ah, claro.
3: Tienen que ser las dos partes, porque si un solo equipo se encarga de contratar el VAR, obviamente se va que la balanza va dedicada más
0: para el que paga.
3: Para el que paga, pues entonces se tiene que llegar a un acuerdo.
1: Bueno, porque ya la vara de reglamentar es así. Porque claro, antes, cuando se permitía contratar árbitros extranjeros, cuando no había el asunto de VAR,
3: lo hacía Barcelona, me acuerdo.
1: No solo Barcelona.
0: Por eso,
1: lo hacía, que Liga de Puerto Viejo también lo hizo en su momento.
3: Yo por eso digo, o sea, bien alguna.
1: Mira, Liga de Puerto Viejo para el partido entre Barcelona y Liga, aquel 82 que se suspendió.
3: Trajo árbitro extranjero.
1: Vino la Autot, árbitro de primerísima categoría FIFA.
0: El mejor árbitro de Argentina.
1: Pero ¿qué pasa? De que el partido se lo suspende por el fenómeno del Niño. Y entre esa suspensión y lo que pasó el siguiente día, ¿qué habrá transcurrido? ¿Qué habrá pasado?
3: Claro.
1: En el curso de esas horas. Lo cierto es que.
0: Con una rapera.
1: Lo cierto mala es que. El primer vecinazo de un jugador de Barcelona, penalti para Barcelona.
7: Bueno, el siguiente día.
0: Claro, pues entonces. Liga lo contrató. Liga pagó.
3: Por
0: en esa época pagó, claro. Liga pagó en esa época.
3: Vos, se cambió de lado, Lustó, pues. Esa es la
1: porque,
3: cuestión.
1: Lo que pasó fue que el partido, lastimosamente, San Pedro también era hincha de Barcelona. Pues
3: yo recuerdo en muchas ocasiones, Barcelona, incluso jugando en liguilla final, traía árbitros
0: costarricenses. Y perdía.
3: Y le gustaba traer árbitros de Costa Rica. Porque le gustaba traer árbitros.
0: La gente decía, Barcelona paga a los árbitros extranjeros para que
3: Costa Rica la moneda estaba más barata también, capaz.
1: No, pero no es que este equipo pedía árbitros. El asunto es la disponibilidad que existía.
3: Para poder traerlos. Sí.
1: Para poderlos traer.
0: Es que el reglamento te permitía que en la liguilla final los equipos podían solicitar árbitro extranjero, depositando el dinero, pero quien contrataba no era el club, contrataba a la Federación Ecuatoriana de Fútbol.
3: Claro. Pero obviamente se sabía de dónde
0: procedía. A solicitud.
3: Se sabía de dónde procedía el billete, entonces decía, ¿quién me trajo este equipo?
1: Es hora de pausa.
3: Sí, son la 1:00 p.m, vamos al corte comercial, me lo dice mi estimado compadre, ¿no?
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0: Con 5 minutos, 1:05 p.m. en el territorio continental ecuatoriano. Rápidamente, para ir metiendo un poco de Copa Libertadores, porque esta noche juega Barcelona, ya lo dijo Enrique, a las 7 de la noche. Coquimbo Unido le ganó a Tolima, a Deportes Tolima de Colombia, Coquimbo Unido de Chile.
7: Antes de que siga, tenemos dos equipos clasificados en Copa Libertadores.
0: Independiente del Valle y Liga de Quito.
7: Y Liga de Quito, los dos.
0: Falta por definir esta noche si Barcelona sigue con vida. No es que si gana clasifica, por si acaso. Muchos dicen, hoy si gana, no. Si gana hoy, sigue con vida. Si empata, chao Lola. ¿Sí? Si empata y si pierde, eliminado de toda opción.
7: Barcelona, la última fecha es en Brasil.
0: Claro, ya. Por eso, Barcelona para tener vida, tiene que ganar hoy. Si empata... Chao Lola, ¿no? Y es un mal presagio. Si empata hoy, de ley va a perder con Cruzeiro, que ya van desmotivados. Bueno, Fluminense le ganó a Bolívar 2-1, Rosario Central 4-0 a Universidad Central de Venezuela, Santa Fe de Bogotá, ¿no? A Platense le ganó 2-1, Always Ready perdió con Mirasol de Brasil 2-1, Boca Juniors empató de local con Cruzeiro en Argentina, mientras que Independiente del Valle le puso 4-1 a Libertad de Paraguay. Nacional de Uruguay empató 0-0 con Universitario de Deportes de Perú. Palmeiras cayó 0-1 frente a Cerro Porteño de Paraguay.
7: Palmeiras
0: de local, sí. Liga de Quito le ganó a Lanús 2-0. Este es el punto que este es el gol incluso que le da la clasificación a Liga.
7: Claro.
0: Había perdido 1-0 con Lanús. Como la reglamentación dice, partidos entre sí. Liga hizo dos.
7: Ese es gol diferencia.
1: Ese primero el resultado entre sí.
0: Exactamente.
1: Y igual lindo el segundo gol de Liga de Quito.
0: Exactamente, Lanús le ganó 1-0 a Liga allá, mientras que Liga de Quito le ganó 2-0 acá. La ventaja es para Liga de Quito. Sean cual sean los resultados, Liga está clasificado. Flamengo 1, Estudiantes de La Plata 0.
1: Boca en el primer lugar nomás en el próximo partido.
0: Exactamente. Junior 3.
7: Pero Liga en el siguiente partido. Tiene que salir a ganar, no solo por ganarlo y por sumar más puntos, el tema es por el ranking
0: de la Copa Conmebol,
7: del Mundial de Clubes.
0: Y
7: creo que pasando de fase te dan más puntos. Claro, ya los debe tener Liga en su momento, pero...
1: Más puntos y más plata.
7: Exactamente.
0: Muy bien, más puntos y más plata. Junior de Barranquilla le ganó al Sporting de Cristal de Perú 3-2.
1: El Junior dirige Arias.
0: Sí, Alfredo Arias, que se nombra mucho en Emelec. Cusco perdió 2-3 frente a Medellín, a Independiente de Medellín.
7: Mira que Liga hoy Coco tiene 47 puntos en el mundial en el ranking del Mundial de Clubes. Primero está Flamengo, pero ya Flamengo fue campeón en la Copa pasada.
0: Sí.
7: Fue Flamengo, ¿verdad?
0: Sí,
7: fue Flamengo campeón en la Copa pasada, ya está clasificado. Primero 58 puntos. Segundo Palmeiras con 57 puntos. Y en cuarto lugar...
1: ¿No fue vicecampeón? ¿No fue campeón?
7: Fue campeón.
0: No, fue campeón y perdió la Supercopa. La perdió con la Nube, ¿no?
7: Sí. Y en tercer lugar está Liga de Quito con 47 puntos. En cuarto lugar está Estudiantes de La Plata con 37.
0: Lanús fue campeón de la Copa Sudamericana y Flamengo campeón de la Libertadores. Ambos jugaron la Supercopa y la perdió Flamengo.
7: Aparece Racing, que no la está jugando. Luego sigue Cerro Porteño, que tiene 27, no la está jugando. Exactamente. Sao Paulo, que no la está jugando. Pero Liga de Quito, a lo que quiero llegar, Coco, es que si gana el siguiente partido, no suma 3, suma 6.
0: Suma 6, claro.
7: ¿Por qué? Porque acá dice claramente... 3 puntos por partidos ganados en Copa Libertadores, 1 punto por empate en Copa Libertadores y 3 puntos por avanzar de etapa en Copa Libertadores. Gana 3 puntos por el partido y gana 3 puntos por avanzar.
0: Para avanzar final.
7: Ya Liga de Quito
0: hace
1: 6 puntos.
7: Liga ha conseguido ya 12 puntos.
0: Muy bien.
7: 3 por participar, por estar ya en fase de grupos y 9 puntos que ha conseguido.
0: Coquito aquí en primera clase escuchando, los abrazos a todos, a Enrique, a Fernando, a Yamil, lo propio también para Cristian Macías Soto. Dice nuestro pana Jorge el Diablo Montanero en primera clase allá en Estados Unidos, escuchando el duro del Bronx, al igual que el duro de Queens. Mi pana Dani Padilla, que también está en sintonía de Sono Onda Deportes, don Enrique.
7: Liga de Quito, si cierra este año, por lo menos en cuartos de final, y el próximo año nuevamente repite otra vez cuarto de final, tiene muchas posibilidades en el 2028 de clasificar al Mundial de clubes. Metiéndose entre cuartos de final y todo lo demás.
0: Bolañitos, a ver qué nos dice Bolañitos. Aquí está Bolañitos.
11: Un saludo para todos los que están en el panel. ¿Y cuándo que juega Liga con Barcelona? ¿Qué fecha será?
0: En primera instancia está para el 5 de agosto, pero esto puede ser revertido. Para el 5 de agosto, sí. Yo leí que estaba 5-8-2026. Julio es el mes 7, ¿cierto? Estamos en el mes 5.
7: Sí.
0: Es mayo. Junio mes 6. Julio mes 7. Y decía en lo que yo leí, 5-08-2026. A las 12 del día, incluso habían ubicado el horario. A las 12 del día... Liga de Porto Viejo de local frente a Barcelona. Sí, pero esto puede reverse por la situación que hablábamos ayer.
1: Sí, ¿cierto? Para mí que podía ser.
0: Puede ser intermedio de la Copa Copa del Mundo.
1: Claro, en junio podía ser.
0: O para hablar con propiedad, porque hoy hay restricción con esto de la Copa del Mundo. El evento que va a haber en Estados Unidos, Canadá y México. Hay que hablar así. Porque han mandado un sinnúmero de situaciones respecto al Mundial, que uno no puede decir esto, no puede decir lo otro, no puede decir esto y no puede decir lo de acá.
1: ¿Qué no puede decir?
0: ¿Y eso? ¿De lo que le estoy hablando? A la Copa que se va a jugar de pelota, digo yo.
12: Es el Mundial.
0: ¿Lo enviaron o no?
12: Es el Mundial de fútbol.
0: Hay restricciones, hermano.
7: Nosotros que estamos en redes no podemos indicarlas.
12: Mundial, ¿qué restricción puede ser?
0: ¿Cómo? Don Cruz, hay restricciones, hermano. A usted no lo van a reprimir. ¿Hay restricciones o no?
12: Hay restricciones, no se puede decir.
0: El evento de fútbol que va a haber, yo no puedo decir lo que tengo que decir, no puedo decir.
12: No se puede decir.
0: El evento de fútbol que va a haber en Estados Unidos, Canadá y México.
12: No se puede decir el nombre de la competición junto al año que se va a hacer. Tampoco se pueden nombrar las ciudades en donde van a jugar las selecciones, donde van a ser sedes, porque todo eso tiene derecho. Porque todo eso tiene...
11: Estamos interpretando las limitaciones que hay.
7: Pero hable con
0: los dueños del Mundial, usted nos reclama a nosotros.
1: Todo es plata, Rey.
11: Déjenme reflexionar con tranquilidad, después ustedes también participan. Decir que ya hace poco dije... Estamos a 22 días del Mundial.
7: Vidal.
11: Yo creo que eso no es prohibido decir. A eso me refiero. Es el Mundial de fútbol, que no está prohibido decir que es el Mundial de fútbol, nada más.
7: No puede ser.
11: A eso me refiero.
7: Pero es que no lo puede decir, Rey. Usted lo sigue diciendo.
0: No lo puede decir.
1: ¿Usted quiere que la Rey lo sancione y a usted también?
11: Entonces no hablemos nada de ese...
0: Eso, no hablemos. Cruz, no tenemos los derechos.
7: Yo estoy hablando del Mundial de Clubes.
0: De clubes.
7: Que
0: de
7: ve
0: clubes.
7: 2000.
12: Puede decir cita ecuménica o sí. Justamente la cita de las tres naciones.
0: Yo digo el evento de peloteo que va a haber en Estados Unidos, Canadá y México.
7: De las tres naciones.
0: Exactamente.
1: O el torneo que se va a llevar efecto en tres naciones.
0: Exactamente.
1: Hasta donde hemos llegado, Rey, es una verdad.
0: Es que todo es dinero. Si usted no paga, no tiene derecho. El fútbol es un comercio actualmente. Es un negocio. Y si usted no paga los derechos... No tiene derecho precisamente.
1: Además, el mismo Cruz dijo en su momento, y es original de él, que al momento que entre en crisis la FIFA, el mundo está...
0: El mundo está claro, se acaba el mundo.
1: Se acaba el mundo. ¿O no lo dijo usted? Rey. ¿Se fue?
0: No puede hablar.
1: ¿Se fue el rey? ¿Se fue el rey
7: Se fue el rey, se fue a Ítalo.
0: Se fue a Ítalo también. No, se fue todo el mundo.
1: Ya no es culpa. Bueno, 3:15, así está la situación en cuanto a los clubes ecuatorianos. Esperemos que Barcelona, Juan Manuel Carvajal, de por acá también nos saludos para él. Listo para, bueno, ¿cómo está él también? Saludos para don Caín Zamora, que nos escucha, igual que mi compadre Gerardo Sornosa Cedeño, que está siempre en sintonía de esta programación deportiva y que comparte día a día con nosotros, igual para... Don Alejandro Filomeno Miela de Acción La Lilia, para el abogado Walter Rol Moreira, que estuvo en el partido de Liga.
0: Ya.
1: Él no se falla un compromiso, va con el hijo al Real Tamarindos. Nos alegra porque hay gente que siempre está apoyando a Liga de Puerto Viejo.
0: Bien.
1: También con el... Sí, acá también...
0: Mire, Enrique, tengo el video donde te dan el instructivo para lo que estamos tratando. Escúchelo aquí. Ya lo voy a poner.
1: El audio.
20: Rocio puede recibir una multa de hasta 29 millones de pesos por publicar esto en Instagram. Y lo más probable es que ya lo estés haciendo. El mundial está a la vuelta de la esquina ya.
21: Y todos queremos subirnos en el tren.
20: Pero hay una trampa que muy pocos conocen y en la que estoy seguro que muchísimos ya cayeron. Estamos hablando del ambush marketing o de la publicidad de emboscada, que es esta práctica en la que una marca se asocia a un evento sin ser patrocinador oficial. Y parece inofensivo. ¿Cuál es la bronca? Resulta que no lo es y es carísimo. La FIFA registró 344 marcas ante el INPI, así que no puedes utilizar, por ejemplo, Copa Mundial FIFA 2026, el balón, las mascotas, prácticamente no puedes usar nada. Todo está protegido. Y ojo, porque si le juegas al valiente, la sanción pudiera ser de hasta 250,000 UMAS. ¿Qué fregados es eso? Más de 29 millones de pesos.
7: Sí, yo por eso, yo aquí, yo estoy hablando de liga, yo vi el mundial, me da igual.
0: Sí, o sea... Cuando tú no
1: voy a,
0: tienes derecho.
1: Voy a verlo porque me gusta el fútbol.
0: Sí, claro, nada más.
7: Ya uno lo va a ver porque ya. Pero de ahí.
1: Que si tuviéramos los derechos, estamos.
7: En algún momento hablar de Ecuador o posible 11, algo así, nada más.
1: Al final, está bien.
0: Porque son los derechos de ellos.
1: Cuando hemos tenido derechos nosotros.
0: Hemos hablado.
1: Todo el mundo.
0: Hablando.
1: O sea, ahí hablamos con propiedad. Pero hay gente que no respeta.
0: Es que claro. No tenemos los derechos. Los derechos.
7: Bueno, a ver, entonces Liga entrenó hoy el equipo universitario. Oiga, el campeonato no se para.
0: No.
7: El campeonato no se acuerda que de la Serie A no se para.
0: ¿En la Copa del Mundo?
7: No, señor, tampoco. Se va a jugar ciertos partidos y hasta el Clásico se va a jugar mientras se esté desarrollando la cita
1: ecuménica.
7: Mientras se esté realizando el peloteo de los tres países, ahí también se va a jugar encuentros acá en la Liga Pro. Y me parece correcto porque, a ver, ¿qué equipos tienen algunos jugadores? Por ejemplo, Emelec. Pues Melé puede tener dos.
1: El caso de ¿cómo se llama? El volante panameño.
7: Griffith. Y de este chico Fragoso, que si es que lo llevan como...
1: Sparring.
7: Como sparring, ¿no? Barcelona, ¿a quién? Venezuela no está.
0: No creo que Barcelona lleven a nadie.
7: Voy a subir por su arquero. ¿Quién más? Barcelona, nadie más. De ahí Ligue Quito, uno que otro. O sea, algunos clubes no van a sufrir la baja tanto de jugadores. Bueno, Católica sí sufre algunos con los panameños.
0: Claro.
7: Católica sí sufre algunos.
1: ¿Liga Quito con el zaguero central?
0: Liga con AD.
7: Con AD, Ricardo
0: AD. Va por Haití.
1: Y ese es base en ese Liga de Quito.
0: Claro.
1: Seguro es fundamental en Liga de Quito.
7: Claro.
1: Sí, el independiente también con el arquero colombiano. Creo que también está entre los convocados para la selección de Colombia. ¿Cómo se llama el arquero el nuevo arquero de Independiente? Bueno, en todo caso, son algunos. Y a los clubes les conviene, hermano. Porque en un club que tenga jugadores en este...
7: Es billete.
1: Es un billete grandote que te entrega la FIFA.
0: Aldair Quintana.
1: Efectivamente.
0: Aldair Quintana es el arquero colombiano.
1: Sí, sí, sí. Y creo que está también entre los escogidos para...
0: ¿Lo van a llevar?
1: Esta cita, sí.
0: Y está en la lista de buena fe, ¿no?
1: Sí,
0: en la lista de buena fe.
1: Efectivamente.
0: Hay dos listas, la de buena fe que es ahora, que son 50 y pico de jugadores, y la otra es la de mala fe que ya te dejan fuera del mundial. Entonces hay la lista de buena fe que es esta, y la lista de mala fe que ya ahí te van cortando cabeza y van a llevar precisamente a los jugadores, ¿no? Son las 13 horas con 19 minutos, una de la tarde con 19 minutos en el territorio continental ecuatoriano.
12: Sí, señor, tenemos invitado a esta hora de la tarde, lo tenemos justamente a Johan Burgos, jugador de Liga Deportiva Universitaria de Puerto Viejo.
1: ¿Sabe quién me hace acordar a Johan Burgos?
12: Dígame, ¿a quién
1: le hace? No sé si tú coincides conmigo, Coco y Cruz, a Carlitos Corozabel.
0: Claro.
1: Tiene las mismas...
0: Los pulmones, la hormiga, le decíamos a Carlitos Corozabel.
1: Carlitos Corozabel se ganó justamente ese apelativo de la hormiga. Por la forma como
0: corría la cancha, toda la cancha
1: y que jugaba de volante por derecha, por izquierda, era media punta. En su momento,
0: llegaba con
1: en
0: gol.
1: En su momento, Santibáñez lo puso hasta de marcador de punta.
0: Sí, llegaba con gol.
12: Estamos ahora con Johan Burgos. Bienvenido, mi estimado Johan, aquí a los micrófonos de Radio Sono Onda. Feliz, contento de que pueda dialogar también con nosotros el día de hoy y obviamente conocer un poco más de lo que ha venido trabajando, de su mejoría, porque no inició como titular y ahora me parece que es uno de los jugadores indiscutibles dentro de lo que es el rol de liga. Buenas tardes, Johan. A ver, súbale el volumen por ahí. Lo tenemos.
0: Hola, Johan. Hola. Póngale ahí, conéctelo ahí, que ya está.
12: ¿Ahí?
0: Ahí sí.
12: Dele ahí. Ahora sí, muy, muy buenas tardes, Johan. Ahí sí ya lo escuchamos.
2: Hola, buenas tardes, gracias al plantel por la entrevista. Sí, como usted lo dice, aprovechando el momento que uno está pasando, haciendo las cosas bien para ayudar al equipo de esta manera.
12: Sí, bueno, Johan, nosotros lo decíamos, ¿no? Está pasando uno de los mejores momentos, no solamente jugando en Serie B, sino que también dentro de lo que es justamente lo que es Copa Ecuador. ¿Cómo lo toma Johan Burgos en estos momentos? ¿Cómo lo va asimilando? ¿Cómo? Me dijeron que su familia estuvo presente en el último encuentro y también gritó el gol que terminó haciendo de penal, ¿no?
2: No, y yo lo tomo de buena manera, creo que con la responsabilidad que se debe tomar el caso, siempre trabajando y seguir adelante con la humildad que me ha caracterizado, y esto es de trabajo más, y gracias a Dios se me están dando las cosas, y este es el partido de Copa Ecuador. Sí, mi familia estuvo ahí en el estadio, mi mamá, mi papá estuvieron ahí apoyando, sufriendo el momento del penal, pero gracias a Dios se pudo dar las cosas, salimos victoriosos.
12: Claro, siempre es bueno tener una victoria y obviamente la forma en la que usted también terminó jugando. Nosotros lo mencionábamos quizás al inicio, no había sido uno de los jugadores tomados en cuenta en la titularidad, pero hoy ya está pisando firme. Yo se lo mencionaba incluso en algunos entrenamientos, Johan, no sé si usted lo recuerda, que se lo decía, este es su año, este es el año en el que se tiene que consagrar y me parece que se va cumpliendo el cometido, Johan.
2: Sí, claro, como usted me lo dijo y muchos más amigos me dijeron, este es tu año, tienes que aprovecharlo al máximo, y creo que, vuelvo y repito, gracias a Dios, estoy aprovechando al máximo. Creo que con trabajo, dedicación y constancia, todo se puede lograr en esta vida. Gracias a Dios se me están dando las cosas, ahora soy importante para el profe, gracias al profe también que me está dando la oportunidad, y aprovecharlo. Cuando un profesor te da la oportunidad, tienes que rendirlo de la mejor manera.
12: Johan, ¿con qué elementos usted del plantel universitario tiene mayor cercanía? ¿Con quién es con el que más conversa? ¿Quién lo termina aconsejando más? Porque hemos visto también un cambio importante dentro de lo que es su madurez futbolística y dentro de la cancha, porque veíamos el año anterior, hasta el año anterior, parte del inicio, ¿no? De que había un Johan Burgos que le decían algo, agachaba la cabeza, a veces se desmoralizaba, cosas de jóvenes, pero se ha visto una madurez. ¿Con quién se rodea para poderse llenar también de esa madurez y obviamente ese cambio que ha tenido durante este año?
2: Bueno, creo, como yo siempre lo he dicho cada vez que me entrevista, creo que con el que más me llevo es con Cifuentes, con Pablo Cifuentes. Creo que él me aconseja muchísimo por lo que él ha vivido, su experiencia con Cifuentes, con Proaño, Boné, Manuel, Caicedo, la gente grande que están ahí con su experiencia, nos apoyan nosotros unos jóvenes, y eso es de cada quien, de que quien lo recepte mejor y pueda salir adelante. Creo que ellos me están ayudando muchísimo en este momento, de que estoy en un momento bien. Creo que ellos me están aconsejando que siga de la misma manera, que siga trabajando, que no baje, que esto es trabajo para salir adelante y lograr muchas cosas importantes.
12: Oiga, Johan, si bien es cierto, toda la plantilla recepta el mensaje de la hinchada, ¿no? Pero yo siempre digo, el jugador manavita es el que termina siempre absorbiendo mucho más el tema de lo que termina siendo la crítica, las observaciones que se hacen, porque es de acá, usted es de una barriada futbolera, pelotera, por así decirlo, y también los vecinos, los amigos, siempre le dicen qué está pasando. ¿Cree que eso también es un motor de aliento para concentrarse y dejar todo en la cancha?
2: Claro, como usted dice, creo que yo salgo de un barrio donde le gusta muchísimo a la gente el fútbol. Creo que cuando uno va llegando a cada partido a su casa, la gente te pregunta cómo te fue, cómo quedaron. Y eso es a veces la impotencia de no sacar un resultado, y eso es lo que te motiva para el otro partido a sacar adelante un resultado positivo, para llegar a tu casa tranquilo y decir, no, salimos adelante, ganamos. Y vuelvo y repito, esto es trabajo que se están dando las cosas. Ahorita estamos saliendo de a poco, pero por eso estamos trabajando, para seguir sumando.
12: ¿Cómo lo va tomando el grupo también, Johan, este cambio que ha tenido Liga durante estos últimos partidos? Porque se saca, primero se suma de visitante y después viene y se hace una clasificación de Copa Ecuador acá en el Real Tamarindo.
2: Sí, el grupo lo ha cogido de la mejor manera. Creo que eso como equipo lo hemos hablado muchísimo, que lo tomamos de la mejor manera para seguir sacando resultados, porque esto es de nosotros sacar los resultados para así seguir sumando y seguir agarrando confianza. Creo que todo el grupo está comprometido en lo que queremos y a lo por qué vinimos a este equipo.
12: Claro, eso es notorio. Dentro de lo que termina siendo esta plantilla de jugadores, de nombres característicos, usted se ha ganado también ya un puesto. Fernández Pañi, sí, tiene una pregunta.
7: ¿Cómo le va, mi querido Johan? Es un gusto. Bueno, ya por interno también le escribíamos y lo felicitábamos por el tema del buen nivel que está demostrando este año en Liga Deportiva Universitaria de Puerto Viejo. ¿Tuvo la confianza usted o alguien le indicó, agarre la pelota, póngase frente al punto penal y ejecute en una instancia importante, en donde los nervios de punta, en donde a lo mejor uno no sabe si tiene la valentía de poder ejecutar un penal, mi querido Johan, hablando de lo que pasó el último partido frente a Libertad? Un abrazo.
2: A ver. Esto lo practicamos el día anterior, el día lunes lo practicamos todos, si pues acaso íbamos a llegar a la tanda de penales, lo practicamos. Hola.
12: Sí, lo escucho. Siga comentando, mi estimado Johan.
2: Ah, ya, sí, creo, eso lo practicamos el día lunes en el entrenamiento, por si acaso no íbamos a la tanda de penales. Gracias a Dios, el profe me tuvo confianza, el profe me dijo, vas de tercero, agarra la pelota, fue de todos lados, no inventes nada, y eso fue lo que hice, y gracias a Dios se puede dar el gol.
7: Bueno, y ahora mentalizado netamente en el tema de la Serie B del fútbol ecuatoriano, ¿no? En donde quizá hay una deuda allí pendiente el no haber tenido resultados positivos, queda la emoción, la ilusión del tema de la Copa Ecuador, pero concentrados netamente ahora en obtener un resultado positivo frente al equipo del Vinotinto este fin de semana, mi querido Johan.
2: Claro, sí, creo que las victorias y las derrotas siempre duran 24 horas. Creo que fue una victoria muy, muy agradable para fortalecer el grupo, y ahora ya estamos enfocados en nuestro campeonato, que es la Serie B, a sacar un buen resultado el día sábado y a dejar esos 3 puntos en casa.
0: Johan, ¿cómo estás? Te saluda Enrique Zambrano.
1: Usted a inicio de año estaba como que sí, como que no. ¿Qué ocurría? Usted habló con el profe, estaba en los planes de él, porque usted ha hecho campeonato fabuloso, me acuerdo en el 2024, era la figura de Liga de Puerto Viejo. El año anterior hizo un buen torneo y este año está ratificando su condición de un gran jugador.
2: Buenas tardes, don Enrique. Sí, al inicio de año sí estaba en los planes del profesor Raúl. Sí me había dicho, me había llamado, que estaba en los planes de él. Gracias a Dios, el profesor me dio la confianza, me sigue dando la confianza para ratificar este momento que estoy pasando. Igual le digo, cuando un técnico te da la confianza, tú también tienes que demostrarle por qué te dio la confianza y jugar bien, hacer las cosas bien.
1: Una de sus virtudes es la rotación en el campo de juegos. Lo ponen de lateral, lo ponen de carrilero, hasta de central en su momento. ¿Dónde se siente más cómodo? ¿Dónde usted ve que rinde mejor?
2: O sea, yo, mi puesto natural es de volante 5, pero vuelvo y repito, como lo he dicho en todas las entrevistas, creo que me siento bien en otro puesto que no sea el mío, para ayudar al equipo, para ayudar al equipo a salir adelante. Creo que eso se consigue con trabajo y está bien preparado físicamente para rendir en cualquier circunstancia del partido.
1: Me conversaban que su mamá y su papá estaban en el estadio y que su mamita estaba que sufría, que hasta como que no quería ver cuando usted iba a lanzar el penalti, y que hasta como que se lloró. Le conversó ella, conversaron después de haber convertido en casa ya sobre lo que sufrió antes de que usted le pega la pelota.
2: Sí, sí, ella me comentó, me dijo que estaba súper nerviosa, que incluso hasta lloró, que no quería ver, que ella cerró los ojos, la gente que estaba alrededor le preguntaba qué le pasaba. Ella le comentó que era el hijo que iba a patear el penal, que por si acaso si me lo comía, que no me insultaran y todo eso, pero yo le dije que tranquila, que yo era convencido que iba a hacer el gol, y ya en la casa estábamos conversando de eso también con mi mamá y con mi papá y con la familia.
1: Son sus mejores hinchas, ¿no?
2: Sí, siempre están ahí apoyando.
1: Bueno, de mi parte, gracias.
12: Johan, sí. Muy bien, Johan, aquí estamos, bueno, ya con honor al tiempo, un mensaje que le quiera dar a la afición manavita que le está escuchando a esta hora de la tarde a través de Radio Sononda.
2: No, lo mismo de siempre, que siga apoyando, que siga creyendo que este grupo está para grandes cosas, que no tenga paciencia, pero que este grupo está para grandes cosas, y que esto es así, el fútbol es así, hay momentos malos, hay momentos buenos, y creo que estamos empezando nuestro momento para salir adelante y sumar qué es lo que necesitamos.
12: ¿Qué es lo que espera la hinchada de Johan Burgos ahora? ¿Qué le va a dar a la hinchada?
2: Lo mismo de siempre, compromiso, garra, creo otro que gol. Es lo que me caracteriza, el compromiso y sudar la camiseta, que es lo que le gusta a la hinchada.
12: Solamente falta verlo jugar de nueve, mi estimado Johan. Un abrazo grande.
2: Ya, gracias.
7: Le quita el puesto a Manuco
2: por la apertura.
12: No, gracias a usted. Ahí estaba Johan Burgos, jugador de Liga Deportiva Universitaria de Puerto Viejo.
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7: Perfecto, 13 horas con 35 minutos, 1 de la tarde ya con 35 en todo el territorio continental ecuatoriano, queridos oyentes de la radio. El fin de semana viene Barcelona a Puerto Viejo. Perdón, a Manta. A Manta. A Puerto Viejo vendrá pronto, no sabemos todavía cuándo, pero vendrá pronto a Puerto Viejo, el ídolo del Ecuador. Este fin de semana Cruz se viene hasta Manta para un partido importante frente al equipo Cetáceo Barcelona, primero que juega esta noche. 19 horas con 30, ¿verdad?
29: Sí.
7: 19 con 30.
29: 21 horas juega Macará.
7: 19 con 30 esta noche el conjunto de el Barcelona y luego el día domingo a las 18 con 10 en el estadio Jocay de la ciudad de Manta, mi querido Cruz Meravinuesa.
30: Bueno, gracias, Fernando. Definitivamente es una invitación que hacemos desde Puerto Viejo para todo el Ecuador y el mundo. A los amigos mantense, a los simpatizantes del fútbol, los simpatizantes de pronto del conjunto amarillo, que tiene una buena hinchada en el Ecuador y también, lógicamente, obviamente, en la ciudad de Manta, para que asistan masivamente al estadio. Es una manera también de respaldar con la presencia física del aficionado y también, lógicamente, el respaldo económico que se requiere en esta crisis económica que tienen muchos equipos. Ellos, los directivos, sustentan en el presupuesto parte de una taquilla ante equipos como Barcelona, Liga de Quito, el propio Melec, con eso financian un poco la temporada económica de un campeonato. Así que esperemos que sea un bonito partido en Manta, que la gente vaya y vea a Barcelona cómo está. Realmente no está de lo mejor en este momento, vamos a ver cómo le va esta noche en Copa Libertadores. Ojalá que si gana levanta también más expectativa en Manta y la hinchada puede estar presente en ese estadio. Por ejemplo, aquí en Puerto Viejo no va Luis Pinargote Moreira, que es emelexista, tampoco el hermano Julio. No va Miguel Octavio, porque ellos todos son emelexistas, igual que Jordi Luis Lupita. Y qué decir de Vinicio Pinargote Menéndez, ellos son emelexistas 100%. Y más bien esperan la posibilidad de que el Club Sport Emelec, que anda por las patas, de los caballos, pueda estar acá en cualquier momento en Puerto Viejo o en Manta también. Pero estará en Manta para el campeonato. Pero realmente lo más importante es realmente la presencia del público. Es muy, muy poca gente va a los estadios en Manta. Ni en Copa Libertadores, Copa Sudamericana, asiste masivamente al estadio. Un saludo para el economista Antonio Diosdado Pamino Zambrano. Él sí, no se pierde un solo partido ya en el estadio Jocay de Manta, mi querido Percho.
1: Por acá, el saludo para Carlitos Abella, que nos envía una fotografía donde está. Oye, lo llamamos para la policía y se nos perdió usted. Jorge Luis Valdivieso, Orri Klinger y Oscar Marchese.
0: Foto, eso, 82.
1: Sí, sí, sí. 82.
30: Don Hernán Orellana también, un saludo para él. Este, una cosa que Jorge Luis Valdivieso, tuve la alegría, la gratitud de ser compañero de él en el Colegio Olmedo Nocturno. Estuvimos ahí hasta el tercer año. Él después, no sé
1: después
30: si...
1: Después terminó en el diurno, fue mi compañero después de Rey, fuimos compañeros de selección incluso. Él se graduó en selección de diurna.
30: Ah, ya, pero el nocturno.
1: Sí, sí,
30: conmigo.
1: Terminó el mismo año que yo, 76 años.
30: Jaime. Hasta el tercer año, creo. Y muy se bien. Pasó al diurno, como yo me pasé también después, cuarto y quinto al diurno del Olmedo.
0: Muy bien, Jaime La Pavita Zambrano nos dice lo siguiente, a ver.
8: Compadrito, buenas tardes, saludos, don Enrique, saludos para Fecha España y para usted, compita, y para todos los españoles. Escúcheme, compita, no soy barcelonita, pero Barcelona, métale $20 a la casa de apuestas, Barcelona va a ganar 1-0 allá, póngase pila, que no clasifique, pero Barcelona va a ganar hoy día. Póngase pila y grábelo, déjelo grabado.
0: Ahí está grabado.
8: Un abrazo, usted se olvida de sus compadres.
1: Mañana estoy por allá.
0: Mañana está por allá, don Enrique, vea, póngase pila, mi estimado compadre. Jaime Roy Zambrano Intriago. Jaime Roy Zambrano Intriago, la pavita.
1: ¿Sabe quién reporta sintonía? Ciciño Mieles, desde el Cantón Santana.
0: Ah, ya, Ciciño, mi pana.
1: Siempre en
0: sintonía. El hombre que vive a un costado del estadio Baltasar Guevara.
1: Pasando el estadio,
0: ¿no?
1: Ahí está.
0: El hombre tiene su propia tribuna.
1: En el árbol de mate.
0: En el árbol se pone una maca ahí.
1: De mate.
0: Un árbol de mate y pone una maca y de ahí, acostadito en la maca, ve los partidos.
1: Sí, sí, sí.
0: Saludos para él. Saludos para mi compa Jaime Roy, que nos está escuchando allá en el sector de la Coca-Cola.
1: Por si acaso, Ciciño es nombre, no es que es ningún apelativo para un futbolista. Ciciño es.
0: Y ahí no hay ¿cómo se llama el brasileño que Jersey? ¿Hay un jugador que...?
1: No, tiene...
7: ¿En dónde?
0: Aquí ahorita en el campeonato colombiano. En Barcelona no es. Robinho ni sé cuánto, ¿qué?
7: Ah, Robinho, pero es brasileño.
0: No, tiene el nombre brasileño.
7: Ah, claro, sí, sí.
0: Pero
7: sí,
0: es
7: sí.
0: Ecuatoriano.
1: No, sí, pero el nombre de futbolista es ahí, cualquier entidad.
0: Claro. Mira, en Manta hay Michael Jackson Pincay. Michael Jackson Pincay, claro. Delgado.
1: Michael Jackson.
0: Jackson, así se llama. Aunque Jackson es apellido en Estados Unidos.
30: Uh-huh.
0: Michael significa Miguel, ¿cierto?
30: Josimar Delgado.
0: Josimar Delgado. Buenas tardes, dice Darío Martillo, mi pana Coco, a Fernando, a Cruz, a Enrique
1: Mera Zamora también.
7: Picay Delgado,
0: sí, señores. Oper Mera Zamora y Cachito Ladino Vélez, ambos nos están escuchando como siempre.
30: Por acá también está C. Carlos.
0: C. Carlos también. Dice a todos los del panel Deportes Son Onda, el día viernes 29 de mayo a las 19:30 se realizará un bingo solidario a beneficio de Ramón Humberto Martillo, conocido como San Eduardo. Al lado del negro de corazones,
1: ¿qué le pasa a mi pana San Eduardo?
0: Tiene problemas de salud.
7: Todavía, por si acaso, acá me están preguntando el precio de los boletos para el día sábado. Todavía no.
0: No hay.
7: No hay precio de boletos para el día sábado. Déjeme revisar las páginas por si ya.
30: Revise, por favor.
1: Sí, llame.
30: Revise porque la gente quiere saber los precios ya. Estamos hoy jueves.
7: No hay nada.
30: ¿No hay nada?
7: No. No hay precios todavía
30: ahora?
7: para el día sábado.
30: ¿Y ahora?
1: Se desliga.
7: Me imagino que ha de salir mañana ya.
30: ¿Y ahora?
7: Mañana.
1: Pero es hora que estén, ya estamos jueves.
7: Claro, pero...
1: Estamos a 2 días del partido.
0: Claro.
1: Lo que pasa es que vaya el departamento de comunicación de Liga de Puerto Viejo. Contáctese o envíe un mensajito a nuestro amigo y compañero...
30: Aldo Mera, ¿qué está
1: Aldo
30: pasando
1: Mera,
30: con Aldo?
1: Aldo Mera Reina.
30: Hijo de mi primo Aldo Mera también, que
1: usted
30: se llama.
1: Se escribe cada rato con Aldo.
0: ¿También es familia con Aldo Curmera?
30: Sí, Aldo Mera,
0: ¿no?
1: Mera,
0: claro.
1: Mera, sí.
0: Aldo Mera.
1: El papá es primo de Cruz.
0: Ah, el papá de Aldo es primo
1: de Cruz. Aldo sobrino.
30: Aldo de Ayacucho. De San Bartolo de Ayacucho.
0: No.
1: Aldo. El papá, que también se llama Aldo, es primo de Cruz.
0: Aldo es primo en segundo grado. Porque, a ver, cuando son primos, les voy a explicar cómo es este tema de esto.
30: A ver,
0: cuando son primos, a ver, hijo de dos hermanos o hija de dos hermanos, son primos. El hijo del primo no es sobrino. Es primo en segundo grado.
30: Chévere, Coquito.
0: Sí, así es.
1: Ya, pero las costumbres nuestras
0: claro,
1: son diferentes.
0: Claro,
1: acá los hijos de primo dicen tío.
0: Claro, pero no.
1: Y
0: no.
1: Las costumbres hacen leyes.
0: Realmente no.
30: Eso
0: está estipulado en la ley.
1: ¿En cuál ley?
0: Ya le voy a explicar.
1: Búscala y dígala.
7: En la ley del
30: Coquito.
0: Inteligencia artificial no venga. Venga automáticamente.
30: Rogerio Ibarra lo está escuchando.
0: En Estados Unidos eso, no en la Florida.
30: Sí, Roger Ibarra García.
0: Ok, saludos para él. También para mi pana...
1: Lauro Franco. Está por acá.
0: ¿Todavía está por acá?
1: Sí, está acá.
0: ¿No se ha ido, Lauro?
1: No lo vi en el estadio.
0: ¿Lo iba a invitar al Zapallo? No, ¿qué pasó con la invitación al Zapallo?
1: No, al Zapallo. Era la vía Pachinche.
0: Ah, la vía Pachinche.
1: Sí, él es al otro lado de Esencia Vieja, la vía Pachinche.
0: Ah, ya, al otro lado. Cualquier sí. Momento estaremos por allá con Lauro Franco.
1: Lauro Franco, no lo vi, por lo menos no tuve la ocasión.
0: Pero imagino que se regresa para
1: el estadio.
30: Entiendo. Creo que ya sí. Se fue Lauro, estuvo por acá.
0: Ah, ya se fue.
30: Quedado de reunirnos. No sé qué habrá pasado, pero.
1: Pero me
30: no
1: dijo,
30: sé,
1: no, si yo se lo veo con él en el Estadio Rey hace 15 días, me dijo que se iba a quedar un buen tiempo acá.
30: Ah, ya, entonces todavía.
1: Dame un favor.
30: Una, ¿cómo digo? No es promesa, sino que.

0: que te va a entusiasmar a todo el mundo.
1: Totalmente de acuerdo, Enrique. Mire que lo estaba escuchando ayer y recuerdo el día martes cuando emití una opinión escueta del partido. Hablábamos de la de lo que podría haber de como aficionado en el estadio. Yo redondeé 4.000, pero me preocupaba porque 20 minutos antes del partido, escuchando la transmisión de parte de ustedes del estadio, se veía muy poco público, pero a la última hora llegó la gente y ustedes hablaban hasta de 5.000.
2: Sí.
1: Un ataque importante y para el partido con Vinotinto va a estar más o menos ahí a la par, 3.000, 4.000 espectadores, que es bueno, lógicamente, para alentar económicamente.
3: Y sobre todo que física. Gane Liga Rey, porque necesita ganar sí o sí.
1: Andy.
3: Necesita ganar el equipo.
1: Obviamente. Lo primero es la victoria, más allá de la presencia de público y de plata, es ganar. No hay cómo de pronto desperdiciar los partidos como local. Hay que intentar hacer todo lo posible, hacer un buen trabajo. Este muchacho que ustedes entrevistaron en Burgos, lo ve con una madurez, una tranquilidad. Me gustó la sencillez de él, como se expresó. Dice un viejo refrán: dime cómo vales y te diré quién eres.
2: Claro.
1: Es un pibe que tiene mucho futuro. Lo ha demostrado en la cancha y su forma de expresarse también. Él piensa para hablar, así que Liga, en los nuestros, en los portugueses, hay una buena, un buen aporte para Liga de Portugal, así que va a depender mucho del profesor Raúl Duarte, del míster, que maneje bien, que arme bien el plantel y ganarle, lógicamente,
0: Cruz,
1: a
0: Vincito,
1: que es un
0: Cruz.
1: Gran plantel también.
0: Y tiene semejanza a lo de Carlitos Corozabel, como te decía, él en la posición que lo ponen, rinde.
1: La pinta, hago ahí.
4: Bien. Para mí es el mejor jugador. Personalmente pienso yo que es el mejor jugador. Personalmente. Ajá. La gente puede decir otra cosa.
1: No, claro, no, pero
4: es cuestión de cómo se lo mide.
1: La regularidad
4: que ha mantenido.
1: La regularidad de los partidos.
4: Por eso es que lo digo. Jugador. O sea, no lo veo por un partido. Porque, como dijo Fernando, puede ser que en el partido frente a Libertad el mejor jugador fue Edison Caicedo.
2: Con el penalti 3.
4: Pero durante todo el torneo de la Liga Pro Serie B. Y en el partido con Libertad, para mí el mejor jugador que tiene Liga de Puerto Viejo, y de hecho, ojalá tenga la oportunidad de salir a otro equipo. Algunos dicen, no, que se quede en Liga, pero yo quiero que progrese el jugador, pues. Yo quiero que el jugador progrese.
2: Exactamente,
4: la Dachuri. El colombiano, Jackson González, o sea, que salga, tenga la oportunidad de hacerse un billete.
2: Para ganar más billete.
4: Es lo que te digo, o sea,
0: toda defensa, representa un billete. Oiga, me decía el señor Mieres que corrija, no es palo de mate. Son dos árboles de guanábano que hay.
4: Ah, guanábano.
1: Está escuchando el nombre, está bien.
4: Ah. Está pila, Cecilio.
0: Sí.
4: Está pila, Cecilio.
0: Dos árboles de guanábano ese que tiene detrás del
1: saludos para el arco,
4: el arco, el arco
1: sur. Para Bellita Ceballos y Gustavo Williams, Marcelo, Ronald, José Luis y Gemita, Macías Ceballos, nos escuchan allá en El Pollo. También los amigos del taxismo, Hidre Valentín, Hernán Orellana, El Sumera, mi primo, Giro Moreira, Alberto Pionce, Raúl Menéndez, Impúlsalo. También para Dilke Macías Burgos en Manta. Para mi pana Aurelio Plaza, Efraín Mendoza, el abogado. Guachito Mosquera, Edgardo Mendoza. También para don Dayton Mendoza, su esposa Verónica y sus hijos Dayton Jr. Carita, Karina, Carlita.
3: ¿Cuánto faltan? Bolsita.
1: Todos los días escuchan.
3: No se le queda nadie por ahí, ¿no?
1: La lista es larga, papá, pero usted...
0: Permíteme ahora saludar a mí a don Galo Santana y a Turito Santana, que Pablito de Rocafuerte, hermano. El día sábado estamos jugos ahí en los yoyos para el campeonato.
1: Son oyentes nuestros.
0: Claro.
1: Los oyentes de
0: Jorge Luis Castro Molina también.
1: Bolañito. A don Percho.
4: También lo escuchan a Percho. Lo que pasa es que a Fernando más lo saludan en Epicentro Musical, hay que decir la plena. Él incluso reserva los saludos para Epicentro Musical, aquí en la plena, pues, don Cruz.
0: Y para
4: porque él dice... Que se desgasten Enrique, Cruz, Coco, aquí en el programa deportivo saludando.
0: Y ahí,
4: que él se desgasta en el programa.
0: Y de diferentes equipos.
4: Y claro. Y a, ¿cómo?
0: De diferentes equipos.
4: ¿Cómo de diferentes equipos?
0: De uno de Barcelona, otros de Melé.
3: Oiga, póngale el posible 11 de Barcelona para esta noche, don Ítalo Ceballos. El posible 11 de Barcelona, porque ya tú pareces epicentro musical. Saludos.
4: ¿Cómo?
3: Ah, información.
4: Ya no voy a saludar a nadie, para que nadie nos escuche.
1: Yo tampoco.
4: Ya, hecho Cruz.
3: Me alegra, Ríos.
0: Ya saludaron a todos, aquí vamos a saludar.
3: Claro. El posible 11 de Barcelona esta noche por la heroica, ¿no?
4: Sí,
3: a ganar porque no le queda de otra.
1: Usted va con el arquero y yo con los defensas.
0: Ya. Contreras en el arco.
1: Carabalí, Báez, Kiseki, Sosa y Vallecilla.
0: Sector medio que Coco.
4: Gustavo Sector Valle, medio, Cisa. Lugo, Intriago y Johnny Quiñones.
0: Y los goleadores.
3: Adelante Cano, por derecha, por izquierda Huila y adelante Benedetto.
4: Ese equipo, dice mi compadre Jaime La Pavita Zambrano, que va a ganar 1-0.

0: Dice que le meta 20 latas. ¿Quién es el favorito? Católica, ¿no? Pagan más por Barcelona que por Católica.
1: Normalmente es así.
0: Normalmente, claro. Pagan más por Barcelona que por Católica. Si usted mete 20 latas, se gana un buen billete.
1: ¿Cuánto le ganas con $20?
0: Y métase ahí a la página para ver, don Fernando. Porque ahí hay un billete. Si quiere unas tres gambas ahí, si usted mete 20 latas,
1: como tú.
0: Claro. Que le paguen 1.5, ¿no? Si le pagan 1.5, hay un billete metiendo 20.
2: ¿Y cuál es su marcador, mi estimado Rey?
3: Azul, hermano, de mi alma, ¿por qué me meten aprieto a mí?
2: ¿Qué es aprieto? Simplemente que dice su pálpito, nada más.
3: Ya sabe usted cuál es mi filosofía. Y claro, me ponen este aprieto que como ecuatoriano debo de pensar y de creer que va a ganar Barcelona. Así que, como decía el amigo que llamó, le pongo 1-0.
0: ¿Quién gana?
3: Barcelona, por supuesto.
1: Y usted, Coco, que siempre...
3: Para contentar a la gente, porque si no me viene todo el mundo encima.
0: Para que celebre la gente de Barcelona mañana, para que celebre la gente de Barcelona, yo creo que Católica gana 2-0.
1: Yo aquí el único que le creo es a Ítalo Ceballos. ¿Cómo queda Ítalo Ceballos?
0: 2-0 gana Barcelona.
2: Hoy se acaba la ilusión ya de Barcelona.
3: ¿Cómo? Enrique, ¿ah? El Coco actuó con la malévola.
0: Mire, Cruz, cada que yo he dicho que Barcelona gana, pierde. Y cada que he dicho que Barcelona pierde...
2: A veces no latina.
0: Yo dije que perdía con... Que no clasificaba con Argentino Junior. Y clasificó, Fernando.
2: Sí, pero algunas te salen,
0: dije que no clasificaba con Botafogo. Y clasificó, pues.
2: Unas te salen, otras no. Ya, a ver, Barcelona, si le metes 20 lata, te pagan $93.
0: ¡A caramba!
2: Estarías ganando 73. Porque
0: 73, claro. Los 20 hay que sacar.
1: Antes de... tener por acá Carritos Baveiga, que quiere participar en el programa deportivo. Nos dice Aguinaga que a la tía la van a velar en su propio domicilio.
0: Ahí
1: en la calle Francisco P. Moreira, y no sé cómo se llama la calle del Emperador. A veces nos dice Emperador.
3: San Francisco de Asís.
1: San Francisco de Asís, ¿no? Por la iglesia, cerca de la iglesia.
3: Vivir Emperador allá,
1: no,
3: a San
1: Francisco de Asís. Contigo a la casa parroquial que está ahí, ¿no?
3: Sí, sí.
1: Están las monjitas. A ver, Carlitos Aveiga, ¿qué nos dice? Buenas tardes.
4: ¿Qué tal? Buenas tardes, licenciado, para usted, para...
2: ¡Carlitos!
4: Poquito, para Fercho, para... licenciado...
0: Cruz.
4: Cruz Mera, y no sé si te Cristian, y el recaído, no sé si te por ahí.
0: No está.
4: Saludos para todos.
1: Recayó, por eso no ha venido.
4: Anda en una motita de tres ruedas.
1: Sí, sí.
4: Oye, yo no soy melecista, pero créame que ayer viendo el partido, Melé fue perjudicado. Un penal, pero bueno, porque en esa categoría no hay
1: lugar.
4: Pero fue un penal, pero demasiado evidente.
2: Ya. Okay, la verdad no es melexista, ya hoy apoya a su equipo tradicional, como es el Barcelona, ¿no?
0: ¿Cómo?
4: No, pero es que hay que ser realista.
0: ¿Carlitos es nacional?
2: ¿Qué le pasa?
4: Claro, yo aunque se vaya al ascenso...
0: ¿Cuál es su equipo, Carlitos? ¿Cuál es su equipo, Carlitos?
4: El Nacho.
0: Ya, el Nacho.
2: Oye, dígame, tres jugadores de la actual plantilla del Nacional.
3: Uno se sabe.
2: Tres jugadores de la actual plantilla del Nacional.
4: Eso por muchachos, pues ya somos unos jovencitos, pues ya uno ya ni lo. Ya no hay ningún.
1: Pero los apellidos tradicionales nacionales son Quiñones, Caicedo, usted sabe.
0: Lema. Sí, hay un lema, ¿no? Lema.
3: Cabezas.
0: Lema, creo que.
4: Sí, hay un morenito que, no me acuerdo el apellido, pero que tiene pinta que se mueve por todo el campo. Pero
0: se llama Movedizo.
4: Una golondrina no hace verano. No es que no me acuerdo el nombre, pero es un morenito que usa como un mouse. Yo estuve en el partido y la verdad que 3-1 perdió con el 9 de octubre.
1: Sí.
4: Y la verdad que no le veo que vaya a ver a alguien que
1: saque.
4: No hay esperanza, hay que ser realista. Oiga, y la verdad que le digo, y el penal que cobró, no sé si usted lo vio los penales, fueron como 9 penales, 8, 9 penales.
1: Fueron 10 penaltis.
4: Oiga, pero un jugador del equipo de Aquilema, cuando cobró el penal, le pegó dos veces.
1: Sí,
4: y eso tampoco se vio porque no hay VAR.
1: Pero ahora, a raíz de que ocurrió esto, me parece que fue en España, ¿no?
2: Sí.
1: Sí, con Álvarez. Solamente se repite el penalti. O sea, ahí había opción para repetirlo.
4: Claro, pero no, como no hay VAR, no se pudo hacer.
1: Tampoco se repitió.
4: Oye, y el otro comentario se que le digo, la verdad que me dio gusto de ver anoche de jugar en Liga y el último gol.
1: Un lindo gol de salón fue ese, Carlito. Gol de salón.
4: Hace alusión al nombre que le decían a la guardadora.
1: La guardadora, sí.
4: No, la verdad que fue un muy bonito gol.
1: Hubieron cinco toques ahí consecutivos y con una definición espectacular.
4: Es que no sabía quién le iba a pegar, pues el defensa claro. Se tiró pensando que le iba a pegar y le da al otro, y la verdad que fue un bonito gol. Sí. Incluso recorrido a nivel mundial ese gol, porque la verdad que es uno de los mejores goles de salón. Claro, para eso era, y escuchándolo como siempre, aunque ya no hay llamada convencional. Ya, pues tienen que...
1: Pero ahora que este medio, Carlito, aquí le contestamos más rápido que Don Ítalo, porque Don Ítalo cuando pierde Barcelona no le contesta a nadie.
0: Este medio y otro medio también. Vamos.
5: No hay
0: puede
5: plata.
0: Puede utilizar a Yandy
5: no
0: Navarrete, que es otro medio.
4: Claro, sí. Ah, bueno, claro. Medio.
0: No, yo estoy diciendo... No, es otro medio de comunicación.
5: No hay plata.
1: Un medio más redondo, incluso.
2: Más redondo. Pero
4: más respeto para el compañero.
1: Y con respeto que estamos muy respetando.
0: ¿En qué momento lo hemos respetado, Carlitos?
1: A ver, ¿en qué momento lo hemos respetado?
0: Por acá me envía un mensaje, Yamil Vera Peña, dice, pregúntele por la corbata a Carlito, que qué pasó con la corbata. Sí que lo jode, Yamil, ¿no?
4: La corbata ya quedó en el pasado, viene que la moto ya sé que le... Que ya está remodelando la moto, ya lo vi.
0: Okay. Saludos.
1: Gracias, Sainz, toda
2: la... Oiga, saludos para... dice, saludos abogado de Sado, como siempre, la Mafia Verde apoyando al más grande de Manabí, Liga Deportiva, atentamente, Pancho Daza, de la Mafia Verde. Ahí está la gente de la Mafia Verde que también están en sintonía de la 99.
1: Esta semana sí me engala. Ah, reiteramos lo que nos dice, ¿cómo se llama? Aguinaga Ibarra, sobrino de la señora Ida. Sí. Que sus restos mortales se han velado ahí en el domicilio de ellos, la casa de mi pariente Adolfo Zambrano, en la P. Moreira. ¿Y cuál es la otra cruz? Francisco, sí, así, ¿no?
3: El emperador es a San Francisco.
1: San Francisco, ya. En toda la esquina.
3: Ya. Sí, saludos para Aurelio Plaza y también para mi pana Stalin Mora, está escuchando la radio.
1: Ah, ya. Stalin Mora, sí, Stalin también nos escucha todos los días, sí, saludos para él. Bueno, oye, segunda categoría esta semana.
2: Doña Gloria Bravo también nos está escuchando. Un abrazo grande a Doña Gloria Bravo, que está en sintonía de la radio. La segunda categoría ya inicia el día de mañana, me parece. 10 de la mañana creo que arranca el Porto City con el Peñarol.
1: Porto City, Peñarol.
2: Peñarol, el equipo de Chone.
1: El equipo de Famita.
2: No de Famita, pero...
1: El Famita que anda allí, pues él...
2: Donde hace... trabaja Famita.
1: Dice que Famita hoy estaba por la práctica de Liga de Puerto Viejo. No sé si andaba de empresario
2: o... No, ya está trabajando.
0: Ya está trabajando.
1: Sí. Ya está en un medio.
0: Ya está en medio. Sí. También está en medio.
1: Volvió.
0: Ya está, también.
2: Está con Carlitos.
0: Recayó
1: entonces. Porque ahí estuvo ya.
0: Eso se llama recaer, claro. Cuando uno vuelve con la ex, se llama recaer, pues.
3: Famita dice, hablen de Puerto City, dice Famita, un saludo para él.
0: ¿Cómo?
3: Francisco Antonio Molina Fama.
0: ¿Qué dice?
3: Famita dice, hablen de Puerto City.
0: Pero, si no, te pero no hay información de Puerto City, pues.
2: Solo sé que juega mañana, nada más.
3: Escuche, Famita.
0: Claro, vi un boletín, alguna información. El equipo podría alinear de la siguiente manera. Practicó esta semana el día lunes en tal parte, miércoles, entonces ya uno ya da a conocer, pues si no tenemos información.
2: Mañana a ver si vamos a ver el partido y...
0: Oiga, mañana todavía se trabaja. ¿Sabes que toda la gente...
2: ¿Cómo está... mañana sí, todavía se trabaja?
0: Es que la gente estaba pensando allá en administración, que hoy era viernes, ¿sabes?
2: Hable serio.
0: Todo el mundo está con esa en el mate. Como se viene un feriado, oiga, hágame caso. Pregúntele
2: jugadores que...
1: Saludos
2: que,
1: para Pablo Pajarito, que nos expuso también, no, el hombre de los amarillos, y también para... Octavio Mendoza, me he olvidado en Manta y don Angelito Cuenca. Mendoza.
0: ¿Angelito Cuenca juega en su equipo?
1: Sí, sí, y Octavio también.
0: Octavio,
2: no sé si Fabita me envía el nombre de jugadores importantes que tenga, que recuerde a Velás.
0: A Velás.
2: Está ahí jugando en Puerto
0: City. Sí. ¿Que jugó en Liga de Puerto Rico? Lateral Liga. Derecho.
2: No sé
0: a
2: si...
1: Velás, el que trabaja con la Escuela de Fútbol.
2: Sí, sí. Está jugando ahí.
0: Jugando en el Puerto City.
2: No sé si alguien más, Famita, que tenga su trayectoria, que haya recorrido algunos equipos. Que esté dentro del equipo del Puerto City, el equipo del ingeniero Luis Luque.
0: Luis Luque,
2: exactamente. Bueno, perdió la primera fecha 2-1 con Cristo Rey.
0: Ah, o sea, pero 2-1.
2: Claro.
0: Allá en Jama.
2: En Jama.
0: Cristo Rey está en Jama ahora.
2: Peñarol juega en
0: Flavio Alfaro.
2: En Flavio Alfaro,
0: sí. Saludos para Milton Yosimar, Anumis Lord, también nos escucha el popular Tres Marías o el griego, está en sintonía de la radio. Milton Yosimar, Anumis Loro. También nos escucha Clever Hermía Mendoza, Luber Mendoza, Guillito Palma Tapia. ¿Quién más está por ahí escuchando la radio? En Manta, Pepe Alonso, también doña Alba Corina Delgado Pincay. De cariño, Alba Cora Delgado Pincay. De cariño, porque le dicen Cora, la mamá y las hermanas le dicen Cora. Entonces yo le digo Alba Cora Delgado Pincay.
2: La segunda categoría esta semana, segunda fecha ya, oiga. Segunda fecha, esta segunda categoría que ya empezó. Algunos partidos importantes, algunos equipos, por ejemplo, marcando diferencias el Jipijapa. que metió 4. Vino a Carlos Azules y metió 4 en Jipijapa, oiga.
1: Al local.
2: El propio Juventud Italiana. Uh-huh. O sea, equipos sí. que ya empezaron a
0: marcan diferencias.
2: A marcar diferencias, claro. Bueno, vamos a la pausa. 14 horas, queridos oyentes de Radio Son Onda 99.7. 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

0: licenciado Kiko Cedeño, Enrique, mi tocayo, hombre espectacular en cuanto a organización de eventos deportivos y de todo índole, porque también con la banda de guerra o banda musical del Colegio Nacional Olmedo, bueno, un histórico en este aspecto, hombre laborioso en el magisterio y también en instituciones particulares. Ahora están para un gran evento a nivel nacional con los colegios centenarios o bicentenarios del país, que van a reunirse acá en este feriado entre sábado, domingo y lunes. Con motivo de estos tres días a nivel de país, va a haber un campeonato que ya se viene jugando en otras partes del territorio ecuatoriano en otros años. Y este año va a estar también presente el Colegio Vicente Rocafuerte. El día lunes justamente conversábamos con la gente de Vicente Rocafuerte, una de las instituciones más prestigiosas del país, porque de ahí han salido grandes futbolistas, muchos presidentes de la República que han sido estudiantes allá, como también nuestro querido y centenario Colegio Bicentenario Olmedo, donde también fuimos parte del mismo en la selección de nuestra institución. Somos almedinos de toda la vida y por supuesto siempre estamos atentos a lo que pasa con nuestra institución educativa. Cuéntenos, Tocayito, ¿cómo está todo en cuanto a organización y cómo está también el Colegio Olmedo para esta cita nacional acá en la ciudad de Puerto Viejo? Buenas tardes a través de Zona Onda.
1: Buenas tardes, querido licenciado Enrique Zambrano, tocayo. Es un gusto saludarlo y a los radioescuchas y dándole gracias a usted y a Zona Onda por permitirme poder dirigirme a la ciudadanía, especialmente de Puerto Viejo. Sí, bueno, este es un campeonato de exalumnos de colegios centenarios del Ecuador. Este es el sexto campeonato. Este año, por decisión unánime de los directivos nacionales, se decidió darle la sede al Colegio Sesquicentenario Olmedo para la organización y recibimiento de dignos invitados a nivel del Ecuador.
0: Sí, lo escucho. Sigue, tocayo, siga.
1: Este campeonato pues tiene solamente la finalidad de hermanar a aquellos que en el tiempo de juventud pues fuimos parte de aulas de grandes y gloriosos colegios del Ecuador. Ahora, este día sábado, con el apoyo incondicional de nuestro querido alcalde, el compañero Javier Pintay, pues promocionando también este campeonato, la ciudad tiene el honor de recibir a dichos compañeros a nivel de grandes colegios donde todas las generaciones hasta hoy se siguen formando, estarán presentes este sábado. La inauguración es en el complejo cancha de la Universidad Técnica o la Rotonda. Ahí es la inauguración a las 8 de la mañana. Están cordialmente invitados ex olmedinos y toda la ciudadanía en general.
0: Qué lindo, ¿no? Una fiesta maravillosa. Y me dicen que no solamente va a ser fútbol, va a haber, me parece, básquet y no sé qué otra disciplina. Es tipo olimpiadas más o menos, tocayo, ¿no?
1: Sí, no, solamente hay dos disciplinas. En categorías 55, post 55, post 50, post 40 y post 30. En básquet y fútbol. Para esto, los compañeros, el doctor Jorge Elías Plata y el compañero Richard Valle, son representantes de los bachilleres a nivel nacional, forman parte de la directiva nacional. A través de ello, pues, esa es la, ahora este año nuestra ciudad, nuestro colegio somos sede de estos campeonatos, ¿no? Y en básquet, usted sabe que Puerto Viejo, en épocas no muy distantes, y el Colegio Olmedo también era muy fuerte en esta disciplina de básquet.
0: Claro, con Cristo Rey, con el Pablo Emilio, bueno, eran confrontaciones maravillosas. A propósito de los escenarios, inauguración, me parece que han escogido un lugar maravilloso, porque aparte de estar el estadio, hay ambiente muy, pero muy lindo en la rotonda. ¿Dónde se van a llevar efecto las competencias? ¿El de baloncesto, dónde se jugará? ¿Dónde habrán otros partidos?
1: Sí, bueno, el baloncesto, yo en estos momentos no tengo la información exacta, pero en fútbol sí. Tenemos el estadio de Calderón, estadio Río Chico, estadio Quicuastá y la Rotonda, para las cuatro categorías de fútbol, ¿no? En tres días, el día lunes, ya se están jugando eliminatorias por la mañana, y bueno, pues, y nuestros hermanos pues se retirarán de nuestra ciudad. Espero que la acogida sea la más ponderada posible para que se sientan bien nuestros invitados.
0: ¿Cuántos colegios estarán presentes?
1: A ver, si puedo mencionar algunos, ¿ya? Como el Perro Fuerte de Guayaquil, Pedro Carbo de Guaranda, Bolívar de Ambato, Pedro Vicente Maldonado de Riobamba, Vicente León de la Tacunga, el Mejía de Quito, Bernardo Valdivieso de Loja, el de Cuenca, ellos son los que están hasta este rato formando las otras categorías de fútbol.
0: Oye,
1: y demás que también.
0: Y en verdad, Tocayito, que son históricos estas instituciones. Imagínense, el Benigno Malo de Cuenca, el Mejía de la capital ecuatoriana.
1: Exactamente, colegio, exactamente.
0: ¿No? No, pues son colegios realmente que han hecho época y que han preparado, como yo lo decía, a muchos presidentes de la República del Ecuador y a muchos deportistas también.
1: Exactamente. Bueno, y usted ha sido parte de nosotros ya vamos al noveno campeonato interno, el cual siempre lo he presidido, y bueno, en algún momento llevaba la copa, un nombre de la copa, pero usted estuvo presente con el compañero sí. Galo Guillén,
0: sí.
1: Que le cambiamos por ese, por el estado de salud de él y por lo también gran persona que sigue siendo el licenciado Galo Guillén.
0: Galito fue un referente, él era conjuntamente con el profesor César Vallejo los que manejaban la selección de fútbol y él fue un gran deportista, él fue jugador de Deportivo del Valle en la década de los 70, era un excelentísimo back central, tuve el agrado de verlo actuar, el tocallito a él.
1: Exactamente, y también formó parte de la histórica Liga Olmedo en sus inicios.
0: Sí, en sus inicios, ¿no?
1: Entonces, usted recuerda que una gran parte de esos compañeros olmedinos de aquel entonces fueron a jugar a Liga de Puerto Viejo.
0: No, pues claro, de ahí salían todos.
1: De ahí salían todos, era la cantera el Colegio Olmedo.
0: El Colegio Olmedo y después el Pueblo Emilio cuando ya creció. Eran las escuelas de fútbol para la Liga de Puerto Viejo, porque antes no había como ahora las divisiones menores. Salían los mejores jugadores de esos colegios. Mire, yo tuve la satisfacción en nuestra selección, que pasaron todos para la Liga de Puerto Viejo, cuando jugábamos conjuntamente con Jorge Luis Valdivieso, con Carlos Aguayo, también estaba Jairo Santana, estaba
1: Homero
0: Mendoza, Carlitos Grosabel.
1: Claro, yo lo recuerdo muy bien.
0: Sí, con todos esos muchachos, en ese entonces tuvimos la posibilidad de ser parte y después fueron baluartes en Liga Deportiva Universitaria de Puerto Viejo, Tocayo.
1: Exactamente, Tocayo. Yo soy historia viva todavía. 40 años de trabajo, pues. Y el resto, pues, como bachiller y aún sigo formando parte, no solamente de la actividad deportiva, sino de la parte cultural también de nuestro colegio.
0: Exactamente.
1: Es un agrado para mí poder dirigirme a todos e invitarlos muy respetuosamente a los deportistas y no para que asistan a estos espectáculos de fútbol.
0: Bueno, y me decía que el señor alcalde los está apoyando.
1: Sí, el compañero Javier está apoyando y va a estar en la inauguración también.
0: Oiga, y de paso, ¿tiene algún valor las entradas a los espectáculos o es totalmente gratis todo?
1: Totalmente gratis, Tocayo, totalmente gratis.
0: ¿Habrá
1: para toda la ciudadanía?
0: ¿Vía olímpica o cada delegación se defiende por su lado?
1: Sí, claro, sí. Cada quien, así nos ha tocado nosotros cuando hemos ido a representar a nuestro querido colegio, todo el gasto sale de nosotros.
0: Ya acá, bueno, como ya son gente un poquito de años, ya finanza por lo menos su traslado y su alimentación por cada quien, pues, ¿no?
1: Sí, exactamente. Nosotros hemos hecho el trabajo de coordinar específicamente la directiva, como le dije, el doctor Chanalata, el compañero Richard Valle y el compañero Osvaldo del colegio han estado permanentemente en esta actividad para hacer quedar bien no solamente al colegio, sino a toda la ciudadanía de Puerto Rico.
0: Pero cuéntenos algo de nuestro colegio. ¿Quién dirige técnicamente? ¿Qué jugadores más o menos pueden nombrar? ¿Y qué esperanza hay de tener una buena participación y por qué no el título?
1: Sí, yo creo que por lo menos la 55, que es en la que yo estoy también coordinando con el profesor César Eduardo Vallejo, ex seleccionado del Ecuador. César Eduardo es el técnico.
0: Ahí
1: tenemos jugadores de la talla de Miguel Parrales, bueno, y otros más que están ahí ya como parte de esa selección.
0: Ah, qué bien. Entonces hay muchos ahí elementos que también pasaron del fútbol profesional. Gracias, Tocayito.
1: Claro,
0: estamos muy, muy pendientes. Dios quiera que el tiempo nos permita. Si no, podemos estar el día sábado, domingo, lunes, para ser también testigos presenciales de todas estas lindas fiestas que reúne a la crema innata del estudiantado a nivel nacional, que tiene su historia en cada una de las instituciones que estarán presentes acá en esta cita en nuestra linda capital provincial. Gracias, usted en la parte final para los oyentes de Sononda.
1: Igualmente, saludos, Tocayo, y cordialmente invitados toda la ciudadanía a través de Sononda, y muy agradecido por esta oportunidad de poder dirigirme a todos. En nombre de todos los olmedinos, un abrazo, Tocayo.
0: A usted, Tocayito, Enrique Cedeño, conocido como Kiko Cedeño, hombre multifacético, mi estimado Rey.
2: Sí, está al frente de la situación, de la organización de estas Olimpiadas, ¿no? Que van a estar precisamente ahí con la presencia del señor alcalde.
0: Básquet y fútbol.
2: Básquet y fútbol, mi estimado Rey Cruz. ¿Usted también es olmedino?
3: Efectivamente, estaba escuchando a Kiko Cedeño. Me parece que se graduó después de Enrique Zambrano.
0: Sí.
3: Él es en esa promoción, sí. 76-77. Y linda idea, me gustó también la entrevista con Kiko, le mando un gran saludo a él. Obviamente que todo salga chévere, estos jugadores que ha nombrado, el técnico que tiene la selección de los medios categoría 55 es muy buena, jugadores ya que han estado en Liga de Puerto Rico incluso, y esperemos que sea una linda fiesta entre estos lindos colegios centenarios. Recuerdo cuando estábamos en Ambato, pasamos por el colegio Benigno Malo Bueno, ¿sí se llama el nombre?
2: Sí, pero ¿el colegio era bueno o era malo?
3: Benigno Malo Bueno. Sí. Y usted se persignaba que, oye, si es un colegio, no es una catedral.
2: Había un ex ministro de gobierno, me parece que fue en la época de Roldós o de Hurtado, no recuerdo, pero fue en ese periodo, que también era el ministro bueno, pero también el segundo apellido era malo. Sí. Carlos Bueno Malo,
3: a propósito,
2: Carlos Bueno Malo.
3: Pero Olmedo, mi querido Coco, permítame insertar
0: en
3: esta...
0: En ese colegio, la primera vez que estábamos en Cuenca, se sentibó este...
2: Crumera, claro, cuando estuvimos en la catedral, claro.
0: El niño malo, ¿te acuerdas cuando íbamos a la
2: catedral? Crumera, y todas las casas se santiguaban.
3: Ahí presionaba Coco. No es un colegio, no es catedral. Bueno, este Crumera sábado,
2: creía que en la Enrique,
3: a propósito del colegio Olmedo, nos reunimos, la promoción 76-77, paralelo C, del colegio Olmedo aquí en mi casa. Yo tengo el compromiso de todos los meses, me toca a mí en el mes de mayo, así que el sábado vamos a estar aquí con la gallada, los compañeros de esa promoción, 76-77.
4: No hay plata,
3: no vienen
4: no
3: todos.
4: Hay plata.
3: No vienen todos porque algunos tienen algunos compromisos, están alicaídos de salud, otros ya están en los brazos del Señor, pero tenemos 12 compañeros que van a estar compartiendo acá en mi casa
0: Rey,
3: el mes de mayo.
0: Lo envidio sanamente.
4: No
0: nosotros
4: hay plata,
0: cumplimos este
4: no
0: año 50 años haber salido del Colegio Olmedo, y estamos en un grupo donde está Raúl Palma, donde habemos algunos allí, y estamos con esa intención de, también estaba Gonzalito Zambrano, que ya se fue de este mundo terrenal, pero somos de ese grupo, ¿eh? De la gente que por supuesto hace 50 años, este año que salimos también.
3: Kiko también se reúne con Roberto Rodríguez y la gallada de él.
2: 76, usted es la promoción 76, del
0: 76. Sí, 75-76, sí.
2: ¿Y usted, don Cruz, qué promoción es?
0: La siguiente.
3: 76-77.
0: Sí.
3: Era el mayor de todos, era el abuelo de todos los muchachos.
2: ¿Usted?
0: Claro.
2: Está bien, me parece bien.
3: Saludos para el abogado, a propósito, Manolo García Guerrero. Me dice, usted era como nuestro papá, me dice, cuando conversábamos hoy.
0: Manolo García, el vecino del nigeriano.
3: Claro, don Wilson Molina y su hijo
0: Giancarlo. Sí.
3: Un saludo para el nigeriano también.
0: Ahora sí, bueno, también por acá Famita nos envía, nos dice, segunda fecha, ascenso Manabí, Puerto Viejo City se enfrenta con el Peñarol, partido que está programado para mañana viernes, 10 de la mañana, mi estimado Rey, 22 de mayo, Estadio Real San Marindos, dice Fernández Peña, si usted no puede ir, véalo por Pana, escúcheme.
2: Escúchame,
0: si usted no puede ir, puede verlo por Pana TV.
2: Vea usted.
0: Allí estarán en relato Fernando España García, comentarios Francisco Molina Andrade y análisis Walter Barcia. Así mismo, Walter Barcia, Francisco Molina Andrade y Fernando España estarán a través de Pana
3: buen
0: TV en este
3: de
0: partido
3: tres.
0: De las 10 de la mañana en el Real de San Marindos.
3: Buen trío de tres. y está funcionando FAMITA, él tiene como parte del Portugal City, como RRPP, descontar el sueldo, llamando a la radio para informar lógicamente de todas las actividades que efectúa el equipo del ingeniero Luque, el Puerto Viejo City.
4: Oye, acá dice el licenciado Jorge Buccelli, se lo dio conmigo en el Colegio Olmedo, dice el ingeniero Kiko Ardila. También ha sido Olmedino.
2: Jorge Buccelli,
4: igual que el ingeniero Kiko Ardila. Ya. Así que saludos para estos a caballeros.
3: Kiko Ardila.
4: Sí, claro, el ingeniero Kiko Ardila también fue.
3: Ah, muy bien.
4: También fue Olmedino. Sí, realmente linda época de Rey, ¿no? La nuestra fue una época
3: maravillosa. Una época dorada, definitivamente, sí, sí. Con el Festival de la Rueda de Septiembre, con los campeonatos,
4: claro.
3: Los de básquet, los de fútbol intercolegial.
4: Y no, pero cuando también se salía a las calles, pues Rey.
3: Ni diga eso.
4: No había vidrio bueno en las instituciones, especialmente.
3: Ni diga eso, mamá, porque sufrimos estragos.
4: Claro. Una vez nos tocó salir por detrás de las lomas del colegio. Recorrer toda esa cordillera y bajar por el Cerro del Guavito. Caer al río.
2: No existía el florón.
3: La policía invadió el colegio y todo el mundo.
4: Y ahí fue que lo sacaron por la cordillera.
3: No quedaba más.
4: Era un ñadito, pero.
2: Vea usted.
4: Linda época, no había nada que hacer.
3: No, está escuchando única. Carlos Avega, Carlos única. También, ¿eh?
4: ¿Ah?
2: Para Carlitos Avega ya habló por aquí, pues.
3: Piero Moreira, Hernán Orellana de Sumera, ya los saludé también, ¿eh? Don Aurelio Plaza, un saludo grande para ellos que nos escuchan todos los días aquí en Sonora. Walter el Pico Mera, el Charrito. Y para
2: sí.
3: Vinicio Pérez, quise aquí.
2: ¿Dónde lo espera el señor Pérez?
3: Vinicio Pérez, ¿qué? Nada más.
2: ¿Dónde lo espera Marco el señor Pérez? ¿Dónde lo espera?
3: Marco Vinicio Pérez estuvo en el estadio.
2: ¿Ya?
3: Me envió una foto, estaban con los hijos él ahí en la tribuna, don Marco Vinicio Pérez. Un saludo para él.
4: Se alejó de la muerte.
2: Ya no estaba por el cementerio, ¿no?
4: Se alejó de la muerte ya.
2: Porque
3: anda con la vida ahora.
2: Mí no me gustaba saludarlo porque siempre decía, los espero con los brazos abiertos. Sí, y el hombre hacía guardia en el cementerio. ¿Cómo va a esperar con los brazos abiertos?
3: Por eso él se cambió.
2: Por eso, pues.
3: Por nosotros.
2: Yo por eso no lo saludaba. Yo claro. Te digo la pena. Ahora que ya se cambió de trabajo, sí. ¿Cómo? Y si yo los espero acá, dice, con los brazos abiertos. Y trabajaba en el cementerio.
4: Ya uno estaba
2: embalado ahí, ¿ya?
4: Oliendo a bollo ya.
2: Sí, pues. Ya es jodido. Don Cruz, ¿es jodido o no?
3: Totalmente de acuerdo.
2: Hágame caso.
3: Bueno, retomando el tema del balompié, insistiendo con los del Liga de Puerto Viejo este sábado, 12:30 el partido, ¿no?
4: Sí. No.
2: 11:45
3: el partido.
4: Me voy a apoyar hasta el mozadito esa hora. Pues, si
3: como dice usted, Enrique, no es un horario habitual. Ni que se acostumbre a hacer partido,
4: claro.
3: Pero la gente está motivada. La gente.
4: ¿Usted recuerda, Rey, que historia. Alguna vez hubo un partido 10 de la mañana?
2: 10 de la mañana aquí.
3: Claro.
2: Sí, 10 de la mañana.
4: Cuando el equipo anda bien, la gente va porque va a cualquier hora.
3: Sí, me acuerdo.
4: ¿Ah?
3: No sé con quién fue un partido.
4: Me parece que fue con Santa Rita de Vinces.
3: Ya. Y el público respondió, la
4: people respondió,
3: fue.
4: Hermano.
2: La gente responde.
3: Ya, la capilla
4: después
3: fue.
4: Que el equipo anda bien.
2: La gente responde. Todos con el resultado. Si el equipo gana, la gente va, pero ¿y qué gana? La gente obvio. No va es cuando el equipo pierde y anda en los últimos lugares.
3: No hay novedad en liga, todos están bien, Enrique, los jugadores, ¿no?
4: Aparentemente, Rey, ese día se observó, no sé si haya un poco, porque hoy día, por ejemplo, no hizo fútbol el equipo de primera, hizo el equipo alterno. Estimo que están recuperando energía porque el desgaste que tuvo el equipo fue bastante fuerte.
2: Bastante.
4: O sea, se corrió bastante en ese partido.
2: Ese partido con Libertad desgastó físicamente al
4: y
2: equipo.
4: Y un chico joven, como este chico Burgos, posiblemente como Arteaga, es más fácil recuperarse,
3: Delgado no
4: Rey.
3: Jugó.
4: ¿Ah?
3: Delgado no jugó.
4: No jugó.
2: Andrew Delgado puede ser titular mañana.
4: No lo consideraron. Pero te digo, la gente joven tiene un poco más de posibilidad de recuperarse en menos tiempo. Pero jugadores que ya tienen su recorrido, les cuesta más, hermano. Y esto lo hablamos por experiencia. Ya uno no tiene la misma agilidad, no tiene la misma fuerza que cuando uno es joven. Uno de chico rebota. Es como que sea un caucho el que caiga al piso.
2: Exactamente.
4: Ya con añitos ya te duele cualquier golpe, mi estimado Rey, ¿o no es así?
3: Totalmente de acuerdo. Los años pasan y no por gusto.
4: Claro.
3: ¿Cómo se llama circuito? El nombre.
4: El nombre del circuito.
2: Leonidas Moreira.
4: Leonidas, puede decir el 110 o 220 también.
2: Claro, el circuito.
4: Circuito.
3: Es que estoy cambiando la agenda, ya estaba bastante alicaída.
4: Hace rato.
3: Y ya la estamos cambiando.
2: Eso es jeroglífico. Eso es jeroglífico. Yo me acuerdo que usted decía, ¿qué dice aquí?
3: Ni yo entendía.
2: Ni él mismo se entendía, pues fíjese.
3: Muy bien. Ya. Pero ellos siempre nos escuchan, eso es lo importante. Estar en contacto con la gente, con Yusef.
4: El que no lo saludó hace Ratón Pérez es a Franklin Rodríguez, el hombre del diario.
2: Ah, Franklin Rodríguez. Sí,
4: todos los días nos deja al diario por casa, así que saludos por él.
3: Muy bien. Sí. Bueno, el calor está por acá insoportable, pero no está insoportable, está soportable.
4: Para mandarle un poquito de frío, acá estamos lindos.
3: Insoportable es cuando usted no lo soporta. Es tan soportable, hace mucho calor, pero soportable. La gente dice, oye, insoportable, no. Insoportable cuando no se soporta.
4: Claro.
3: Está insoportable.
2: Claro, insoportable, porque todavía está con vida.
4: Insoportable es lo contrario de paciencia.
3: Qué bien. Señor bueno, Rey. ¿Qué más ha habido? Bueno, esta noche el partido, ¿a qué hora es de Barcelona? Siete y media. Anoche lo de Liga Quita fue muy bueno. El segundo tiempo.
4: Sí, me gustó el segundo gol, Rey.
3: Sí.
4: Espectacular gol. Hace rato que no veía ese gol de indoor fútbol. Ahora se habla de fútbol sala. Claro.
2: Puro toquecito.
4: Antes el indoor era la cosa más linda.
2: Claro, era lindo. El indoor. Sí.
4: Ahí fue donde
2: aprendimos a jugar nosotros.
4: Donde las grandes figuras aprendieron a manejar el balón en los pies y a hacer dribbling.
2: Porque era chiquita la cancha.
4: ¿Dónde salió Madruñero? ¿Dónde salió Jorge Bolaño? Salir de allí de esa
2: canchita. El propio Ramón Márquez, Homero Mendoza, jugaban en el Coliseo de Eloy Alfa, el Coliseo de Homero Mendoza.
4: De allí fue donde salieron todas estas figuras. Exactamente. El Freddy Bravo.
2: Sí. Jugaban indoor ahí.
4: Me acuerdo César García, en esos campeonatos que hacían.
2: En la noche.
4: Donde trabajaban los
2: jugadores. Elvis Briones también jugaba ahí.
4: Que lo organizaba Coqui Guillén, ¿te acuerdas?
2: Sí.
4: César era de figura ahí para Elvis Briones.
2: Elvis Briones también jugaba.
4: ¿Qué, yo lo vi qué campeonatos que hacían? Y eran de indoor y después pasaron al fútbol, Rey. Los pachincheños eran fabulosos.
2: Claro, ¿qué
4: se fue? Sí.
2: Grosso, ¿se fue?
3: Estábamos aquí.
2: Ah, ya, siga. Le estaba preguntando a Enrique de esos no campeonatos. Este ¿usted equipo vivía a una cuadra del Coliseo, pues?
3: Sí.
4: No salía,
3: mire,
4: no
3: había salido eso. El señor director se dio autobomba, se autobombió, ahora que está hablando con Kiko Cedeño. Mi hermano Poli, humildemente, con el club Rocafuerte, Vicente Rocafuerte, fuimos campeones en el Coliseo Homero Mendoza, jugando
2: ahí. ¿Cómo? Presente la foto, la medalla, las pruebas, a ver. Pruebas.
3: Le ganamos a clubes donde jugaba Homero Mendoza.
4: Yo todavía conservo fotos de la selección.
2: Yo también.
3: Yo no conservo nada de eso.
2: ¿Por qué?
3: Pero pregúntele a
2: fotos en blanco y negro.
3: Mire, aquí hay un testigo bien, llámelo. Jorge Luis Castro Molina Bolañitos, que era el goleador de nuestro equipo. Pregúntele si no fuimos campeones.
4: No, pero si jugaba con Jorge Luis, era campeón.
2: No, pero usted lo que hacía era meter la pelota en el arco con Jorge Luis.
4: Yo empecé con Jorge Luis en Colón. Pues,
3: claro. Pateaba Manolo Lazo.
2: Por algo le dicen Bolañito.
4: Manolo ya falleció, pues, sí. Pérez que Lazo.
3: Él pateaba la defensa, sí, sí. Y la pelota me tocaba a mí en cualquier parte de mi cuerpo y adentro, gol. Sí. El gol era mío porque yo fue el último que tocó la pelota.
4: Se tocaba de rebote ahí.
3: E hizo algunos goles. Pregúntale a Bolañito para qué, si nos fuimos campeones.
4: Nos está escuchando.
3: Y jugamos indoor
4: allí. Pórtate, Jorge, a ver si es verdad.
2: A ver, Bolañito, hágalo quedar bien a Crumera.
3: Llámeme Bolaño, no me va a caer mal.
2: ¿Usted dice que jugó con Bolañito?
3: Es que estaba hablando de este chico Tobar, de Liga de Quito.
2: Pero, claro, Tobar juega bien. El ex Deportivo Cuenca.
3: Sí.
2: Juega muy bien. Un
3: taquito para el segundo gol.
2: Juega muy bien, Tobar.
3: Y un taquito cortito para que...
2: Es muy técnico.
4: Mira acá, el economista Buenés Suárez nos envía, dice, en 1981, goleador del último año de indoor del buen, en el centenario Colegio Olmedo. Aquí está con el profesor César Vallejo, que le está entregando la copa al economista. Buenés Suárez, fue goleador también, y va a ser parte del Río Portugués también.
3: Chévere.
4: Bacán. Sí.
3: Todos tenemos otra historia,
2: Sí, usted también le hizo. Usted, un ejemplo, también fue atleta. Usted corría por los puentes.
3: Mire, yo corrí por los puentes, no corrí dos veces.
2: Sí, y en una lo sacaron corriendo. No es que corría, sino que lo sacaron corriendo por los puentes.
4: ¿Dónde?
2: Puente Mamey.
3: Ah. Oye, una vez viendo yo pasando el puerto Mamey, el puente.
4: ¿Ya?
3: Llegaba a la calle...
4: Sucre.
3: La San Eduardo.
4: San Eduardo.
3: San Eduardo. Sí. Y estaba ahí el Museo Malzadán. Peralta.
4: Ah, ya, San José.
3: Y él, para ayudarme a mí con un poquito de agua, porque el sol era también fuerte, me bañó. Me echó un tacho de agua encima del cuerpo y ocurre que andaba que chua, chua, los zapatos. Tuve que sacarme la camiseta para exprimirla. Cuando era un poquito de agua que quería para tomar.
2: Y el hombre era la fan de ayudarme. Él ya lo hizo de maldad entonces.
4: Usted no, pide agua, quiero agua, quiero agua. Él le lanzó un tacho con agua.
2: No puede ser. No puede ser, Grumel.
3: Muy bien, Coquito.
2: Muy bien. Es parte de tiempo ido y no volvido.
4: ¿Qué, algo más,
3: también,
4: Rey?
3: Que también lo hizo, la hizo, ¿no?
2: Yo la rugué algunas veces.
3: Claro.
2: Con Bolayito jugamos a favor y en contra.
3: Claro.
2: En contra nos pegábamos, popularmente se dice, unas patadizas y unos codazos, pero terminado el partido nos dábamos un fuerte abrazo. Y él lo sabe, siempre nos recordamos como Lañito. Él jugaba por los Fresco Solo. ¿Y nosotros por quién jugábamos, Grumera? A ver, ahí lo quiero ver.
3: A ver.
2: Por los M.
3: Ah.
2: Por los Ero. Terminaban en Ero. Van a jugar los Fresco Solo, que era el Independiente, el equipo de ahí del Callejón Tatobal. Los Fresco Solo eran, ¿te acuerdas? Los Fresco Solo frente a Independiente. Y el otro equipo le decían, empieza con M y terminan con Eros.
3: Ay, ya.
4: Nos vamos. Claro. Pasen bien. Buenas tardes.
3: Mari.
4: Ma.
3: Bueno, muchachos.
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0: de Radio Sono Onda 99.7. Señor Yandri Alexis Navarrete Alarcón. ¿Cómo le va? Bienvenido.
1: Hola.
0: Ex cumpleañero.
1: Hola, ¿qué tal, Fernando? ¿Cómo le va? Saludos para usted, para Donquito Los Ceballos, a los oyentes en la provincia, en el país y en el mundo. Acá estamos listos y preparados para llevarle buena diversión a cada uno de ustedes, quienes ya están en la sintonía del Día del Ganador 99.7.
0: Oiga, ¿cómo le fue, don Yandri? ¿Todo bien?
1: Sí, maestro, gracias a Dios. Espectacular, maestro.
2: ¡Hola, gordito!
1: Hola, don Ítalo, ya lo saludé.
0: Pero es gordito, pues, ¿o no es gordito?
1: Hola, don Ítalo, ya.
0: ¿Qué problema? ¿Pero es o no es gordito?
1: Oiga, ayer fui a hacer lo que usted me mandó a hacer que hiciera, maestro.
0: ¿Qué?
1: Ayer fui a hacer lo que usted me dijo que fuera a hacer, pues.
0: ¿Yo qué lo mandaba a hacer? Yo no lo he mandado a ningún lado, hermano lindo.
1: Yo me mandó, maestro.
0: Vea, usted sea dueño de sus decisiones. Usted no esté metiendo al resto. Me está metiendo en cosas que yo no lo he mandado a hacer. ¿Qué le pasa, señor Navarrete? 14:40. No se olviden que conmigo se pueden comunicar al 099-129-6775. 099-129-6775.
1: Y conmigo pueden mensajear también a través de la línea celular 0993-748077. Repetimos, 0993-748077.
0: Vamos arrancando, ¿qué le parece?
1: Sí, señor.
0: Este día jueves maravilloso, jueves bonito, oiga.
1: Jueves antesala del fin de semana,
0: maestro. Pero por supuesto, ya la gente, ya ves.
1: Ya huele.
0: Ya huele, oiga.
1: ¿A feriado, pues, maestro?
0: ¿A qué?
1: Feriado.
0: También, sí, también.
1: ¿Qué problema con usted?
0: ¿A feriado también huele, no?
1: Claro, pues.
0: Ah, ya.
3: Mira, cualquier cosa estoy vendiendo Avon.
0: Ah, ¿cuál este?
1: Campaña.
0: Campaña.
3: Estoy vendiendo Avon. Ya. Se pasó la campaña 12 digital.
1: A la 12. Pero de la 12 no avanza usted todo. ¿De la 12?
0: 12 digital y no avanza, oiga, aquí, que no vende nada esa campaña.
1: Eso ya lo que usted vende está caducado, güey. Es que yo.
4: ¡Ahora, mi amor!
1: Vamos a arrancando, señores.
4: Escápate conmigo este fin de semana.
1: ¿Para qué?
4: Y deja a tu marido en casa.
0: ¡Atento, Ariel Ibarra! Amigos y amigas, aquí inicia.

0: acá seguimos, señores. Son las 14 horas con 50 minutos. 2 de la tarde con 50 en todo el territorio continental ecuatoriano. Queridos oyentes de Radio Zona Onda 99.7. Oiga, se está reportando la gallada ya. La people. A ver, ¿qué dice don Iván Villamar? ¿Qué dice?
1: Uy, apareció el chiquitín.
0: A ver.
1: Uy, apareció el chiquitín.
0: Ya apareció, sí, ya está aquí.
1: ¿Qué más, pues, doña Andri? Buenas tardes. Lo veo bien por esa Vía Láctea.
0: ¿Ah? ¿Lo vieron por allá, don Yandri?
2: En la Vía Láctea.
0: Allá lo vieron, maestro.
2: Para que vean nomás.
0: ¿Usted es chiquitín?
2: Yo no sé, maestro.
0: Me dice ya
2: pero, oiga, saludos para Javier García, que está por acá en sintonía de la radio.
0: Escuche.
1: Uy, apareció el chiquitín.
0: Claro, el que no vino ayer fue usted, pues, don Yandri.
2: ¿Ya?
0: Entonces imagino que usted dice chiquitín.
3: Chiquitín, ¿dónde te has metido? Ahí ¿dónde está? ¿Dónde estás? No te veo, chiquitín. Oiga,

0: La verdad que no, Lester, yo como que me le quitó el poder a Angelito Vélez.
1: Sí, no.
0: Para mí que sí. Para mí que sí,
1: pero. Sea, bueno, es ahorita él.
0: Él cogió la batuta, maestro.
1: Él cogió. Claro. ¿La batuta o?
0: También, maestro, también. 2:51 p.m. Saludos para Manuel González.
1: ¡Manuel!
0: La ciudad de la municipal que a esta hora de la tarde ya reporta la sintonía. Manuel González. ¿Ah? ¿Qué le parece?
1: Me parece bien, oiga, don Robert Palma. Ya está en sintonía de la radio, ahí está. Saludos a los amigos de la cooperativa de taxis, Teniente Hugo Ortiz. Ahí está don Robert Palma, en sintonía de la radio.
0: Don Robert es un compadre con Yandy Álvarez.
1: Hable bien, claro, trabaja en la misma cooperativa.
0: Sí, sí, sí.
1: O sea, son parejas, digo, compañeros.
0: Claro, sí,
1: pareja
0: sí.
1: Pareja
0: sí.
1: También, pues no
0: sí.
1: Hay...
2: Para que te piques.
1: Ah, para que te piques. Mira, ráscate entonces. Son las 14:53.

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0: Señoras y señores, son las 15 horas con 5 minutos, 3 de la tarde ya con 5 minutos en todo el país. Lo prometido es deuda, ya está acá con nosotros en los estudios de la radio Ronnie Ron, que hoy nos viene a promocionar su tema musical Nunca Más. Mi querido Ronnie, ¿cómo está? Bienvenido a Manabí, bienvenido a Puerto Viejo, Radio Sono Onda. Lo escuchan los oyentes, ¿cómo le va? ¿Cómo me lo ha tratado la provincia de Manabí?
1: Muy bien, muchísimas gracias. Un saludo muy especial a la gente que se sintoniza a Sono Onda y a ustedes las puertas de esta hermosa radio para poder explicar y exponerles mi talento y sobre todo mis canciones.
0: Bueno, antes de llegar a los temas musicales y a lo que nos viene a promocionar el día de hoy, cuéntenos un poquito sobre su trayectoria, mi querido Ronnie Ron. ¿Cuándo inicia? ¿Cómo nace dentro del ambiente musical?
1: Bueno, yo desde muy pequeño ya vengo cantando. Mis inicios fueron con canciones de Vicente Fernández, de Javier Solís y demás. Entonces las rancheras han influido muchísimo en mi carrera.
0: Ahí, si nos canta algo ahí de Vicente Fernández, ahí como para que la gente lo vaya recordando un poquito de todo lo demás, dele, a ver, vamos.
1: Mátalas con una sobredosis de ternura, asfixialas con besos y dulzuras.
0: ¡Qué belleza, oiga! Tremendo, dirían por allí en el barrio, tremendo bozarrón de mi querido Ronnie. ¿Usted oriundo de qué provincia?
1: Yo soy de Pichincha.
0: De Pichincha.
1: De Quito, de la capital de aquí del Ecuador. Y pues nada, tratando de hacer siempre un contenido muy especial para que pues se pueda internacionalizar, pero sobre todo para compartirlo aquí con la gente de las provincias de mi lindo Ecuador. Recién tuvimos un concierto, abrimos un concierto en Jaramijó por la cantonización.
0: Ya.
1: Y le abrimos a Dani Cardona.
0: Ya.
1: Y fue un evento bastante especial y significativo. Creo que ha sido uno de los escenarios más importantes que hemos tenido en nuestra carrera, porque definitivamente hemos adquirido muchísimas fans de aquí.
0: ¡Qué belleza!
1: Y eso pues nos ha dado a nosotros la apertura para decir, aquí es y vamos a promocionar nuestra música de ahora en adelante aquí en esta bella provincia de Manabí.
0: Y trabajando también igual con las redes sociales, ¿no? De la mano con lo que usted va haciendo y tratando de siempre estar conectados para sus seguidoras.
1: Así es. Definitivamente creo que entramos en un mercado, y yo creo que de gente muy linda y muy querida, y estamos implementando en este momento un proyecto de que se llama El Camión Concierto en Quito. Es un plan piloto de un camión que lo hemos adaptado con tipo concierto para poder dar nuestra serenata, nuestro concierto a los barrios de Quito. Y lo mismo queremos replicar acá. Queremos que esta provincia sea la segunda provincia que reciba este beneficio de llevar nuestro concierto gratuito a la gente.
0: Ah, o sea, el camión, ¿cómo dijo que se llamaba el camión?
1: El Camión Concierto.
0: Camión Concierto. Uh-huh. O sea, lo quieren adaptar acá en Manabí como tal y llegar a los lugares en donde quizás no tienen la oportunidad de recibir un concierto importante como usted lo da, ¿no?
1: Así es. Y queremos darle a la gente, queremos que nuestra música llegue a todos los rincones del Ecuador y queremos empezar por acá, por esta linda provincia de Manabí.
0: Bueno, cuénteme sobre Nunca Más. ¿Qué es lo que usted nunca más quisiera recibir? ¿Qué es lo que nunca más quiere que entre a su vida, mi querido Ronnie?
1: Lo que muchos, los cachos, ¿no?
0: No, pero mira el pana que está ahí al frente, pero bueno, un pana que está allá.
1: Ese que le estoy
0: viendo. No, allá, acá. Yo tengo otro acá, pero bueno. Saludos para Ariel Ibarra, un abrazo grande para el que está en sintonía.
1: Los dos dicen.
0: La radio, exactamente. Nunca más va de la mano de aquello, ¿no? De no recibir nunca más los cachos, así.
1: Así es, básicamente es decir, ok, ya me cansé de ser migajero y ahora de ahora en adelante, contigo, nunca más.
0: ¿Y cómo nace esta canción? ¿Dónde la escribió? ¿Es suya? ¿Quién la compuso? ¿Cómo fue el inicio de este tema?
1: Esta es una historia personal, es una historia mía que pues pasó hace mucho tiempo cuando yo tenía una novia en la época de la universidad. Y después ya creo que pasó el momento suficiente como para decir ya ahora es momento de que esto salga a la luz. Claro, no lo iba a lanzar justo después.
0: Claro, después de lo que pasó.
1: Iba a ser muy obvio, ¿no?
0: Exactamente, mire, ya le está cantando, le pusieron los cachos a mi pana. Pero bueno, son las 15 horas con 10 minutos, 3 de la tarde con 10 minutos. ¿Dónde fue grabado el tema? ¿Qué tiempo les conllevó en lanzar ya este nuevo tema musical como es Nunca Más?
1: Bueno, Nunca Más fue grabado, la voz fue grabada aquí en Ecuador.
0: Ya.
1: Y la producción es colombiana. Sí, pero no deja de tener un estilo muy único, muy propio, en base a lo que yo escucho en mi mente. Los ritmos, las melodías, las armonías que nosotros utilizamos están siendo utilizadas para que resuene mucho y la gente se pueda identificar mucho en el extranjero, no solamente aquí. Es una canción que fácilmente está sonando en Colombia, está sonando en México. De hecho, es una canción que hoy por hoy ya supera las 150,000 reproducciones en Spotify.
0: Damn.
1: Y lo que nos ha dado un plus y es un gran validador de nuestro trabajo.
0: O sea, de una se va abriendo el camino internacional como tal ya, ¿no?
1: Así es, por supuesto.
0: Bueno, vamos a escucharle entonces, son las 15 con 10 minutos, en la voz de Ronnie Ron, Nunca Más Un Poquito Usted, y luego el DJ le sigue también para que la gente que está en sintonía de la radio nos escuche, mi querido Ronnie.

0: Señoras y señores, 15 con 15 minutos, 3 de la tarde con 15 minutos. Espectacular, oiga, maravilloso, maravilloso. Permítame felicitarlo, mi querido Ronnie Ron, por este tema musical. Acá, créame que va a sonar cada viernes. Hay un programa llamado Viernes a la Copa, que es de 7 a 10 de la noche y suenan todos este tipo de música así para la gente bohemia. Espectacular, así que bienvenido a este tema acá a Radio Sononda, mi querido Ronnie.
1: No, muchísimas gracias y es un gusto poder presentarles a ustedes esta canción que justo habla de cerrar ciclos y de seguir adelante, buscar otros amores y decir basta, hasta aquí, contigo nunca más.
0: Bueno, y ahí de ahora en adelante ya encontró a alguien que ya no, pues ya. Cacho y Snob.
1: Ya no, ya gracias a Dios. Ahora yo soy el que puede.
0: Bueno, mi querido Ronnie, y después de Nunca Más, ¿qué se viene? ¿Qué tiene en mente? ¿Qué se está trabajando de ahora en adelante?
1: De aquí venimos con una planificación bastante estratégica. Queremos seguir abriendo, expandiendo el mercado internacional en el que podemos estar. Tenemos una programación de un disco de 10 canciones con Jorge Parra. Él es un productor muy importante en Colombia, tiene un peso bastante significativo, es el que hizo Dulce Pecado de Jesse Uribe y también Matemos las Ganas de Jesse Uribe. Ha sido creador de grandes hits y nosotros pues estamos enrumbados en eso, en seguir creando material, contenido de calidad para poder internacionalizarlo y pues que la bandera ecuatoriana sea izada en hacia nuevos horizontes.
0: Estábamos estudiando por acá el video, muy, muy bonito también. ¿Cuánto les conllevó? ¿Qué tiempo grabar todo este tipo de videos para que la gente también pueda observarlo un poco?
1: Bueno, la grabación más o menos por lo general en esta ocasión fue un poco menor a lo que normalmente nos demoramos.
0: Ya.
1: Más o menos estamos hablando de unas 6 horas de grabación. 6. Sí. Se hace por medio de Ronnie Ron Producciones.
0: Ningún inconveniente en las grabaciones, ¿no?
1: No, gracias a Dios, ningún inconveniente.
0: Y después tampoco, ¿no?
1: Además...
0: Me contaban que alguien quedó enamorado en ese video.
1: Sí.
0: Alguien ha quedado enamorado, pero que no da el siguiente paso para aquello.
1: Así es, y es tan fácil como mandarle una caja de chocolates, dicen por ahí.
0: Pero no se anima.
1: No se animan. Y eso es lo que tienen que hacer. Ya voy a sacar una canción.
0: Y después le ponen y ahí se ponen bravos.
1: Exacto. Ya se ponen celosos, se ponen bravos cuando ya ven que otro sí le manda la caja de chocolates.
0: Exactamente. ¿Cómo lo podemos encontrar en redes sociales, mi querido Ronnie? ¿Cómo lo encontramos en redes?
1: Me pueden encontrar como Ronnie Ron Oficial. Eso es RONNY RON Oficial.
0: ¿De Manaví qué probó? ¿Qué es lo que más le gusta de Manaví?
1: La tonga. Uf.
0: La tonga.
1: Y por supuesto la caña manavita.
0: La caña manavita. Tonga y caña manavita. O sea, sí. Usted dice voy a Manaví, fijo una tonga y una caña manavita.
1: Claro, antes que la playa,
0: La tonga y la caña,
1: claro.
0: Claro, pero bueno, está bien. Anda con buenos personajes. Anda con unos personajes que los pueden llevar a disfrutar de una. Yo conozco a mi gente. Bastante caña.
1: Sí, son
0: bastante
1: buena, caña. Sí, son buena influencia.
0: Sí. Pero si lo puedes dejar a un ladito, mejor. Bueno, Ronnie, un abrazo. Gracias por visitar Radio Sononda 99.7. Las puertas de la radio siempre abiertas para ofrecer estos buenos temas y apoyando siempre al artista nuestro, al artista nacional, mi querido Ronnie.
1: No, más bien gracias a ustedes una vez más. Invito a que la gente linda que se está sintonizando y que ve este programa y que nos escucha, nos siga en las redes sociales. Gracias a ustedes, nos debemos. Y vamos a seguir sacando material de alto contenido, de alto valor para ustedes, para que la sigan disfrutando en sus hogares y pues compártanla con sus familias, amigos y demás. Muchísimas gracias. Pídanla también aquí en la radio y estamos a las órdenes.
0: Muy bien, estuvo con nosotros aquí en Radio Sononda 99.7 Ronnie Ron con su tema Nunca Más.

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0: 6:38, 3:38 en todo el territorio continental. Ecuatoriano, señor Yandri Alexis Navarrete Alarcón.
1: Bueno, seguimos por acá. Saludos para la señora Carmen Briones en la urbanización USA, dice, ¿ah? San Alejo, aquí estamos escuchando la radio, dice, a esta hora de la tarde. Doña Carmen Briones en sintonía de la radio.
0: ¿Cómo?
1: Doña Carmen Briones, maestro. ¿Qué dice por acá? Saludos también para Pepín Molina, saludos para José Palma, para Rulik Abacmero. Ahí está la gente del taxismo también ya reportando la sintonía a esta hora de la tarde, maestro.
0: Bueno, acá dice la licenciada Marilu Cantos, oiga.
1: ¿Qué le dice?
0: Bendecido jueves, don Fernando.
1: Ya.
0: Andri, excelente programa, dice.
1: Bueno.
0: La licenciada Marilu Cantos le saluda, dice. Ahí está, ya. A ver, por acá me envió una fotografía. Vea eso. Usted está dando la misa, oiga, vea.
1: Háblese diario.
0: ¿A usted cura ahorita, ¿no?
1: Cura, amigo.
0: ¿Usted cura, no?
1: Sí, maestro.
0: Ah.
1: Si usted está así, enfermito, lo podemos curar, maestro. Ah. Pero bueno, 3:40. Saludos para Leticia Zambrano. Aquí estamos escuchando la radio, dice, en San Alejo. Leticia Zambrano.
0: Zambrano.
1: Siempre en sintonía de la radio, dice.
0: Claro, esa no es Don Ítalo. Ya le voy a pasar la que me enviaron por acá, espérese. La foto del cura.
1: La del cura es la que cura.
0: Ya, Andri, sí. Oiga, Sisto, ¿no le mandó un audio por ahí? No.
1: Sí, maestro.
0: ¿Por qué no lo pone? Pues, hermano lindo.
1: ¿Usted,
0: pues,
1: quiere, que, serio, ¿usted pues, quiere que se lo ponga?
0: Ponga el audio, Don Sisto. Pone
1: a ver. De la radio. Don Sisto Vélez, ¿qué dice Don Sisto? A ver, reescuchemos. ¿Dónde que está Don Sisto? Acá está. A ver, vamos.
2: Don Manuel González, ¿quién está cuando tú sales?
1: Ahí está, Don Ítalo.
2: No hay plata, no hay plata. ¡Oye! ¡Uy! ¡Uy! ¿Cómo estamos, mi amigo?
1: Cuéntemelo.
2: Y don Fernando te apaña.
0: Acá estoy.
2: Que complique bien las cosas.
1: Ahí está apañando.
2: Pon una musiquita ahí.
0: ¡Pan!
2: Una bacán de cómo edad.
0: Ya, ahorita.
2: Joselito.
1: Sí. Joselito le dijo, usted dice.
0: Joselito.
1: Ah, la música de Joselito.
0: Me imagino, debe ser Joselito, algún primo de él, alguna cuestión. Hola, don Fernando, buenas tardes. Un saludo, un fuerte abrazo. Un saludito para un oyente, don Patricio Col.
1: ¿Ya?
0: Y su esposa, la señora Brock. No, la señora Amelia Arteaga, que lo están escuchando, dice, por sintonía en la calle Mejía y Quiroga.
1: Ahí está. Mejía.
0: Saludos para don Patricio Col y su esposa, la señora Amelia Arteaga, que están en sintonía de la radio en la calle Mejía y Quiroga. Así que un abrazo grande para ellos, que tarde a tarde también escuchan El Dial Ganador.
1: Sí, señor, ¿qué le parece? Si avanzamos con más de la buena música, ¿ah? ¿Sí o no?
0: Claro, pues.
1: ¡Vamos!
0: Dele, ahí está el cura, vea.
1: Dele.
0: ¡Sí, cura!
1: ¡Sí, cura!

0: señores, 15:45. 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Oiga, don Yandri,
1: cuéntemelo.
0: Atención, Puerto Viejo.

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0: poema es que...
1: Hay un problema.
0: Son las 4:08. 4:08 en todo el territorio continental ecuatoriano. Dice por acá.
1: ¿Qué le dicen?
0: Hola, estamos en Onda con Sonda 29.7 FM. Saludos para Juan Glass, Yerillosa, Ana Paulina y Carmen Glass Mendoza en Ramos y Duarte y Segunda Transversal. Muchas gracias.
1: Bueno, seguimos por acá también. Saludos para... la señora Rubik Tello desde Montecristi. Buenas tardes, don Fernando, don Yandri, don Ítalo. Como siempre, en sintonía del programa Epicentro Musical.
0: Hola, chicos.
1: Hola.
0: Buenas tardes.
1: Buenas.
0: Reportando sintonía con Epicentro Musical.
1: Ya.
0: Saludos para ustedes y para el DJ.
1: Picarón.
0: Por acá, fuerte solazo. Llegar al señor DJ, que por favor me podría complacer con el tema Un Pez de Juan Luis Guerra. Please, ayer no me complació con el tema, señor DJ.
1: Picarón.
0: Que tenga una bendecida tarde. Atentamente,
1: Adrianita Valeriano, desde el 24 de mayo.
0: Oye, en Santana está mi pana Monroy. Está mi pana Monroy, siempre también en sintonía de la radio, escuchando el dial ganador. Así que un abrazo, saluditos para Monroy.
1: Monroy.
0: Monroy.
1: Ay, ay, ay, qué cosa, ¿no? Bueno, saludos para Kiara allá en Jaramijó, que nos reporta la sintonía también a esta hora de la tarde. ¡Kiarita!
0: Doña Gloria me estaba timbrando. Oiga, saludos a doña Gloria Bravo, que también nos escucha desde Manta. Un abrazo grande. Saluditos a ella, que tarde a tarde, todos los días, está escuchando la radio. Ahí está. Saluditos para ella, que también está en el dial ganador. Así que un abrazo grande para nuestra querida amiga doña Gloria Bravo. ¡Jazz Vera! Ahí está. Jazz Vera también escuchando la radio como todos los días. Así que un abrazo grande para Jazz Vera, que nos sintoniza a esta hora de la tarde. 4:11.

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1: Qué bueno. Son las 16 horas con 20 minutos, ya 4 de la tarde con 20 minutos en todo el territorio continental ecuatoriano. Oiga, saludos para mi pana Pedro Gallo.
0: ¿Ya?
1: Pedrito Gallo, que está en sintonía.
0: ¿Ah? Gallo no dice.
1: Sí, pero ese gallo ya, hermano, ya.
0: Ya está afinado.
1: Ya afinado, más bien. Afinado, más bien.
0: Muy bien, seguimos por acá entonces. Saluditos para... Aquí está el mensajito que me enviaba Kiarita Zambrano desde Jaramijó. Hola, Yandre, dice. Buenas tardes.
1: Hola.
0: ¿Qué tal? Ayer no lo escuché. Hoy sí lo estoy escuchando y por favor me pueden complacer con una música.
1: Kiarita.
0: Kiarita, de Jaramijó. Tiene un temita de los diamantes, dice Kiarita. Cualquiera.
1: Cualquiera.
0: Sí, señor.
1: Cualquiera los diamantes. Es bonito ese tema, es bonito.
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1: ¿Pero ahí a dónde que vive?
0: Jaramijó.
1: No, está lejos, hermano.
0: Capaz que ella viene y no la encuentra aquí ya.
1: Claro, ya está lejos. Está lejitos.
0: Bien lejos.
1: Sí. Oiga, saludos para mi compita, oiga.
0: ¿Cuál?
1: Rafita Ortega.
0: ¿El Ortega, Rafa? No,
1: Rafael Ortega. Rafael Ortega, que está en sintonía de ya. La radio.
0: ¿Qué dice?
1: Mañana viene, dice.
0: Mañana, seguro.
1: Con la tocarra, digo, con la guitarra.
0: Ya, pero seguro.
1: Sí, ya me dijo que sí.
0: ¿Y también?
1: ¿Qué cosa? ¿Cómo en su casa? ¿Qué le pasa? Ya ni una barrete. Son las 4:22.

0: Vamos a hacer un corte, pero enseguida regresamos.
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0: 6:32, 4:32 en todo el territorio continental ecuatoriano. 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
1: Qué belleza.
0: Oiga, quiero empezar saludando a mi pana en Manta, oiga.
1: Ya.
0: Siempre nos escucha también, así que le mandamos un fuerte abrazo. Está creciendo bastante en su medio digital, así que un abrazo grande para mi buen amigo JL Sornosa. Ya, JL Sornosa, en algún momento también compañero aquí en la radio, así que le mandamos un fuerte abrazo, que hoy está de cumpleaños, está celebrando, disfrutando, gozando, como Dios manda. Así que un abrazo grande para mi Panamá, JL Sornosa, que hoy está de T5, está de fiesta, está cumpliendo un añito más de vida, así que muchas felicidades.
1: Bueno, y seguimos por acá, también queremos felicitar y a la vez enviarle un saludito de cumpleaños a la señorita María Delgado Briones. María Delgado Briones está cumpliendo un año más de vida en el sector de la Ciudadela Los Bosques, aquí en Puerto Viejo. Está escuchando la radio y a la vez le felicitamos por su cumpleaños. Reiteramos para María Delgado.
0: Repita, despacito, despacito.
1: María Delgados.
0: María Delgados o Delgado.
1: Delgado, maestro.
0: Ah, Delgado. Ay,
1: Delgado, que está de cumpleaños en el sector de Los Bosques. Muchas felicidades y que viva la cumpleañera.
0: Muy bien, perfecto. Así que un abrazo grande para todos los cumpleañeros del día de hoy, que celebren, oiga, que disfruten, que gocen. Ya jueves, maestro.
1: Sí, señor.
0: Ya jueves, ya como que ya agarran y de largo.
1: Se le coge y viene el fin de semana y el feriado, maestro.
0: Y exactamente, y que vivan
1: los cumpleañeros.

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0: 51 en todo el territorio continental ecuatoriano.
1: Qué lindo brillo, maestro.
0: ¿Ah?
1: Qué lindo brillo.
0: Dice belleza, mi rey, dice JL.
1: Manda.
0: Que está escuchando la radio, por el saludo.
1: Ah, claro, es el marido, entonces, qué problema con usted. Oiga, por acá dice, saludos, Yantris, aquí estamos en sintonía de la radio desde los comerciantes autónomos en el CC1, escuchando...
0: ¡Ah, caramba!
1: Sono Onda, vea usted.
0: ¿Sabe quién nos escucha también?
1: ¿Quién, maestro?
0: Mi pana David Lara Yepes.
1: ¿Ya?
0: El popular... Humo TV. Ahí está, va en su vehículo, ya, escuchando Radio Sono Onda.
1: Qué bueno.
0: 99.7.
1: Qué bueno que usted le pare bola. A mí ya no me escribe nada, ñaño.
0: ¿Y que está celoso?
1: Sí, celoso, maestro. A todos los jamones son
2: peces. Eres como envidioso.
1: Todo es con usted nomás ahora.
0: Eres como envidioso.
1: Ay, ay, ay. Bueno, ahí está la gente siempre en sintonía.
0: ¡Mi pala, John Eric! Un abrazo, John Eric. Ahí también está en sintonía de Radio Sono Onda.
1: También está celoso, ¿no?
0: Dice por acá, hoy gana Barcelona, dice Adrianita. Dice.
1: Oigan,
0: dice Adrianita, pues no sé, debe ser... ¿Qué hace magia? ¿Qué será? No sé.
1: No, está bien, maestro. Está bien.
0: O sea, ¿usted quiere que gane Barcelona hoy día?
1: Claro, saludos para mi pana Walter Quiroz Osvaldo, la gente del taxismo de la RT, en sintonía de la radio, para mi compita Cristian Lor Cedeño. Ahí están los amigos taxistas a esta hora de la tarde en sintonía de la radio.
0: Bueno, nos vemos mañana, señores. Un abrazo grande para todos. 4:53. Nos vemos mañana, don Yandrín.
1: Sí, señor. Conmigo será hasta el día de mañana, si así Dios lo permite. Volver a estar junto con todos ustedes, grandes amigos que siempre están en la sintonía.

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1: Sonoonda le da la hora. 17 horas.
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0: Muy buenas tardes a todos nuestros oyentes que a esta hora se enlazan ya al dial de la 99.7 Radio Sono Onda. La más cordial de las bienvenidas para quienes nos escuchan y nos ven alrededor del mundo a través de nuestras redes sociales, listos y preparados en esta sala de redacción para compartir este espacio de noticias en su tercera emisión correspondiente pues ya al día de hoy que el calendario nos señala. Estamos día jueves 21 de mayo del 2026, 17 horas con 37 minutos. Iniciando este espacio informativo. En controles nos asiste Ítalo Ceballos Vélez y como todas las tardes, a esta hora ya cuento con la grata presencia y compañía de la voz de oro de Manabí, la licenciada Mary Alexandra Quijije Arteaga. Muy buenas tardes, bienvenida a este espacio informativo, licenciada.
1: ¿Qué tal, abogado Boris Arturo Gutiérrez Solórzano? Muy buenas tardes para usted y para cada uno de los amigos oyentes. Gracias por estar siempre en la onda con Radio Sono Onda.
0: Así es, ¿cuáles son las estaciones que retransmiten esta señal informativa?
1: Radio La Voz de los Caras y Romina Estéreo en el Cantón Sucre.
0: Y los números de contacto también para que nuestros oyentes formen parte de este espacio informativo.
1: 20-00347, reiteramos, 20-00347 y el 20-00358, 20-00358.
0: 17:37, iniciamos este espacio informativo con noticias de Crónica Roja. Estaba herido y unas vacas lo encontraron. La impactante historia de rescate de un motociclista accidentado en Chone. Aquí está el desarrollo de la noticia.
1: Un ciudadano identificado como Aníbal Moreira Basurto, fue encontrado con heridas de gravedad a un costado de la vía en el sector de Bravos Chico, específicamente en la curva previa a la Loma de la Tablada en el Cantón Chone. El hallazgo se produjo luego de que el afectado sufriera un presunto accidente de tránsito mientras se dirigía a su domicilio, lo que movilizó de inmediato a los equipos de emergencia y agentes policiales de la localidad para iniciar las investigaciones.
0: Según el informe preliminar, el hombre permanecía tendido en la vegetación a un costado de la vía, mientras que la motocicleta que conducía se encontraba a unos 5 metros del lugar del impacto. De acuerdo con versiones de personas conocidas y allegados de la víctima, Moreira laboraría activamente distribuyendo bebidas en un vehículo comercial de la zona.
1: Las primeras investigaciones señalan que el ciudadano habría permanecido durante toda la noche y la madrugada en ese estado de vulnerabilidad, sin que ningún conductor o transeúnte advirtiera lo ocurrido debido a la oscuridad y las condiciones geográficas de la curva.
0: El hallazgo fue realizado por un vaquero que arriaba su ganado por esta zona rural de Chone a primeras horas de hoy jueves. El trabajador del campo notó que las reses se mostraban notablemente asustadas al pasar junto al tramo de la curva, lo que le llamó de inmediato la atención.
1: Al acercarse al punto que inquietaba a los animales, el vaquero descubrió al ciudadano herido entre la maleza, por lo que procedió a dar aviso inmediato a los rescatistas a través de la línea de emergencia.
0: Posteriormente, rescatistas del Cuerpo de Bomberos en Chone acudieron al sitio del siniestro para brindar la atención prehospitalaria necesaria al afectado. Los bomberos informaron que el ciudadano presentaba golpes en diferentes partes del cuerpo debido a la fuerza de la caída. Al lugar también llegaron los policías.
1: Tras ser estabilizado en el lugar de los hechos, el motociclista fue trasladado en ambulancia hasta una casa de salud de Chone para recibir atención médica especializada. Las primeras hipótesis de los agentes apuntan a que el motociclista habría sido impactado por otro vehículo que desapareció tras el accidente. El estado de salud de la víctima es delicado.
0: Ahí está entonces la información. Estaba herido y unas vacas, así es, literalmente lo encontraron. La impactante historia de rescate de un motociclista accidentado en el Cantón Chone. Esto pues ahí en el sector de Bravos Chico, pues en la vía a Boyacá. La parroquia, pues, una de las parroquias rurales del Cantón Chone. 17:40, las noticias continúan aquí en Radio Sono Onda. Decomisan celulares, droga y pipa durante un operativo de las Fuerzas Armadas en la cárcel El Rodeo de Puerto Viejo. Aquí está el desarrollo de la noticia.
1: El ejército ecuatoriano ejecutó una operación militar de control y seguridad en el Centro de Privación de Libertad Manabí, número 4, ubicado en el sitio El Rodeo del Cantón Puerto Viejo, con el objetivo de contribuir al orden interno, neutralizar actividades delictivas organizadas y resguardar la seguridad de personal penitenciario.
0: Durante el despliegue en los pabellones de esta cárcel, los uniformados realizaron un registro minucioso que permitió desarticular redes de comunicación interna como resultado de la requisa. Las fuerzas del orden decomisaron 2 teléfonos celulares, 12 pipas artesanales, cables y accesorios electrónicos, elementos que ingresaron de forma ilegal al recinto penitenciario.
1: Asimismo, el personal militar reportó el hallazgo de hojas de afeitar, otros objetos no autorizados y envolturas para posiblemente sustancias catalogadas sujetas a fiscalización. Todas las evidencias recolectadas fueron fijadas y puestas de inmediato a órdenes de las autoridades respectivas para iniciar el trámite legal y las investigaciones.
0: Este tipo de operaciones permanentes de control responde pues a una problemática estructural en el sistema penitenciario del país. El hallazgo de teléfonos celulares en los centros de reclusión representa un desafío crítico para la seguridad, debido a que estos aparatos permiten a los presos seguir planificando y coordinando actividades delictivas en el exterior.
1: A diferencia de otras regiones del país, las cárceles de la provincia de Manabí se han mantenido sin motines ni masacres carcelarias en último periodo. No obstante, la violencia criminal se ha desplazado hacia las zonas exteriores de los centros carcelarios, teniendo como blanco directo a los servidores que custodian y trabajan en las prisiones.
0: La situación de vulnerabilidad de los funcionarios estatales se ha agudizado de forma alarmante. En un lapso de menos de 2 meses, las organizaciones delictivas han asesinado a 4 agentes penitenciarios y han baleado a 2 miembros de la Policía Nacional, evidenciando las represalias de los grupos criminales ante los controles estatales.
1: Las estadísticas reflejan que 7 de estas víctimas presentaban o prestaban sus servicios en la cárcel de Valle de Caracas, mientras que una de ellas permanecía o pertenecía al centro carcelario de Puerto Viejo. Ante este escenario, las Fuerzas Armadas han ratificado que continuarán con las intervenciones estrictas para mitigar los riesgos y recuperar el control absoluto del sistema penitenciario en la provincia de Manabí.
0: Decomisan celulares, droga y pipas durante un operativo de las Fuerzas Armadas en la cárcel El Rodeo en Puerto Viejo. Ve usted, cada vez que hay pues este tipo de controles se encuentran de todo pues como en botica. Ahí está la información. ¿Cuándo pues dejará de suceder aquello? Pues eso es justamente la pregunta del millón que ninguna autoridad puede resolver al momento. 17:43, continuamos con más noticias. Pareja detenida enviaba fotos de armas a una víctima de extorsión en Manta. Aquí está el desarrollo de la noticia.
1: Una pareja fue detenida por la policía y es acusada de un caso de extorsión ocurrido en Manta. La detención se registró, amigos oyentes, en el barrio 15 de septiembre durante el operativo Libertad 0609, ejecutado por la Unidad Nacional de Investigación Antisecuestros y Extorsión Manabín.
0: Los detenidos, identificados como Nasser Libelén G.L. de 22 años y John de Manuel R.S. de 28 años, serían presuntamente responsables de enviar mensajes extorsivos vía la red social WhatsApp a una ciudadana desde el 13 de mayo, exigiendo el pago de $2,000 a cambio de no atentar contra su integridad y la de su familia.
1: Las investigaciones se iniciaron tras la denuncia de la víctima, quien recibía mensajes intimidatorios en los que los extorsionadores enviaban fotografías y videos de personas portando armas de fuego para generar presión. Tras labores de inteligencia, análisis de información y técnicas especializadas, los agentes ejecutaron un allanamiento en el barrio 15 de septiembre, donde se concretaron las aprehensiones.
0: Durante la intervención se decomisó también un arma de fuego tipo pistola con características similares a las observadas en los videos de amenazas, además de 2 teléfonos celulares, 8 cartuchos y otros elementos de interés investigativo.
1: Este operativo se registra en medio de una jornada de alta violencia en el distrito Manta, Montecristi y Jaramijó. Extorsión y sicariato suelen estar interconectados con la ola delictiva que soporta Manta. Las autoridades han intensificado operativos Libertad a nivel nacional para combatir estas modalidades que afectan directamente a la población civil mediante amenazas digitales y presiones económicas.
0: Los presuntos implicados fueron puestos a órdenes de la autoridad competente para la audiencia de calificación de flagrancia y formulación de cargos. La UNACE Manabí destacó la importancia de la denuncia oportuna de la víctima, que permitió activar los protocolos de investigación y evitar potenciales pagos o atentados.
1: Pareja detenida enviaba fotos de armas a víctima de extorsión. Sucedió en Manta. 17:45. Tenemos una breve pausa, amigos oyentes. Ya retornamos con más datos informativos. 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
4: 17:49, continuamos generando más información desde la ciudad de Puerto de Manta. Con más noticias está nuestro compañero.
5: Licenciado José Cedeño Huerta, muy buenas tardes, le escuchamos. 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
6: Fuerza Informativa de Manabí, buenas tardes a ustedes, a nuestra audiencia. Todavía sol canicular en el puerto manabita. Hasta el momento, Luis Villa, la Torre Rey. No sé si sea desconocimiento, si sea, no sé, descuido, que mi importismo, o le aplica la de Don Guillo, catch, porque un camión seguramente está bajando carga, ¿no? Tal vez es el lugar más cercano, pero ahí hay una parada de bus, está al otro lado, el otro extremo. Hay una parada de bus allí. Se supone, por sentido común, que si es parada de bus, no debe de haber carros estacionados. Sin embargo, hay vehículos y hay inclusive un camión que están, me parece que bajando motocicleta, no sé, pero ahí en toda la parada. ¿Qué hacen los buses? Los conductores se paran más allá, o en algunos de los casos inclusive tienen que estacionarse poco fuera, ¿no? Poniendo en riesgo a los pasajeros, porque el lugar prácticamente está ocupado. Anteriormente, cuando se empezó con este sistema del parqueo tarifado, allí frente, inclusive, a la empresa telefónica, era prohibido estacionarse. Andaban los agentes de tránsito, cuando, bueno, en toda nueva barre bien. Ahora nadie dice nada. Ahora se estacionan cualquier cantidad de vehículos ahí. A lo largo también de ese espacio, aunque allá del puente para allá, si hay un espacio para estacionarse. Pero allí, en ese lugar que es parada de buses, y a esta hora que sale mucha gente. Y de hecho, están bajando motocicletas. Es un camión que viene, creo que están bajando, subiendo motocicletas, son camiones que vienen a abastecer a los almacenes, pero el asunto que vengan y por qué vengan, sino el lugar donde se estaciona, el riesgo para los pasajeros. Ya usted, el riesgo, a propósito del riesgo, a ver, que voy campante cruzando por la plena arteria aquí, a 20 metros del paso elevador. En otro orden de información, hoy el Cuerpo de Bomberos hizo la entrega, porque había hecho la adquisición de un nuevo bote para rescate acuático, porque el que había, el tenían, ya estaba prácticamente, no creo que ha cumplido su ciclo de vida útil, ¿no? Pero el que haya, porque va a seguir operativo, pero la capacidad del actual es mayor, mayor capacidad tecnológica, que permite mayor trabajo, por supuesto, o mejor trabajo, más aún cuando ya se aproxima cuando se anuncia mejor. El fenómeno del niño va a dar mucho trabajo, ¿no? Si esto se diera. Hoy hicieron la ceremonia, o se llevó una ceremonia en la playa El Murciélago, en horas del mediodía. Estaba previsto para las 11 de la mañana, casi cerca de las 12. Se dio esta ceremonia, lo informábamos desde ese lugar en el noticiero de las 11 horas con 30 minutos. Ese nuevo bote tiene, y también equipos que ha adquirido el Cuerpo de Bomberos con sus propios recursos, según lo dio a conocer su principal. Esa es la panorámica, la información que tenemos acá desde el centro de la ciudad de Manta en esta tarde o este día que ha sido muy soleado, muy caluroso, y hasta el momento el sol todavía se resigna a ocultarse, sigue brillando en nuestra costa y acá en este puerto. Ese es el aporte informativo desde la ciudad.

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1: La fuerza informativa de Manabí, gracias a nuestro compañero licenciado José Cedeño Huerta por el aporte informativo. Ya estaremos hablando a propósito, pues, de que el Cuerpo de Bomberos en Manta ha renovado su flota de rescate acuática y equipos de buceo. Vamos de inmediato hasta exteriores en esta oportunidad, acá en la capital manabita. Está listo para compartir este espacio informativo nuestro compañero Nectalí Ruiz. Buenas tardes, bienvenido a Sonora Noticias, tercera emisión.
2: ¿Qué tal, compañeros? A toda la audiencia, buenas tardes, saludos cordiales a la gente que está conectado por la frecuencia 99.7 y también a quienes nos sigan a través de las redes sociales, mis estimados compañeros oyentes de la 99.7. Le cuento a mi estimado abogado Boris y compañera media, el control máster, que hoy aproximadamente a las 12:35 en la avenida Urbina, no es una cooperativa de buses, son casi la mayoría. Pasando la segunda puerta, hay que resaltar este tema que la empresa Portuvial, ellos crearon una parada inteligente, pero habemos usuarios, hay estudiantes que no buscan la parada de buses. Sin embargo, viene el bus en media calle, le dice el muchacho, el estudiante, déjeme aquí, y ahí para el bus donde esto a las 12:30 se hace una congestión vehicular que da hasta miedo. Esto sí es llamado para los señores dueños de la cooperativa Buses Puerto Viejo, a los dueños. Ellos se paran donde a ellos, donde el estudiante le dice, donde el usuario dice, aquí la parada. Lo mismo ocurre con los buses de la cooperativa Higuerón. El mismo sistema. Ellos se paran, si es por la avenida América, no hay la parada y ahí se paran y ahí dejan el usuario. Y hay momentos que a veces la moto quiere rebasar por el lado de izquierda o derecha y puede impactar a una persona. Hoy casi ocurre esto en la avenida Urbina, reiteramos, en la segunda puerta. Nosotros estudiantes, nosotros los usuarios que usamos el bus, debemos de respetar las paradas, como obviamente la empresa Puerto Vial ha hecho todo el esfuerzo de tener una parada inteligente, con luz, con cargador, con parte del techo, pero nosotros como usuarios no lo hacemos. Y parte también llevan ahí los señores conductores de los buses, no solo la cooperativa Buses Puerto Viejo, Ciudad del Valle, también la cooperativa de Higuerón, de acá que va a Mejía hacia el Zapote. Debemos de respetar la parada, no dejemos usuarios en media vía, porque se hace un tránsito de 4 o 5 buses. Ahora aquí en la tarde, aquí en la puerta pasando el puente de nivel, hay buses que ya van con dirección hacia la salida de la Menéndez y la gente que viene de Crucita se lanza. Y ahorita hay un muchacho que ya va a su izquierda para la Menéndez, que es más un solo carril, que va a la red de Tamarindos, y el bus un carro que viene de Crucita casi lo impacta. Señores, tenemos que respetar los semáforos, tenemos que respetar los pasos cebra, tenemos que buscar las paradas. Ese es el aporte que quería compartirlo con ustedes, compañeros, con la audiencia de la radio. Sabemos que esta radio, muchos dueños de buses, de algunas cooperativas acá, le escuchan. Y esto no es con el afán de molestar, simplemente es con el afán de mejorar un poco, de respetar las paradas de buses. Y nosotros como usuarios debemos de respetar los pasos cebra y buscar las paradas correspondientes. Información, compañeros, que quería compartirla con ustedes a través de Sonora Noticias.
1: La fuerza informativa de Manabí, gracias a nuestro compañero Nectalí Ruiz, importante pues el aporte que nos hace a esta hora de la tarde, y efectivamente hay que evitar accidentes, licenciada, para algo están estos pasos precisamente a desnivel, en este caso este peatonal, que sirve para quienes transitan por el lugar específicamente, y lo que más están por este sector son los estudiantes de la Universidad Técnica de Manabí. La empresa pública de movilidad Puerto Vial también pues hace lo propio, pero también pues ya es una cuestión de la ciudadanía que nos autoeduquemos y comencemos pues a utilizar precisamente estos mecanismos que se pues aplican para la ciudadanía, evitar que existan desgracias.
3: No exponer
1: por
3: sus vidas así,
1: de tránsito.
3: No exponer las vidas así, imagínese, como estudiante o como pasajero le dice al chofer, pare, y sin ser parada, el chofer le para. Hasta en media vía he observado que se quedan los estudiantes y el vehículo que viene atrás puede impactarlos.
1: Una motocicleta, imagínese, bueno, una bicicleta no la llevaría tan difícil, pero una motocicleta que muchas veces por ahí pues son también causantes de algunos accidentes. Una mala maniobra provoca alguna situación por ahí que a la postre va a pasar una factura en lamentables términos o en lamentables consecuencias, porque también podrá quedar con una lesión permanente que podrá, pues, lógicamente cambiar su vida para siempre.
3: Porque nadie se va a imaginar que va a bajar una persona donde no es la parada.
1: Totalmente, así es. Peor que se quede en media calle, como dijo alguien por ahí, al vuelo me bajo. Uh-huh. No puede ser. Para eso están las
3: paradas. Va en marcha el vehículo y se lanza.
1: Correcto. Imagínense, hasta el mismo vehículo pueden tropezar y las llantas le pueden pasar por encima. Entonces, hay que evitar este tipo de situaciones. 17:57. Vamos de inmediato con la nota que habíamos anunciado del Cuerpo de Bomberos de Manta, que renueva su flota de rescate acuático y equipos de buceo. Aquí está el desarrollo de la noticia.
3: El benemérito Cuerpo de Bomberos de Manta fortalecerá su capacidad de respuesta operativa en agua con la incorporación de una nueva lancha de rescate de alta tecnología. La entrega de la embarcación al equipo de rescate acuático se realizó el día de hoy en la playa El Murciélago. Julio Roca Salazar, comandante de la institución, declaró que esta lancha, financiada con recursos propios, busca optimizar las labores en el mar, ríos y represas. La adquisición responde a la necesidad de renovar la primera embarcación que el Cuerpo Bomberil adquirió hace 14 años. Roca señaló que la renovación es necesaria en virtud de las diferentes respuestas que hay a nivel cantonal, a nivel deportivo, a nivel turístico, considerando que el cantón posee una extensión de 27 kilómetros de playas. La nueva embarcación representa un aporte a las operaciones de búsqueda y rescate. El vehículo acuático cuenta con mayor capacidad de eslora, motores con doble de capacidad con tecnología de navegación, con iluminación propia y ciertas electrónicas. Estos avances están diseñados para permitir a los bomberos ser más eficientes en cuanto al rescate y recuperación de personas, dijo el funcionario. La lancha mide más de 5 metros de eslora y está equipada con un motor de 50 HP, un elemento clave en la conducción de mando, que hace mucho más precisa en comparación con la embarcación anterior que operaba con una pata. Esta unidad será la encargada de custodiar 27 kilómetros de playa que tiene Manta Cotorroca. La inversión en la nueva lancha de rescate asciende a aproximadamente $26,000, monto que fue cubierto con recursos propios del Cuerpo de Bomberos. Además de la lancha, la institución está renovando de forma integral otros equipos para las operaciones subacuáticas. El comandante informó que han renovado 10 equipos de buceo, los cuales cuentan con certificaciones internacionales. Estos nuevos equipos reemplazan a los anteriores que tenían más de 10 años y se encontraban muy deteriorados.
1: Ahí está entonces la información. Cuerpo de Bomberos de Manta renueva flota de rescate acuático y equipos de buceo. Así es, invierte pues $26,000 en una lancha de rescate acuático de última generación que operará de inmediato para proteger los 27 kilómetros de playas del cantón. Ahí está la información, 18:00.
3: Antes de la pausa, queremos enviar cordiales saludos, como siempre, reporta sintonía en el sector de la Ciudadela, California, líder Chávez Sosa junto a sus señores padres, don Tácito Chávez y doña Efigenia Sosa Palacios. Saludos cordiales para ustedes.
1: También por acá en nuestra red social en Facebook está Orlando Álava, saludos para él, Angélica PS, Hugo Piloso desde Montecristi, don Alcia Candela también reportando sintonía, al igual que Jorge Gortaire, Hernán García, saludos también para Lucía Posligua, Chicho Zamora, René Manuel Constante Navarro, don Ligny, Efren Alcibar Zambrano, Carlos Zamora Lucas, José Delgado, Sonia Villamar, Isabel García Torres, gracias por ese corazoncito. ¿Cómo crece la gran audiencia de Radio Sono Onda en redes sociales?
3: Tenemos una pausa, amigos oyentes, ya retornamos. 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
5: Sono Onda le da la hora. 18:01.
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1: 18 horas con 5 minutos, 18 horas 5 minutos. 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
3: 18 horas 5 minutos.
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3: 18 horas, 5 minutos.
1: Gobierno Provincial de Manabí, atención conductores, la vía Correa-Guacharapotó ya está pues completamente habilitada al tránsito vehicular y no es temporal, queda operativa de forma permanente. La Prefectura pues de Manabí, a través de Manabí Vial, ejecutó trabajos integrales de mejoramiento vial, drenajes y pavimentación, devolviendo la conectividad segura entre Puerto Viejo, Sucre y Rocafuerte. Hoy esta arteria no solo mejora la movilidad, también impulsa el acceso hacia destinos turísticos como San Jacinto, San Clemente y San Alejo, dinamizando la economía local.
3: 18 horas, 6 minutos.
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3: 18 horas, 6 minutos.
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3: 18 horas, 6 minutos.
1: 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Claro, así es, participa y gana. 18 horas con 7 minutos, 18 horas 7 minutos. Las noticias continúan aquí en Radio Sono Onda. Mucha atención y algo alarmante. Así es con una mascotita que tenemos la gran mayoría de ecuatorianos en casa. Enfermedad hemorrágica del conejo en Ecuador. Agrocalidad activa restricciones y alerta sanitaria nacional. Aquí está el desarrollo de la noticia. La enfermedad de hemorrágica del conejo ya registra pues presencia oficial en Ecuador. La Agencia de Regulación y Control Fitosanitario confirmó la detección del virus y anunció medidas inmediatas para contener su propagación en territorio nacional.
3: El virus afecta principalmente a conejos, liebres y cuyes. Además, las autoridades aclararon que la enfermedad no representa riesgo para seres humanos ni mascotas domésticas. Sin embargo, Agrocalidad pidió reportar cualquier muerte inusual o animales con signos hemorrágicos.
1: La enfermedad hemorrágica del conejo es causada por una calicivirus que ataca al hígado y genera hemorragias internas. Entre sus variantes destacada pues está la RHDB2, identificada por organismos internacionales debido a su rápida transmisión y elevada mortalidad en los animales no vacunados.
3: Según los reportes sanitarios, los síntomas incluyen fiebre, hemorragias nasales, pérdida de apetito, convulsiones y problemas de coordinación. Además, el virus puede propagarse mediante secreciones, contacto directo entre animales, ropa contaminada, vehículos, alimentos e insectos.
1: Como parte de las acciones de contención, Agrocalidad restringió temporalmente la participación, exhibición, comercialización e intercambio de conejos en ferias, mercados, exposiciones y eventos pecuarios en Ecuador. La medida busca reducir el riesgo de contagio en espacios de alta circulación animal.
3: Además, la entidad advirtió que aplicará sacrificio sanitario a animales diagnosticados con la enfermedad y a contactos epidemiológicos considerados de alto riesgo. Paralelamente, técnicos mantienen vigilancia permanente sobre la evolución de los casos detectados.
1: Agrocalidad también recomendó reforzar la limpieza y desinfección de instalaciones en criaderos, granjas veterinarias y tiendas especializadas. Asimismo, pidió limitar el ingreso de personas ajenas y evitar compartir animales, utensilios, alimentos o jaulas entre establecimientos.
3: La enfermedad hemorrágica del conejo apareció por primera vez en China durante la década de 1980. Posteriormente, el virus se expandió hacia Europa, Oceanía, África y América, donde provocó alertas sanitarias en distintos sistemas de producción animal.
1: Ustedes, estos chinos han sido terribles. La confirmación oficial representa un cambio relevante dentro del Estatuto Zoosanitario Ecuatoriano. Documentos emitidos años atrás por Agrocalidad señalaban que Ecuador pues no registraba previamente esta enfermedad considerada exótica dentro de la región andina.
3: Las autoridades mantienen monitoreo epidemiológico mientras continúan las inspecciones en criaderos y establecimientos relacionados con la crianza de conejos. Además, insistieron en reforzar protocolos de bioseguridad para evitar nuevos focos de transmisión en el país.
1: Ahí está entonces la información y mucha atención, pues precisamente con los conejos, los cuyes, estos animalitos, pues están presentando ya, y las liebres también, ¿no? Parecidas a los conejos. Esos son las salvajitas que están pues ahí por los montes. Mucha atención entonces, enfermedad hemorrágica del conejo en Ecuador, ya está reconocida por Agrocalidad, que activa restricciones y alerta sanitaria a nivel nacional.
3: Usted sí recuerda que hace aproximadamente un mes sucedió lo mismo, que no se vendían cuyes en la sierra. Uh-huh. Ahora ya volvieron nuevamente con alerta.
1: Se activó otra vez, ¿no? Uh-huh. Volvió el mes. Ahora pues de frente ya, porque también él era cuy y conejo.
3: Y conejo, sí.
1: Ahora pues nuevamente se repite cuy, conejo, y ahora con las liebres que también pues andan sueltas por ahí en nuestros campos. Ahí está la información, a tener cuidado, aunque dicen pues que no afecta directamente el contagio a los seres humanos. No. Pero aquí, por ejemplo,
3: y sí, si usted lo consume.
1: Y no, y también vamos, licenciada, al tema del virus del pollo, cuando nos prohíben comer el pollo, el virus del cerdo. Y bueno, no entiendo acá cómo dicen que no nos puede afectar. De pronto puede ser el contagio, pero no se dice nada del consumo, y es ahí donde hay que tener cuidado. Hay que evitar pues el consumo de estos animalitos, porque hay algunos que sí efectivamente los hacen, otros los tienen pues solamente para criarlos en casa.
3: Hace pocos días yo veía que en el centro de la ciudad de Puerto Viejo los andaban vendiendo.
1: Sí, ¿no?
3: Sí, libremente, en las calles.
1: ¿Usted ha visto? Bueno,
3: en dos ocasiones vi.
1: No he tenido la oportunidad.
3: Dos días siguientes y nadie ve eso.
1: Sí, no he tenido la oportunidad, pero bueno, ahí está la información. Simplemente a mantener cuidado, no es para alarmarse, pero sí, pues hay que cuidarse. 18 horas con 12 minutos. Continuamos con más noticias aquí en Radio Sonora.
3: Ministerio de Energía asegura que Coca-Cola Sinclair retomó operaciones por mejora de condiciones climáticas. Aquí está el detalle informativo.
1: Y aquí, ¿qué es lo que está pasando? ¿Es merengue o no merengue? Nos quedamos. Yo ya había comprado mi paquetito de velas porque yo.
3: Porque yo también leía otro titular. en el medio local. Así. Anuncian cortes de luz en Ecuador y hay hasta un listado oficial de los sectores y provincias que serán afectados, pero que no dan horarios.
1: Así mismo estoy viendo yo, pues, en otros redes sociales, mensajes que dicen que nos quedaríamos sin energía, pero acá pues está haciendo una aclaración al respecto. Y a propósito de aquello, también ahí está un comunicado oficial, don Ítalo Ceballos, a ver si lo tenemos por ahí para compartirlo. Vamos
3: al Ministerio. El Ministerio de Ambiente y Energía aseguró que la central hidroeléctrica Coca-Codón Sinclair retomó su generación de energía una vez que mejoraron las condiciones de los sedimentos la tarde de este jueves 21 de mayo del 2026. Eso luego de una suspensión temporal preventiva que se extendió por aproximadamente 5 horas. Según el MAE, la paralización fue para garantizar una operación segura de la central más grande del país.
1: Así es, la vieja confiable Coca-Codón Sinclair tiene una capacidad instalada de 1.500 megavatios y es capaz de abastecer el 25% de la demanda de electricidad del país.
3: Durante el periodo de suspensión, el sistema eléctrico se mantuvo operativo mediante maniobras técnicas coordinadas y el aprovechamiento de la energía disponible en otras fuentes del Sistema Nacional Interconectado, se agregó.
1: Horas antes, cerca de las 13 horas de hoy jueves, la misma cartera de Estado había pues informado que habría cortes de luz temporales en varios sectores del país debido a afectaciones en la operación de la central hidroeléctrica más grande del país debido a un incremento extraordinario de sedimentos. Y aquí está
3: damos lectura el comunicado. Al comunicado oficial, Ministerio de Ambiente y Energía, con fecha Quito 21 de mayo del 2026, informamos a la ciudadanía que el Sistema Eléctrico Nacional opera con normalidad. La central hidroeléctrica Coca-Codón Sinclair retomó su generación de energía una vez que mejoraron las condiciones de los sedimentos luego de una suspensión temporal preventiva para garantizar una operación segura de la central.
1: Durante este periodo, el sistema eléctrico se mantuvo operativo mediante maniobras técnicas coordinadas y el aprovechamiento de la energía disponible en otras fuentes del Sistema Nacional Interconectado.
3: Agradecemos a la ciudadanía por su comprensión.
1: Ahí está entonces la situación. Al fin y al cabo es merengue, no es merengue,
3: el
1: pero
3: nuevo
1: bueno.
3: Ecuador.
1: Igual pues yo ya tengo, así es, por ahí mi paquetito de velas por si las moscas, porque pues el seguro mató a la confianza. Ahí está la información. La seguridad mató a la confianza. Así es, porque uno se va a confiar de que no va a pasar nada, es mejor estar preparado. Pero bueno, ahí está la información que efectivamente entrega pues el Ministerio de Ambiente y Energía, fechado al día de hoy mismo a las 13 horas, en el cual pues indica que pues se han retomado las operaciones por mejora de las condiciones climáticas en pues la represa Coca-Codón Sinclair. Ahí está la información para darle.
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1: Bien, 18 horas con 15 minutos. Algo sucede pues en alguna parte de nuestra ciudad o de nuestra provincia. Vamos con información. Está nuestro compañero Nectalí Ruiz. Sono Onda Noticias, tercera emisión.
2: ¿Qué tal, compañeros? Buenas noches a toda la audiencia de la 99.7 y a quienes reiteramos siempre a gente conectada en redes sociales. Sí, noticia de última hora desde el Cantón Santana, vía Ayacucho, parroquia Ayacucho, sector de Poza Honda, donde aproximadamente a las 5 de la tarde se dio un accidente de tránsito y hay 2 personas fallecidas entre un vehículo y una motocicleta. Y otra persona que resultó herida fue llevada hasta un centro de salud del Cantón Santana. Reiteramos, aproximadamente a las 5 de la tarde se dio un accidente de tránsito entre un vehículo y una moto, donde el resultado son de 2 personas fallecidas y una herida. Al lugar de los hechos ya estaba avanzando el carro de medicina legal y también la Comisión de Tránsito del Ecuador. Cantón Santana, vía Parroquia Ayacucho, sector de Poza Honda, 2 personas fallecen por accidente de tránsito y una resulta herida, mi estimado compañero. Esta información se estará ampliando en el transcurso de las horas a través de la 99.7.
1: Bien, gracias a nuestro compañero Nectalí Ruiz. El lamentable, pues, un accidente de tránsito suscitado a las 17 horas de hoy en la jurisdicción del Cantón Santa Ana.
3: Por supuesto, Nectalí Ruiz nos indicaba mediante flash informativo que aproximadamente a las 17 horas se produjo un accidente de tránsito entre un auto y una motocicleta. Producto de aquello, pues, 2 personas fallecidas y una herida. Sucedió en la parroquia Ayacucho del Cantón Santa Ana. Gracias al reporte oportuno por parte de nuestro compañero Nectalí Ruiz.
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6: 18 horas 21 minutos, continuamos con más noticias, me indica atento, vamos con más información que tiene preparada por acá, pues, nuestro compañero
7: Enrique Moreira. ¿Dónde se encuentra? Le escuchamos, Sono Onda Noticias.
8: La Fuerza Informativa de Manabí, este es la calle 26 de septiembre, cerca del puente Puerto Real, al frente también del Parque Las Vegas. Se está haciendo ya una limpieza, las riberas del río, por parte de Puerto Parque, están limpiando. Esto estaba lleno de monte, una maleza, de que ya en horas de la noche sigue, hay personas que duermen sobre esos frutillos que están allá al fondo. Entonces están haciendo Puerto Parque, está limpiando las riberas del río. Y está bien que se limpie las riberas del río porque todo esto estaba lleno de pura maleza. Ya la maleza estaba bien alta y peligroso porque ya por aquí pasan los estudiantes, que pasa ya casi en horas de la noche, lo que estoy en el colegio Uruguay. Entonces están haciendo todo ese importante trabajo que realiza el municipio de Puerto Viejo para poder mantener limpia la ribera. Ojalá que no se quede ahí, ojalá que se siga limpiando hasta que llegue el puente Puerto Real, al frente también que lindera el río, el Parque Las Vegas, también está lleno de monte, también ojalá que también se pueda realizar un trabajo muy importante, que yo recuerdo que en otras temporadas, todas estas riberas, ya cuando pasaba la estación invernal, se realizaban importantes limpiezas aquí sobre la calle 26 de septiembre, en la parte baja que une el caudal del río Puerto Viejo, sector conocido como el Viejo Tamarindo, sector también conocido como el Molino de Viento, sector este lugar que también se hizo un trabajo, se hizo un bacheo, una parte de la calle 26 de septiembre, pero falta también, desde aquí donde estamos ubicados hasta llegar al puente Puerto Real, hace falta también la vereda, también hace falta porque las personas tienen que tirarse a la calle y es muy peligroso que en cualquier momento puedan ser atropellados. Ojalá que el municipio de Puerto Viejo algún día pueda lograr también realizar el importante trabajo de una vereda que une hasta el puente Puerto Real. Así está entonces la información de lo que corresponde en las calles de la ciudad de Puerto Viejo. Saludo para don Pancho Navarrete, a mí que reporta sintonía. Saludo para Marquitos Mera allá en Estados Unidos, Nueva Jersey, también junto a toda su familia. Un abrazo fuerte. Compañero, la información en las calles de la ciudad a través de Sono Onda Noticias.
6: La Fuerza Informativa de Manabí, gracias a nuestro compañero Enrique Moreira por el aporte informativo desde exteriores. 18 horas a 24 minutos. Continuamos con más noticias aquí en Radio Sono Onda.
7: La jueza destituye La judicatura destituye a la jueza que llevaba el caso del asesinato de Fernando Villavicencio. Aquí está el detalle informativo.
6: El pleno del Consejo de la Judicatura destituyó de sus funciones a la jueza de la Unidad Judicial de Garantías Penales de Pichincha, María Daniela Ayala, quien llevaba el caso de magnicidio de Fernando Villavicencio.
7: La investigación administrativa determinó que la magistrada actuó con dolo en la audiencia de formulación de cargos al no acoger el pedido de prisión preventiva de la Fiscalía contra los procesados José Serrano, exministro del Interior de Correísmo, y Javier Jordán.
6: La judicatura sostuvo que sin un argumento sólido, la juzgadora dispuso que ambos se presenten periódicamente ante el consulado de Ecuador en Estados Unidos. No tomó en cuenta que uno de los procesados ya había sido declarado prófugo.
7: El expediente administrativo argumenta que Ayala no consideró factores sustanciales para el desarrollo del proceso, como el tipo de delito, la sanción prevista y el resultado lesivo del delito, además de que el caso provocó conmoción social y marcó el régimen democrático del Estado.
6: La sanción nació de las denuncias del ministro del Interior John Reinberg y de las hijas del candidato presidencial y ex asambleísta Tamia y Amanda Villavicencio.
7: La judicatura destituye a la jueza que llevaba el caso del asesinato de Fernando Villavicencio.
6: Ahí está la situación por no vincular pues precisamente a dos de los principales implicados que tendrían que venir pues a cantar acá a nuestro país qué es lo que sucedió en este caso que aún pues se sigue dando de qué hablar.
7: Y si no saben cantar.
6: No, pues ya en el caso de Progen ya andan por ahí tres técnicos que están cantando mejor que Rafael, que el Puma, así es, José Luis Rodríguez, algunos que están cantando algunas por ahí, así es, algunos temitas por ahí olvidados, pero muy apreciados en nuestro país. 18 horas con 25 minutos, vamos con más información, a ver, me indica quién está por ahí, mi estimado Ítalo Ceballos, vamos de inmediato, ahí está ya nuestro compañero, mi estimado licenciado.
7: Diego Francisco Espinosa Mantuano, ¿qué tal? Muy buenas noches, le escuchamos, son Onda Noticias.
9: La Fuerza Informativa de Manabí, gracias, estimados compañeros, amables oyentes y televidentes de la 99.7. Listos y preparados para entregar información, hemos mantenido un importante diálogo con don Rafael Delgado, quien es jefe político del Cantón Montecristi, donde destacó el desarrollo de más de 22 brigadas sociales y el avance de importantes obras eléctricas. Mayores detalles en la siguiente nota informativa. Escuchemos.
10: Oportunidad de brindar esa comunicación a todo el pueblo Montecristi, de todas las actividades de jefatura política. Hemos estado realizando mayormente lo que son las brigadas sociales. Hemos llegado a todos los puntos, a todas las comunidades del Cantón Montecristi. Más de 22 brigadas se han realizado en lo que va de este 2025 y lo que va del 2026. Hemos estado trabajando también en temas de eléctricos. Comentándole que hace mucho tiempo las comunidades de Río Caña, de Pile, Unión Patria, han estado pidiendo un sistema trifásico de electricidad. Ellos han tenido un sistema monofásico. Entonces, el año pasado hubo una reunión que estuvo el gerente general de CENEL, Ángel Erazo. Le pidieron este proyecto y él les dijo que se lo iba a aprobar. Lo aprobó, se le dio seguimiento. Y el 2 de abril empezaron a ejecutar. Ya se están ejecutando las obras, ya están los postes, están tirando redes eléctricas, más de 19 kilómetros de redes trifásicas, cables de preensamblado de baja tensión para la comunidad Pile, habrán 5 transformadores de 37.5 kVA y para Río Caña estarán 4 transformadores de 50 kVA, repotenciando toda la línea eléctrica que ellos siempre las han pedido. Exactamente, sí. Por eso yo estoy aquí en representación de la señora gobernadora y nuestro presidente de la República. Estamos en territorio, ¿por qué razón? Porque cuando uno escucha y pone el diálogo como una herramienta de construcción, tenga la certeza que se ejecutarán soluciones sostenibles por el bien de las comunidades. Como jefe político, como siempre presto, siempre están las puertas abiertas para alguna situación, aquí presente. Seguimos trabajando con todas las carteras de Estado. Estuvimos el día de ayer en la comunidad del Arroyo, en una mesa técnica de trabajo. Estuvo la señora gobernadora, estuvo el señor alcalde, estuve todas las carteras de Estado estuvieron presentes y se adquirieron muchos compromisos, que el día martes estará ejecutando CENEL toda la vía, lo que es el alumbrado público, en la comunidad del Arroyo. Por eso es importante que todas las carteras de Estado estén presentes en la comunidad. Claro que sigan confiando en nosotros, como jefe político, como siempre, un amigo, porque yo soy amigo de toda la gente, yo enemigo no tengo, siempre estaré presente y estaré atendiéndoles a todos. El día viernes estaremos aquí en un programa de Ecuador crece sin desnutrición infantil. Estaremos dando charlas con todas las instituciones, pues, y bueno, les hago un llamado así a todos, y bueno, saludos. 10 de la mañana, aquí en Jefatura Política.
9: Escuchamos las declaraciones de don Rafael Delgado, quien es jefe político del Cantón Montecristi, dándonos detalles sobre las diferentes actividades y también sobre las diferentes brigadas que han venido desarrollándose en beneficio de la ciudadanía montecristense. Con este aporte informativo, retornamos a Estudios Centrales. Compañeros, para que ustedes continúen con más información al estilo de Sono Onda Noticias.
6: La Fuerza Informativa de Manabí, gracias Diego Francisco Espinosa Mantuano por el aporte informativo desde exteriores de Radio Sono Ondas, 18 horas con 29 minutos. Saludos, mi estimada licenciada, por acá se nos están quedando los saluditos atentos y cordiales para quienes reportan sintonía.
7: Por supuesto, don Roosevelt Osvaldo Mera Castro, saludos cordiales para usted en la Mariscal de Ayacucho y 21 de abril en la ciudad de Puerto Viejo y a su distinguida familia. Gracias por preferir siempre Radio Sono Onda.
6: Sergio Emiliano Gómez Álava también reporta sintonía, al igual que Victoria Cobos, Gasparín Morante, Montserrat también saludos por usted, gracias por ese corazoncito. Así es, por acá Laura Matt Wellington también reportando sintonía, Lucía Posligua, Narcisa Ávila, Chicho Zamora, saludos también para Martita Patiño Villalba, José Delgado, Sonia Villamar, Isabel García Tuárez, Alfonso Saltos, Ana Anchundia desde Puerto López, Clever Ramos también reportando sintonía.
7: Juanito Lucas también nos escucha en la Ciudadela del Florón de la ciudad de Puerto Viejo. Saludos cordiales para usted. Muchísimas gracias.
6: Daisy Chávez, Dolores Trinidad, Zambrano Zambrano, Cristina Solís, Hernán Orellana, Jorge Alvarado Briones, Rubí Tello Rivera, Custodio Vélez, Chelo Mendoza y don Pablo Intriago desde Río Chico también. Atentos como siempre a la señal informativa
7: tenemos
6: de Radio Sono.
7: Una pausa, amigos oyentes. Ya retornamos. 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
7: 18:34.
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7: Amigos oyentes, son exactamente las 18:35. Continuamos con más datos informativos aquí en Radio Sono Onda. FENACOTIC desarrolla reunión provincial en Puerto Viejo para analizar situación del transporte. Aquí está el detalle informativo.
6: La Federación Nacional de Cooperativas de Transporte de Pasajeros del Ecuador realizó pues hoy jueves 21 de mayo una reunión provincial en Puerto Viejo para analizar la situación del transporte público marcado por el alza de combustible, la reducción de subsidios y la revisión de compensaciones estatales.
7: El encuentro reunió a representantes de cooperativas y socios del sector transportista, quienes expusieron las condiciones actuales de operación. Abel Gómez, gerente nacional de FENACOTIC, indicó que estos espacios forman parte de un recorrido nacional.
6: El dirigente explicó que el incremento del precio del combustible responde a factores internos y externos, incluyendo la eliminación de subsidios y el comportamiento del mercado internacional. Añadió que la estructura de costos de transporte del transporte se han visto afectadas.
7: Durante la jornada se descartaron medidas de paralización. Según Gómez, el enfoque es definir una hoja de ruta frente al gobierno. Lo que estamos haciendo es concientizar al transportista, indicó, señalando que las decisiones se trasladarán a una asamblea nacional de la FENACOTIC.
6: El análisis concluyó con datos claves sobre el costo del combustible y las compensaciones al transporte. Actualmente, pues, el precio del combustible diésel está a $3.10 por galón. La compensación estatal mensual es de $1,007 y la reducción del subsidio de combustible, pues, según Eduardo Burgos, gerente de la Unión de Cooperativas de Transporte en Manabí, que señaló que uno de los principales reclamos es la regularidad en los pagos de la compensación estatal.
7: También explicó que el esquema actual no considera el nivel de operación de cada unidad dentro del transporte público, lo que genera diferencias en impacto económico. Hay cooperativas que ruedan más y no les alcanza, agregó.
6: Otro de los temas abordados fue el posible ajuste de tarifas del transporte público. Burgos indicó que existen estudios en curso, aunque la decisión final no corresponde al nivel provincial.
7: Desde el sector se plantea la necesidad de equilibrar ingresos y costos. David Mendoza, gerente de la cooperativa Coactur, señaló: ningún negocio puede trabajar a pérdidas en referencia al impacto del precio del combustible.
6: Sobre posibles paralizaciones, los representantes coincidieron en descartarlas. Mendoza señaló que el transporte público, pues, un servicio esencial, el pueblo no puede dejar de transportarse, afirmó.
7: La reunión provincial de FENACOTIC en Puerto Viejo forma parte de una agenda nacional para consolidar una postura del sector transportista. Entre los temas pendientes están la revisión de subsidios, la definición de tarifas y el ajuste de las compensaciones estatales.
6: Los planteamientos recogidos en Manabí serán elevados a una asamblea nacional donde se definirán acciones sobre el futuro del transporte público en el Ecuador.
7: FENACOTIC desarrolla reunión provincial en Puerto Viejo para analizar situación del transporte en nuestro país.
6: 18:38, continuamos con más información aquí en Radio Sono Onda. Así es, de inmediato Arza y Senae retienen más de 36,000 cervezas sin notificación sanitaria. ¿Saben dónde, mi estimada licenciada, amigos oyentes? En Puerto Viejo. Mucha atención, por ahí se ven algunos camiones, ¿no?, que andan por ahí transportando cervezas de algunos locales comerciales, la posible comercialización. Mucha atención, de 36,240 unidades de bebidas alcohólicas, específicamente cervezas sin notificación sanitaria, fue evitada tras un operativo conjunto ejecutado entre la Agencia Nacional de Regulación, Control y Vigilancia Sanitaria y el Servicio Nacional de Aduanas del Ecuador en la ciudad de Puerto Viejo, provincia de Manabí.
7: Según la información oficial, la Coordinación Zonal 4 de Arza atendió un requerimiento del SENAE para participar en un control de verificación sobre un cargamento de 1,510 cajas de cerveza importada que había sido previamente incautado por autoridades aduaneras.
6: Tras la inspección técnica realizada por el personal especializado, se determinó que los productos procedían aparentemente de Colombia y no contaban con la documentación sanitaria requerida para su comercialización en el Ecuador.
7: Durante el operativo, los técnicos verificaron que las bebidas alcohólicas no presentaban notificación sanitaria ecuatoriana, número de lote, información de etiquetado ni identificación del responsable de la comercialización en el país.
6: La ausencia de estos requisitos impide que los productos puedan ingresar legalmente al mercado ecuatoriano, debido a que la normativa sanitaria exige controles para garantizar la seguridad y trazabilidad de alimentos y bebidas.
7: Las autoridades informaron que la mercadería quedó retenida por el SENAE, mientras continúan los procedimientos correspondientes para determinar el origen y situación legal del cargamento.
6: La intervención se realizó como parte de los controles conjuntos entre Arza y SENAE para detectar productos que no cumplan con la normativa sanitaria y aduanera vigente en Ecuador.
7: Arza señaló que continuará ejecutando inspecciones y operativos en coordinación con otras instituciones públicas para prevenir la comercialización de productos sin registro o notificación sanitaria.
6: Estos controles buscan proteger la salud de los consumidores y evitar la circulación de mercancías que no cuentan con información clara sobre procedencia, composición o condiciones de importación.
7: Como parte de las acciones de vigilancia sanitaria, Arza también invitó a la ciudadanía a reportar productos que no cuenten con registro o notificación sanitaria.
6: La institución recordó a los ciudadanos que pueden utilizar denuncias mediante la aplicación gratuita Arza Móvil, disponible en plataformas digitales para dispositivos Android y iPhone.
7: A través de esta herramienta, los usuarios pueden reportar productos sospechosos o establecimientos que comercialicen artículos sin autorización sanitaria.
6: Las autoridades, asimismo, aduaneras y sanitarias mantienen operativos de verificación en distintas provincias del país, especialmente sobre productos importados que requieren controles especiales antes de su comercialización.
7: En Ecuador, las bebidas alcohólicas y otros productos de consumo deben cumplir con requisitos de etiquetado, identificación de lotes y permisos sanitarios antes de ser distribuidos en el mercado nacional.
6: El cargamento retenido en Puerto Viejo continuará bajo custodia de las autoridades mientras avanzan las investigaciones y procedimientos administrativos correspondientes.
7: Arza y SENAE retienen más de 36,000 cervezas sin notificación sanitaria en la ciudad de Puerto Viejo.
6: Bueno, entonces, mucho cuidado con lo que se está consumiendo por ahí en las calles. 18:42. Continuamos con más noticias aquí en Radio Zona Onda. Así es, ve usted, y pareja detenida enviaba fotos de armas a una víctima de extorsión en Manta. Vea usted, lamentable estos hechos que se dan pues por acá en la ciudad de Puerto. Continuamos con más información aquí en Radio Zona Onda.
7: Harold Urbano manifiesta: no han existido despidos en el sistema sanitario público ecuatoriano. Aquí está el detalle informativo.
6: El ministro de Trabajo, Harold Urbano, rechazó que se estén ejecutando despidos en el sistema sanitario público y afirmó que los movimientos de personal corresponden a procesos regulares de desvinculación.
7: Estas desvinculaciones, según el ministro, ocurren de forma mensual en todos los ministerios del Estado. Urbano realizó estas declaraciones durante una entrevista tras ser consultado sobre si ya no se producirán más despidos en el sector salud.
6: El funcionario explicó que las salidas de personal son habituales en la administración pública y que paralelamente se ocupan las vacantes generadas con nuevas incorporaciones. Las salidas de personal ocurren de forma mensual en todos los ministerios, recalcó el ministro.
7: Burbano cuestionó el uso del término despidos para referirse a estos movimientos y pidió a los medios de comunicación evitar discursos que debiliten la confianza ciudadana en el sector sanitario. No han existido despidos, sostuvo.
6: Es desvinculación.
7: Que no es lo mismo, ¿verdad?
6: No es lo mismo, ni se escribe igual. Ante la insistencia del periodista sobre si el término desvinculación podría interpretarse de otra manera, el ministro respondió, no. Es un eufemismo. Agregó que este tipo de movimientos laborales se producen tanto en el sector público como en el privado.
7: En su intervención, Burbano enfatizó que el objetivo del gobierno es fortalecer el sistema sanitario mediante acciones enfocadas en talento humano y abastecimiento dentro de la Red Pública de Salud.
6: El ministro alineó pues su posición con las declaraciones del ministro de Trabajo, quien pues también ha señalado que las salidas del personal son un fenómeno mensual en la administración pública y ha cuestionado el uso del término despidos. Por favor, es desvinculación. Ya no son despidos. No es lo mismo.
7: Y hasta el momento no se han proporcionado cifras oficiales detalladas sobre el número de desvinculaciones o despidos, ni sobre las nuevas contrataciones realizadas en el Ministerio de Salud.
6: Bueno, esto está como el caso de cuando faltaba la energía. No eran apagones, eran desconexiones técnicas. Programadas. Uh-huh. Igual acá ya no se llaman despidos, se llaman desvinculaciones. Uh-huh. Le consultaron al ministro si es lo mismo o no es lo mismo, y él salió como un cantante por ahí que dice, no es lo mismo, así que dijo que no es lo mismo.
7: Y hablan de enfocadas en el talento humano y abastecimiento dentro de la Red Pública de Salud. ¿Abastecimiento de qué? ¿De medicamentos?
6: Vamos al resultado en cuanto al término de desvinculación a despido. ¿Cuál es el resultado final?
7: Lo mismo. Lo mismo.
6: Es sacar a una persona. ¿Sí? Llámele como usted quiera. ¿Despido
7: o queda una o persona desempleada? Sí.
6: Exactamente. Es un camino al desempleo. Ese es el resultado. Bueno, si es lo mismo,
7: uno menos.
6: Dejemos al cantante por ahí que cantaba, pues, y que repite cada rato. No es lo mismo. Vamos a una pausa comercial. Ya retornamos aquí en Zona Onda con más noticias.
7: Vamos al corte. Es lo mismo.
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2: 18 horas 49 minutos. A esta hora, pues, don Ítalo Ceballos, amigos oyentes, vamos con más información preparada por nuestra sala de redacción. Así es, aquí está la información. Una rueda de negocios del municipio de Puerto Viejo con las grandes inversionistas del área turística se realizó hoy jueves para aportar con los emprendedores portovejenses, los cuales serán considerados por los empresarios para fortalecer el comercio y las inversiones con la posibilidad de exportar a China productos calificados. Mayores detalles nos entrega el alcalde de Puerto Viejo, señor Javier Pincay Salvatierra.
3: Las oportunidades que nos dan los dueños de bares, restaurantes y hoteles a nuestros emprendedores. Hemos hecho otras ruedas de negocios en donde vienen los dueños de los supermarkets para poder también brindar lo que hacemos en Puerto Viejo. Puerto Viejo es una tierra de emprendedores, se hace también la microindustria y esta es una oportunidad de que ellos tienen de mostrarle a los dueños de restaurantes, a los dueños de bares y comidas, decir, bueno, este producto puede estar también ahí. Y nosotros lo que hacemos es unir, ¿no? Unir la capacidad de emprender con también quien tiene la capacidad de tener una empresa. Bueno, hoy están alrededor de unos 30 emprendedores, lo cual a nosotros nos motiva mucho. Queremos traer más, pero el tiempo uno no va a alcanzar. Recuerden de saber de que aquí una hora es bastante onerosa y también siempre estamos buscando a aquellos emprendedores que ya están maduros, emprendedores que ya tengan una experiencia, emprendedores que hayan estado en otras ruedas de negocios para poder certificar de que el proyecto que se estamos haciendo se lo haga de la mejor manera.
4: ¿Exportar sería uno de los beneficios de
3: este? Bueno, esta rueda de negocios es local, ¿no? Estamos hablando de bares, restaurantes, hoteles de Puerto Viejo que se puedan incluir este producto, ¿no? Pero también hemos hecho rueda de negocios en Panamá, en España, en Miami, y también queremos llevarlos a los que están maduros, que ya tengan experiencia en esta rueda de negocios y también que sus productos sean reconocidos, que ya estén en perchas locales a China. Significa que vamos por un camino correcto, trabajando todos los días para seguir con el reconocimiento internacional. Esta vez ya pertenecemos a otra red de muchas redes que nosotros estamos participando, como por ejemplo el Capital Foods. También Ciudad Creativa Culinaria de la UNESCO, Capital por el Comercio Justo, bueno, y tantos reconocimientos. Esta vez también es una forma de decir, estamos comprometidos con el desarrollo de Puerto Viejo, no solo como
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2: Bien, era la intervención del alcalde de Puerto Viejo, señor Javier Pincay Salvatierra. 18 horas con 51 minutos. Las noticias continúan aquí en Radio Sono Onda. El activista social Felipe Intriago realiza, pues, un recorrido de los CNH Creciendo con Nuestros Hijos, pertenecientes al Ministerio de Desarrollo Humano. Constata, pues, que al momento muchos de estos espacios están en estructuras de caña con la inversión, pues, de los padres, pero algunas ONGs están, pues, buscando la forma de invertir en ayuda social con recuperación de estos espacios. A continuación, escuchemos su intervención.
5: Que se ha venido realizando más de 35 años aquí en la provincia de Manabí, específicamente ahorita aquí en Puerto Viejo, donde estamos dándole esa reverencia a los grupos prioritarios, especialmente ahorita estamos en los CNH, para ver en qué condiciones están, que tenemos una ayuda que se ha venido dando a través de algunas empresas privadas y de amigos de aquí de Puerto Viejo. Realmente que hay unos CNH que están realmente en mal estado, no hay una condición adecuada por los niños que están en bastante humedad, hay CNH que están con caña. Y gracias a la ayuda de las empresas privadas y la gestión que hay a nivel de todo el Ecuador, me han autorizado para revenir y revisar todos los CNH de aquí del Cantón Puerto Viejo. Todo el Cantón Puerto Viejo, por ahora todo el Cantón Puerto Viejo, significa que es la zona rural y zona urbana, ¿no? Es por el tema que usted sabe, lo que sabe, lo que se está viniendo, el invierno, el fenómeno del niño, y entonces estamos dándole esa prioridad primero a los niños. Y después vamos a ir adecuando los lugares donde están los adultos mayores también, ¿no? Por eso son los grupos prioritarios, ¿no? Y estamos visitando ciertos sectores para las ayudas técnicas también. Bueno,

0: Ayuda, como le manifestaba, vienen de amigos empresarios de aquí de la provincia de Manabí y empresas de, a nivel de nacional, que son con las ayudas técnicas que nos dan, ¿no? Y algunas empresas, en este, algunas ONG que dan todas estas ayudas, que hay recursos en otro lado, en otros países, que hay que saberlo gestionar, ¿no? No solamente ahorita estamos empezando, como le dije, con los CNH, después con los lugares donde están los adultos mayores, y vamos a recuperar muchos espacios donde hay esta luz amarilla para hacerla con la luz blanca, ¿no? Para que no sean tomadas por estos grupos que cada uno sabemos, ¿no? Entonces lo que queremos ahorita es recuperar todos los espacios, tanto de los niños como adultos mayores y los jóvenes, que son las canchas para iluminar y recuperar espacios donde hay concentración de jóvenes, ¿no?
1: 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Escuchamos la intervención del señor Felipe Intriago, activista social que está pues actualmente realizando recorridos a los CNH, creciendo con nuestros hijos, para pues encontrar ayuda y también pues con la intervención de organismos internacionales. 18:54. Continuamos con más noticias. El coordinador de la vocalía de los asegurados a nivel nacional visitó Puerto Viejo para la inauguración pues de un dispensario en el sector de Danzarín, en el cantón Rocafuerte. Jorge Moncayo sostiene que existe medicamento en los dispensarios y que se investigue el caso de los médicos que no asisten a prestar consulta a los afiliados. Escuchemos su intervención.
2: En Danzarín, que se va a inaugurar ya está inaugurado un dispensario del Seguro Campesino, pero van a abrir dos áreas allá, una que es de laboratorio y uno como de ecografía. Seguimos trabajando, nosotros somos una vocalía de territorio, tenemos algunos proyectos que tenemos que nosotros impulsar dentro de la vocalía, tenemos algunos proyectos para la provincia de Manabí, como es para Puerto Viejo, para Manta, para Chones, y a nivel nacional también como Esmeralda, Santo Domingo, Orellana, Lago Agrio. No, tenemos algunos proyectos que realizar. Nosotros, eso sí, me estaban comentando ahorita, por la falta de medicamentos, se me hace raro porque los medicamentos a nivel nacional han sido distribuidos, se están comprando más medicamentos, y los medicamentos que se compran no solamente para un mes o dos meses, se compran para casi 15 meses. ¿No? Y están llegando paulatinamente en todas las unidades. En los visores que nosotros revisamos o manejamos, la mayoría de las unidades están con el 80 hasta el 90% de abastecimiento, porque hay dos tipos de medicamentos: unos que son los centralizados, que lo compran directamente de Salud Nacional, que se están comprando, están llegando a las unidades, y el otro porcentaje que son los no catalogizados, que lo compran las unidades. Tenemos que ver qué tipo de medicamento es que hace falta, por qué no ha llegado, y si ha llegado, por qué no lo han sacado para la distribución para los usuarios. Yo voy a comunicar esto también al directorio, le voy a dar razón de lo que está sucediendo para que se haga una investigación. Igual nosotros, como estamos aquí, vamos a hacer una investigación en los hospitales, tanto como Puerto Viejo y Manta, a revisar qué es lo que está sucediendo y para constatar nosotros mismos, verificar qué es lo que está sucediendo, y si falta un medicamento, nosotros necesitamos que llegue el medicamento rápido, porque no puede suceder esto.
1: Bien, era la intervención del señor Jorge Moncayo, coordinador de la vocalía de los asegurados a nivel nacional, quien está de visita en Puerto Viejo para la inauguración, pues también que se dio acá en el cantón Rocafuerte, en el sector de Danzarín, la inauguración de un dispensario médico del Seguro Social. 18:56. A esta hora también queremos compartir con nuestra audiencia, a quienes están ya en redes sociales, un accidente.
3: Tenemos noticia en desarrollo, una noticia en desarrollo. Hace pocos minutos se produjo un accidente de tránsito en la vía La Cadena Pedro Carbo, en la provincia del Guayas. Se reporta un accidente de tránsito entre un tráiler y una camioneta doble cabina. Este accidente se dio específicamente en la vía La Cadena Pedro Carbo, en la provincia del Guayas, noticia que está en desarrollo. Tenemos varios videos, sería bueno que los proyectemos, señor abogado.
1: Sí, y principalmente pues llamar a quienes conducen por esta vía, choque a tomar pues las precauciones del caso, ya que la vía pues actualmente está cerrada al tránsito sobre un costado, así que pues mucho cuidado. Ya a esta hora la noche también pues dificulta un poco la visión y se están realizando hasta el momento labores de extracción, tanto de cuerpos como de los automotores, que pues luego de este impacto frontal ha dejado pues como corolario una lamentable consecuencia. No sabemos cuántas personas se movilizaban en el vehículo liviano, pero pues precisamente ve usted cómo ha quedado el vehículo, mi estimada licenciada, amigos televidentes, que nos siguen a través de nuestras redes sociales. Ve usted, voló el balde y la cabina pues quedó hecha un chicharrón. Ahí está, pues, lamentable este accidente de tránsito que al momento pues interrumpe la vía entre la cadena de la provincia de Manabí y pues el cantón Pedro Carbo de la provincia de El Guayas. Ahí está.
3: Es un tráiler que iba cargado.
1: Sí, algo llevaba.
3: Lleva muchos productos.
1: Precisamente pues este tráiler y pues...
3: Pero si
1: pues,
3: se da cuenta que el tráiler iba bien sobre la vía y el choque frontal significa que el otro vehículo se le viene.
1: Al parecer que la camioneta
3: frontal
1: rebasó. Sí, rebasó. Hasta ahí pues la especulación de lo que podemos elucubrar de lo que algo conocemos en base a las imágenes que estamos proyectando en estos momentos. Gracias también a nuestros oyentes por compartir la información que podemos pues precisamente comentarla y lamentarla a esta hora, mi estimada licenciada.
3: Qué lamentable.
1: Vea usted, ahí está entonces la recomendación. Reiteramos a conducir con precaución. A esta hora pues la vía se encuentra parcialmente cerrada por este lamentable accidente.
3: Disminuye la velocidad siempre.
1: Así es. Y también sabe llover.
3: Pero hasta ahora, por el momento parece no.
1: Sí, entonces hay que tener mucho cuidado. 18:59. Antes de la pausa, mi estimada licenciada, saludos a quienes están reportando sintonía, como siempre, en este espacio informativo. El doctor Manuel Yanqui Salazar, el médico más popular de Manabí, también reportando sintonía. Muy atento donde está, pues, haciendo las ecografías de 345D, donde se ve todo clarititito, full color, pues, y cómo no, con la alta tecnología y la calidad con la que se proyectan estas ecografías, que permite incluso ya usted puede apreciar y saber cuál es el color de los ojos de su bebé con la tecnología que aplica el doctor Manuel Yanqui Salazar, el médico más popular y más querido de la provincia de Manabí, que nos reporta sintonía.
3: El día de mañana estará en la parroquia Calderón realizando las ecografías.
1: Queremos enviar por acá saluditos atentos también a Margarita García, a Lucía Posligua, a Narcisa Ávila. Saludos también para don Lini Efrén Alcíbar Zambrano, José Delgado, Sonia Villamar, Isabel García Tuárez, Alfonso Saltos, Clever Ramos Zambrano, Luz Ville, María Álvarez, Cruz Arteaga Santana, Luis Pérez, Jesús Valdivieso, Daisy Chávez, John Fernando Pin, Dolores Trinidad Zambrano, Cristina Solís, Ángel Chichanda, allá en el Cantón Bolívar, también reportando sintonía, Jorge Alvarado Briones, doña Rubita y Rivera, Chelo Mendoza, Pablo Intriago y Manuel Domínguez.
3: Saludos cordiales en la ciudad de Manta a la licenciada Marilu Cantos, justamente en la paradera de la ciudad de Manta, reporta sintonía junto a su distinguida familia. Y también saludos cordiales para Jennifer García, fiel oyente de Radio Sono Onda, y a toda su familia. Gracias por escuchar siempre Radio Sono Onda.
1: Así es, gracias a esa gran audiencia de la 99.7 que nos sigue pues a través del dial, precisamente en frecuencia modulada, y también pues a través de nuestras redes
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1: en Facebook, en YouTube, y también a través de Alexa y nuestra página pues www.sonoonda99.7. 19:01, nos estamos despidiendo, mi estimada licenciada, como siempre pues agradeciendo a toda nuestra audiencia por su amable sintonía. Que tengan todos una excelente noche.
3: Pasen bien.
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